0: Así llegamos al final de otro Somos Grandes, en esta querida emisora que toda la semana nos brinda la oportunidad de acercar nuestro mensaje y también el deseo de sumar voluntades para mejorar un poco la vida de nuestra gente. Jorge Lozano Ángel en producción general, Rodrigo Ángel en técnica y edición y la soberbia voz de Néstor Gil en la locución.
1: Somos Grandes.
0: Esperamos encontrarlos en la próxima entrega. Como siempre, gracias a tantos compañeros de todo el país que nutren a Somos Grandes de información, pensamiento y contenido social. Hasta la próxima.
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2: El Archivo Histórico de Revistas Argentinas, AIRA, es un proyecto de investigadores de letras, historia y ciencias de la comunicación que estudian la historia de las revistas argentinas, las trayectorias de quienes las dirigieron, las escribieron e ilustraron, los debates que atravesaron sus páginas, los cruces

0: y diálogos con el periodismo de masas, la literatura, los programas políticos, los lectores y los escritores. Hola, ¿qué tal? Aquí estamos otra vez en uno de estos encuentros, en uno de estos momentos que nos tomamos para conversar con colegas, amigos, amigas que vienen a compartir aquello que hacen. Hoy tenemos la suerte de tener una invitada de súper lujo. ¿Cómo estás? Contanos quién sos y qué haces.
1: Hola, buenas noches. Gracias, Marisa, por la invitación. Soy Silvia Zaita. Soy la directora de AIRA, el Archivo Histórico de Revistas Argentinas. Y bueno, también soy la titular de Literatura Argentina 2 en la carrera de Letras de la Facultad de Filosofía y Letras de la Universidad de Buenos Aires. Y soy investigadora principal de CONICET.
0: Bueno, cuántas cosas que sos y que nos, todavía no contás todo, así que es un montón, yo sé, que formás parte de un universo que está siendo duramente atacado en estos tiempos, que es el mundo de la cultura por un lado y de la cultura y la investigación por el otro, ¿no? Particularmente nosotros te invitamos aquí a Vino para Divulgar para que nos hables de este archivo histórico de las revistas argentinas, de AIRA, que además es una creación que ya tiene un tiempo. Contanos qué hace AIRA, a qué se dedica AIRA. Yo creo que a esta altura la mayor parte sabe de qué se trata, pero me gustaría escucharla de una de sus creadoras.
1: Sí, AIRA, el Archivo Histórico de Revistas Argentinas, el año pasado cumplió 10 años, que fue un momento muy, muy importante porque, bueno, organizamos un festejo, y ese festejo, porque no es fácil precisamente por las condiciones en las que estamos y en general porque es difícil sostener proyectos a largo plazo, y lamentablemente digo esto, en nuestro país. Yo pensé que el haber cumplido 10 años de trabajo ameritaba un festejo, y entonces organizamos esa reunión en el Museo Casa de Ricardo Rojas, que tenía varios presupuestos, ¿no? En primer lugar, esto que te digo, que es, bueno, no es fácil sostener un proyecto y entonces que no sea una fecha más, pero también, y dadas las características del proyecto de AIRA, armar un ámbito de encuentro entre quienes hacemos AIRA y quienes pensamos AIRA y quienes consultan la página o quienes participan de AIRA, de las miles de maneras que hay de participar de este archivo. Cuento muy brevemente, el Archivo Histórico de Revistas Argentinas es un proyecto colectivo que bajo mi dirección presentamos públicamente en agosto del 2015, y comenzó siendo un proyecto académico en el que estaba un poco relacionado, porque fue ese 2015 en el que el cambio de gestión a nivel nacional, pero en el tema en que nos ocupa hoy en particular, el cambio de gestión en la Biblioteca Nacional había hecho estragos, no solo por los despidos masivos, ¿no?, de empleadas y empleados de la Biblioteca Nacional, sino en algo muy particular, que fue la decisión de desarmar un sitio que había creado Horacio González en su gestión como director de la Biblioteca Nacional, que era el sitio en la plataforma digital de la biblioteca que se llamaba Trapalanda. Ahí estaban, había comenzado la digitalización de algunas de las revistas que tiene esa maravillosa hemeroteca, ¿no?, de la Biblioteca Nacional. Entonces, en parte creo que fue en ese clima de época en el que pensamos en este proyecto académico, que era, bueno, tenemos digitalizadas muchas revistas en nuestras computadoras, dado que yo venía dirigiendo desde hace años ya proyectos de investigación sobre revistas culturales, revistas literarias, redes intelectuales, los vínculos entre la literatura, el periodismo, el mundo de las revistas. Entonces, quienes integraban esos grupos, bueno, teníamos en nuestras computadoras muchas revistas digitalizadas, y así nació esta idea. Bueno, pongamos en comunicación, en una plataforma, las revistas que ya tenemos digitalizadas para compartir con otras investigadoras, otros investigadores. Y ese proyecto, que nació en sede académica, muy pronto cambió, pero porque nos dimos cuenta de que la página era visitada y consultada dentro del ámbito académico, pero también muy por fuera del ámbito académico. Y entonces, gracias en ese momento a subsidios de la Universidad de Buenos Aires y de la hoy inexistente Agencia de Promoción Científica y Tecnológica, cambiamos la plataforma de AIRA. Y sobre todo, lo que yo pensé fue un nuevo proyecto, ¿no?, para AIRA, que era salir del mundo de las revistas solamente literarias o culturales y ampliar el universo a lo que, bueno, finalmente le da título a la página, ¿no?, que es un archivo de revistas, un archivo histórico de revistas argentinas, es decir, todas las revistas, todas, de literatura, de cultura, de arte, sí, pero también las revistas dedicadas al teatro, al deporte, a las actualidades, a la historia, a los gremios, a los barrios, es decir, ampliar ese universo todo lo máximo que se pudiera. Y ese fue el primer gran objetivo, y el segundo gran objetivo fue ampliar en lo posible, algo que no es tan fácil, que estén las revistas que se publicaron en la gran mayoría de ciudades del país, y no solo en la ciudad de Buenos Aires o en los alrededores, ¿no? Y entonces, a partir de ese momento, AIRA comenzó a crecer en términos no solo de cantidad de revistas digitalizadas que tiene hoy en la página, sino en quienes comenzaron a colaborar con AIRA, a escribirnos para ofrecernos revistas que tenían en sus casas, directores o directoras de revistas que querían que su revista estuviese también en la página. Y durante la pandemia, en la que tuvimos que quedarnos en casa, bueno, ahí lo que sucedió fue un salto infernal, porque infernal en el buen sentido del término, porque bueno, las personas en sus casas empezaron a revisar bibliotecas, a acomodar cosas, no sé, claro, y a ofrecernos, o bueno, o tenía tiempo porque estaba en su casa, y entonces nos empezaron a llegar las revistas ya digitalizadas, o cajas y cajas de revistas. De hecho, hay un video que hicimos para el festejo del año pasado, y que puede verse entrando a la página de AIRA, en su página de inicio, que es un video en el que un poco contamos, y hay fotos de cómo recibimos cajas y cajas de revistas. Uh-huh. Y entonces, volviendo a lo que decía al comienzo, la idea del festejo del año pasado fue también ponernos, armar esa un ámbito, un espacio, un día para encontrarnos entre quienes nos escriben o consultan la página, o porque este proyecto, que siempre fue un proyecto colectivo, se convirtió en un proyecto colectivo en términos muchísimo más amplio de lo que yo alguna vez había imaginado. Entonces, y la verdad es que fue una muy linda jornada en que le pusimos cara a, por ejemplo, pasaron cosas increíbles. Y llega un señor, me mira y me dice: yo soy Palermo Sensible. Claro, era el que había dirigido la revista Palermo Sensible y nos la había mandado. Bueno, hubo muchos encuentros con nosotros

0: de quienes participan ya de este mundo, de este mundo Aira.
1: Vos sabés que te escucho, y como yo hice la tarea de ir siguiendo un poco tus últimas entrevistas sobre este material, encuentro que además de crear, de ampliar, de trabajar en la digitalización, también haces esto, que es contarle a muchos y a muchas que por ahí no saben de qué se trata este proyecto, ¿no? Y en esa mirada había algunas cosas que me interesaban y que ahora retomas, que es la idea del mapa, ¿no? De Aira como un mapa. Y la otra cosa que me parece interesante es que hablas de revistas, ¿no? Y entonces de pronto el que nos escucha puede decir, ¿y qué tienen de importante las revistas, ¿no? ¿Por qué son relevantes las revistas? Sobre todo cuando pensamos en revistas tan diversas, ¿no? Entonces me gustaría que me cuentes un poco eso, esa asociación entre la idea de un mapa y a su vez la relación con la revista. Revistas, muchas, de muchas cosas y de muchas cosas distintas, ¿no?
0: Sí, perfecto. Mira, yo manejo la idea de mapa y también y acá sí en términos de Aira, la otra imagen que manejamos para pensar Aira es la de kiosco, que son diferentes pero que están cerca. La idea del kiosco que nació y que muchas veces tenemos en la cabeza es esta idea que es la de no jerarquizar las publicaciones, al igual que hacían los kioscos del siglo XX, ¿no? Para quienes nacimos en el siglo XX y tenemos ese recuerdo tan maravilloso que era pararse frente a un kiosco de revistas y ver ahí cómo convivían en armonía o desarmonía, no importa, la revista de la semana que había salido, las revistas de actualidades con revistas literarias, con revistas deportivas, con la revista de crucigramas, con revistas infantiles, con la revista de moda. Es decir, esa idea de que en el kiosco estaban, era una especie de Aleph, estaba el universo completo, podía ser visto a través de las tapas y la mezcla, ¿no? Sin ningún tipo de jerarquización entre ese mundo, en ese mundo que eran las revistas en el siglo XX. Esa es una imagen. Que es la imagen que tuvimos cuando, fue tomar esa decisión, salimos del mundo en el que nos sentimos más cómodos o que mejor conocemos, que era el mundo de las revistas literarias o culturales o las revistas políticas. Y la segunda gran palabra, que creo que es uno de los objetivos, que es la de armar el mapa de las revistas que se publicaron en Argentina, sobre todo en el siglo XX, y acá empiezo a contestar la pregunta de por qué las revistas. Digo siglo XX, pues yo creo que el siglo XX es el gran siglo de las revistas. No hay tantas revistas antes, hay algunas en el siglo XIX. Y en el siglo XXI lo que llamábamos revistas, en el siglo XX, o el impacto que podían tener las revistas en el siglo XX, decididamente es otro, porque los modos de circulación de las noticias, de los debates, de las notas, de las fotos, de todo aquello que antes estaba en las revistas, ahora circula a través de internet y otras plataformas que son virtuales, ¿no? Entonces, ¿Por qué las revistas? Yo creo, y me parece que esta es una hipótesis muy general, pero que está en la base de esto, de que es muy difícil, por no decir imposible, pensar diferentes, sea cual sea, diferentes cuestiones del siglo XX sin asomarnos al mundo de las revistas o publicaciones periódicas. Sea el tema que sea, si queremos investigar la política, la cultura o algunos de los temas que atraviesan el siglo XX, porque sobre todo las discusiones, los debates, los intercambios se dieron en las revistas o en las publicaciones periódicas. A esto yo sumaría el universo de los diarios, pero los diarios tienen, además de todo esto que

los ejemplares sueltos por los tomos, la idea de que las revistas podían ser conservadas, al igual que un libro, y sobre todo la idea de que en las revistas, aunque esto también sucedía en los diarios, pero sobre todo en las revistas, eran los ámbitos en los cuales se intercambiaban o se difundían, o ámbitos de circulación de diferentes discursos, que van desde, bueno, la literatura misma o las artes plásticas, hasta las discusiones políticas, gremiales, deportivas, teatral, digo, la crítica cinematográfica, la crítica teatral, el debate y la difusión de las ideas y los circuitos de circulación de todos estos discursos tenían en las revistas en el siglo XX, yo creo que uno de sus grandes escenarios. Y sobre todo, y acá podríamos periodizar este mapa, ¿no? Los diferentes momentos que durante el siglo XX ocuparon las revistas en este debate público, que va de la mano con los cambios tecnológicos que hicieron posible, por ejemplo, para marcar lo que yo creo que es un punto de inflexión, los años 60 y la emergencia y la irrupción de los semanarios, sobre todo a partir de 1962, cuando se publica Primera Plana, ¿no? Tomando modelos que venían, digo, esto no solo sucede en Argentina, yo hablo de Argentina porque es el caso que conozco, pero digo, esto está sucediendo en las grandes ciudades en términos internacionales. De hecho, muchos de los modelos se retoman en Argentina, otros se inventan en Argentina, pero quiero decir, hay ahí un momento de inflexión que es en los años 60, pero en los años anteriores también podríamos hacer diferentes periodizaciones de cómo las revistas fueron las que cumplieron también, y acá vuelvo a comienzos del siglo XX, con algo que parecía difícil y no lo fue tanto, que fue la ampliación, en realidad la creación y la ampliación de un público lector que no existía antes. Y esto las revistas lo fueron haciendo, y por eso a mí me interesa esta idea de mapa, diversificando a su público. Empezaron a salir las revistas, bueno, 1919, Villiquen, una revista dedicada solo a los niños. 1919 también, El Gráfico, una revista dedicada solo al mundo de los deportes. Y así, en esa diversificación del público, y después las revistas para las mujeres, las revistas, ampliaron el público, es decir, incorporaron, sobre todo si volvemos a comienzos del siglo XX, a lectores y lectoras que recién llegaban al mundo de la lectura, bueno, incorporarlos a través de los intereses de quienes estaban creando una oferta, y por lo tanto ampliando ese universo de lectura. Y esto que sucede sobre todo a comienzos del siglo XX y avanzando las décadas es lo que se va ampliando a medida que atravesamos el siglo XX. Por eso yo creo que para pensar, sea, vuelvo a reiterar, el tema que sea, si queremos estudiar la situación, ya sea una situación política en particular, la creación de un gremio o la disolución de un gremio, o el impacto que tuvo una medida, ya sea política, cultural, editorial, o cómo se pensaban algunos temas, y para esto sobre todo en los últimos años en que se ampliaron los estudios desde una perspectiva de género, por ejemplo, las revistas son un ámbito espectacular para pensar, para mirar, para volver a asomarse a ver cómo se pensaban ciertas cuestiones, y también para revisar algunos de los prejuicios o lugares comunes con los cuales pensamos o pensábamos ciertos momentos de la historia
Argentina, sea cual sea

0: su tema. Así que esto en general, sí, para quienes estudiamos el tema que sea. Pero también hay una cuestión con las revistas, que es la de qué es lo que más nos... Yo te diría, no, nos emociona a la hora de recibir los mensajes, que es también, sobre todo acá para personas grandes, que es, o quienes no viven en la ciudad de Buenos Aires, que es reencontrarse, porque tampoco era fácil, digo, las revistas se podían guardar, pero ¿hasta cuánto? No había tanto, tampoco, tanto lugar en las casas para guardar las colecciones completas, no sé, de Anteojito, o de Villiquen, o del Gráfico, o de la revista que... Entonces está también esa otra dimensión que no tiene nada que ver con el mundo de la investigación, de la vida académica. Está esta otra dimensión, que es la de recuperar aquello que leímos siendo chicos o siendo jóvenes, para volver a asomarnos a aquel mundo, ver qué era lo que yo estaba leyendo cuando tenía 15 años, 20 años. O recuperar, yo una vez leí una nota o vi una imagen, bueno, ahora la tengo, hago clic y la tengo al alcance de la mano, o la quiero compartir con mis hijas, con mis hijos, con mi nieta, con mis nietos, con quien sea, o mostrar, así circulaban, así eran, porque hay algo que creo que, bueno, por lo menos para mí es importantísimo, para poder entender el presente hay que asomarse y ver qué pasó para llegar a este presente. Entonces, poner a disposición, en un acceso que es libre y gratuito, esta cantidad de material para que, para, ya sea, vuelvo a decir, las investigaciones, pero también para recuperar, ver, revisitar a cómo era aquel mundo del siglo XX, las revistas son una puerta de entrada fundamental. Tanto en los textos que ahí se publicaban, como también en las imágenes, el humor, por ejemplo, de qué nos reíamos en el siglo XX, bueno, ahí está esa maravilla de periodismo, las ilustraciones y el periodismo de humor, el periodismo gráfico, y lo que después sí, a medida que avanza el siglo XX, encontramos y es espectacular. Y es lo que diferencia las revistas de los diarios, que es la fotografía, sobre todo a partir de los años 60 y el auge, y acá vuelvo a usar la palabra, la irrupción del foto, de la, del fotoperiodismo en la investigación periodística y el impacto que esto produjo también en un antes y después, ¿no? Sí. Entonces no es solo los textos, sino también las imágenes, ya sea en el formato de fotografías como las ilustraciones o las diferentes maneras de reproducciones, ¿no?, de las artes plásticas o de las diferentes formas del arte bajo diferentes formatos.
1: Silvia Saíta, investigadora principal de CONICET y profesora titular de Literatura Argentina 2 en la Facultad de Filosofía y Letras de la Universidad de Buenos Aires.
2: Te voy a preguntar en un ratito cómo es esta cocina, ¿no?, de poner a disponibilidad, vos decís, de, en un acceso libre y gratuito, todo este material. Pero más allá de que nos cuentes eso, que creo que es interesante para quien lo puede escuchar, me interesa esta idea que vos hablabas del público lector, ¿no? Hablabas del público lector y yo pensaba en este encuentro como un encuentro en el cual también podíamos empezar a discutir la importancia de la palabra en un momento en el que la palabra está tal vez denostada, ¿no? En un momento, quiero decir, en un momento histórico este que vivimos, en el que la palabra se empieza a considerar no tan relevante, no tan importante, o que se va destruyendo, o que se hace una comunicación que está mediada mucho por la tecnología, la trascendencia que puede tener encontrarse con las cartas de lectores. Esto lo digo por experiencia propia, ¿no? Habiendo trabajado con la amante, encontraron unas cartas de lectores increíbles, ¿no? Donde se despliegan un montón de ideas, de perspectivas, de miradas que discuten el contenido del material que está planteando la revista, ¿no? Entonces, digo, me parece que ahí también hay una riqueza en reconstruir ese tiempo en que la palabra circulaba claramente de otro modo, ¿no?
0: Sí, ahí abrís un tema que es extremadamente interesante y complejo a la vez, porque creo que cuando llegamos al siglo XXI, lo que estaba en la cabeza de quienes primero comenzaron a pensar esta idea de que, bueno, los diarios están en virtuales ahora y entonces se podía comentar una noticia al pie de las noticias. Y esta idea de que Internet democratizaba, y esta era una palabra que se usaba bastante, creo que hoy ya no se usa tanto, pero que sí después pasó a las redes, que bueno, todos pueden hablar, todos y todas pueden escribir, en realidad escribir. Todas las notas de los diarios pueden ser comentadas, y de hecho, no sé si lo siguen haciendo, pero al comienzo esto era un impacto, se publicaban el Diario de la Nación, el Diario Clarín, el Diario Página 12, el que sea, toda nota tenía abajo lo que se llamaba el foro. Uh-huh. Y ahí lectoras, lectores empezaban a escribir, intercambiar lo que yo creo después pasó a las redes, ¿no? Y me parece que esos comienzos, el del foro que estaba en los diarios, cuando los diarios pasan a ser más importantes en ser diarios virtuales más que diarios que se publicaban en papel, tenían esta idea de lo que eran las secciones de las cartas de los lectores, que son importantísimas para pensar las revistas y publicaciones periódicas del siglo XX, y que, como muy bien vos señalás, tenían dos cuestiones que son las que hacen que sean totalmente diferentes a lo que podemos pensar en el siglo XXI. En primer lugar, no eran anónimas, no se escribía para insultar a alguien porque había dicho algo que no, con lo que no estaba de acuerdo, porque está en su casa, no tiene nada que hacer y necesita insultar a alguien, sobre todo en un momento en el que pareciera que los discursos vinculados a la violencia, el odio, el marcar la exclusión y la diferencia son los que atraen y predominan, y basta encender la tele también para ver esto, ¿no? Se grita cada vez más. Y cuando se grita no se dialoga, y cuando se grita no se escucha. Entonces, a diferencia de eso que vemos hoy, participar con una carta en los correos de lectores de las revistas era entrar con nombre y apellido en un debate, querer participar, querer ser parte de una conversación, que creo que es lo que tienen esto que yo señalaba de las revistas, ¿no? Era un modo de conversar cuando todo esto que hoy tenemos, y por eso cuando doy clase siempre pido un poco, hay que hacer un gran esfuerzo de imaginación, porque pareciera que las redes estuvieron siempre, que las plataformas en todas sus formas estuvieron siempre, y la verdad es que no, es un fenómeno en términos culturales muy nuevo, claro. Entonces, hacer un gran esfuerzo para pensar un mundo en el que todo esto no estaba. Y entonces el modo de participar en una conversación, ser parte de un debate o de algo que despertaba el interés de quien leía una revista, pero no era ni periodista, ni tenía acceso a escribir. Bueno, las revistas tenían este espacio de las cartas de lectores, en las cuales pasaban muchas cosas. En primer lugar, quienes leían las revistas empezaban a ser parte de esa revista, no solo como lectores, sino también con sus intervenciones a través de estas cartas. Esas cartas eran muchas veces respondidas, ya sea por la redacción de las revistas o por quien había escrito el artículo comentado.

0: las cartas y se producía ahí un intercambio. Y lo más genial, que a mí es lo que más me divierte de asomarme al mundo de las cartas de lectores, es que muchas veces hay debates que se cruzan de revista a revista, porque esto es lo primero que había que decir. Digo, las revistas se publican, se publicaban en el siglo XX para intervenir en el presente, ¿no? Y por lo general tenían interlocutores, interlocutores y revistas con las que se pensaban en diálogo o discusión. Yo siempre doy el mismo ejemplo, pero porque me parece que es el más claro, que es porque existía una revista que se llamaba Punto de Vista, después se publicó una revista llamada El Ojo Mocho, y después otra revista que se llamó La Visca. Es decir, esas revistas ya desde los títulos estaban marcando con quiénes les interesaba dialogar o discutir, ¿no? Entonces las revistas ya son una puesta en debate, diálogo, y no hay nada más, bueno, para mí, que soy una obsesiva, y no hay nada más apasionante que reconstruir los diálogos y todos los lo que se lee entre líneas, porque bueno, si leemos un debate o una discusión que transcurrió hace 50 años, no tenemos todos los, digo, todos los sobreentendidos de, no sé, las palabras que muchas veces usamos, volviendo a las palabras que se ponen de moda en un momentito nomás, no sé, para usar una palabra que se usó en estos años, icardiada. ¿Qué es una icardiada? Bueno, esa palabra la dijo una vez Maradona y definió, bueno, a partir de Icardi. ¿Quién es Icardi? Un jugador de fútbol. ¿Qué hizo Icardi? Es decir, una cantidad de cosas que dieron origen a esta palabra que se usa un tiempo y después se deja de usar. Y así como icardiada, podemos hablar de, ya que estamos en el mundo Icardi, Wanda Nara, podemos decir las Tatianas. Bueno, ¿quiénes son las Tatianas? Bueno, esas palabras que duraban poquito tiempo, pero que dejan su marca en las revistas y que las revistas también nos permiten reconstruir esta historia de las palabras. ¿Qué palabras sobreviven? ¿Qué palabras...? Bueno, esto es para mí es un gran ejercicio, un desafío, diría yo, en la literatura, sobre todo cuando se trata de literatura en la que aparece representada la oralidad, es decir, la literatura que trabaja con el habla coloquial de un momento determinado. Bueno, ¿qué palabras sobrevivieron, qué palabras dejaron de usarse, con qué sentido se usaba una palabra hace 50 años, con qué sentido se usa hoy, o qué palabras entraron en la discusión y el debate y nos dejamos ganar, nos ganaron o perdimos? ¿Qué quiere decir ser libertario? Si a comienzo del siglo XX ser libertario era ser anarquista. La palabra libertad, diría, cómo se usaba y cómo se usa, qué palabras ganamos, qué palabras perdimos, a qué llamamos lo público cuando hablamos de la defensa de la universidad pública, de la salud pública, se hablaba así, y de qué hablamos cuando hablamos del individualismo o del anarquismo o de muchas de las palabras, o cuando la motosierra pasó de ser un artefacto, no sé bien para qué se usaba, supongo que para cortar madera, o digo, cuando se convirtió en metáfora de lo político, o para seguir en el área de las metáforas y de lo político, ¿cuáles son los campos semánticos o qué campos semánticos pueden delimitar o definir ciertos momentos históricos, ¿no?
1: ¿Vos sabés qué?
0: Para dar un ejemplo rápido, sí. Digo, si vamos a la dictadura, la última dictadura militar, todo el campo semántico que abre el mundo de la biología, la enfermedad, es decir, era una sociedad enferma, que había un cáncer, que había que atacar, aniquilar, y esto está en los discursos oficiales, ¿no? Y entonces a partir de esta metáfora primera, que es la idea de que hay una enfermedad y por lo tanto hay actores que tienen un saber para curar a esa sociedad que está enferma, y sacar, aniquilar, borrar, usemos la palabra que sea, pero el cáncer, el virus, todo aquello que enferma un cuerpo social, que así aparece, ¿no?, en los discursos oficiales y en muchas de las publicaciones de la época, abre todo este campo semántico que hoy es otro, no es este. Pero quiero decir, a través de las palabras también podemos revisitar y tratar de entender, ya sea algo que sucedió hace 80 años, 70 años o un siglo, cómo están pensando, cómo se está pensando desde el discurso oficial, pero también entre quienes están escribiendo en ese momento, a partir de qué imágenes, ¿no? Sí. Y qué metáforas están pensando en su presente. Y esto nos permite entender, o al menos eso es lo que yo creo, nos permite entender algo muy diferente a lo que creemos que entendemos por lo que los discursos dicen. Porque los discursos no solo dicen en su contenido, sino en las palabras que usan, sin siquiera ser demasiado conscientes muchas veces. Los hablantes muchas veces no son conscientes de la cantidad de metáforas, de invenciones, de palabras nuevas que incorporan, o de cuán en clima de época están, ¿no? Cuando hablan, a la hora de usar ciertas palabras o de cambiar el significado de una palabra que, no sé, hace 10 años quería decir una cosa y hoy quiere decir todo lo contrario. Y a veces esto es lo que produce que el diálogo o la comunicación intergeneracional, por ejemplo, a veces se complica porque la velocidad del siglo XX no es la del XXI. Y entonces las palabras ahora sí duran una semana tal vez, o un mes.
1: Silvia Saíta dirige a IRA, el archivo histórico de Revistas Argentinas.
2: Algunas cosas que me interesaron de todo lo que dijiste, solo voy a plantear una. Primero, que claramente quien nos escuche va a tener por lo menos la curiosidad de darse una vuelta por esa plataforma que reúne tanta información, tantas posibilidades, tantas revistas que hablan de diferentes cosas para chusmearlas. Después esta cuestión de que vos señalabas en el correo, ¿no?, de lectores, el nombre y el apellido, es decir, un mundo con identidades definidas, ¿no? Sí. No con nombres que no son, con alias que representan a alguien que no conocemos, y eso me pareció también muy interesante. Un mundo en el cual podemos identificar quién nos está diciendo qué, aunque lo que nos diga no nos guste, ¿no? Y eso también es una oportunidad que las revistas nos dan, porque hay notas de autores, porque las firmas, porque se posicionan, porque debaten, y esto incluye también al mundo del deporte, como bien decías. Como mucho tiempo no nos queda, diría casi nada, me gustaría que cuentes qué significa hacer, o sea, cómo se hace a IRA, porque vos hablaste de un espacio libre y gratuito, una plataforma, sí. Pero todo eso tiene un trabajo y una tarea que casi es artesanal de parte, sí, de ustedes, que me parece que por lo menos hay que mencionar para que todos perciban la dimensión de lo que significa poner en un espacio, en el espacio virtual, que parece el no espacio, esto, para que muchos, muchas de distintos lugares, de distintas provincias, de distintos países, se acerquen y miren este archivo enorme. Aunque sea un poquito, rápidamente, que nos puedas contar algo de eso.
0: Sí, diste con la palabra clave. Yo creo que si hay algo que nos define o nos define, no sé si nos define, pero que nos describe bien, es el trabajo artesanal y tratar de sostener a través, bueno, precisamente del correo, un diálogo con quienes o visitan la página o envían las revistas o nos hacen preguntas. Ese correo, digo, pueden comunicarse con AIRA a través de ya sea el Gmail que figura en la página o a través de las diferentes de las redes, y ahí se arma un diálogo con este trabajo, que si hay algo que lo describe bien es su carácter de ser artesanal. Nosotros recibimos las revistas ya sea en papel, en préstamo, digitalizadas. Escribimos las presentaciones, porque ubicamos a cada revista en, bueno, damos los rasgos principales de las revistas. Eso lo hacemos nosotros, buscamos especialistas, investigadores, investigadoras, a quienes hayan trabajado una publicación. A veces los mismos directores o directoras escriben esa presentación, que nos da ya una información, una puerta de entrada a cada revista. Y lo que hacemos también son los índices. Los hacíamos nosotros al comienzo, ahora hay una gran cantidad de gente que se ofrece a hacer esos índices, y que participan en esto que yo antes decía, que era un proyecto que incorpora a muchas personas. ¿Cómo sostener a Ira? Bueno, en su momento teníamos principalmente los subsidios de la Universidad de Buenos Aires y de la Agencia de Promoción Científica y Tecnológica. En el 2023 fue un momento muy, muy oscuro, porque, bueno, yo en un momento pensé que la plataforma, que perdíamos la plataforma, porque habíamos ganado un proyecto de promoción científica y tecnológica. A mí fue un proyecto que me costó, no sé, meses y meses escribir. Era bueno, de la Agencia de Promoción Científica y Tecnológica, que era dinero ni siquiera del Estado, sino del BID. Y bueno, cuando asumió Milei, decidió en un... Yo me acuerdo ese día porque me puse a llorar, para no tener juicios, porque era el dinero del BID y no del Estado. Dijo que iba a proyectos que ya habíamos ganado. Dijo que las letras, la historia y la filosofía no interesaban, y que entonces iba, sí, a dar esos subsidios, pero iba a redistribuirlos en otras áreas. En ese momento sí quedamos casi sin dinero, y ahí nuevamente digo, logramos pasar ese primer año porque hicimos una colecta pública. Hicimos una colecta entre quienes nos escribían, no sabíamos que que consultaban la página, y pasamos ese momento en el que en serio yo pensé que la plataforma se caía. Y después, y actualmente, gracias a mecenazgo, al programa de mecenazgo de participación cultural de la Ciudad de Buenos Aires, gracias a un subsidio de la Universidad de Buenos Aires, que armó un subsidio especial en el que nos pudimos presentar, que es sobre todo para el sostenimiento de la modernización de la parte técnica, digo, la trastienda más dura de la página, ¿no? Lo que es lo que no se ve pero está, claro. Para que eso pueda ser modernizado y estar a tono con lo que son las bibliotecas virtuales o archivos virtuales a nivel internacional. Bueno, eso es gracias a un subsidio de la Universidad de Buenos Aires, que son en estos momentos, gracias a quienes la página puede seguir funcionando. Pasamos ya a las 300 colecciones de revistas, las colecciones están completas. Y lo último que quiero decir, porque ha sido, y yo creo que es maravilloso haber llegado a esto, y esto sí se hizo gracias a mecenazgo participación cultural, que es la digitalización de los grandes semanarios, que es una tarea dificilísima, que lleva muchísimo tiempo. Primera plana, creo que fueron 2-3 años, porque primero tenemos que armar la colección en papel, y las colecciones se arman, bueno, cuando son los... revistas cortas es más fácil. Con los semanarios es nos prestan ejemplares, nos regalan ejemplares, vamos a las hemerotecas a fotografiar, a digitalizar ejemplares, compramos algunos que faltan por algún lugar de venta online,

0: les escribimos a anticuarios o coleccionistas a ver si nos prestan. Bueno, entonces primero es armar la revista en papel para después sí pasar a su digitalización. Claro. Y después hacer los índices, las presentaciones, subirla. Todo este trabajo está detrás de
1: del
0: cada revista que claro, está en Aire. Así.
1: Claro.
0: Y ahora, bueno, con estas, no sé, hace 10 días subimos Panorama. Son más de 300 ejemplares los que tienen Panorama. Para mi gran sorpresa, salió durante la dictadura. Yo no sabía que Panorama se había publicado durante la dictadura. Bueno, encontrar esos números... nos costó bastante. De hecho, yo terminé comprando unos ejemplares que faltaban a través de un modo online de comprar, claro, porque nadie la tenía, nadie la, no está en la no está en las hemerotecas, no, nadie la tenía en la casa, ni siquiera en los estudios que hay sobre Panorama figuraba la fecha de publicación del último número de Panorama. Fue una gran sorpresa. Y después, que ahí es donde yo me tengo que llamar a llamar al orden, que es entrar en el mundo de una revista que se publicó los años 60, los años 70. Es entrar, es un viaje de ida, es espectacular. Meterse en Panorama, en Primera Plana, en El Periodista, son viajes de ida.
1: Qué,
0: para, yo siempre digo, quiero un sabático para dedicarme solo a mirar las revistas.
1: Bueno, yo creo que todo ese entusiasmo, indudablemente, a quien escuche esta charla, seguramente le va a llegar y va a querer saber y conocer este espacio, que además, como bien observaste, es un trabajo enorme que no tiene ningún tipo de remuneración, y que la remuneración es saber que alguien, que algunos, que muchos están ahí, que están atentos, que están pendientes, y que a partir de lo que reúne Aira, incluso pueden encontrarse con cosas, como bien decías, que tienen que ver con su historia, con su pasado, y eso también alcanza.
0: Sí, sí,
1: ¿no?
0: Claro,
1: también
0: sí
1: alcanza. Bueno, no, yo creo que nos pasamos un poco del tiempo,
0: okay,
1: que tenemos, pero fue un encuentro y una charla que queríamos hacer, y como siempre digo, nosotros nos tomamos el tiempo de brindar con quienes nos han brindado también su tiempo. Entonces, brindamos con vos por este encuentro, por este momento, por esta oportunidad de pensar que aún en el medio de tantos conflictos, de tantas dificultades, hay un equipo de investigadores, de investigadoras que sigue apostando a que esto crezca, que se desarrolle, y que esperamos que definitivamente la situación que hoy atraviesan todos los espacios de investigación se modifique para el bien, no solo de algunos y algunas, como piensan quienes nos gobiernan, es decir, que se modifique para el beneficio de un grupo de investigadores, sino que claramente estos proyectos tienen impacto social, tienen un contenido de divulgación que vale la pena y que me parece que nos involucra a todos, a todas los miembros de esta comunidad, de la comunidad ampliada de la sociedad. Así que, Silvia, gracias por contarnos la existencia de este proyecto, por traernos las dimensiones que tiene AIRA, los mapas que constituyen ese espacio. Muchas gracias, y muchas gracias por hacerlo y seguir haciéndolo.
0: Bueno, muchísimas gracias a vos por esta invitación, y bueno, gracias a quienes nos están escuchando y brindamos.
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0: Damos comienzo a La Raíz, décima temporada. Te proponemos viajar durante una hora, como siempre, por distintos paisajes sonoros de nuestra tierra y conocer las voces de los músicos protagonistas, aquellos que reinterpretan los ritmos, las canciones y los que crean las nuevas composiciones que siguen dando vida a La Raíz. Ernesto Vera es mi nombre y este recorrido, este viaje musical, lo compartimos en la conducción con Sol Santiago y Sebastián Lisi.
1: Qué honor, qué privilegio siempre compartirlo con ustedes. Estoy muy contento de poder transitar este camino y seguir nutriendo La Raíz con esta hermosa música, con este folclore argentino. Y nobleza obliga, también hay que decir que tenemos un equipo atrás que nos banca en todas y que hace que esto suene muchísimo mejor. En locución, Patricia Pons. En producción, Juan Matoso. En edición artística, Yami Ramírez. Y las redes a cargo de Can Escalante. ¿Desde dónde estamos? Por supuesto, desde el estudio de producción de medios de la UNCS y con la estelar participación de la FM 91.7, La Uni Radio.
2: Les queremos compartir nuestras redes para que nos puedan seguir y ver todas las novedades y los invitados que se vienen próximamente. En Instagram nos pueden encontrar como @alaraiz_música, donde vamos a estar subiendo los links para que nos puedan escuchar en las más de 20 radios donde estamos actualmente sonando en el país.
0: Hoy te proponemos disfrutar de la música de Sabia Mestiza, Pachi Herrera. Contamos con la participación de Tato Montiel y Joyo González. El bloque Canción Expandida con los músicos Pablo Gómez y Facundo Farías. Y compartimos una entrevista a la multiinstrumentista cordobesa Clara Cantore. Y para iniciar el viaje del día de hoy en A La Raíz, escuchamos a Juan Iñaki de su disco Aquí Ahora, Le Llaman La Carbonera.

0: Yo soy Tato Montiel, cantautor cordobés, nacido en el Valle de Parabachasca y radicado hace unos años en el sudeste de Córdoba, en Marco Juárez. Conectar con la raíz no es mirar al pasado con nostalgia, es entender de dónde venimos y saber hacia dónde vamos. La raíz es la historia de nuestros abuelos, es la tonada de nuestro pueblo, es la tierra que pisamos y las canciones que nos criaron. Cuando uno conecta con esa raíz, no se queda quieto en el pasado, sino que se fortalece. Como un árbol, cuando más profundas son sus raíces, más alto puede crecer. Les mando un fuerte abrazo y nos estaremos viendo muy pronto.
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2: Sabia Mestiza es un grupo de música latinoamericana que nació en las sierras de Córdoba. Está integrado por Rocío Taboas en voz, Bocha Torres en guitarra, Nico Bertini en bajo y Martín Gallo en percusión y batería. Desde su formación en 2020 vienen construyendo una identidad que tiene mestizaje musical y canciones propias. En sus letras hablan de la naturaleza, del monte, también de distintas causas sociales. Abrimos el aire para Sabia Mestiza, suena Crece, una canción que transmite mucho movimiento.

Seguimos con Savia Mestiza en A la Raíz, este grupo cordobés que viene recorriendo escenarios de distintas provincias y también de Uruguay, compartiendo camino con artistas como Rally Barrio Nuevo y Paola Bernal. Estamos escuchando un tema que conecta fuerte con la raíz, una invitación a despertar, a mover lo que está quieto. Así que dejamos que la tierra vibre con Savia Mestiza y este tema que se llama Sacudite Pacha.

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1: Seguimos con más a la Rey, seguimos disfrutando de buena música, expandiendo la gran cultura de nuestro pueblo argentino. Y hoy tenemos dupla de invitados.
2: Hoy tenemos a dos artistas increíbles, que es la primera vez que están acá con nosotros. Ellos son Pablo Gómez y Facundo Farías. Ambos son profes de música y son músicos también, así que les vamos a hacer algunas preguntas para que nos puedan compartir un poco de su arte, ¿no? Bienvenidos, chicos.
3: Hola, ¿qué tal?
4: ¿Cómo están? ¿Cómo andan?
1: Bien, ¿ustedes cómo andan? ¿Cómo los trata el día?
4: Bien. Aquí estamos con ganas de charlar y de tocar también un poquito, hacer un poquito de folclore.
2: Bueno, nosotros los queremos conocer un poco más y nos quieren ir contando de a uno más o menos cómo empezaron en este camino de la música. Es algo que nos gusta preguntar siempre a las personas que

0: Vienen al programa y nos vamos metiendo un poquito y los conocemos un poco más.
1: Buenísimo. Bueno, soy Pablo. Esto empieza en Santiago del Estero, ¿no? Los dos somos de ahí, de la ciudad de Santiago del Estero. Y venimos también de una familia, como es muy común en Santiago, de una familia de músicos y que hacen música tal vez por hobby, pero siempre está la sobremesa, la guitarreada, es algo común. Y bueno, un poco el interés nace de muy chiquito por la música. En mi caso he empezado con la guitarra, tocar. Después, como a los 12, 13 años, se me da la inquietud por el violín, que es el instrumento, digamos, que uno más lo estudió. Y de ahí, bueno, empezar a entrar al conservatorio en Santiago. Y bueno, siempre paralelo, digamos, paralelamente la música popular, el folclore y la música académica, digamos.
2: Ahí como estandarte las cuerdas, ¿no? Venías de la guitarra, claro, el violín.
0: Hay algo.
2: ¿Qué onda con respecto a eso? ¿Por qué pasas de la guitarra al violín? ¿Qué?
1: Sí, no, simplemente me acuerdo que vi un compañerito en la escuela que en un acto en el colegio sacó un violín, se puso a tocar, y dije, me gusta, yo también quiero. Y de ahí fui a mi casa y le dije, quiero tocar el violín. Nunca antes lo había visto como en persona, digamos, el instrumento. Uh-huh. Y bueno, y ahí empecé a molestar en mi casa diciendo que me compren. En esa época no era tan fácil conseguir un violín, digamos. Ahora a lo mejor con los productos chinos y eso como que está más a la mano, pero en esa época no era tan sencillo, hasta que mi abuela me dice, toma la plata, andas, cómpratelo, ¿viste? Así que bueno, anda a buscar el Stradivari, anda.
0: Siempre los abuelos ahí, ahí dando una mano.
1: Siempre eso, cuando un poquito hablo de la historia esa, siempre recalco, digamos, el valor de los abuelos, ¿no? Que no dudan y dicen, toma, como, date el gusto, digamos, ¿no?
0: Sí, apoyan también esa pasión que uno tiene, me parece, como músico, esa percepción más especial que tienen ellos. Y Facu, en tu caso, ¿cómo fue? ¿Fue algo parecido?
3: Bueno, es parecido, muy parecido. Creo que sucede lo mismo en todas las familias en Santiago también. Siempre hay un bombo, una guitarra en la casa y... bueno, nosotros hemos tenido la suerte también de engancharnos con un instrumento como el violín, que como dice él, era muy difícil en ese momento. Yo había empezado a tocar a los 14 más o menos, y era muy difícil conseguirse un violín si no lo heredabas. Yo en mi caso lo he heredado porque mi abuelo tocaba el violín, era del campo, vivía en Loreto, que es como a 60 kilómetros de Santiago, de la ciudad de Santiago sería. Sí. Y lo he heredado de él y he comenzado a tocar también el violín como a la misma edad de Pablo. Y también lo mismo, un poco en el la música popular en la casa, con los amigos y todo. Y después a la escuela de música, a estudiar música académica. Me ha pasado así.
2: ¿Se encuentran ahí? ¿Se encuentran con el violín? ¿Cómo es? Ahí, ¿no?
3: Sí. Teníamos 18 años por ahí. Ahora claro, tengo 38. Pero...
1: Sí, o sea, nos conocemos en el conservatorio, digamos. Uh-huh. Los dos estamos estudiando. Empezamos, creo que, bueno, yo termino la secundaria y bueno, como que me decido a estudiar eso, y bueno, y ahí nos encontramos, y bueno, después no empezó a ser amigos, y bueno, y de ahí de esa edad nos conocemos.
3: Claro.
1: Los dos somos de la misma edad, casi.
3: Claro, tenemos la suerte de tener familia que son folcloristas, y bueno, y teníamos también la parte de la educación de la música académica. Hemos tenido esa suerte. Bueno, Pablo más todavía, que viene de una familia de folcloristas muy respetados allá y muy conocidos allá en Santiago. Y es como que teníamos las dos cosas siempre. No sé, suerte o lo que sea. Pero y a

0: caso era, bueno, a ver qué estudio, y bueno, y como que no había muchas opciones dentro de la música, era estudiar para profe de música, digamos, entonces, y profe de violín. Entonces, bueno, uno, como no sé, por inercia, digamos, ya estaba ahí. Pero en mi caso empecé de muy joven a dar clases de violín, que en realidad en ese momento como que descubrí que era mi vocación, y hasta el día de hoy sigo en eso, de enseñar a tocar el violín. Fue de un conocido, un muchacho en ese momento era más grande que yo, que quería tocar y no tenía quien les enseñe, digamos. Entonces como que me insistió un poco, porque yo era un estudiante, sí, un estudiante que ya tenía como unos años con el instrumento, pero no me consideraba como preparado para enseñar. Entonces él un
1: pero
0: poco
1: había una
0: como
1: base.
0: Había una base, sí, pero bueno, no me sentía, digamos, yo como capacitado en ese momento para enseñar. Pero bueno, me fue bien, porque aprendió bastante bien, digamos, le gustaron las clases, y bueno, y así empecé. Y después él me recomendó, y así empecé a dar clases, hasta que después me recibí de profe. Bueno, ya empecé a estudiar en colegio secundario, y bueno, hoy en día dando clases en un programa de las orquestas de escuela, aquí en una escuela muy cerquita de acá, y bueno, estamos a full con la docencia.
2: Buenísimo por ese lado. Y consultarte un poco, o consultarle, mejor dicho, un poco, ¿qué tema traen para mostrarnos hoy, para escuchar hoy?
0: Buenísimo. Ahora venimos con una samba, se llama La Tempranera. El autor es Carlos Guastavino, la música, y León Benarós, la letra. En su momento, recuerdo que la popularizó la gran Mercedes Sosa, la cantaba, y bueno, después hay un montón de artistas. Y por ahí la versión que nos atrapó, creo que a vos también, Facu, con respecto al instrumento, es la versión de Néstor Garnica, que hizo instrumental, digamos, con su violín, así que un poquito de ahí, digamos, hemos tomado eso.
3: Sí, tenemos la influencia del instrumentista de Néstor, que es el que ha transformado y que le ha dado mucho protagonismo a nivel nacional al instrumento. Así que creo que tenemos en el oído esa
0: versión.
3: Esa versión, ¿no?
1: Bueno, y antes de escuchar el cover que trajeron hoy, siempre nos gusta a nosotros preguntar de dónde viene la inspiración de ustedes, más allá de que influye mucho el hecho de vivir en Santiago, el hecho de la familia. ¿Qué artistas los motivan o los inspiran hoy en día, o lo hicieron en su momento cuando estaban empezando?
0: Creo que hay una mezcla de todo ahí. Bueno, en mi caso está, bueno, como ahora te lo repito, Néstor Garnica, un gran violinista. Después, uno de los que ha llevado también la bandera del quichua y de la música folclórica es Sixto Palavecino, también un gran referente. Y después también músicos académicos, ¿no? Como Mozart o Vivaldi, que eran grandes violinistas también, aparte de ser compositores, y también músicos como Piazzolla también. Todo, digamos, ha influido también por nuestro gusto musical.
1: Bueno, chicos, antes que nada, gracias por haber venido. Los queremos escuchar, pero antes coméntenos cuáles son sus redes, cómo los puede encontrar la gente en las redes sociales, así pueden compartir su música también.
0: Bueno, en Instagram soy Pablo Gómez 254, y después en Facebook también como Pablo Gómez.
3: ¿Y vos, Facu? Yo soy facundo.farias.77 en Instagram, que lo tendría que cambiar, pero no lo voy a cambiar para que me agreguen a Instagram.
1: Excelente.
3: Y en Facebook, Facundo Farias, me buscan así. Tengo una foto de perfil tocando el violín, así que no se pueden equivocar.
2: No va a fallar. Entonces, vamos con esta samba hermosa, vamos con La Tempranera en A la Raíz.

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soy Clara Cantore, soy música, nací en la ciudad de Córdoba y me dediqué a la música desde que tengo uso de razón, y en algún momento empecé a hacer mis canciones y a caminar el mundo de la música desde la autogestión. Y fue ese camino de la autogestión el que me llevó al bajo y a descubrirme ahí tocando clásicos y música que había escuchado toda la vida en el bajo. Y también a descubrir que el camino de la autogestión tiene que evolucionar hacia el camino de la colaboración en red. Entonces también mi música fue tomando otros caminos, no solamente el de la música propia, sino también el de poderla trabajar en colaboración con la ciencia, que fue el proyecto que inicié en el 2020, un proyecto de música y ciencia, en donde la música se pone ahí a visibilizar proyectos científicos. Y un poco mi vida ahora transcurre entre hacer mis canciones y caminar haciendo mi música, y caminar acompañando proyectos que unen arte y ciencia para visibilizar las estructuras colaborativas. Así que un poco ese es mi camino en la música y en la vida. Siento gratitud por muchas cosas. Primero que nada, por haber sido bendecida con la música de tan pequeña y haberme criado en un lugar donde tuve un padre que me regaló eso, aprender a tocar la guitarra desde niña. Y me siento bendecida de haberme criado con tanto folclore y con tanta música de mi tierra, porque eso me hizo hablar una lengua madre en términos musicales que me abre hoy en día las puertas para viajar por el mundo hablando mi propio idioma. Y me siento muy bendecida realmente de la tierra, de Argentina, la tierra en la que crecí y que me nutrió con tanto arte, con tantos vínculos tan hermosos. Creo que el camino de la música me ha regalado eso, una red, una gran familia por todos los lugares que he ido circulando, y los lugares, cada uno de esos lugares se convirtió en un punto donde alguien dio la mano para que la música que hago pueda circular por ahí, porque era gente que confiaba en el mensaje que llevaba. Entonces me siento muy bendecida de haber podido caminar todo este tiempo con de la mano de la música y con una identidad tan potente como la de haber nacido en Argentina también. Mi mayor logro con la música, sin duda, creo que es la familia que me dio, los amigos que me da. Y también siento que dentro de la música uno de mis mayores logros ha sido habitarla en libertad, como animarme a habitarla sin miedo. Yo siento que mi paso por la academia y por el mundo formal me regaló estructuras que me ayudaron a crecer en su momento, pero que en algún momento también tuve que romper para poder habitar mi música realmente, o sea, habitarla, entender el milagro de la música como algo que sucede más allá de lo que yo planeé en mi cabeza. Y el hecho de tener la valentía de entregarse a, sobre todo en vivo, ¿no? Cuando uno comparte la música con otros, de tener la fe de entregarse a eso que está sucediendo, que muchas veces no es lo que uno pensó, sino lo que sucede más allá de lo que yo misma entiendo, ¿no? Entonces, habitar la música de esa forma para mí es, siento que sí que es un logro, que no es algo con lo que vine, sino que lo tuve que construir. Y sí, estoy muy agradecida de poderla habitar en libertad.

0: soy Clara Cantore.
1: Así como anécdota en el escenario, recuerdo, tengo varios, digamos, que se me vienen, pero sin duda hubo, yo en el 2015 me fui de gira a Japón y puntualmente fue a un festival que se llama Cosquín en Japón, que es un festival de homónimo al festival que se hace en Córdoba. Se hace hace muchos años y es realmente un flash, así, se hace en un pequeño pueblo del norte de Japón y hay una tradición de que hace muchos años que se hace. Y para mí fue muy impresionante llegar desde el otro lado del mundo a Japón, que es una tierra como ir a Marte directamente, y encontrarme ahí con gente recibiendo la música folclórica argentina y recibiendo la tradición de la que vengo con tanta alegría. Sí, recuerdo esa sensación de estar en ese festival diciendo, wow, esto era una sensación así como estar en un sueño. Y decía, cuando vuelva a mi casa no me lo van a creer, entonces era muy difícil de describir lo que es el festival ahí en Japón, con las madres preparando, hacen un desfile para inaugurar el festival que parece que uno está en la puna, ¿viste? Niños tocando el carnavalito. Si cerrás los ojos pensás que están en la puna, ¿viste? Pues que realmente estaba al otro lado del mundo. Y esa fue una de las experiencias que más me grabaron así viajando. Mis referentes, tengo muchos. Tengo referentes desde un punto de vista espiritual, digamos, te podría mencionar a Facundo Cabral y a Atahualpa como referentes así de qué mensajes uno transmite a través de la música, ¿no? Te podría mencionar también al maestro Alfredo Zitarrosa, te la podría mencionar a Mercedes Sosa como una referente de lo que significa habitar las canciones y hacerlas propias y transmitir ahí el espíritu de las canciones, ¿no? Violeta Parra, sí, también como otro de los seres que han dejado mapas, ¿viste? Que cada vez que vuelvo a visitarlo y a tocar esas músicas, vuelvo a descubrir cosas increíbles. Me parecen grandes referentes. Y luego a nivel más contemporáneo, veo con mucha fascinación lo que hacen cantautores como El Canca, Pedro Pastor. Bueno, ahora estoy tengo un vínculo estrecho con España, es donde vivo ahora, y veo el mundo de los cantautores, así me fascina eso. Creo que en el acto de sentarse a compartir tu música, tus canciones, hay una enorme valentía. Y ahí en Argentina también lo veo a Rodrigo Carazo, a Adrián Berra, mismo se la veo a Sofía Viola. Veo a Mochi, veo a tanta gente que admiro, veo a los chicos de Duratierra, veo a tanta gente tan talentosa que digo, ojalá la vida me dé la oportunidad de compartir músicas con todos ellos. La música y el arte en general, estoy convencida de que en salvavidas que va a sacar a flote el naufragio que estamos haciendo como humanidad, así. Estoy completamente convencida de eso. El tema es que necesitamos repensar y sentarnos a resignificar qué es el arte. Entiendo el arte como una práctica de vida, antes que nada, ¿no? Como una práctica de vida en donde necesitamos entender que para hacer arte necesitamos nutrirnos y cuidar ecosistemas que permitan que aparezca, que emerja el arte. El arte no puede brotar si está permanentemente en estado de supervivencia. Es decir, claro que puede brotar. Históricamente el arte ha brotado en estado de supervivencia, pero es un arte que refuerza la lógica de la supervivencia. Entonces, si pienso cómo me gustaría, cómo veo al arte de aquí a 10 años, lo veo como la práctica de vida de los seres humanos que entienden que necesitan vincularse, tejer entramados vinculares, sociales, que tengan lógicas de colaboración y no de competencia.
0: Soy Clara Cantore.
1: Los invito a escuchar una canción que se llama Soy Río. Es una canción que escribí hace unos años ya. Tiene que ver con muchas cosas. Y es gracioso porque las músicas se van resignificando, aun cuando las haya escrito yo. Pero esta canción habla de ese momento en donde nos damos cuenta que somos un río y nos toca también aceptar que vamos circulando y teniendo que dejar atrás algunos de los escenarios que nos que nos contuvieron y nos toca seguir fluyendo y encontrándonos con nuevos escenarios. Habla un poco del momento de partir y del momento de convertirse en río y fluir hacia el mar. Así que es una canción que quiero mucho. Les invito a que la escuchen.

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1: Buenas, mi nombre es Joyo González, músico folclórico riojano. Quiero recomendar algo que vengo escuchando mucho, que es Ramón Navarro Hijo, que tiene toda su discografía o la mayor parte de su vida en las redes y en las plataformas, y hace poco me enteré de esta noticia y lo estoy disfrutando un montón porque es un músico de clase mundial y es nuestro y bueno, creo que es absolutamente inspirador. Así que toda su discografía en redes sociales y plataformas recomendables. Les dejo de mi selección de su repertorio, Juglarías, segundo volumen, Canto del Quien Soy, de Ramón Navarro Hijo. Que lo disfruten.
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0: Y así pasaba el grupo de fusión Heavy Metal Folklore, Raza Trunca, con el tema Misquila, junto a Pucho Ruiz de invitado. Y de esta manera estamos llegando al último tramo de nuestro recorrido del día de hoy en A la Raíz, música argentina para disfrutar y para encontrarnos con nuestras tradiciones y con nuestra cultura desde el presente. Ernesto Vera es mi nombre y en la conducción me acompañan Seba Lisi y Sol Santiago.
1: Patricia Pons en locución, Juan Matoso en producción, Yamila Ramírez en edición artística y Candela Escalante en nuestras redes sociales. Desde donde estamos, como siempre, el Estudio de Producción de Medios de la Universidad Nacional de General Sarmiento y con la participación de la 91.7 FM, la Uniradio.
2: Exactamente, Sol. Y como siempre, muchas radios amigas nos acompañan y nos pasan en distintos rincones del país. Y te hablo de Córdoba, de Bariloche, de Tucumán, de Buenos Aires. Por supuesto, acá también estamos. Desde acá despegamos, pero vamos a todas las provincias que forman este hermoso país.
0: Hoy compartíamos la música del grupo Sabia Mestiza, Juan Iñaki. Contamos con la participación de Tato Montiel y Joyo González. El bloque de Canción Expandida con los músicos Pablo Gómez y Facundo Farías. Y compartimos una entrevista a la multiinstrumentista cordobesa Clara Cantore. Y ahora sí, finalizamos nuestro viaje, nuestro recorrido del día de hoy en A la Raíz con el charanguista y cantautor jujeño Pachi Herrera, haciendo este tema que empezamos a escuchar y se llama El Calladito.
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Kevin Johansson, mi querido.

0: 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Levantá, levantate que el mundo ya arrancó hace rato. Buenas tardes, China. Por Radio LED.
1: Cinco de la tarde en punto allá en Luoyang. Y mientras amanece en la Argentina, les decimos buenas tardes, China.
2: 6 de la mañana en punto de este lado del mundo. Y así les digo buen día, mañaneras, mañaneros. Ustedes que arrancan este día viernes con...

0: Y a esta hora levantamos la persiana en un día donde vamos a hablar de la previa de las elecciones en Brasil, que son este domingo y están palo y palo. Vamos a hablar de la doble gira. Milei está en París buscando inversiones, se trajo anuncios, se reunió con Macron y también hubo dudas por la pregunta de la reelección. Acá en Mar del Plata, contracumbre de Patricia Bullrich, que habló de industria y también preguntas sobre el futuro del dólar. Vamos a hablar de por qué no vino Kicillof y qué señales mandó, y vamos a hablar de cómo se sostiene la bronca, el odio de los empresarios contra Cristina Kirchner, todo eso y más.
1: Vamos a hablar en esta mañana de la conmoción en Tigre por la joven de 20 años encontrada sin vida en su casa. La justicia investiga un posible femicidio, su expareja es el principal sospechoso y fue detenido.
0: Atención con la agenda de la política.
2: Hoy vamos a hablar de la oposición que desafía al gobierno y llama a una sesión en diputados para tratar discapacidad, endeudamiento e intentar voltear el mega DNU 70/23.
0: El deporte.
3: Vamos a hablar de la durísima nueva sanción para Franco Colapinto en Malasia y del batacazo de Platense que eliminó Estudiantes de la Copa Argentina.
0: Bienvenidos, estamos juntos hasta las 8 esta mañana.

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1: Empezamos este viernes con Andrés Calamaro. Imposible aceptar. El cantante, buen día. Buenos días para todos, bienvenidos. Es viernes.

0: Empezamos este día. Buen día, Yamila Segovia, ¿cómo andás?
1: Buen día, Gerestacha, bien, muy bien. ¿Vos qué tal? ¿Cómo va tu viaje ahí por Mar del Plata, por la ciudad feliz?
0: La verdad, muy bien, la verdad. Muy rodeado de chinos.
1: Qué bueno.
0: De llovizna y de frío.
1: Sí, qué bueno. La primavera nada.
0: Che, tengo mucho flequillo, ¿no? ¿Qué pasó?
1: Sí.
0: Lo veo muy cerca acá en la pantalla y me sorprende. Por ahí siempre es así, pero no sé. Buen día, Débora Durieta, ¿cómo andás?
2: Buen día, Jairo, ¿cómo va?
0: Bien, ¿vos?
2: ¿Devolviste la llave?
0: No, todavía no.
1: No, dale, Jairo, te comprometiste a eso, hiciste acá, contaste que el chino, le mandaste el video al chino.
0: O sea que me queda más las manos, hoy la llevo.
2: Bueno.
3: Se van los días, ¿eh?
0: Buen día, Agustín Castro, ¿cómo andás?
3: Buen día, Jairo, ¿cómo va todo por ahí?
0: La verdad, contento. Mirá, ayer vino Graciela, una china que me trajo alfajores, que dice que les tengo que llevar a ustedes, así que alguno le voy a llevar.
2: ¿Cómo
4: alguno?
2: ¿Qué es esto?
0: También vino Federico, de acá de Santa Clara del Mar, a buscar calcos. Le di calcos a Sebastián, que está ahí en el café del Coloquio Idea. A varios empresarios que me decían, ¿a qué hora es la suelta de calcos? Así que, y hoy vienen más, porque un par no pudieron pasar los vallados. Así que hoy sigo entregando calcos en el Sheraton hasta el mediodía de Mar del Plata. Para los chinos marplatenses y de aledañas.
1: ¿Fuiste a la radio?
0: Estamos acá. ¿Eh?
1: Contanos lo de la radio.
2: Eso.
1: Lo del pase y lo de la radio Éter.
0: A Éter no fui todavía.
1: Bueno.
0: Pará, no puedo todo.
1: No, está bien.
2: Una cosa a la vez.
1: Está bien, pero hoy la llave y la radio entonces.
0: Hoy tengo que tratar de hacer la llave y la radio.
1: No, tratar la llave no, la llave te comprometiste. Eso lo tenés que hacer.

0: radio bueno.
1: No la podés mandar una motito.
0: No vas a devolver la llave de Buenos Aires. ¿Qué le vas a hacer?
1: Claro,
0: disculpame, estuviste a 20 cuadras, ¿no fuiste?
1: No, mandé una motito.
2: No, voy a tratar de ir. Escuchá.
0: Pará, tengo una idea. Dejásela a algún chino de los que ves. Decirle, por favor, hace la cadena, ¿entendés?
2: Uy, qué cadena larga. No, voy a tratar de ir yo mismo, a o vivo. Che,
0: bueno.
2: También le mando un saludo a la gente de Radio Brisas, que también hay chinos ahí que nos recibieron y estuvimos charlando largo del proyecto Vete China. Un abrazo a Adrián Barbarulo, chino, sí, de Radio Brisas. Bueno, toda la gente china acá. Ayer también en la Morfia Noche del Coloquio de Idea venían chinos también y repartí calcos ahí. Soy un promotor de calcos en todos lados. ¿Me decís? Soy chino, saco el bolsillo, ¡ta! Toma un calco. Así. Subime la música, buen día. Bueno, ¿qué onda ahí la temperatura? ¿Acá frío, llovizna hasta hace un rato?
0: Dame un toque y ya te cuento. 7 grados, 7 décimas la temperatura, 92% la humedad, el cielo está despejado. Acá está lindo, está frío, está fresco, con una temperatura baja, pero hoy va a salir el sol, tenemos el cielo algo nublado y el cielo mayormente nublado por la tarde. La máxima 17 grados, recuerden que para la noche de este día viernes el pronóstico de nubosidad en aumento. ¿Por qué? Porque mañana sábado el pronóstico de tormentas aisladas por la madrugada y lluvias durante todo el día. Estaba pensando en chequear la intensidad, la hora. Y te digo que entre la madrugada, no sé, las 5 o 6 de la mañana y por lo menos hasta las 2 de la tarde hay pronóstico de lluvia para el sábado acá en la ciudad de Buenos Aires y alrededores. El pico de lluvia va a ser cerca de las 10 de la mañana, a esa hora sí va a llover y después, bueno, subiendo y bajando, pero ese es el tiempo inestable del fin de semana. Después mejora para tener un domingo frío con una mínima de 10 y una máxima de 20, pero con el cielo algo nublado y posiblemente el sol.
2: Subí la música, dale que es viernes. ¿Le dan like al vivo, puede ser?
3: Por favor.
2: A ver si sale desde acá, denle.
3: Like.
1: Al vivo.
2: Denle like al vivo. Buen día a los que están escuchando en vivo, los que están en cualquiera de las repetidoras de todo el país de Buenas Tardes China. Buen día a los que escuchan en el On Demand y buen día especialmente también a los de la aplicación de Radio LED, ¿eh? Sí. Mucha gente. Ayer me decía Federico, que vive en Santa Clara del Mar, que se mueve por acá, que la repetidora de Radio Éter le salva la vida cuando se sube al auto, claro, porque si no venía con el YouTube y se sube al auto ahora y pone la repetidora nuestra acá de Radio Éter, sintoniza la 90.5 Radio Éter y en el auto entonces puede seguir escuchando Buenas Tardes China, que es un poco lo que buscábamos.
0: Claro, buenísimo, buenísimo.
2: Vamos arrancando, che. Si yo les digo, hoy es el día de la...
3: ¿De la?
0: ¿De la?
2: Voy de vuelta. Hoy es el día de la...
0: Sonrisa.
3: La sonrisa.
1: Eso era una sonrisa.
0: O sea, la sonrisa media dudosa, la
3: sí,
0: que
3: sí,
0: me diste.
3: Sonrisa un poco.
2: A ver, ¿cómo lo
0: fue una
2: cómo
0: sonrisa
2: lo
0: de compromiso, fue como
2: a
0: una
2: ver.
0: Sonrisa de...
2: A ver vos. Ah,
0: una falsa, sonrisa.
2: Sonrisa.
0: Mira la de Agus.
2: A ver, hoy es el día de la...
3: Hoy es el día de la...
2: Él la tiene más instagrameable, Él la tiene más instagrameable. A ver, ahí va, no. Débora, ahorita. Ponete seria, Débora, seria.
3: Seria, sí, seria, seria. Y ahora mirá tu
1: hoy
3: cámara.
1: Hoy es el día de la...
0: Es una no, china, es una china.
2: Rarísimo, rarísimo.
0: Eso es una sonrisa
2: igual
0: china.
2: Digo,
0: muy buena.
2: Si digo sonrisa, además de pensar en la asociación Sonrisas, que les mandamos un beso, ayer hicieron su evento con los equipos de Vete
0: sí,
2: China en el stream ahí. Pienso en la producción, pienso en Maga de Castro y Mela Mato, que son como sonrisas caminando a esta hora. A ver, mirá, buen día.
0: Mirá qué tierna esa sonrisa.
2: A ver, Mela Mato.
1: Me recuerda el
0: una sonrisa media turbia es.
2: El único que se ríe genuino es Hernán Abella ahí en los controles. De corazón. Sí. Y el enmascarado no sabemos porque tiene una máscara.
0: A ver cómo sonríe.
3: Sí. Ahí está,
0: mira, la sonrisa con dos manos. Espectacular. Che, Jairu, ¿sabés que podemos sortear un par de entradas hoy?
2: Dale.
0: Todos los sábados de octubre y noviembre a las 22 horas en el Teatro Niaca, Julián Álvarez, 924 en Cava. Está esta obra que vamos a sortear hoy, se llama Alfaguara. Cuatro amigas escritoras se reúnen para festejar que una de ellas acaba de ganar el premio literario que todas soñaban. Pero detrás del brindis y los abrazos hay algo oscuro que las otras tres vienen planeando hace tiempo. 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

0: 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Tenemos un par de entradas para esta obra, así que los que tengan ganas se comunican al 11 33 50 0297.
1: Pero podemos hacerlo así.
0: ¿Cómo?
1: Que se comuniquen y nos manden una foto de una sonrisa.
0: Dale.
1: Para mí juega el que manda foto de sonrisa. Haces, ahí estás con el celular, abrís el WhatsApp, pones la foto y haces.
0: Dale.
1: Foto. Y nos mandás.
0: Okay. Bueno, dale, hoy foto de sonrisa.
1: En el día de la mejor sonrisa, le mandamos ese pedido. 11 33 50 0297, y se van al teatro invitados por Buenas Tardes Chicas. No quiero estas caras, así.
2: No, no, no.
1: Quiero sonrisa.
3: Hoy tengo que ir al dentista todo esto.
1: Subí un poquito más que nos quedamos sonriendo a la cámara y venimos con la información. Me quedo sonriendo.

0: Y va camino a ser premio Nobel de Economía. Voy a ir a... ¿Qué te pasó, Daniel? No, es lo que pienso. Porque muchos premios Nobel son teorías. Pero acá estamos hablando de un economista que es presidente...
1: Pues es que Milei va a ser premio Nobel.
0: No, yo digo que va a ser. Yo te estoy diciendo algo simbólico. Bueno, no.
2: En un país donde todos hablan chino... 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

0: 6 de la mañana, 13 minutos. Buenos días, vayan pasando, estamos juntos. ¿Con qué temperatura, Yami?
1: Bueno, tenemos hasta ahora 7 grados, 7 décimas. Recuerden para hoy, un día que va a tener cielo algo nublado, mayor inestabilidad hacia la noche en cuanto a las nubes y mañana lluvia.

0: Ahí vamos acomodándonos. Che, Agus, sí. ¿Qué dijiste? Dura sanción para Colapinto. ¿Qué pasó? ¿Por lo del otro día?
1: No, una nueva. ¿Crees que lo cuente ahora o lo contamos después?
0: No, después y ahora.
1: No, porque ya estaba... No,
0: solo para saber qué pasó, porque estoy medio afuera.
1: No, es una decisión igual del equipo de él, de Alpine. Pero a raíz de una decisión de Alpine por una estrategia, lo sancionaron con un montón de posiciones más, que son 10 en total, se suman a las 5 que ya tenía. Así que arranca desde atrás inevitablemente en este Gran Premio de Malasia.
0: Bien. Después me lo amplías, pero me quedé pensando, no tenía idea. Che, vamos a arrancar, ¿le parece la playlist del día de la fecha?
2: Dale.
0: Bueno... Vamos a arrancar solo para tenerlo bien fresco con la previa de lo que son las elecciones de este domingo en Brasil. Este domingo, ayer Carlos Pañi le ponía a su columna una elección de dimensión global. Se produce la primera vuelta de la elección presidencial en Brasil, que obviamente para la región es el país más grande, es nuestro principal socio comercial y político. Y en este momento, donde hay una búsqueda de alinear a toda la región desde la Casa Blanca con Donald Trump para evitar la influencia de China y se van dando gobiernos de ese palo, venimos siguiendo cada una de estas elecciones como una batalla geopolítica general entre la influencia de Estados Unidos, la influencia de China, pero también al mismo tiempo desde una perspectiva estrictamente ideológica. Hoy en día, Javier Milei aparece como la figura más saliente, más exótica, más visible del ala de los políticos bancados por la Casa Blanca en la región, y eventualmente se puede sumar una figura en caso de que ganara Flavio Bolsonaro, que, bueno, o le dispute ese liderazgo que le está dando Trump a Milei en la región, o fortalezca y tenga doble representación y deje de haber un contrapeso como el que hay hoy desde el ideológico, donde a una región que, como dice Milei, se va pintando de azul, le quedaba un país, nada menos que Brasil, liderado por la izquierda, más allá de México, en ahí Norteamérica, liderado por Claudia Sheinbaum. En Sudamérica, en el continente latinoamericano, el contrapeso hoy es Brasil, más allá de Yamandú Orsi en Uruguay, por tamaño, por dimensión, por influencia. Ese contrapeso lo da Lula. Bueno, a esta hora, si vos entrás a la página de O Globo, el título es Empatados, Flavio Bolsonaro y Lula protagonizan un último esfuerzo en el sudeste, la circunscripción electoral más grande del país. Che, ¿a mí me está sonando el teléfono acá en el hotel?
3: Sí, te están llamando.
1: Sí.
0: A esta hora tengo hora pánico. Hora de despertar. Ya veo que es alguno que está diciendo que estoy haciendo quilombo.
2: ¿A dónde estás llamando? Decís,
0: no sé, me suena el teléfono de la habitación.
2: No, acá no suena.
1: ¿Allá? No, se escucha capaz algo, pero tranquilo, de última puede ser.
2: Se escucha
1: igual,
2: como un rebote de lo que estás hablando.
0: Bueno, después veo si
2: pero
0: tengo
2: si
0: que
2: el teléfono te está sonando vos.
0: Sí, me está sonando el teléfono de la habitación.
2: Ah, sí, andá a atender. ¿Querés atender?
3: Por favor.
0: Pará, voy a atender en vivo a ver si es un chino que vino abajo.
1: Dale, a ver.
0: Si me quieren callar, no sé, espera.
2: Dale, vamos a chequear.
1: A ver, está pasando, ¿eh? Estás cayendo.
2: Sí. Capaz es un caso de censura.
1: Ojo,
2: O capaz le llevan el desayuno a la cama.
3: Para que llamada para despertar.
2: Que hable más bajito, ¿será?
1: ¿Qué estarán diciendo?
2: Está molestando a los vecinos.
1: Y para mí que sí.
3: Sí, yo lo maté.
2: O que deje calcos abajo que alguien fue a buscar, también puede ser.
1: Capaz tiene una muy buena sonrisa en la entrada.
2: Sí, no se sabe.
0: Ahí viene. Pasó lo que tenía que pasar.
3: ¿Qué
0: pasó?
3: Faltaron.
0: Tengo una queja de la habitación de al lado.
1: Es terrible,
0: No sé qué hago, me voy al baño. Estaba embalado yo con la playlist.
2: Y lo que pasa, vos estás como en Disney y bueno.
0: Lo que pasa es que la pared de acá al lado, que debe ser la cama del chabón.
2: Ay, bueno, pero tiene como la radio en la cabeza. Todas las noticias, ¿sabe?
0: Bueno, voy a seguir contando.
2: Lo que pasa es que no sabemos si está a favor o no de Milei.
1: Lo bueno es que ya arranca informado.
3: Que ponga like al vivo.
2: Cuando se despierte ya tiene toda la noticia en la cabeza.
0: Bueno. Sigo, me voy a la habitación, me voy a la otra punta. Lo que pasa es que allá está la cama. Bueno,
2: si vos querés andar a la cama, te aguantamos en esta.
0: Pará, ¿qué hago? Me voy. Voy a ver si cambio de lugar. Chicos, en vivo, ya voy.
1: Bien, está pasando. Dale. Bueno.
2: Vos acostate, tirate y ponete, no importa.
0: Chicos, estoy en el momento clave. Después me callo. A ver si me sale.
2: Rompo todo. Pero justamente cuando hablas es cuando molesta, ¿no? Cuando te callas.
0: Atención.
2: Ese es el tema.
0: En vivo.
1: Ahí está el problema.
3: La música.
0: Estoy cambiando de lugar. Uy, qué quilombo que tengo acá. Bueno. Che, me atrasaste toda la play y no puede ser.
2: Bueno, no, bueno, pero está bien, está bien hacer como el momento.
0: Esperen, esto es en vivo.
1: Hay que respetar el sueño de la gente.
2: Sí, después no descansa, está de mal humor, se pelea con alguien.
1: Sí, ya arranca mal, viste, arranca.
2: Dice, hoy no descansé nada porque tuve un agua atrás que me estaba contando. Me estaba contando las noticias. Que me decía sonreí.
1: Después se levanta confundido, no sabe si lo soñó, lo vivió.
2: Claro.
1: Sí, no, no.
0: Y ahora se me va a quejar el que da la otra vida al otro lado.
2: Bueno, vos hablá despacito, lo importante es que te estás acostando.
0: Bueno, estoy sentado en la cama. Chicos, esperá, esto es muy desprolijo. Ahí está.
3: Esto no es Solipan, Cairo. Esto no es Solipan.
0: ¿Qué? ¿Qué pasó? No escuchó. Chicos, tuve que cambiar de lugar porque le molesta al vecino. Si no, voy y le hago el programa a él. Ahí está, nos senté en la cama.
2: ¿Viste el programa ese a la cama con Moria? Y mientras entrevistaba, entonces las noticias en la cama con Jairo se puede llamar.
0: No, pará, estoy sentado en la cama. Sentado. Atendida. Mirá.
1: Ay, no, no, se me caen las lágrimas, no puedo más. Ay,
2: vas, así vas, bueno. Vos pensás así hablar en serio, ¿no?
0: No, ¿puedo volver?
1: Sí, volvé, volvé.
2: Dale, dale.
0: Pero poneme si querés en los cuadraditos, no me pongas en la cama entera. No queda posible. Ahí está. Ahí soy periodista.
1: Ahí está.
0: Bueno, quería decir, la puta, esto ya no tiene ningún viso de seriedad.
2: Pero hablá despacito igual.
0: Bueno, ¿cómo te vas a quejar por esto? Dejate hinchar. Bueno, sigo.
1: Sí.
0: Estaba leyendo, la verdad que perdí todo tipo de hilo. La tapa de O Globo, empatados, Lula y Flavio protagonizan un último esfuerzo en el sudeste. Estoy pensando en el chabón de al lado diciendo, ¿qué habla este flaco? ¿Qué me está diciendo?
2: No, lo que pasa es que el chabón ya se comió el programa de ayer, capaz, ¿viste? Claro. Entonces dice, no, otra vez, no, ya te escuché una vez.
0: Pero ¿cómo vas a llamar para quejarte? Dejate hinchar. Te levantás y te mueres a laburar. Bueno.
2: Capaz que no.
0: En O Globo dice, empatados, Lula y Flavio Bolsonaro, sprint final, tratando de buscar los votos del mayor distrito electoral del país. Y en Folia, Flavio Bolsonaro usa la interferencia en el debate para pedir un voto rebelde, dice O Globo, mientras la campaña de Lula busca a los indecisos. Bueno, el tema es, Datafolia da primera vuelta 42-38, encuesta de ayer, y palo y palo, segunda vuelta que es el 25 de octubre. La noticia del día de ayer es que suspendieron sobre la hora el debate que estaba previsto en O Globo porque no van ni Lula ni Bolsonaro. Y entonces no hubo debate, finalmente por decisiones que imponía la justicia en las reglas para los candidatos ausentes, se terminó de bajar Bolsonaro, se había bajado Lula, no hubo debate. Así que hay un par de videos que subieron en las últimas horas. Ponete el video de Lula, que busca también encender la épica, hablando de que los brasileños no saben desistir. Fíjate.
4: Perdí a conta das vezes que eu perdi. Perdí a infância para seca. Perdí a chance de estudar. Perdí un dedo en la máquina. Perdí un filho antes de nacer. Perdí a eleição. Uma, duas, três. Perdí a liberdade para uma injustiça. Perdí o neto. Perdí o irmão. E perdí a chance de me despedir dele. Mas aí tem uma coisa que a gente nunca entendeu. Brasileiro não aprende a perder. Aprende a não desistir. Nunca. E se eu estou aqui hoje, é porque toda vez que esse povo confiou em mim, nós todos ganhamos. E vamos ganhar de novo.
0: Bueno, ahí tenés el último video que publica Lula, que ayer cerró finalmente su participación estando en un stream y obviamente sin debate. Bolsonaro también subió un video, pero no un spot, sino un video diciendo lo siguiente. Escucha.
5: Do debate. Fugiu. Covarde. Eu chamei o Lula mais de duas vezes pro debate. Eu quero debater com você, Lula. E você não só não foi no debate, você fugiu do debate, como você usou seus amigos no judiciário para impor a censura a esse debate.
0: Bueno, Bolsonaro diciendo huyó el debate porque venía buscando seguir recortando la ventaja y algunos dicen empatando con ese debate. El domingo, primera vuelta electoral en Brasil, te lo cuento acá sentado en la cama, ya me corrí para que el vecino de la habitación no me venga a buscar.
3: Dejar unos calcos abajo de la puerta.
2: Acá dicen hacer programa dentro del armario. O abrir la ducha. Sí. Entonces
0: lo que pasa es que una habitación es el escritorio y la cama. No tengo otro lugar para ponerme, ¿entendés?
3: No, acá tienen como que una salita de reuniones o algo así que puedas pedir.
0: No, puedo ir al baño. Si quieren lo hago de inodoro.
2: No, abajo. Abajo, desde
0: chicos,
2: el comedor.
0: Sí. Desde el lobby. Viernes de derrape. ¿Qué tenemos?
2: Desacatados. Desacatados.
0: Yo voy a agitar el derrape así.
2: Escuchá, acá dice que te vas a dormir acostado.
3: Sí, para que
0: no dormido. Pero estoy incómodo con esto acá. A ver si puedo cambiar para acá. Muy polémico.
2: Hablale a la ventana del balcón.
0: Sí, pero van a salir los vecinos de enfrente. Ahí va. Ahí estoy mejor. Estoy yendo. Ahí va. Subí la música, buen día. Para vos, vecino de la 402. Débora, mientras yo me acomodo, ¿vos podés contar hasta dónde es cierto, es manija de la oposición? ¿Qué significa la sesión que están convocando? ¿Qué puede significarle en el contrapeso que le están haciendo al gobierno con el DNU, discapacidad y morosidad?
3: Bueno, obviamente el fallo de la Corte Suprema que dejó en pie la derogación a la ley de tierras precipitó la sesión que la oposición tenía en mente para, en principio, la idea era avanzar con dos proyectos de ley que venía impulsando la oposición. Por un lado, lo que tiene que ver con la emergencia en discapacidad, la prórroga por un año, y por otro lado, lo que tiene que ver con la emergencia crediticia por 180 días. Lo cierto es que la oposición venía cauta porque no tenía los votos garantizados. Acordate que el oficialismo, a diferencia de otras veces, impulsó dictámenes, proyectos sobre ambos temas, y de hecho se había hecho con la mayor cantidad de firmas, por lo que iban a ser los primeros proyectos que se iban a tratar en el recinto. Entonces la oposición, para no entregarle ese triunfo al oficialismo, todavía no había convocado sesión, estaba haciendo poroteos y demás. Pero lo cierto es que con el fallo de la Corte se aceleró llamar a una sesión y ahí se incorporó, además de estos dos temas que te digo, el intento de derogar el DNU 70/23, que justamente deroga la ley de...

0: tierras. Acordate que hoy en la Argentina podemos decir que no tenemos ley de tierras. O sea que si viene un extranjero y quiere comprar tierras rurales, no tiene ningún tipo de límite. ¿Qué fecha se eligió para avanzar con estos tres temas? Nada menos que el 15 de octubre. ¿Qué va a pasar el 15 de octubre? Es la marcha a la que convocó el sector universitario. ¿Por qué? Porque el gobierno incumple con la ley de financiamiento universitario. Y a esto se le sumó un dato. Esa marcha iba a ser, obviamente que se va a replicar en todo el país, pero acá en Buenos Aires, iba a ser en tribunales. Bueno, ayer a la tardecita se decidió cambiar el lugar o el punto de encuentro y va a ser en el Congreso, lo cual le suma más presión a, si querés, a los sectores que todavía no terminaron de definirse. Si vos haces un poroteo, por lo menos el poroteo que venían haciendo desde la oposición, hoy están unos 13, 16 votos por debajo de los 129 que se necesitan para el quórum. Por lo menos ese fue el número que deslizaron. Hay que seguir de cerca a varios de los diputados que responden a los gobernadores. Por ejemplo, los gobernadores de Salta. Acordate que mientras Milei está en París, varios de esos gobernadores están con él. Por ejemplo, Gustavo Sáenz. Entonces, mientras que el grueso de sus compañeros de bloque, los misioneros, darían quórum a la sesión, los salteños todavía no fijaron postura. Después, bueno, hay que ver qué hacen, por ejemplo, los santafesinos que responden a Puyaro, los cordobeses que no firmaron el pedido de sesión, Catamarca, Tucumán. Hoy todavía no está el quórum, pero faltan 13, 14 días, y a esto sumarle la presión social que vimos cuando se intentó avanzar con la ley de inviolabilidad de la propiedad privada. Hay que ver si eso no ayuda a que esté el quórum. Igual, ojo, porque si se voltea el DNU, se caen una serie de desregulaciones que tienen en la alerta distintos sectores. No es tan sencillo, más allá de que la ley de tierras puede ser puede presionar, hay otros temas sobre la mesa que, si querés, otro día contamos qué dice ese decreto y lo refrescamos porque tocaba un montón de temas.
1: Bien, subime la música en esta hora, más de Desacatado. No puedo agitar desde la habitación para no despertar a los de al lado, pero estamos haciendo esta playlist de actualidad donde obviamente el momento de la economía está atravesando el intento del presidente Javier Milei y toda su comitiva junto con 13 gobernadores en Francia de conseguir consolidar la idea de que su gobierno garantiza inversiones. Por eso están hablando de que va a consolidarse la mejor Argentina de la historia si Milei es reelecto, y está haciendo una campaña en busca de inversiones donde al mismo tiempo dice: somos nosotros o el infierno. Levantando esa imagen de la oposición en la figura del gobernador de la provincia de Buenos Aires, Axel Kicillof, y por lo menos hace un movimiento doble, porque se busca mostrar como la garantía para que vengan inversiones, pero les dice que salvo que ganen ellos, no va a haber otro que garantice un país viable para invertir, lo cual hace que se frenen las inversiones en lo concreto. Ayer hubo anuncios de inversiones por unos 10.500 millones de dólares con YPF, Total Energy, Pan American Energy y Eramet, todas empresas energéticas y mineras en París, donde Milei tuvo el día más caliente de la Argentina Week. Al mismo tiempo se reunió con Emmanuel Macron, el primer ministro de Francia, que lo recibió como en visita de Estado al presidente argentino, y se mostraron en un vínculo muy amable, Milei y Macron. Y en ese contexto también hay que decir que hubo un mensaje muy claro del ministro de Economía, Luis Caputo, que parecía enfatizar esta idea de que lo único que quieren los inversores cuando se reúnen con él es que le asegure la reelección. De hecho, lo dice de esta manera, donde él dice: me junté con un inversor y me dijo tres cosas, y las tres cosas son la misma, que le reasegure la reelección. Lo dice en inglés porque el discurso de Caputo fue en inglés.
2: The coming elections. We were talking about that with the governors last night. One, I can summarize this by the question of one investor who told me, well, I just want to ask you three things. One, reassure the re-election. Two, reassure the re-election. Three, reassure the re-election. So I know that is there's some concern with respect to this.
1: Ahí está Caputo con Milei hablando de que hay que reasegurar la reelección de Milei, algo que contrasta con lo que fue acá ayer

0: Y el gran mensaje para mí diferencial ayer, repito esto que decimos siempre, no sabemos si es una estrategia doble del gobierno o es una estrategia primero de Bullrich para marcar la cancha, es que Patricia Bullrich se la pasó hablando de industria, no de inversiones extranjeras, minería, petróleo, servicios. Parecía que venía al día de la industria Patricia Bullrich, porque empezó a hablar de cadenas de valor, competitividad, darle las mismas condiciones a la industria local, permitir que compitan en la igualdad de condiciones con la producción internacional. Te pido el 7, porque en el auditorio, cuando dio la charla, en un momento dijo, no podés tener un proyecto de una minera con el 100% de los materiales importados, fíjate.
1: Tenés una minera que te compra el 100% de un determinado producto fuera del país. Y, mientras tanto, digamos, vos no preparás a las industrias argentinas para que puedan generar, digamos, esa capacidad de brindarle servicios, bienes transables a esas industrias que están con un subsidio, de alguna manera, porque pagan menos impuestos que la que paga aquella que quiere ser proveedora. Entonces,
0: bueno, ahí tenés, de golpe, mensaje de Patricia Bullrich diciendo no podés darle todo a la importación, que es el gran reclamo, por ejemplo, de, no sé, el grupo Techint, presente acá en el coloquio de IDEA. Y antes, en la conferencia de prensa, Patricia Bullrich insistió con un discurso industrialista. Fíjate lo que decía cuando planteaba que no se puede tener la industria en baja. Fíjate.
2: No podemos tener la industria caída, la construcción caída, el comercio caído, y por otro lado, algunas economías del país, como pueden ser los hidrocarburos, como puede ser la pesca, como puede ser el agro, como puede ser la minería, en porcentajes de crecimiento muy elevados. Tenemos que compatibilizar. La industria argentina es una industria potente. Tenemos industria automotriz, industria farmacéutica, mecánica, industria del plástico, tenemos todo tipo de industria en la Argentina. Esto se compatibiliza con cadenas de valor, con las industrias pudiendo ser proveedoras de estas
0: economías emergentes. Bueno, ahí tenés Patricia Bullrich, también a todos los que Milei les dice, prebendarios que cazan en el zoológico, destacándolos como algo que tiene que ser parte de este proyecto. Mucha mirada ayer de los empresarios acá, entusiasmados con la idea del mileísmo racional sin Milei que expresa Patricia Bullrich, que juega a ese juego, ¿no? Donde no sabes qué va a terminar haciendo. Ayer jugó con la idea de me gustaría representar a todos, voy a estar donde tenga que estar. También ayer vino aquí Hernán Lacunza, que es el candidato a presidente del PRO, y tuvo otro almuerzo en paralelo a Patricia Bullrich, como una búsqueda de ese empresariado que banca el rumbo, banca las políticas, lo banca Milei si lo pone frente al kirchnerismo enfrente, pero está tirando mensajes de alternativas. Por lo menos los que están acá, los que viajaron, están súper alineados en París, algún tipo de señal de buscar una alternativa incluso por fuera de Milei en el mismo rumbo económico. Lo que sí se nota ayer es el rechazo, el antiperonismo en sangre de buena parte de los ejecutivos que están acá. Una de las figuras que expuso ayer fue el fiscal Diego Luciani. Obviamente lo puedes presentar como el emblema de la lucha anticorrupción, porque investigó la causa de vialidad de Cristina y tiene esa cucarda para colgarse. También lo podés reflejar como un rostro que expresa el festejo de todos los que no quieren a Cristina. Bueno, esa dualidad se vio porque lo ovacionaron ayer cuando habló Diego Luciani, que no es de participar mucho, el fiscal de la causa de vialidad, lo aplaudieron y dijo cosas como la siguiente, escuchá.
3: El caso Vialidad entiendo que va a marcar un antes y un después en materia de corrupción. Es un caso exitoso. Hay cosa juzgada. Fue revisado por todas las instancias y está firme y esto es inmodificable. Tanto la prisión como la inhabilitación. Inhabilitación que nunca se solicitó durante todo el juicio su inconstitucionalidad. Inhabilitación que está por ley.
0: Bueno, ahí lo tenés a Luciani, que es de pocas veces aparecer, que fue ovacionado ayer en el coloquio de IDEA, en medio de un reclamo que hace el kirchnerismo, encabezado por obviamente Cristina, en Naciones Unidas, de que se revise esa inhabilitación y poder ser candidata, como viene diciendo Máximo Kirchner. Un Máximo Kirchner, debo que ayer estuvo en

0: San Juan y se mostró con Sergio Uñac, ¿no?
1: Sí, así es, exactamente el candidato, si querés, de Cristina Kirchner para dar la pelea en las elecciones del año que viene. Y que si vos hablas con Sergio Uñac...
0: Ah, en caso de que no sea ella, vos decís que le gusta Sergio Uñac.
1: Y antes de que ella dijera que quiere ser candidata, al que le había dado el visto bueno para que sea su candidato a presidente en las elecciones del año que viene, era el ex gobernador y hoy senador de la provincia de San Juan. Y si vos hablás con sectores de La Libertad Avanza, lo que te dicen es que lo que más le preocupa es que el año que viene no sea candidato ni Kicillof ni Massa, sino alguien más moderado, más de centro, si querés, como Sergio Uñac. Así que hay que ver si camina esa candidatura. De todas maneras, hay que ver si hay o no paso el año que viene, cómo se define el candidato, ¿no?
0: El famoso hay que ver. Pregunté que ver. ¿Por qué no vino Axel Kicillof, que es el gobernador de la provincia de Buenos Aires, acá al coloquio de IDEA? Me contaron que lo invitaron y que formalmente contestó que no se siente cómodo en este tipo de eventos, que prefiere ir a almuerzos privados. Ha tenido almuerzos privados con los ejecutivos de esta cámara empresaria, pero transmitió el mensaje de que no se siente cómodo en este tipo de eventos, por eso no vino. Acá venían los gobernadores hasta Scioli y hasta Vidal. Desde que asumió Kicillof, nunca vino. En una época no les contestaba, pero esta vez les dijo que prefiere comer en privado y no en este tipo de reuniones. Sí está Paula Español en los pasillos en estos días, que representa a Provincia Net. Ella fue funcionaria del gobierno de Cristina, del gobierno de Alberto, trabaja con el equipo de Kicillof en la provincia, y algunos la saludaban diciendo, vamos a saludarla por la duda si vuelven, y era medio en broma, medio en serio, la única representante del kirchnerismo o del kicillofismo, que ahora hay que decirlo así, en estos lugares. Poneme más de Desacatados en esta mañana que voy terminando, sin molestar al vecino de habitación. ¿Y si voy a tocarle la puerta y sumo un oyente?
2: Pero cuando se despierte, porque ya bastante que te tuve que escuchar con las noticias estas que estás contando como para que encima lo despiertes.
0: Pero si voy con la cámara y lo hacemos en vivo...
1: Llévale calco.
3: Yo te digo que te banco, ¿eh?
0: La verdad. Ojo, ¿eh? Mirá si lo conozco. Sabe quiénes somos.
2: Ah, y no creo. Si no, te hubiese reconocido.
0: Che, ¿cómo está la situación de la economía real? Imagínate que el Fondo Monetario Internacional está pidiendo... menos ajuste y más distribución. Te voy a pedir el 17, porque ayer habló la vocera del Fondo Monetario, Julie Kozak, que dijo que es importante garantizar que el crecimiento, se distribuya de manera más pareja entre los sectores. Así está la situación. Cavallo pedía ayer que haya un poco de déficit fiscal para mover la economía, y el Fondo Monetario piden que el crecimiento sea más parejo. Yo agrego, en caso de que todavía estuviéramos en un momento de crecimiento y no de estancamiento. Escuchar a la vocera del fondo.
4: Other joint recognition is that it's important to ensure that growth, which so far has been very much in the energy, mining and agricultural sectors, broadens and becomes more evenly distributed across sectors in the economy, but also across workers.
0: Ahí tenés a Julie Kozak en un día donde podés ver como datos económicos el dato de la recaudación nacional que se conoció ayer, en la recaudación nacional de septiembre, que tuvo un aumento en términos reales del 3,7% según calcula el IARAF, el Instituto Argentino de Análisis Fiscal, pero con un comportamiento donde, por ejemplo, el IVA neto te cae 5,4%, reflejando ese momento del consumo, aunque con un aumento muy fuerte de ganancias que se pagó en este momento y de derechos de exportación de casi el 50%. Pero si vos querés ver cómo está la economía, podés ver la tapa del diario Crónica en esta mañana, donde el título principal es el consumo de pollo superó al consumo de carne por primera vez en la historia. Frente a los elevados precios de los cortes bovinos, el público lo sustituyó por carne aviar y en menor medida de cerdo. Título de Crónica de hoy: por primera vez se come más carne de pollo que carne vacuna en la Argentina. Termino acá la recorrida solo citando el comienzo de una nota en el New York Times que firman Emma Bubola y Daniel Politi, hablando sobre cómo Milei promociona a la Argentina como un refugio sin reglas para la inteligencia artificial. Es una nota sobre cómo Milei sale a buscar los capitales que invierten en IA y dice no vamos a regularlo. Pero el comienzo de la nota, como ejemplo de la relación de Argentina y este gobierno con la IA,

0: es el siguiente, préstenme atención. Santiago Oría, el cineasta personal y estratega de medios del presidente Javier Milei, quedó cautivado cuando vio los videos de Instagram de la joven influyente. La mujer era articulada y elocuente al presentar argumentos a favor del gobierno. Es inteligente y es relinda, dijo Oría en una entrevista y añadió, hay que traerla a que tenga más protagonismo. Excepto que la influencer, Lucía Libertaria, era una invención de la IA. Oría, al darse cuenta de eso, dijo que perdió el interés, pero no le preocupó el engaño. Me parece totalmente inofensivo. No tiene nada de dañino. La perspectiva de Oría refleja el enfoque más amplio de no intervención del gobierno de Milei hacia la inteligencia artificial. Empieza la nota de New York Times que cuenta que Santiago Oría sintió cosas por una influencer que en realidad era la IA. Guarda, Agus, ¿eh? Guarda,
1: Agus. Y Agus está ahí al borde, te digo que...
2: Yo te digo que ya me estoy empezando a confundir, ¿eh?
0: Chicos, ponemos un poquito de desacatados y viene la Yami News. Buen día, voy a ver qué onda acá al lado. Ya vengo.

0: 4 minutos pasan de las 6 de la mañana. La temperatura actualizamos, si les parece, 6 grados 5 décimas hasta ahora. 5-6 la sensación térmica, 91% la humedad y la máxima para hoy 17 grados. Agus aplaude en este momento porque del otro lado del vidrio le ofrecieron la última porción de torta de nuestra amiga Estela con su cara. O sea que en esta mañana se va a comer su propia cara.
1: Caníbal.
0: Estamos en esa de este lado del estudio, Jairo, por eso lo ves, Agustine, como muy contento, con mucha sonrisa y aplaudiendo, sí, porque ya le van a llegar la torta con la cucharita para empezar a degustarla.
2: Espectacular.
0: Pero decía... Saludamos a todos los que se suman a través del chat de YouTube de Buenas Tardes China, a través de la aplicación de Radio LED, como contaba anteriormente Jairo, también a través de las diferentes radios que se unen en la cadena China, y también a los que nos escuchan on demand, después, en un rato, los que cortan y siguen después. A todos, bienvenidos a este día viernes 2 de octubre. Pero déjame meterme rápidamente en un tema realmente horrendo. Horrendo, conmocionante, que sucedió en Tigre, porque vamos a hablar de Aiza Danamili, una joven de 20 años que fue encontrada sin vida el 30 de septiembre de este año, hace dos días, en su casa de Dique Luján, en el partido de Tigre. En principio, es un aparente femicidio que la justicia investiga por qué, porque quisieron hacerlo pasar como una persona que se quitó la vida. El hecho fue que el padre llega a su casa y encuentra a su hija con signos de violencia, con marcas en el cuerpo, y los peritajes apuntaban primero a una escena que fue adulterada para encubrir un crimen. La investigación apunta a la expareja de Aixa, este joven, sí, de 26 años, se llama Alejandro Daniel Sofía, con quien ella había mantenido una relación aproximadamente de un año y ya lo había denunciado en reiteradas oportunidades por violencia de género, y de hecho tenía una medida perimetral vigente que le prohibía acercarse a ella. De hecho, te puedo contar que estas medidas, por ejemplo, tenía botón antipánico, y de hecho ella lo había denunciado y por eso él estuvo detenido varios meses, desde diciembre de 2025 hasta julio de este 2026, que salió en libertad. Vamos a escuchar un poquito nada más, porque sinceramente es desgarrador el audio del papá, conmovido por todo lo que pasó y lo que está pasando.
3: Se acostó y bueno, yo al otro día trabajo en una guardería de Sereno, y al otro día a las 8:05, bueno, llego a casa,

0: cierro el portón, subo y tenía un... Tenía el portón, tengo con candado, abro, subo. Y bueno, entré a casa, la veo ahorcada. La veo ahorcada. Tenía una foto de su expareja ahí en la mesa. Seguramente fue él que lo puso, como señales de que seguramente que fue él.
1: Eso que estamos escuchando es en la marcha por pedido de justicia y la declaración del papá, que fue el que encontró a Aixa en su casa. El sospechoso de este femicidio, bueno, estuvo prófugo, estuvo la policía lo estaba buscando, no lo encontraba, y en la clandestinidad dejó un mensaje para sus amigos que decía lo siguiente, escucha. A ver si lo tenemos por ahí.
2: Saben que soy... No sé cómo explicarme, pero bueno. Esto es un saludo para todos. Los quiero a todos, toda la banda, a todos. Mis amigos, amigas, todos los que tengo, a todos los quiero. Mi tía, mi abuela, mi mamá, mi viejo, mi primo, todo. Tengo una banda de amistades. Así que nada. Los quiero mucho, cuídense y nada. Lo voy a estar viendo desde arriba,
1: seguro. Ahí está, lo voy a estar viendo desde arriba, seguro, dice, como dejando alguna idea de que se podía quitar la vida. Y está bueno también porque cuando suceden este tipo de casos siempre tenemos en pantalla la imagen de las mujeres que son víctimas de femicidio. Y en este caso está bueno que tengamos la cara del supuesto femicida, y en caso de que se confirme, que también sepamos quién es. Con respecto a la búsqueda y al hallazgo, recién veíamos al papá en una marcha pidiendo que lo encuentren, pidiendo justicia. ¿Qué pasó en ese momento? En ese momento la policía había allanado la casa de la abuela, pero volvió a allanar por el sistema de telecomunicaciones, lo encontraba en el mismo lugar, y vuelve a esa casa, a 300 metros nada más de la casa de Aixa, y lo encuentra. Lo detiene, y en el momento que lo estaban llevando en el patrullero, bueno, la gente que estaba manifestándose a unas cuadras nada más viene corriendo y lo quiere linchar. Mira.
3: Este es el caso de Aixa, el asesino, el femicida. Sí, Santi, estamos con vos, te escuchamos.
4: Franco, la imagen que acaban de ver es una camioneta de la policía que se acaba de llevar detenido a Alejandro Sofía,
1: Ahí está, bueno, el sospechoso ahora fue trasladado por la policía, como veíamos, quedó a disposición de la Unidad Fiscal de Instrucción de Género de Tigre, y ahora se va a investigar este supuesto femicidio, porque como decíamos, se intentó pasar como una persona que se quitó la vida, bueno, incluso por la declaración del papá cuando la encuentra y cómo la encuentra, pero es otro caso de los que se suman a la triste estadística de femicidios, que por supuesto ahora se tiene que comprobar, se tiene que investigar, pero este es el caso que vimos ayer durante todo el día, toda la cobertura, y la verdad que no solo conmueve a Tigre, sino que a todos, a todas y a todas las mujeres especialmente.
5: Yami, para entender lo que venías diciendo al final, el hallazgo del cuerpo es como en una escena que parece un suicidio, lo que tenés son los antecedentes de las denuncias que había hecho ella en la justicia por violencia de género contra él, y la sospecha de que puede haber sido todo esto un armado en lo que puede llegar a ser un femicidio. Pero ese sería el circuito de lo claro, que se sabe, el punto de partida de la investigación.
1: Claro, porque además hay imágenes de este joven trasladándose en bicicleta cerca de la casa de Aixa, cuando en realidad él tenía una medida perimetral que no podía acercarse. Entiendo. De hecho, él ya lo había denunciado, él estuvo detenido por una denuncia de ella. Pero aparte, si vos ves la escena, por eso, yo porque no quiero oír, digamos, algunas palabras son realmente fuertes, pero lo dijo el papá. O sea, cuando vos de repente encontrás una persona colgada, como dijo el papá, bueno, pensás que se quitó la vida. Pero de pronto, cuando empezás a ver las señales que deja ese cuerpo, te das cuenta que esa persona fue violentada y que esa escena, bueno, fue montada para simular eso. Entiendo. Que de repente podés pensar cuando ves la escena. No sé si me explico, pero sí. En principio esto tiene muy pocas horas. Esto pasó todo ayer, la detención de esta persona, la marcha de pedido de justicia, la declaración del papá. Y el papá la encuentra el 30 de septiembre, que si no me equivoco, fue el miércoles. Claro, hoy es 2, entonces esto pasó hace 2 días nada más. Así que bueno, por supuesto, es un caso que estremece por todo. Y aparte cuando de repente, a vos te debe llegar también, lo vemos en todos lados, en los medios, en los portales, en diferentes organizaciones que cubren la violencia de género, que las estadísticas todo el tiempo van subiendo en cuanto a la cantidad de víctimas y se reduce la cantidad de horas de víctimas. Entonces, bueno, esto es una problemática que desde el gobierno me parece que tienen que tener también otro tipo de mirada para dar más recursos también a todo lo que es el entramado, ¿no? Las chicas, las denuncias, y todo lo que se puede hacer desde el Estado. De todas formas, esto tiene que ver con una conducta social o antisocial también, ¿no? Un hombre que piensa que la mujer es de su propiedad y por eso hace lo que hace, digamos. Es un todo que, bueno, en este caso se resume en este episodio que estoy contando de Aixa, que tenía solo 20 años. Y en principio, por lo que se sospecha, porque no hay una sentencia que lo avale, por ahora lo que parece es un femicidio en manos de su expareja.
5: 6:53 minutos, estamos acompañándolos en este arranque de viernes, los acompañamos y tenemos más para seguir a continuación. Estamos juntos, hasta las 8, dale.

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2: Todo roto. Acá estamos, bienvenidos. 7:05, 7:05, 6:56 minutos. Tratando de no despertar al vecino de la habitación, me reubiqué.
3: O sí,
2: por favor.
3: O sí.
2: Pero por ahí, Agus, le querés contar las noticias del deporte a mi vecino de habitación.
3: Dale, le cuento a tu vecino que arrancó el fin de semana de Franco Colapinto en Malasia. De malas, hay que decirle así desde temprano. Porque se largaron los dos primeros libres. A ver, los resultados no importan tanto, aunque es cierto que en los dos primeros que salió bastante atrás. Por ejemplo, el primero 19º, en el segundo 22º, o sea, último de todo. Pero esa no es la mala noticia, porque eso no tendría nada de... Lo que es la mala noticia es lo que te adelantaba al principio, que tiene que ver con la sanción nueva, otra más que sufrió ahora, a estas horas, en lo que fue la de nuestra madrugada, porque el tema es el siguiente: él ya de por sí, por lo que había pasado en Bakú el fin de semana anterior, tenía que largar 5 posiciones detrás de lo que él, por ejemplo, en base a la clasificación, deje. Por ejemplo, si salía décimo, bueno, 5 para atrás, y así todo el tiempo, claro, iba a estar
2: por el
3: como...
2: Por choque es en la curva.
3: Por el choque, exactamente, a Pierre Gasly y a Lando Norris, bueno, que derivó incluso con todo un escándalo mediático en la semana, donde le salieron al cruce, después hubo disculpas y pasó absolutamente de todo. Bueno, ¿qué pasa? Lo que dice Alpine básicamente es, y ya saliendo desde atrás, por lo menos aprovechemos y hagamos un cambio de motor. El tema es el siguiente, claro, cuando vos... cambias por quinta vez el motor a lo largo de la temporada, ya te sancionan y te hacen largar 10 posiciones más atrás. O sea, el máximo permitido es 4 y este sería el quinto cambio de motor que haría la escudería como parte de una estrategia de, bueno, maximicemos la potencia del monoplaza y como ya vamos a largar desde atrás y probablemente ya largue desde atrás, larguemos desde atrás de todo, total, va a ser básicamente lo mismo, y mejoremos el auto ahora, aprovechemos, es como una manera de... verdad, perdido por perdido, ¿viste?
2: Va a salir último.
3: Exactamente. Bueno, va a salir último, básicamente. Creo que incluso la única manera de que no pase eso sería, entiendo, saliendo sexto, por ahí.
2: Claro.
3: Como para, ganar una posición y salir 21º. Bueno, pero ya sería, ¿viste?, muy difícil, la verdad es esa. Lo cierto es que, claro, originalmente también esta es una pregunta. ¿Por qué es en Malasia cuando iba a ser en Bahrein? Bueno, por cuestiones de seguridad... Por lo que está pasando en el Medio Oriente, básicamente, que repercute de lleno en Bahrein, por eso se pasó a Malasia, en donde no se corría desde 2017, o sea, Colapinto no conoce este circuito, en el que también va a haber un clima tropical, en el que hace mucho calor, con sensaciones térmicas que llegan a 40 grados, con lluvias esporádicas, con lo cual te hace también como, ya en el medio de la carrera, adaptándote también a las distintas cosas que te vayan pasando, las distintas variables que te pueden... suceder, así que bueno, igual con la Pinto se suele adaptar bien a lo que tiene que ver con pistas cambiantes, pero ya la verdad es una carrera que ya parece tirada, la verdad, a la basura, porque es lo que hay que decir, porque está desde demasiado atrás. Obviamente habrá que ver después cómo le termina yendo. El cronograma, ¿cómo sigue esto? Libres 3, sábado a la 1:30 de la mañana, la madrugada del sábado, los libres 3, la clasificación el sábado a las 5 de la madrugada y después la carrera domingo a las 4 a.m., 4 de la mañana, toda la madrugada. Lo que va a ser esta presentación de Franco Colapinto en Malasia. Che, cambia un segundo de tema. Porque si vos me hubieses preguntado estados de ánimo a esta hora de la mañana, de cómo está, por ejemplo, el hincha de Estudiantes, yo te diría que arrancó pinchado. Arrancó pinchado el hincha de Estudiantes. Tiene que ver con que hubo batacazo en Copa Argentina ayer a la noche. Partido que tenía que ver con cuartos de final. Platense le ganó a Estudiantes 1-0. El equipo de Palermo lo bajó al pincha de la Copa Argentina. Estudiantes, que creo que con Boca asomaban como los principales candidatos, hay que decir. El gol lo hizo Gonzalo Lencina, este que estás viendo acá en pantalla. Faltaban 7 para el final. Esto fue a los 83 del segundo tiempo. En un partido que, yo te digo, fue bastante cerrado. Que Platense creo que tuvo alguna situación más, que cuando necesitó a Cosani su arquero, el arquero, hay que decir que le respondió. Creo que Barrios, el 5, termina siendo el mejor jugador de este equipo. Mainero, flojo, que es una carta importante de Platense arriba. Pero yo te digo, el banco le dio piernas. Porque cuando Palermo movió el banco, Gauto entró muy bien, por ejemplo. A mí me gustó mucho cómo terminó ingresando. Y Platense termina siendo justo merecedor de un partido que lo tuvo Estudiantes muy cansado después de lo que fue el partido con Central, con el calor de Santiago del Estero, que fue hace muy poco tiempo.
2: Claro.
3: Y además es un equipo que tiene un montón de bajas. Porque no tuvo a Jalil Elías, no tuvo a Neves lesionado. Arriba, por ejemplo, no tuvo a Castro, que también viene siendo importante ahora en este equipo, sobre todo en este último tiempo. Joaquín Correa, lo mismo, que ya está lesionado. Thiago Palacios, que está lesionado hace 2 meses y que pintaba para volver en este partido, al final no volvió. Entonces, un equipo que paga caro desde lo físico y que la verdad es que no tuvo una buena presentación. En el primer tiempo casi no pateó al arco. De hecho, no me acuerdo un tiro, creo, de Estudiantes en el partido. La verdad es que le viene mal. De hecho, viene de 3 partidos seguidos perdiendo entre todas las competencias. Ahora apunta a Flamengo, pero ya viste como una carta menos, primero de sumar un título y segundo de entrar a una competencia como la Copa Libertadores del año que viene. Entonces queda como raro el año
2: del Estudiantes. ¿Y en el torneo, en la Copa de Clausura, cómo está?
3: Mira, en este momento la posición de Estudiantes te iba en la Clausura y de paso ahora lo repasamos porque hoy arranca de paso también una nueva fecha del fútbol argentino. Está en el grupo A y está 11 en este momento. De 15 en su grupo, tiene 10 puntos, está... está para varios puntos, perdón, no dije nada. Dos partidos de Newell's, que tiene 16, y es el que está entrando justo último, octavo.
2: Agus, ¿y cómo queda el cuadro? Porque se le despeja bastante la Copa Argentina a Boca.
3: Exactamente, bueno, de hecho, Ran te pido ahí para que lo pongamos. Así está el cuadro, mirá. En este momento está Banfield con Boca, las semifinales de un lado. Del otro lado, Platense va con Atlético Tucumán. Yo te digo, la verdad es que el hincha de Boca se tiene que hacer cargo acá y decir, loco, somos los candidatos. Porque yo entiendo que siempre es mufa, viste, como autoponerse en ese lugar. Pero Boca es el claro candidato en esta Copa Argentina. Del otro lado te decía, el pincha pintaba como el que le podía competir. También es cierto que por ahí la Copa Libertadores puede llegar a ser también un condicionante, viste, cuando vos tenés que administrar y llegás por ahí. Pero bueno, Boca también está en Sudamericana. Entonces los dos iban a tener esa misma situación de tener que pelear todas las competencias. Bueno, la realidad es que ahora pinta Boca como para ser el claro candidato en esta competencia. Yo no le veo una competencia, digo, directa a algún equipo de estos que lo pueda llegar a bajar. Es un partido la Copa Argentina igual. Y eso también hay que decirlo, que viste cómo te levantás, si tuviste mala suerte. Estudiantes le hacen un gol faltando 7 para el final. Entonces, ayer, por ejemplo, para Estudiantes ir a penales era un negocio por cómo se había dado el partido. Pero a Boca le queda bastante despejado el camino.
2: Lo dice Agustín Castro. Estamos en esta mañana desde Mar del Plata, en mi caso, despertando al vecino de habitación con el equipo ahí en Buenos Aires y todos los chinos en todas las partes del país y del mundo que nos escuchan. Empieza ahora la segunda hora del

Y en esta mañana vamos a estar hablando de la gira del presidente por París, de lo que está pasando con la economía real, de la situación de la librería Sibals y un intento de expropiación. Vamos a estar hablando de la previa de las elecciones en Brasil este domingo, todo eso y mucho más.

0: Acá estamos, haciendo el programa de este viernes, 2 de octubre ya, después del momento de casi despertar a los vecinos de habitación, me reubiqué mejor en la cama, ya no parece que me voy a dormir la siesta, ¿no?
1: Está muy bien.
2: No, está bien, estás bien.
0: Le da seriedad. Che, hay oyentes mandando algunas fotos de sonrisas, en el Día de la Sonrisa para participar por entradas del teatro. ¿Tenés ahí para mostrar alguna sonrisa a esta hora, Día de la Sonrisa? Yo hago la mía, si quieren.
1: Dale. Mirá.
0: Muy buena.
1: Pero esa foto
0: sonrisa.
1: No es del momento, es como de.
2: Claro,
1: del
0: momento.
1: Foto de sonrisa. Como de ahora.
3: Se llama el amigo, sí.
0: Buen día.
1: Bueno.
3: Esa me gusta.
0: Eso es susto, ¿eh? Eso es susto, che. Bueno, en un rato ponemos más. No sé si quiero poner más o me asusto un poco. Pero gracias a todos por estar ahí. Es para ir al teatro lo que estamos regalando, ¿no?
1: Sí, en realidad las entradas, tenemos más entradas. Porque la primera, el primer sorteo lo cerramos para ir a ver Alfaguara al Teatro Niacan, Julián Álvarez 924. La ganadora es Verónica. El celu termina en 3821. 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Y déjame decirte otra cosita más, Jairito.
0: Bueno, estás como loca.
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0: Bueno, arrancamos el podio de noticias en esta mañana con más información para ir ordenándola, sin volvernos locos. Sigue siendo frío, ¿no? Digo preguntando sí. Si vamos a poner hoy el micro de Kalinowski sobre la primavera o seguimos esperando que sea un día de primavera.
1: Como quieran, podemos poner a Kalinowski porque el frío ahora está en 6 grados 5 décimas. Tenemos frío acá.
2: Hace frío.
3: Sí, no,
0: entonces no, esperemos que sea un día de primavera.
1: Bueno, entonces hoy no es.
0: Desde que mandó el micro no hay un día de primavera. No lo voy a poner si no es un día de primavera.
1: Bueno, la semana que viene vemos.
2: También, sí, hay que ver la semana que viene.
3: No lo voy a poner.
0: Listo, lo quería decir. 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
0: Me contaron ayer un diálogo que hace un tiempo tuvieron unos financistas con el ministro de Economía, Luis Caputo, que les estaba hablando sobre la deuda, los bonos, el riesgo país, y los financistas le dicen: bueno, pero ¿por qué no contamos alguna medida o pensamos alguna medida para la economía real? Y que la respuesta de Caputo, algo enojado, fue: ¿por qué decís economía real? ¿La mía te parece irreal? Y se dio una pequeña diferencia que expone la mirada muy del palo financiero del ministro de Economía, que viene de esa escuela y hoy está en el Palacio de Hacienda, con un foco en lo financiero, y la gente, incluso algunos financistas, colegas de él en el pasado, que le dicen, che, esto no está teniendo ningún impacto directo en el consumo, la calle, el bolsillo. En esa dualidad se mueve el gobierno, además, en este momento donde incluso lo que eran las variables del palo financiero que le daban bien, empiezan a estar por lo menos en cuestión. El riesgo país volviendo a subir en los últimos días es una de esas muestras. Hay que ver igual si no se está en las puertas de un cambio en la búsqueda del momento económico, porque el Banco Central volvió a comprar dólares en los últimos 3 días, más cerca de los 100 millones de dólares por día, y cuando eso pasa, puede haber miradas que digan, che, ¿estarán buscando comprar más dólares, forzar un poco que el dólar suba un poquito más y meter pesos en la calle para mover la economía? Acordate que algo de eso es lo que le están pidiendo economistas del mismo palo económico al gobierno para tratar de evitar una recesión. Si Cavallo le pidió en un posteo tener algo de déficit, si el Fondo Monetario dice que la economía crezca de manera más pareja, imagínate cómo será la situación. Había algunos que se preguntaban ayer acá si el gobierno no estará tomando algo de eso en cuenta y girando después de 3 días de compras más fuertes del Banco Central, buscando que suba un poco el dólar y que emita esos pesos que emite para comprar las divisas, sin después sacarlos de la economía, sin esterilizarlos, de manera tal de que busquen bajar las tasas y que se consuma más, que haya más sangre en las venas, me decía ayer alguien que estuvo hablando con el gobierno. Veremos si eso termina siendo así. Hoy hay una estrategia pública de negar la recesión y de decir que acá la gente va a elegir este rumbo porque no quiere volver al pasado. Ayer, en el coloquio de IDEA, habló, si yo te digo Pablo Goldberg de BlackRock, no tenés por qué sentir que importa lo que dijo. Pero yo te digo que es un economista de investigación del mayor fondo de inversión del mundo, el fondo que más plata maneja en empresas de todo tipo en todo el mundo. Hay quienes dicen que es un estado con forma de fondos de inversión, BlackRock. Tiene otro color, porque habló, repito, es un tipo que trabaja en una corporación financiera que si quiere te genera una corrida o te frena una corrida. Te mueve la deuda pública de un país de un plumazo, te puede generar un boom de inversiones o una salida que te devalúe la moneda. Eso es BlackRock. Y repito, Pablo Goldberg es un economista argentino que está en esa firma y habló de cómo miran ellos el periodo electoral en Argentina. Acordate, siempre se compran dólares, siempre se presiona sobre el tipo de cambio y termina habiendo una corrida. De hecho, hay mucha gente preguntándose si Milei ayuda a contener la corrida o la está incentivando más con el planteo de que es el gobierno o el infierno y diciendo cifras incomprobables de que tiene 75 mil millones de dólares para enfrentar una corrida. Escuchalo a Pablo Goldberg ayer hablar de la situación del dólar y las elecciones.
3: Los inversores internacionales es ver qué hacen los locales. O sea, si el local desconfía, ¿por qué tendría yo que confiar si ellos tienen de alguna manera una mejor información que la que tengo yo? Y estos gráficos muestran un poco la inversión sobre PBI a lo largo de los ciclos de la Argentina y el atesoramiento en moneda extranjera de locales antes de las elecciones. Y lo que vemos es que recurrentemente los locales se refugian en moneda extranjera antes de las elecciones. Entonces yo no sé la pregunta de cuántos ciclos que tendrían que pasar, pero lo que yo voy a hacer es mirar qué piensan ustedes, qué piensan los locales, cómo los locales se comportan. Si los locales buscan por refugio, seguramente los extranjeros, los inversores extranjeros también lo harán.
0: O sea, está diciendo, obviamente, que en la previa de las elecciones va a haber salida de capitales, va a haber dolarización de los argentinos y los fondos como BlackRock, para los que Argentina es un pedacito muy chiquito, van a también protegerse y van a fomentar esa dolarización. Ojo con algo que ayer me decía alguien que habla con el gobierno. El año pasado, Estados Unidos salió a bancar a Argentina con los tweets de Bessen, la plata de comprar pesos y el swap de 20 mil palos para Argentina. Alguien que habla con el gobierno me decía, guarda que salga Trump a bancarte, pero de esta manera, que Trump diga, yo estoy para sostener a la Argentina siempre y cuando siga Milei. Si gana otro, no estoy, me llevo lo que ponga para sostenerlo. en ese caso puede potenciar una corrida, porque estaría todavía generando la idea de me voy a llevar los dólares ahora, porque ni Estados Unidos va a sostener lo que esté poniendo ahora en caso de que pierda Milei. Bueno, todas lecturas de una previa electoral que se anticipó muchísimo entre la búsqueda del gobierno en París y en Mar del Plata de decir que el modelo funciona, de que van a reelegir y que si no, se viene la noche. Quiero mostrarte algunos testimonios que hacen a la discusión sobre la economía, la posibilidad de que haya una búsqueda de crecimiento más ampliado y parejo. Entre los que defienden esa idea está Pablo Quirno. Ayer me dijeron, ¿quién es Pablo Quirno? El que escribió Mafalda. Chicos, déjenlo pasar, ustedes que están en Mafalda Inmersiva, pero déjalo ahí. Y Pablo Quirno dice, ¿cómo que Vaca Muerta no derrama? Escúchalo al canciller a esta hora.
5: A quienes todavía se preguntan si Vaca Muerta derrama, les propongo escuchar a las empresas que ya aportan la ingeniería, los servicios y el equipamiento que impulsan su expansión. Entre enero y agosto, las ventas energéticas sumaron 10.667 millones de dólares, casi un 49% más interanual. Las mineras alcanzaron 4.742 millones durante el primer semestre, con un crecimiento cercano al 75% respecto del mismo periodo de 2025.
0: Ahí lo tenés a Quirno, muy particular el video que mandó ayer, sí, parado con los brazos al costado, sin una mesa, sin nada, ¿no?
1: Parece como inteligencia artificial, pero no.
2: Pero no lo es.
0: Acá estuvo Hernán Lacunza, que es exministro de Economía, que llamó la atención porque dijo en su exposición que la carta orgánica del Banco Central que manda Milei ahora al Congreso le da un poco la razón a él de lo que tuvo que hacer para reperfilar la deuda en pesos allá en el 2019. Porque dice, bueno, si ahora no te van a dar los pesos desde el Banco Central para pagar deuda en tu moneda, no te va a caer otra que reperfilar. O sea que un poco fue un adelantado. Se golpeaba el pecho Lacunza. Más allá de eso, su foco está puesto como candidato del PRO en decir que a la gente no le está alcanzando la plata, de que hay recesión y el gobierno lo niega. Y lo decía de esta manera.
6: Los economistas siempre tienen luces y sombras. A veces el gobierno dice, no, son todas luces. Bueno, creo que las luces tienen que ver con la estabilidad nominal, o sea, con la previsibilidad, ¿no? Estabilidad, estoy hablando de los precios, tipo de cambio, dólar y la tasa de interés. Las luces rojas, anaranjadas, tienen que ver con el estancamiento, ya incipiente recesión, el consumo, la inversión, 5 trimestres de caída, el consumo cayó a mitad de año, el salario, el poder adquisitivo. Para decirte en una palabra, cuando una familia va al supermercado, va a la góndola y encuentra los precios más o menos previsibles, no estáticos, cuando llega a la caja, tiene que sacar cosas del changuito porque se da cuenta que no le alcanza la billetera para pagar.
0: Ahí está, entre su candidatura y el diagnóstico como economista. Patricia Bullrich, le decía, aprovechó que el gobierno está en París para hacer ella el centro de esta reunión de idea y dejar la idea de que está para jugar. Cambió la expresión reelección de Milei por reelección del proyecto e hizo mucho foco ayer en la industria, siendo casi una voz del oficialismo, pero con la agenda de la oposición, dado que también la oposición no dijo presente en este lugar. Kicillof manifestó que no se siente cómodo en eventos como este también. Quiero ahora meternos en el podio de noticias en un tema que queremos sostener en la agenda con Débora de Urieta. Primero, Debo, te quiero preguntar, ¿me explicás qué es? Obviamente que sé qué es, pero ¿qué significa simbólicamente y culturalmente para vos Sibals, la librería que está en Santa Fe y Callao?
7: Para mí, para Débora.
0: No, en Corrientes y Callao.
7: En Callao y Corrientes, sí. A ver, después de mi casa y el Congreso, creo que el lugar donde más tiempo paso es Sibals, porque paso siempre que voy y que vuelvo del Congreso. Es una esquina emblemática de la Ciudad de Buenos Aires, por ahí las que no la conocen. Es una librería, disquería, que este año ya fue noticia, porque cuando cumplió 55 años, inauguraron un mural increíble que tiene como protagonista, si querés, a Charly García. De hecho, el mismo Charly García estuvo ahí en esa esquina. Es, insisto con esto, tiene 55 años y es un emblema de la Ciudad de Buenos Aires, es un punto de encuentro, tiene, no sé, es parte de la identidad porteña. Y te decía que este año vuelve a ser noticia, ahora no por ese mural que inauguraron este año, sino porque nos enteramos que el gobierno de la ciudad de Buenos Aires quiere expropiar esa esquina para poner ahí una estación de la línea F de subte. Hablaba con los dueños de la librería, es una empresa familiar, se creó esa librería ya por los años 70, primero los padres y ahora la manejan los hijos de los fundadores. Y se enteraron a través de un medio de comunicación especializado en transportes que el gobierno de la ciudad tenía previsto justamente expropiar ese local para armar allí o para montar allí una estación, te decía, de la línea F de subte. Recordemos que a principio de año a través del Poder Ejecutivo se enviaron a la legislatura porteña dos proyectos de ley. Uno justamente para endeudarse y poder llevar adelante el trazado de esta línea de subte, y por otro lado para modificar el trazado de la línea F, y esa modificación del trazado de la línea F implica unas 12 expropiaciones. Otra que también generó ruido, además de la de Sibals, que es la que nos enteramos en estos últimos días porque ellos mismos la hicieron pública, es la del mercado de San Cristóbal. Así que, bueno, eso, ellos, los dueños me contaban que cuando estaban ahí festejando el 55 aniversario de la librería y cuando ya empezaban a hacer el mural, se enteraban de esta noticia, y lo que me contaban es que desde el Ministerio de Movilidad de la Ciudad de Buenos Aires ni se contactaron, los empezaron a contactar recién cuando empezaron las audiencias para poner en

0: marcha todo lo que es la construcción de la línea F. Hay que aclarar una cosa, todavía el proyecto está en la legislatura de la ciudad de Buenos Aires, viene complicado con los votos, pero bueno, ya están en pie de lucha para justamente evitar esto. ¿Y qué te dicen los dueños de Sibals?
1: A ver, pará, sí. Yo te digo qué te dicen los dueños de Sibals. Está Fernando Lavis en línea, dale, que es el dueño de la librería Sibals, que es lo que relataba Debo recién, un emblema de la cultura en la ciudad de Buenos Aires. Fernando, ¿cómo estás? Acá Jairo Estrache y todo el equipo con Débora Durieta de Buenas Tardes China, te saludamos, ¿todo bien?
2: Todo bien, Jairo, ¿qué tal? Buen día. El equipo, gracias por llamar y hacer visible esta situación.
1: Bueno, ¿cómo es que te enterás vos de la noticia de la posible expropiación o cambio en la esquina donde tenés el local hace tanto tiempo?
2: Tal cual lo describió Debo, que un día me llama el arquitecto y me dice, te van a expropiar, porque había salido la noticia en un medio especializado de transporte en el subte.com, creo que se llama, que anunciaba ya esta presentación de los proyectos de ley en la legislatura, que incluía nuestra propiedad, donde funciona Sibals, como uno de los inmuebles a expropiar.
1: Lo que no entiendo es, para hacer la estación de subte necesitarían expropiar la esquina, o sea, el subte no va por abajo.
2: Sí, lo que quieren hacer en la esquina, y esto llegó a esta conclusión un mes atrás, que es cuando recién se cuelgan en el expediente con las especificaciones técnicas del proyecto, quieren hacer un mega acceso al subsuelo, a la estación, en Callao y Corrientes. En nuestro local, de 400 metros cuadrados de planta, quieren hacer una mega estación que no se justifica para nada. Las estaciones del proyecto del entorno ahí de Callao, que es las estaciones de Congreso y la de Pisurno, tienen una superficie, cada boca de acceso tiene una superficie promedio de 75 metros, para que te des una idea, y acá quieren hacer algo que yo supongo que más que un acceso lo que quieren hacer es una gran vidriera para mostrar una herramienta de gestión, así medio casi de dimensiones faraónicas. Fundamentalmente es eso lo que creo que quieren hacer. Es totalmente innecesario cargarse con 55 años de historia de la cultura porteña por hacer esta obra que perfectamente se relocaliza a 40 metros.
1: Sí, incluso, no sé, uno piensa en las ciudades, no sé qué pensás vos, Debo, que valoran su cultura, que valoran su símbolo, de si vos querés hacer una estación de subte porque es necesario, buscá la manera de integrar para que toda la gente que pase por ahí, que va a ser un montón si hay un subte, también pueda tener la visión de una esquina emblemática, no sé. ¿Podrías buscar la manera de amalgamar la historia de la esquina con lo que es una estación de subte? No entiendo por qué deberías expropiar, demoler o sacar para únicamente poner el subte. Digo, ¿podría haber una mirada más integral desde el valor cultural de la ciudad?
0: Primero quiero aclarar que paso, insisto, todos los días por esa esquina y no hay día que no vea gente sacándole foto a ese mural, esa esquina. Realmente es un punto de encuentro. Y ayer hablaba con Fernando y él me contaba que había otras opciones sobre la mesa que justamente no implicaban expropiar lo que es Sibal por un lado, y por otro lado que hay otros locales ahí en esa misma zona que están a la venta, que se podrían usar con ese fin, pero parecería que hay algo detrás de ese local, por ahí lo que dice Fernando, que tiene que ver con mostrar gestión. Recordemos que se viene un año electoral, pero algo que quiero que Fernando aclare, que es que Fernando no quiere defender su negocio. De hecho, le propusieron hacer un localcito ahí abajo en el subsuelo una vez que se inaugure la estación, sino porque vos querés defender esa esquina, que va más allá justamente de la venta de libros, porque por lo que te van a pagar, vos te podés conseguir otro local tranquilamente.
2: Sí, exacto. Acá no está en juego la continuidad de nuestra actividad como actividad per se. Acá lo que estamos defendiendo es un contenido, un patrimonio simbólico de la ciudad, que, bueno, el ministerio mide todo en función de metros cuadrados, ¿sí? Bueno, sacamos acá metros cuadrados porque esto ubicamos, y yo lo que planteamos, lo que estamos queriendo hacer entender, y no lo entienden en el ministerio, es decir, bueno,

0: el contenido, ese patrimonio simbólico, hagan una fórmula para trasladarlos a metros cuadrados y poner todo en la balanza, ¿sí? Porque es eso lo que estamos saliendo a defender. Toda la historia, el negocio Sibals es transgeneracional, ¿sí? En los 70 vino un pibe a comprar un disco de Yes, ese pibe en los 80, 90 ya vino con su hijito, el hijo después vino en los 90 a comprar un CD, ahora después en los 2000 volvió ese pibe con su hijo, nieto del primero que fue al negocio, y ahora ya viene ese nieto a comprarle de regalo un vinilo al abuelo. O sea, hay tres generaciones enteras que circulan por Sibals. Y nosotros, antes de esto, antes de recibir el apoyo de la gente, uno de los comentarios típicos de la gente en el local es: yo venía con mi viejo, mi abuelo me trajo acá cuando... O sea, hay un acervo cultural en Sibals que con la demolición desaparece. Eso no se puede trasladar, porque Sibals es la vereda, es el punto de encuentro. Esto en los años 70, en los años 80, era donde arrancaba la movida. O sea, un sábado a la tarde se encontraban acá todos y disparaban para el Cosmos, para el Teatro San Martín, para La Paz, para Ave Porto, para toda esa memoria de la movida cultural y contracultural que tuvo su epicentro en ese cruce tan emblemático. Y ese punto de encuentro todavía permanece casi exactamente con la misma esencia. Está remodelado, está mejorado, pero todo lo que pasa ahí adentro es exactamente lo que pasaba 55 años atrás,
1: ¿sí? Además, una cosa, la legislatura porteña declaró de interés cultural el mural que hicieron este año. Y yo insisto con esto, la gente de Sibals no está en contra de que se haga una estación, no está en contra de que haya subte, sino que dicen, hay otras opciones, y de hecho a ustedes se barajaron otras opciones. Incluso vos hablás de una estación 2x1, que te dijeron, no, al final esa no la hacemos por soviética. Esas fueron las palabras que usaron, si nos podés contar un poquito eso.
0: Claro, acá, nosotros cuando nos pusimos con algunos especialistas que nos dieron una mano con esto, lo primero que observamos es que había un proyecto para la línea F anterior, inmediatamente anterior al que están tratando de hacer prosperar ahora, había sido desarrollado con la supervisación y la dirección de subterráneos de Buenos Aires, que fue desplazada también esta empresa, que tiene toda la experiencia, el conocimiento de cómo funciona la red de subterráneos. Ese proyecto que descartaron en octubre del año pasado preveía, en vez de una estación en Corrientes y otra en Córdoba, están a 4 cuadras, preveía una única estación a la altura de la calle Tucumán, ¿sí?, que servía de combinación con las dos líneas, ¿sí? Hoy no hay un metro en ninguna parte del mundo con una estación cada 4 cuadras. No existe, porque las estaciones son carísimas. Una estación en caverna como la que tienen que hacer acá, a 34 metros bajo el nivel del suelo, equivale a 2 o 3 kilómetros de túnel, más o menos, en costo, ¿sí? Así que, bueno...
2: Armando, sí. Vamos a seguir de cerca lo que pase con esta idea, obviamente. Contá con nosotros para cualquier novedad, así toda la comunidad también está al tanto. Y estemos hablando, por lo que vos decís, de lo que representa Sibals en la cultura porteña, en la cultura argentina, y porque no parece algo imposible de razonar y de articular de otra manera que vos puedas tener subte, que está bien que se extienda y haya estaciones, pero que no tenga eso implicar cargarse un ícono de la propia cultura porteña. Así que yo creo que cualquiera que tiene 2 dedos de frente puede pensar esto para de qué manera solucionarlo, que no implique expropiar y demoler la esquina. Así que estaremos encima. Y le quiero decir a Yami que Sibals es tu apellido al revés, ¿no?
3: Sí. Desde que lo vi. No, ¿y por qué le agregaron la S?
1: Porque antes tenía ese apóstrofe. Ya me contó ayer toda la historia.
3: Yo digo, desde que vi Labis. Claro, esto es tremendo.
1: Contemos que tenían un almacén en el Bajo Belgrano los abuelos de Fernando, que le pusieron su apellido al revés, y después cuando los padres de Fernando fundan la disquería, librería, le ponen el mismo nombre.
3: No lo puedo creer.
2: Fernando, te mandamos un abrazo y gracias por el lugar. Alguna vez he andado por ahí con mi actual esposa. Creo que alguna vez he chapado ahí en Sibals.
3: Mirá. Qué lindo dato que se lleva Fernando de esta entrevista.
4: Lugar histórico.
0: El gran lugar de chapado, sí.
2: Gran lugar de chapado.

0: Vamos a mostrar los roles.
1: ¿Me van a guardar?
2: No.
0: Dudo. Porque acá,
2: el mensaje que te dejaron en el grupo.
0: Porque acá ya tiene una pinta bárbara, así que no creo. Jairo, vos traes los alfajores, igual algo rico vamos a comer el lunes, pero gracias a la gente de Roland Co, que aparte son oyentes, así que les mandamos un beso grande. Y sí.
1: Está el señor Porongo, el personaje Porongo de la semana, yerba buena que nunca muere. ¿Cómo extraño no estar tomando un mate de yerba Porongo acá? No traje, ¿entendés?
0: Ah, qué pena, qué pena, Jairo.
3: Mala decisión, ¿eh?
1: No, no, pero bueno, tenemos el personaje Porongo. ¿Cómo anda, señor Porongo? ¿Todo bien?
0: Todo bien, señor Porongo.
2: Pulgar arriba.
0: Espectacular, dice que está muy bien, muy feliz. Muy feliz terminando la semana y compartiendo con nosotros. El personaje Porongo, o la historia linda que vamos a compartir en esta semana, tiene que ver con un aplauso a un atleta de los Juegos Suramericanos, un medallista, digamos, para decirlo así, sí, que llega a su clase porque él da clases en la escuela San Mauro de Quilmes y sus alumnos, cuando él le muestra la medalla, lo aplauden en forma genuina, espontánea, con muchísimo amor y que dista mucho de todos esos reconocimientos medio truchos que le hicieron algunos funcionarios, algunos aplausos que no están del todo metidos en el mundo de los atletas y que no hacen nada así como efectivo para que ellos puedan seguir compitiendo. Pero ahora vamos a ir a la parte linda, donde de repente este atleta que estamos hablando, de Tiago Jerónimo, profesor de educación física y además jugador de la selección argentina de handball masculino, que se trajo la medalla de oro, claro, tras empatar, creo, con Chile,
3: sí,
0: el último partido, pero por diferencia de gol quedó primero y se llevó la medalla, porque, como decía, profesor de educación física de esta escuela, San Mauro de Quilmes, donde él además fue alumno, llega después de la competencia y pasa lo siguiente. Mirá. Saca, va sacando de su mochila, abre el cierre. Los chicos gritan, dale, dale, mostrala. Y él dice lo siguiente.
4: ¿La saco?
0: ¿La saco? La medalla, ¿no? El grito es, claro, para los que están escuchando y no están viendo, porque él muestra la medalla. Mirá. Se pone la medalla. Levanta los brazos. Aplaude a todos los chicos. Ay, me encantó. A mí me pareció súper tierno el momento de esa espontaneidad, de ese amor, ¿no? Y de esa admiración.
2: Creo,
0: supongo,
2: que me enamoré un poco, sí, del profe.
0: Del profe. No, bueno, pero también la admiración, ¿no? Capaz.
2: Sí, también la admiración.
0: Capaz algunos de los chicos quieran seguir también el camino de su profesor y se metan en algún deporte y quieran competir, ¿no? Como que de repente,
3: totalmente,
0: vos tenés un profe, sí, que además de tu profesor es un atleta destacado. Y bueno, me parece que marca un camino también y me pareció que estaba buenísimo compartirlo.
1: Emoción, ¿eh? Personaje Porongo, gracias a los amigos de Porongo, la yerba oficial de Buenas Tardes China, siempre presente. Tengo algo para contarles, pero no es para el aire, después algo copado del futuro.
0: Ahora la gente
1: gracias
0: se queda,
1: a la comunidad
0: se queda
1: china.
0: Con ganas de saber. La gente se queda con ganas de saber.
3: ¿Quiere chusmear?
1: No, toda la gente, el destinatario siempre es la gente,
0: no,
1: pero bueno,
0: supuesto,
1: tiene,
0: sí, sí,
1: distintos procesos.
2: Ay, ¿podés mandarlo al grupo?
1: El señor Porongo se va, vamos a una tanda y nos metemos en una full inmersión de la previa de las elecciones de Brasil este domingo. Dale.
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1: Las mujeres están cambiando la forma de comprar vino. Durante mucho tiempo, buena parte de la industria pensó a la mujer como un segmento particular. Vinos más suaves, etiquetas delicadas, rosados y espumantes. Pero el mercado está mostrando algo bastante diferente. Distintos estudios internacionales vienen poniendo el foco en el creciente poder económico de las mujeres y en cómo ese fenómeno también empieza a modificar el mundo del vino. Porque cada vez más mujeres no solamente toman vino, sino que eligen qué comprar, deciden cuánto gastar, armar sus propias cavas, viajar a regiones vitivinícolas y buscar grandes etiquetas. Y hay mercados donde esto ya se puede medir. En Brasil, por ejemplo, durante el primer trimestre del 2026, más del 60% de los compradores de vinos y espumantes fueron mujeres. Es dato de Ideal BI, una empresa brasileña de inteligencia de mercado y análisis de datos. En Argentina todavía tenemos poca información sobre quién toma efectivamente la decisión frente a una góndola, a una vinoteca o en una tienda online. Pero en redes empieza a aparecer algunas etiquetas que despiertan especial interés y conversación. Catena Zapata Malbec Argentino, con sus cuatro figuras femeninas en su etiqueta, es probablemente uno de los casos más reconocidos. Chandon Delis y Chandon Rosé construyeron una comunicación muy vinculada con los encuentros, la celebración, la moda y el disfrute. Y Alma Negra, de Ernesto Catena, con su emblemática máscara, consiguió algo diferente. Una etiqueta inmediatamente reconocible que genera curiosidad, precisamente porque cuenta muy poco sobre lo que hay detrás. Quizás entonces la pregunta que deberá hacerse hoy la industria ya no sea qué vino toman las mujeres. La pregunta es otra. ¿Está realmente preparada la industria para venderle grandes vinos?
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0: Y a esta hora, 7:40 minutos, estamos en este viernes en las horas previas a la elección del próximo domingo en Brasil, con una previa, por lo menos, que los muestra muy emparejados a Lula da Silva y Flavio Bolsonaro. Y quiero sumar la mirada de Eduardo Sinkovsky, que es psicólogo y está también al frente del director del proyecto Plaza Pública, un barómetro cualitativo sobre la opinión pública en Brasil, que escribió, entre otros trabajos, hace poco una nota en La Nación titulada La elección en Brasil esconde pistas sobre el futuro de la Argentina, que incluye algunas, por lo menos, definiciones que también está bueno porque resuenan para nuestro momento de polarización política, donde escribe Eduardo que la polarización brasileña cansó, pero no se resolvió. Me interesa ver qué está viendo de cómo llega Brasil a esta elección, donde ya se habla de la segunda vuelta, palo y palo, antes de que sea la primera este domingo. Eduardo, buen día. Acá Jairo Estracha te saluda y el equipo de Buenas Tardes China. ¿Todo bien?
1: Buen día, Jairo. Buen día a todos. Un gustazo estar con ustedes.
0: Bueno, me interesa esto que planteas, que la polarización ya lleva tanto tiempo en Brasil que cansa, pero no tiene salida. ¿Me podrías explicar, para entender, nosotros tenemos bastante experiencia en ver nuestro electorado polarizado en Argentina, cuáles son las características, qué se enfrenta cuando se divide el electorado brasileño, qué los diferencia, qué los polariza?
1: Sí, mira, yo escribí un libro que lancé hace 15 días que se llama La polarización en el diván, o A polarización no diván, aquí en Brasil, que vengo investigando ese tema hace más de 2 años, y lo que yo veo, mira, la metáfora, Jairo, es como si fuese un auto que se empantanó y quiere salir, y la gente se baja a empujarlo y no puede, le salpica para todos lados. Yo veía eso en un grupo en enero del año pasado, digo, che, acá hay un insight, acá hay algo para tirar, y bueno, y escribí esa historia. Cuando yo digo la polarización cansó pero no resolvió, es que la gente quisiera tener otra alternativa pero no las tiene, y que hay una tensión silenciosa que se esconde ahí, de eventualmente elegir al menos malo, que creo que es bastante parecido con lo que puede pasar el año que viene en Argentina. Y ese menos malo nos lleva a diferentes puntos ciegos, ¿sí? De, bueno, ¿cómo genero una ecuación, Jairo, entre quién es el menos malo y por qué? Entonces, hoy la polarización tiene sentimientos muy intensos en el voto anti-PT, y el voto anti-PT te diría ordena y estructura la polarización brasilera, me parece que es parecido a lo que pasa en Argentina, cuando el voto anticago, antiperonista histórico, y en realidad la paradoja que tenemos es que el candidato del campo conservador, Flavio Bolsonaro, un candidato que no tiene ningún activo, yo lo decía en el texto, y no es un candidato que sea bien visto ni siquiera por la gente del propio campo, no tiene, dice, bueno, este tipo tuvo leyes en el Senado, este tipo sabe, claro, la familia, este tipo tiene, bueno, no tiene, resta. Sin embargo, se muestra todavía muy competitivo. Y esa es la metáfora que nos empuja a decir, bueno, ¿cómo salimos? Y lo peor, que yo lo muestro en el libro, es que la gente cree que no vamos a salir mejor. Y ahí está el tema de no se resuelve, pero la gente no puede salir de ella. No sé si te ayudé a explicarlo.
0: No, sí, obviamente, pero me quedo pensando, por ejemplo, del lado de Lula, uno lo vio para llegar ahora a la presidencia, construir con sectores más del centro, con sectores más tradicionalmente de una mirada más cercana a la derecha. O sea que uno podría ver en la estrategia de Lula de tratar de salir un poco de únicamente la polarización y ampliar en la construcción. Pero igual termina dividiéndose al medio la elección. O sea, como no importa quién esté enfrente, porque el otro día leía, el político con más historia de Brasil, que va por su cuarto mandato, etcétera, etcétera, puede llegar a perder con el hijo de un candidato que ya era outsider, imagínate el hijo sin trayectoria. O sea, me resulta como muy fuerte esa contradicción, y entiendo que el dominio de la idea del anti-PT, que sería nuestro antiperonismo, sea el que termina de definir, o hay algo más en este momento en la discusión. No sé, cuestiones vinculadas con el empleo, la religión, las redes sociales, ¿qué estás viendo ahí?
1: Sí, mirá. Hoy se calcula que el electorado, que de algún modo es independiente o no está tan polarizado, se calcula que está próximo del 25 al 30%. Entonces, fíjate que hay una parcela importante del electorado que está queriendo otra cosa. hay un poco, hay varias cuestiones. El anti-PT hoy se estructura, te diría, de dos cosas. Una, yo le llamo un voto automático. Es un anti-PT que, viste, liga al automático y dice, el país está yendo a un buraco, un agujero. Yo le pregunto, ¿cuál es el agujero? Y es un agujero imaginario, que no lo consiguen nominar, no consiguen decir. Sin embargo, hay otra parcela que sí tiene críticas. El anti-PT se llena de algún sentido diciendo, bueno, che, el PT resuelve lo social, ¿sí? Que creo que es una discusión que puede ser parecida en Argentina, resuelve lo social, tiene planes inclusivos, pone mucha gente, le da bolsa a familia, le da un montón de beneficios. Pero ¿cuál es la puerta de salida de esto? ¿Cómo se termina? ¿Es ad eternum? ¿No acaba nunca? ¿Hay una pelea porque esta gente de algún modo consiga pleno empleo o termina ahí? Creo que eso es una crítica importante, como un deseo de, diría en inglés, check and balance, de algún tipo de mecanismo de transparencia, de decir cuándo termina, o enfocar que lo que se quiere no es apenas proteger, ¿sí? Que se quiere proteger, pero también se quiere dar alguna herramienta para que se incorpore al mercado. Eso creo que es una crítica muy clara. En términos de costumbre, lo que sería la batalla cultural argentina, hay un pedido a que el PT se aproxime de lo que sería la familia brasileña. Creo que es un debate, yo lo ponía en el texto, que el PT trató de un poco de tener una versión más light, de aproximarse. Sin embargo, el PT no tiene tanto esa
0: pegada. ¿Pero por qué decís que le piden al PT que se acerque a la idea de familia?
1: Porque fíjate que el lenguaje inclusivo, que fue algo en Argentina, fue bastante discutido, este gobierno lo saca por decreto en abril de este año, Jairo, no sé si conocía la historia, prohíbe el lenguaje inclusivo en la inmigración pública, que es una medida bastante acertada, porque el lenguaje inclusivo, miró meme, se transformó en la síntesis de aquello que decía, bueno, nos fuimos un poco, nos pasamos de rosca, sería. Creo que hay una discusión si nos pasamos de rosca y cuánto. Yo en el libro digo, nos pasó Duponto, que sería pasó de rosca. Entonces, en algunas cuestiones, lo que sería la batalla cultural, ¿cuánto nos pasamos de rosca? ¿Sí? Entonces, ahí...
0: ¿Y el bolsonarismo? ¿Crees que puede existir incluso más allá de Bolsonaro? O sea, ¿se formó una ideología, un movimiento que, además del anti-PT, expresa algo más?
1: No expresa nada más que el anti-PT, y de hecho creo que el problema y la tragedia cultural que estamos viviendo con un candidato súper flojo, que no tiene ningún activo, sea tan competitivo. Fíjate, mira, yo estuve en un gran banco de inversión este miércoles en una reunión con gestores analizando la realidad brasilera, y ellos decían, ¿cómo puede ser que solo el 13% de la sociedad brasilera se autodefine bolsonarista? Y un 22%, Jairo, se autodefine de derecha no bolsonarista. Sin embargo, la paradoja es que este 22 no consigue tener un candidato, llamaremos una derecha democrática, que por ahí tenga ideas de una economía liberal y todo lo que quieras, pero no consigue de algún modo desafiar e imponer un candidato a este 13% de un núcleo duro más bolsonarista, que creo que puede ser un desafío parecido a la Argentina de 2027. Ahora, fíjate lo que muchos analistas dicen, bueno, para esta derecha democrática sería mejor que gane Lula. Porque si gana Lula, se entierra la familia Bolsonaro y ya es parte de un pasado que mucha gente quiere olvidar. Creo que lo que estamos viviendo, yo le llamo resaca emocional a este sentimiento. Resaca, todo el mundo sabe, ¿viste? Cuando te vas de carnaval, te chupás, estoy de resaca. Pero no existe el rescate en este momento. La gente está como anestesiada. Yo veo a la gente con un desencanto. Yo llevo 25 años de Brasil, Jairo. Nunca Mirá. Vi una sensación como esta. No estamos viviendo lo mismo que había en 22. Fíjate, en 22 se formó un frente amplio de Lula que defendía la democracia como valor. Hoy en día tuvimos el 8 de enero actos de casi un golpe de Estado y hoy no es una pauta que mueve una fibra al electorado. Eso me parece es importantísimo. Y creo que en términos económicos, Jairo, hay una discusión sobre cuánto Lula conversa con un poco una economía del futuro. Cuánto Lula va a cumplir 81 el 27 de octubre. Entonces Lula es parte claramente de un pasado para muchos glorioso, de un presente con dudas. Este no es un mal gobierno, pero tampoco es un gobierno wow de bueno. ¿Sí? Para el común de la gente es un gobierno que se perdió por ahí poder de compra, que tenemos una inflación que está controlada, fíjate, va a ser 4.5 anual. ¿Sí? Para uh-huh. Argentina es casi irrisorio, tenemos reservas enormes. Sin embargo, en el día a día de la gente, no trasunta. La promesa que había, Jairo, como pacto simbólico, es que este gobierno iba a ser una mudanza significativa a la vida de la gente.
0: Claro.
1: Porque el Lula 1 y Lula 2 tienen como recuerdo en el imaginario Bueno, cambió la vida, hizo una revolución. El Lula 3 no produce un cambio significativo en la vida de la gente.
0: Y es Eduardo Lichowski, que nos está acompañando, director de Plaza Pública, para entender la opinión pública en Brasil. Solo para entender, es muy interesante todo lo que pintás, pero ha habido como manotazos de medidas de último momento que me interesa saber si tienen algún impacto, si reflejan en realidad preocupación. O sea, la prohibición de las apuestas, que acá hizo mucho ruido también, o todos los escándalos vinculados con el banquero de Banco Master, que o le financiaba la película a Flavio Bolsonaro, o de golpe hablaba también con Alexander de Moraes, y también entonces ese juez quedó en la mira. ¿Tienen algún impacto? ¿Son consumo más del círculo rojo? ¿Cómo ves esos hechos?
1: Los separo en dos. El Banco Master, el banquero Daniel Bortaro, que está preso. Es una película, Jairo, que para el común, el brasileño de a pie, de carne y hueso, es súper difícil de entender. Tiene un montón de capítulos, si fuese una película, tiene un montón de capítulos sobrepuestos. Y no queda claro el villano. O sea, que en toda historia tiene que arreglar quién es el villano. El villano sería Daniel Bortaro, está claro, está preso. El segundo villano sería Flavio Bolsonaro. Parecería que no alcanza. Yo escribí un informe la semana pasada y digo, parece que no alcanza el caso Master, porque todo el mundo me dice, los grupos, Jairo me dice, bueno, ¿quién no tiene una mancha en la política? Todo el mundo está sucio. Claro. Y una mancha más que le hace al tigre, bueno, entramos en esa lógica. Desde que ahí la derecha pierde la idea de que somos los garantes de la anticorrupción. ¿Sí? Creo que puede ser muy parecido a Argentina. ¿Sí? Claro. Este discurso, nosotros somos los pulidos de la política y ustedes son los que se robaron un PBI en Argentina. Acá es quebraron Petrobras. Fíjate qué paradójico que el nuevo gobierno dice que no va a vender Petrobras porque está dando lucro. Qué parecido que pasa en Argentina con aerolíneas. Entonces, mirá, caso Bortaro no se entiende. No se entiende y diga, ahora, lo de las bets, como le llaman acá, las casas de apuestas, sí es un caso que puede tener mucho impacto. Yo lo dividiría en tres, Jairo. Primero, la cuestión de salud mental, que creo que es igual de Argentina. Yo le di una entrevista a la gente de Infobae este lunes, este martes, y es lo mismo, me parece, que pasa en Argentina. Exactamente igual. Entonces, creo que el gobierno actúa. Y la cuestión de la polarización que hablábamos al principio, ¿por qué cansa? Cansa porque no me cambia la vida. Digo, no me cambia la vida pelearme con todo el mundo, claro. Yo me peleé con mi familia, me peleé con todo, y flaco, ¿y esto qué me muda la vida? Entonces, las BET sí pueden venir a cambiarme algo de la vida. Entonces, en ese punto es una buena medida. Ahora, llega eventualmente en el 48 del segundo tiempo, porque llega el día 8 días antes de las elecciones, y llega con un andamiaje judicial complejo, porque claro, tiene una medida provisoria que se puede revocar en el Congreso, entonces es un lío. Y lo tercero, que por ahí es una discusión que creo que es idéntica en Argentina, yo digo, hay un elefante en la sala, porque el problema no son las BET o las apuestas, el problema es la educación financiera, el problema es cómo lidiamos con la guita, cómo el brasilero común puede quebrar el ciclo que siempre lidió con la plata de la manera que aprendieron, y cada uno aprendió como pudo la vida, de acuerdo al capital simbólico que tuvo. Entonces, las BET, yo digo, son condiciones necesarias, pero no son suficientes para resolver el problema de la guita. Sacan a mucha gente de un problema de salud mental súper importante. Yo soy psicólogo, digo, es importantísimo, es un vicio, claro, es un quilombo. Sí, hay que hacerlo. Habría que hacerlo de esta manera, discutible. Y el problema de fondo, y yo no veo ningún candidato a la política brasilera, y no sé cómo está en Argentina eso, hablando de educación financiera, porque ahí tenemos dos cuestiones. Primero, cómo jugamos con la plata, cómo hacemos rendir lo que tenemos, y lo otro, cómo nos metemos en deuda que no podemos.
0: La verdad, Eduardo, súper, pero súper interesante análisis tuyo, que tiene tanto, tanto resonar acá en lo que estamos viviendo, ¿no? Me quedo con esto para seguir charlando a lo largo de este octubre, donde vamos seguramente a la segunda vuelta, y en este largo año rumbo a la elección acá, porque esta idea de la polarización cansa, hace algo que me cambie la vida, no sé si no va a ser una guía, ¿no? Donde el gobierno acá en Argentina está, nosotros el infierno, nosotros el anticristo, vuelve lo peor, y del otro lado empieza la idea de, sí, sí, todo bien, pero está empezando una recesión, no llegó a fin de mes, o sea, la polarización sirve, entiendo todo, los buenos, los malos, pero
1: ¿y a mí qué? Con amores. Mirá, yo creo, te doy un spoiler, yo voy a sacar el libro en Argentina, quiero hacer esto que estamos discutiendo, lo quiero comparar a Argentina-Brasil, voy a hacer investigación en noviembre o diciembre para publicar en marzo, ya estoy medio encerrado con una editorial, es más, me encantaría en el momento discutirlo. Y creo que hay mucho, en portugués, pano para manga, hay mucha tela para cortar.
0: Bueno, ¿sí? Estás invitado, si venís a la Argentina en algún momento, acá, Buenas Tardes China, y charlamos largo de este tema. Te agradezco mucho, Eduardo, la verdad, súper, pero súper interesante charlar con vos.
1: Un gustazo y me encanta el programa y encantado de salir. Yo voy cada 2 meses a Argentina. Así que nos vemos la próxima. En noviembre estoy ahí.
0: Bienvenido entonces. Abrazo, Eduardo.
1: Hablamos cuando quieran. Buen día. Boa tarde. Brasil. Chao.
0: Chao, chao. Eduardo Sinkovsky, che, súper, pero súper interesante. Y casi termina diciendo que es chino, ¿eh? No lo dijo, pero lo dio a entender. ¿Necesitas que vaya a algún lado para acomodar esto? Decime. Si no, tengo ganas de charlar ahí con los chicos antes de terminar con el equipo. Ya me volví a ubicar acá. Estamos acá.
2: Sí, estamos acá.
0: Chami.
2: Sí.
0: ¿Vos te estás yendo? ¿Querés decir algo al país?
2: Me estoy yendo, quiero decir algo del país, pero lo voy a dejar para vos, vecino. Que lo decís muy bien. Y aparte el vecino está muy contento, el vecino de habitación. Acá preguntan en el chat.
0: Me volví acá al escritorio porque me estaba quedando sin batería en la compu.
2: Escuchá, acá preguntan de qué hotel es para no ir, o para no ir a hacer un programa de radio. Me estoy yendo, sí, se me hizo un poco tarde, pero déjame pasar simplemente algo de Robbie Williams ayer, que está en nuestro país, que está dando shows hoy, mañana, el domingo, en el Movistar Arena. Y ayer habló en el escenario de Amalia Granata y lo dijo así, mirá. Va, hizo como alusión a eso. ¿Está por ahí? Dice, pero estoy bien ahora. Y dice, no debería compartir esto, pero acabo de ver a una fan con la que me acosté la última vez que estuve aquí, dice. Y todos pensaban que era Amalia. Y dice, no es quien crees. Lo reconocí porque tiene barba ahora. Y bueno, señaló a una persona que estaba en el público, un hombre que estaba ahí. Dice, eres un amante tan gentil. Y bueno, lo mencionaba, sí, era un amigo de él. Y fue un momento gracioso del show de Robbie Williams, donde después se la vio a Amalia Granata supuestamente entrando al hotel. No sé, capaz lo fue a saludar, le dijo gracias por esa anécdota que me salvó la vida. No sé, ahí política. Está la imagen, sí. Fue capaz, le fue a llevar un regalo, ahí está la imagen de Amalia Granata en el hotel donde está parando Robbie Williams, así que la engancharon justo. Y déjame cerrar con un video que de Maradona, porque en realidad Robbie Williams habló de Maradona en el show, dijo que era su fan y dijo que el mejor gol del mundo era el gol contra Inglaterra, y lo dijo así, mirá.
3: I have no doubt to know. In 1986, Maradona.
2: El gol de la mano. Que no le importa lo que digan. Que ese gol es el mejor gol de todos los tiempos del fútbol, de la historia del fútbol. Y dice que ama a Diego Armando Maradona. Y bueno, le dejó su amor ahí en vivo en el show. Así que también pasó eso, el recital de Robbie Williams. Y ahora sí, perrito, me tengo que ir volando. Son 58.
4: Chau, ya
5: se fue.
2: Nos vemos el lunes. No se te escucha.
5: No se lo escucha, ¿eh?
0: Estará mientras te vaya a mí.
5: Sí.
0: ¿Qué partido hay que ver este fin de semana?
5: A ver, obviamente el tema del fútbol internacional parado por el tema fecha FIFA en general.
0: No hay nada.
5: Claro, no, pero arranca, sí, una fecha de nuestro fútbol argentino. Eso sí. Ahora, el tema es el siguiente. Sí, te cuento. Hoy arranca la fecha 11 del torneo clausura. Hoy, con 7 y cuarto de la tarde, Independiente contra Instituto de Córdoba. 9 y media de la noche vas a tener dos partidos, Independiente Rivadavia de Mendoza contra Gimnasia de La Plata, mismo horario en el que Boca va a recibir a Unión en la Bombonera. Boca tiene una baja importante, que es la de Toto Belmonte, un suplente, pero...
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0: ¿Qué tal? ¿Cómo andan? Acá estamos comenzando jornada de día viernes, día 2 de octubre, año 2026, para compartir un nuevo recorrido, recorrido breve en todo lo que te propone Cruce durante el día. Venimos de Buenas Tardes China, pasamos por aquí por la cabecera Radio Aijuna desde Bernal, y vos sabés que después, hasta las 18, no para. FM en Tránsito, la Uniradio y Radio Universidad. Cruces, una cadena de radios comunitarias y universitarias que llega a casi todo el conurbano, sí, desde Tigre hasta Varela. Y mirá, te cuento con qué. Con estas antenas, UNQ Radio, Radio UNDAB, Radio Conurbana, FM Freeway, Radio Asamblea, Gardeleando, Enganchate Rock, Radio UNAG y FM Aires, Radio Cooperativa de Varela, que se ha sumado este año. Bueno, estamos aquí para transitar una nueva jornada, para compartir algunos testimonios, para compartir algunas buenas canciones, para también cerrar algunos temas, abrir otros. De eso se trata cada día, por cierto. Siguiéndole un poco el tranco al día a día, a la realidad, pero también permitiéndonos algo de análisis. Están aquí los compañeros, las compañeras, Milagros Hermida, Manu Iglesias, Martín Castro en la técnica general. Lo escuchaste a Diego Restucci en la producción y en las voces del panorama conurbano. Ayer lo dejamos colgado a Diego con nuestra temática deportiva, pero hoy vamos a enmendar esa falta. Perdón, Diego, porque el problema fue de problema de producción. Así que hoy nos cruzamos en la próxima hora, en el cierre, ahí con Diego. Y en un ratito con Oscar Cesaro. Se vienen elecciones en Brasil. Son muy importantes esas elecciones en Brasil, por eso hoy le vamos a dedicar también unos minutos. Bueno, estamos para arrancar, ¿eh? Si vos tenés algún mensaje para dejarnos, 15 57 99 50 25, y si no, en el canal de YouTube de Radio Aijuna podés hacer lo propio, y si no, en el WhatsApp que te agende. Nos enganchamos por varias vías, también por streaming de audio, también por la vieja radio en el 94.7. Cruce sigue, y desde Aijuna hasta las 10.
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0: Bueno, en este tramito para hacer también algún puntapié de algunos temas, quería como reciclar parte de un testimonio que compartió ayer. Tuvo visita Pablo Vin en La Patria de las Moscas en FM en Tránsito. Algo que se viene para un octubre recién abierto, que ya se prevé va a tener importante continuidad de movilizaciones. Me quedé pensando, bueno, las movilizaciones por defensa del laburo, lo que está sucediendo en FATE, diferentes centrales gremiales que también están programando dos marchas para este mes de octubre. Entre lo que empieza a visorarse, también tenés que agregarle al Hospital Garrahan. Porque por allá están pasando cosas, y la verdad que no son tan buenas las cosas que están pasando, pero me refiero a esto. Se labura a destajo, se salvan vidas, se atiende a la niñez, se acompaña a las familias, pero el gobierno está desfinanciando, está deteriorando ese hospital. No compraron ni una cuna para áreas pediátricas. Ya comenzaron a cobrarle a niños y niñas migrantes, por ejemplo. Todo esto lo contó en la entrevista Joana Tricarico. Y realmente es muy, muy penoso. Desde el hospital más importante para la infancia que tiene nuestro país, y la réplica de lo que puede suceder y de lo que sucede en el resto del país, por cierto. Bueno, y también mirando lo que es el presupuesto, que se va a debatir también desde octubre en

0: la ley de presupuesto en el Congreso Nacional. Bueno, te quería compartir parte de esa entrevista. La palabra de Joana Tricarico, es integrante del colectivo Soy Garrahan. Convocó a acompañar además un proyecto de ley y a una movilización para este mes. El 15 de octubre van a estar marchando junto a Madres de Plaza de Mayo. Te quedás con parte del testimonio de Joana y un video de la convocatoria.
1: Y vamos a marchar junto a Madres de Plaza de Mayo porque también somos madres que no queremos perder a nuestros hijos y necesitamos que el Estado esté presente. Y para eso presentamos un proyecto de ley que se llama Ley de Salud Pediátrica y de las Residencias Nacionales en Salud. Esta ley vendría a ser la prórroga de la emergencia pediátrica que se votó 4 veces el año pasado. Se vence el 21 de octubre esta ley y este gobierno nunca cumplió. La suspendió y nunca la cumplió. Pero nosotros necesitamos la ley. Necesitamos la ley para poder sostener a un montón de niños que están en todo el país, porque esta ley no era solo para el Hospital Garrahan, era para las residencias nacionales de todo el país y para los presupuestos de los hospitales pediátricos de todo el país. Entonces, estamos hablando de los niños más enfermos del país. En el proyecto de ley de presupuesto se bajó el dinero para destinado al Hospital Garrahan. Fue el hospital que tuvo más reducción presupuestaria para el proyecto 2027. Así que este gobierno lo único que quiere es destrozar la única esperanza que tenemos para nuestros hijos. Ahora, bueno, llegó la etapa de empezar a contactar a los diferentes bloques y pedirles que vuelvan a votar, como el año pasado, que nos vuelvan a acompañar. Así que convoco a todos los bloques, no importa el color que sea, que por favor nos acompañen. Necesitamos que todo el país apoye esta causa. Como la apoyaron el año pasado, que la vuelvan a apoyar.
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4: Bueno, jornada de viernes para meterle algunos temas internacionales. Lo advirtió hace algunas semanas Oscar que se venía una seguidilla de elecciones a destacar para el mes de octubre. Tenía que ver con Brasil, tiene que ver con Israel a fines de octubre y dejamos picando para noviembre y para más adelante las elecciones en Estados Unidos. Pero todo a su tiempo, va a haber primera vuelta en Brasil y ese va a ser el tema elegido. ¿Cómo andás, Oscar? ¿Bien?
5: ¿Qué tal? ¿Cómo te va?
4: Muy bien, muy
5: bien. Buen día.
4: Buen día.
5: Sí, bueno, las elecciones en Brasil, las que van a ocurrir ahora, pasado mañana, el domingo, tienen una relevancia bastante importante si uno las pone en contexto internacional. Obviamente tienen mucha más relevancia para los propios brasileños que están apostando o están votando para dirigir el camino hacia su futuro, ¿no? Si va a ser para un lado, si va a ser para el otro, básicamente porque hay una polarización muy grande en Brasil y los caminos son absolutamente disímiles, podríamos decir, tanto bueno, en política internacional como en política económica interna, ¿no?
4: Ya dijiste dos cosas, primero polarizada y después esta lógica que a veces se usa como metáfora, que es esto de péndulo, ¿no? Claramente, además, creo que dos, si querés, modelos ya conocidos, digamos, un Lula que viene con una impronta y una gestión de muchos años, o volver a una lógica bolsonarista. Definitivamente las propuestas son conocidas.
5: Sí, no queda ninguna duda. La duda que queda es esa parte del pueblo brasileño que sigue apostando a la reducción de Brasil y a la sumisión de Brasil. Pero bueno, no nos metamos en eso. El tema es que Lula, en este tercer mandato que está finalizando este año, llevó adelante una cantidad de políticas progresistas, digamos, no son revolucionarias, vamos a convenir, teniendo en cuenta y preguntándonos hasta qué límite son posibles las políticas revolucionarias en este momento. Pero, digamos, el ingreso de los trabajadores aumentó, el desempleo en Brasil bajó en términos históricos, o sea, es el menor desempleo en la historia prácticamente, eliminó el impuesto a las ganancias a aquellos que ganan menos de 5.000 reales mensuales, que es un dinero en Brasil, 5.000 reales. Con el tema este del hambre cero, que siempre fue el latiguillo, el objetivo de Lula desde el inicio de sus gestiones, por allá por los 2000, implementó lo que se llama Bolsa Familia, que es una cantidad de productos que están subsidiados por el Estado y que llegan a 600 reales por familia, el plan sin hambre que largó en 2023, el FOME Cero, y después la implementación de algunos programas

0: políticas públicas como, digamos, la gratuidad o el bajo costo de los servicios de básicos, por ejemplo, del gas y de la luz, con un programa que se llama Gas del Pueblo y Luz del Pueblo, uh-huh. y después la construcción de viviendas para el pueblo brasileño, básicamente para los más necesitados. Después, bueno, el tema de las políticas de derechos humanos, eso no vamos a meternos, y sobre todo hizo hincapié también en una cuestión que para nosotros, por lo menos bonaerenses, está un poco más presente, que es el tema de salud y el tema de la educación. Uh-huh. Hay un incentivo financiero para aquellos sectores de bajos ingresos que permanezcan en la educación, y por otro lado implementó los proyectos o planes que se llaman Más Médico, y ahora tienen especialistas, que es, duplicó la cantidad de médicos en la salud pública, ¿sí? Y también lanzó algunos programas para agilizar el tema de las consultas, o sea, para que la gente tenga que esperar menos tiempo en ser atendido por un médico. Uh-huh. Hay muchas otras cosas. Probablemente en otros momentos estas políticas se hubieran parecido bastante, como decirlo, medianas, por decirlo de una manera, o
1: como medianas, tibias, ajá, sí,
0: tibias, no, en derecho, digamos, en función progresista, pero en teniendo en cuenta la dirección que tomaba o que llevaba Brasil antes de este tercer mandato, son marcan un antes y un después, podríamos decir, y lo que queda es profundizar estas cosas en esto. Pero bueno, del otro lado te tiene a Flavio Bolsonaro, que es un cuatro de copas, uh-huh. que lo único que enarbola es su apellido, ser el hijo de Jair Messias Bolsonaro, hoy preso por varias cosas, pero la más grave es por intentar un golpe de Estado que implicaba matar al presidente electo, esto es en 2023, al presidente electo, al vicepresidente y al presidente del Supremo Tribunal Federal, que es la Corte Suprema, ¿sí? El careca este, el pelado, que era el presidente de la Corte Suprema brasileña en ese momento. Bueno, esto estalló, los tipos fueron juzgados y fueron condenados, y digamos, Bolsonaro tiene una condena de 27 años. En este sentido, quiero poner en contexto algo. Uh-huh. Esto no sucede ajeno a lo que está sucediendo en el mundo, porque no nos olvidemos que Brasil y México son aquellos países que se están interponiendo en los planes que tiene Estados Unidos sobre América, en esta especie de repliegue y de fortalecimiento de su dominio sobre toda Latinoamérica, sobre todo el continente americano que tiene uh-huh. Donald Trump. Y no nos podemos olvidar, perdón, en ese sentido, que Donald Trump, en una carta dirigida a Lula personalmente, le exigió la liberación de Bolsonaro inmediatamente. Sí. No sé si se acuerdan de eso, uh-huh, claro. Porque el inmediatamente estaba puesto en mayúsculas, uh-huh. Algo que había decidido la justicia, obviamente, pero básicamente Donald Trump piensa que todos son como él y que dominan todo y que manejan todo a su placer según su propia conveniencia. Eso fue rechazado por Brasil, a eso también se debe el avanzado de las agresivas políticas arancelarias en contra de Brasil por parte de Estados Unidos, algo que todavía se sigue discutiendo, y el hecho de que también no solamente estas políticas que uno puede ver así ostensiblemente y a la luz del día, sino que hay algunos medios estadounidenses, ingleses e ingleses que están

0: Hicieron investigaciones y están demostrando la intervención no solamente de favor hacia Flavio Bolsonaro por parte de Donald Trump, sino también el financiamiento de grupos opositores y sobre todo el financiamiento de grupos para atacar a la Corte Suprema de Justicia. En este sentido, hay una publicación del New York Times de estos días hablando sobre la injerencia de Estados Unidos y de Donald Trump, precisamente...
1: Cuando decís, Oscar, atacar, ¿te referís a que un ataque comunicacional?
0: Claro, sí, o sea, de ponerse a favor o atacar al gobierno, atacar al gobierno en todo sentido, sí, digamos. Sí. No puedo poner los límites, pero en principio hablemos de comunicacionalmente y políticamente, de atacar al gobierno de Lula, y también de Garden, de Inglaterra, publicó algo más o menos parecido, vinculado al financiamiento de $1 millón por parte del gobierno de Trump para grupos opositores, para que lleven adelante una campaña en contra de la Corte Suprema, que hoy está, digamos, metida en un quilombo bastante importante, en tanto hay desavenencias entre sus miembros, y denuncia sobre participación en corrupción del banco Master, que es un banco en el cual está implicado también Flavio Bolsonaro, pero parece que solamente en la prensa brasileña vincula más a la Corte Suprema con este escándalo de corrupción que al propio Flavio Bolsonaro, que era amigo de Borcado y que se está demostrando que recibió dinero desde ese banco. Para poner en claro la importancia de la elección del domingo en Brasil, tengamos en cuenta esto, cuáles son las tendencias que se vienen dando en Latinoamérica y qué está sucediendo en el resto de Latinoamérica, donde hay dos países muy grandes que se están oponiendo a estas políticas de intervención de Estados Unidos.
1: Las dos economías más importantes de Latinoamérica, podemos decir, México y Brasil.
0: Y Brasil, no cabe en ningún lado. Y por otro lado, está corriendo ahí el rumor o la sospecha de lo que está sucediendo y que está saliendo a flote en los últimos tiempos sobre la posibilidad de fraude en función de las acciones informáticas que se pueden llevar adelante sobre los programas que se manejan en Brasil. Algo así sucedió en Bolivia, algo así sucedió en Perú, algo así sucedió en Colombia y algo así sucedió en Honduras. Esto es, y están los medios desde principios de año, como la injerencia estadounidense volcó algunas elecciones que estaban casi ganadas por el oficialismo y precisamente salieron todo al revés. Incluso hay una denuncia muy grave de el expresidente colombiano Petro respecto de eso, e insiste en la investigación sobre el fraude en la elección que perdió el pacto histórico en Colombia. Sí. En este sentido, todas las amenazas están sobre Brasil, pero también están todas las posibilidades para que Brasil siga el camino que viene siguiendo desde el inicio del tercer mandato de Lula da Silva. Vamos a ver en qué termina, pero digamos, las encuestas, y no me gusta hablar de encuestas, ponen ahí como que va a ganar Lula. La única duda que queda es si va a ganar en primera vuelta
1: o va a haber
0: un balotaje. Lo más probable, digamos, visto así de lejos, lo más probable, digo sí, visto de lejos, porque todos sabemos cuántas veces se equivocaron los consultores en sus propias encuestas sin dar resultados, pero lo más probable es que haya una segunda vuelta y allí sí se puede poner un poco más peliagudo para Lula, teniendo en cuenta que la mayoría de los países, de los partidos que no superan el 7%, el que más votos tiene, o más intención de voto tiene, están más vinculados a, digamos, aquellos corrientes de derecha que a las corrientes de izquierda.
1: Muy bien, Oscar Cesaro, un proceso que va terminando, que tiene que ver con parte de la campaña, con los números ya puestos. Seguramente la semana que viene estaremos volviendo a pensar un poquito cómo será esta continuidad. Elecciones en Brasil, las primeras muy importantes que va a tener nuestra región, y sobre todo pensando siempre Latinoamérica. Te mando un abrazo, Oscar.
0: Un abrazo.
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6: Hola Argentina, muy buen día, ¿cómo están? Les damos la bienvenida a esta producción informativa nacional de Farco, el Foro Argentino de Radios Comunitarias. Estamos aquí en nuestro centro de producción, en la ciudad de Rosario, y ya estamos enlazadas las radios comunitarias del país para la primera edición de hoy, viernes 2 de octubre de 2026. Los jueces de la Corte Suprema fueron escrachados en San Martín de los Andes. Tras el fallo en el que habilitaron la venta de tierras a extranjeros sin límites, Horacio Rosati, Ricardo Lorenzetti y Carlos Rosenkranz fueron a la ciudad del sur neuquino a participar del 26º Encuentro de Jueces de Tribunales Orales Federales. Allí recibieron el repudio de organizaciones, sindicatos y vecinos del pueblo que se manifestaron en la puerta del hotel en el que se alojaban. Tenemos el informe de nuestra compañera Laura Cotescu desde la FM Pocahuyo de San Martín de los Andes.
7: Buenos días, Pepe, y a todas las radios de Farco. Se realizó un escrache a los jueces de la Corte Suprema de Justicia. Así es, con motivo de unas jornadas judiciales, llegaron a San Martín de los Andes los jueces de la Corte Suprema de Justicia. Se los vio al menos a Rosati y Lorenzetti por las calles, que fueron de la partida en estas jornadas. Esto causó indignación a pocos días de haber apoyado el DNU de Milei, que deja sin efecto la ley de tierras. El escrache fue afuera del lugar donde se realizan las reuniones, en el centro mismo de San Martín de los Andes, con cantos, carteles por la soberanía argentina y revoleando papel higiénico hacia el edificio, se hizo sentir el mensaje. Escuchamos a una vecina que se acercó al escrache hacia los jueces.
8: A ver, me parece un privilegio que al día siguiente de que se anule el fallo estén en nuestro pueblo. Estoy muy orgullosa de que estemos hoy acá. Me parece terrible la impunidad con la que se manejan de venir a estos lugares en pleno centro donde son recontra alcanzables. Digo, como metete en el fondo de la tierra donde nadie te encuentre. Y sin embargo, sabiendo lo que pasó el 6 de agosto con toda la movilización popular, a menos de dos meses de que pasó eso, andan por la calle lo más tranquilo. Dijeron que a uno lo vieron tomando un café en Dublín. Digo, esa es la impunidad que manejan. Me parece asqueroso. Así que, nada, eso. Nada, un poco cansada de que todos los días pasa algo, pero bueno, contenta de poder estar acá.
7: Informó para Farco, FM Pocahuyo, desde San Martín de los Andes.
6: La oposición pidió una sesión especial para el 15 de octubre para rechazar el decreto 70 del 2023 y tratar los proyectos sobre endeudamiento y discapacidad. Ese día está prevista también la marcha federal universitaria, que finalizará frente al Congreso. El pedido de sesión está firmado por los legisladores y legisladoras de distintos bloques, como Germán Martínez, de Unión por la Patria, Miguel Ángel Pichetto, de Encuentro Federal, Martín Lustó, de Provincias Unidas, Miriam Breckman, del Frente de Izquierda, Maximiliano Ferraro, de la Coalición Cívica, Natalia de la Sota, de Defendamos Córdoba, entre otros. La sesión va a ser el jueves 15 de octubre desde las 14 y allí se buscará hacer caer la vigencia del decreto 70, firmado por Milei en diciembre de 2023, que incluyó la derogación de decenas de leyes, entre ellas la que ponía límites a la extranjerización de tierras y

0: cuya eliminación fue convalidada esta semana por la Corte. El decreto ya fue rechazado por el Senado y estaba pendiente su tratamiento en diputados. Los bloques también buscarán dar media sanción a la prórroga de la emergencia en discapacidad hasta diciembre de 2027 y al proyecto que busca dar una solución a los más de 6 millones de familias endeudadas que están en la morosidad. Familias de niños y niñas que se atienden en el Hospital Garrahan preparan una movilización para reclamar que se prorrogue la ley de emergencia pediátrica que vence este 21 de octubre. Nos informa nuestro compañero Sergio Lucarini desde la FM en Tránsito.
1: Hola Pepe, saludos para vos y para toda la audiencia del informativo Farco. Faltan poco menos que 20 días para que venza la ley de emergencia pediátrica y a diferencia del tema de discapacidad, poco se habla en los medios. En este marco, el colectivo de familias Soy Garrahan convoca una concentración organizada por padres, pacientes y familias del hospital para el próximo 15 de octubre a partir de las 3 de la tarde en Plaza de Mayo en defensa de la salud pública pediátrica. Queremos un país donde el derecho a la salud no se debata, se garantice, donde las infancias sean prioridad, donde hospitales como el Garrahan sigan de pie, salvando vidas con calidad humana y excelencia médica, sostienen como principio. En diálogo con FM en Tránsito, Joana, de Soy Garrahan, decía lo siguiente.
2: Nuestros hijos son los pibes más enfermos del país. Tienen enfermedades que en tu vida se te van a ocurrir. Entonces, no hay especialistas suficientes para cubrir enfermedades que ni siquiera se estudian en la carrera de medicina. Lo que estudian los médicos, por lo general, son enfermedades que tienen alta prevalencia. Después, las enfermedades más complejas las estudia el Garrahan. Ahí ves la capacidad académica que tienen estos profesionales. Son alrededor de entre 400 y 500 personas que se fueron desde que está este gobierno. Entre renuncias y jubilaciones. Son equipos de trabajo que tardaron décadas en formarse y que no existen en otro lado en Argentina y en la vida de nuestros hijos.
1: El colectivo de familias Soy Garrahan viene llevando adelante una lucha incansable a favor de la salud pública y en apoyo a las niñeces que se atienden en el hospital. Se han organizado para contar lo que el hospital significa para sus hijos e hijas. El 15 de octubre, en el marco del vencimiento de la ley de emergencia pediátrica, van a estar colocando en cada baldosa de la Plaza de Mayo una muñeca quitapenas para representar a todos los hijos e hijas, a las infancias de todo el país a la que les está faltando medicación, insumos, se les están retrasando las consultas, los tratamientos y demás. Llenemos de quitapenas la Plaza de Mayo en defensa de la vida de estas infancias. Desde Castelar, en el oeste del Gran Buenos Aires, reportó Sergio Lucarini de FM en Tránsito para el informativo Farco. Hasta la próxima.
0: Se frenaron los despidos en la obra social de las Fuerzas Armadas y de Seguridad, IOSFA. Desde la Asociación Trabajadores del Estado, ATE, advertían que serían unos 600 empleados menos en todo el país y por eso habían realizado protestas que incluyeron la toma de la sede central de la obra social en Buenos Aires. El secretario general del gremio, Rodolfo Aguiar, dijo que las autoridades decidieron la continuidad de todos los trabajadores gracias a esas protestas.
3: Los estatales ganamos en la IOSFA. Después de haber tomado la sede central y de protestar en toda la Argentina, aseguraron la continuidad laboral de todos los trabajadores de la obra social de las Fuerzas Armadas. Es un triunfo de ATE. Fue la decisión de las trabajadoras y los trabajadores de abandonar sus puestos y salir a pelear la que nos permite hoy tener este logro. Se tiene que respetar la estabilidad de todas y de todos los trabajadores. Desde las Fuerzas Armadas indicaron que se prorrogan todos los vínculos laborales hasta el 5 de febrero del próximo año. Esta no es una solución definitiva, así que nos mantenemos en alerta. Querían cerrar 13 hoteles, varios complejos vacacionales, privatizar todas las farmacias y cerrar delegaciones del interior del país. Los frenamos.
0: Rodolfo Aguiar, el secretario general de la Asociación Trabajadores del Estado a nivel nacional. Vamos ahora a Tandil, en la provincia de Buenos Aires, porque allí hay preocupación por el cierre de comercios y la pérdida de puestos de trabajo en el sector. Desde el gremio aseguran que es la primera vez que hay más cierres que aperturas de negocios. El informe de nuestro compañero Nacho Lacobara desde Radio La Compañía.
4: Están cerrando más negocios de los que abren y por lo tanto las bajas son mucho más que las altas en el Sindicato de Empleados de Comercio de Tandil. Esto señaló José Larraburu, titular del Sindicato de Empleados de Comercio, Delegación Tandil.
5: Yo más o menos desde que empecé a tener conocimiento de la vida acá de interna del sindicato, cuando empecé como delegado, hace más o menos 14 años, y nunca vivimos la situación que estamos viviendo ahora de tener más bajas que altas. Hasta en la pandemia, que es una situación muy complicada, habíamos estado en los números casi. Ahora sí, no, sí. Ahora tenemos semestres más bajas que altas, que no había dado nunca, y yo no sé casi. Claro. A veces hay mucho mundo reiterativo, porque sé que la realidad es otra. Sobre todo, acá centro tiene una forma de cerrar un negocio a la semana del mismo, por eso me pasó cuando el día 2, algo no sé, que le tocó ver. Y ahora que los negocios que cierran no abren rápido, hay muchos locales que pasan mucho tiempo sin alquilar. Y después lo que estoy pidiendo ahora, eso es lo que pidiendo a los trabajadores, y se quedan los propios dueños a atender el negocio.
4: Por otro lado, también es preocupante, con motivo de los bajos salarios, lo que está pasando con las obras sociales.
5: Desde la obra social, que las obras sociales están pasando por un momento terrible, todas. La nuestra OCK, que es la más grande del país, la que más afiliados tiene, y es un día a día de terrible los costos de los medicamentos, de internación, todo lo que significa un costo médico, aumentan muchísimo. Claro. Y como todo tiene que ver con lo que estaba hablando recién, todo tiene que ver con todo, al nosotros tener salarios bajos, los aportes que hacemos para la obra social, nunca van a alcanzar para cubrir los costos de lo que significa los gastos que tiene la obra social.
4: Desde Tandil, desde Radio La Compañía, Nacho Lacobara, para Farco.

0: deportiva en el noticiero de Farco, porque Platense le ganó a Estudiantes y es semifinalista de la Copa Argentina. El informe de Iván Alday.
1: Por la cabeza de Nencina, Platense se metió por primera vez en semifinales de Copa Argentina tras vencer a Estudiantes 1-0 en la cancha de Defensa y Justicia. Partido que se disputó en el Norberto Tito Tomaguero con el arbitraje de Facundo Tello. El gol llegó sobre el final, los 38 del segundo tiempo. Gonzalo Lencina, que había entrado un minuto antes por Bruno Sepúlveda, cabeceó en la primera que tocó para ganar en la fría noche de Varela. Ahora el calamar de Martín Palermo espera en las semifinales por el Atlético Tucumán de Julio César Falcioni, que viene de eliminar al campeón vigente Independiente Rivadavia de Mendoza en día, sede y horario a confirmar, el mismo camino que se deberá definir en la semifinal entre Boca y Banfield. Deportes, el noticiero nacional de Farco, Iván Alda.
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0: Y hasta aquí llegamos con nuestra primera edición de Informativo Farco de viernes 2 de octubre de 2026. Cristian Torres estuvo en controles, Pepe Frutos en la conducción y las radios que integran Farco en la producción. Nos reencontramos en la segunda del día. Chau.
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1: Bueno, estalla el mundo, la renga para el cierre musical de esta hora. Cerrando apenas la primera, porque vamos a estar también durante la próxima hora compartiéndote, bueno, el cruce de algunas entrevistas, como siempre, algunos temas para ir cerrando esta semana y esta jornada, al menos desde Loco No Te Sobra Una Moneda, y también acompañándote con un poco de información variada, como por ejemplo el cruce que podamos tener ahí con Diego Restucci, a ver si hablamos un poco de los deportes. Estamos en pleno en plena despedida de Leo Messi, que ya está en la Argentina, que ha viajado en primera instancia a Rosario, a la provincia de Santa Fe, y que tendrá su despedida en el Monumental, en el último tango, como le han dado en llamar. Haciendo un repaso un poco de la jornada, bueno, la verdad que muy benévola, con temperaturas muy bajas. Arrancaron en 6-7 grados a la mañana, ya estamos en pasaditos los 10 grados, una jornada muy soleada, que no tiene grandes alternativas en relación a el tránsito y el ingreso a la ciudad de Buenos Aires, o incluso el ingreso a nuestro conurbano. Te diría que casi las advertencias son mínimas y se remiten a la autopista Buenos Aires-La Plata, donde hay una reducción de la calle colectora desde el kilómetro 37 del ramal Gutiérrez hasta el kilómetro 36-7, son 300 metros nomás en sentido Ciudad de Buenos Aires por obras. Después, haciendo un repaso del resto de las arterias principales, vamos a hablar siempre, bueno, no hay demasiadas dificultades. Y respecto a trenes, tengo que decirte que hubo una serie de accidentes en la línea Roca, y de hecho una

0: persona que tomó la decisión de arrojarse a las vías en la línea de los ramales Ezeiza y Korn, ¿sí? Y de hecho Vía Bosques también está circulando con demoras. Esto sucedió en la estación Lanús, así que a tomarlo en cuenta en la actualización. También los ramales La Plata Vía Bosques están con demoras. Y el resto de las líneas, te diría la línea que hace Constitución La Plata, está con servicios a horarios, ¿sí? El resto de las líneas también, Belgrano Sur, la línea Mitre, la Sarmiento, la San Martín, están en este momento, ya 9 de la mañana, con servicios fluidos. Advertencias, mucho de Conurbano Sur, y siendo las 9 de la mañana, el cambio de hora, ya estamos de vuelta por acá.
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4: Bueno, con un poco de Los Piojos también, con Tan Solo, con un gran clásico y ese gran clásico en vivo que está mejor. Perdón, que ahí está, ahí me escucho un poco mejor. Sí, estaba bajito. Bueno, gran clásico en vivo, te decía, ¿no? De Los Piojos. Mira, después vamos a escuchar un poco de León. Tiene un motivo porque vamos a escuchar a León Gieco en la jornada de hoy. Va a ser una invitación también, algo de agenda para el fin de semana. Tengo algunas cosas de agenda, muy quilmenias, tengo que decirte también, en este tramo valen también. Y agenda muy variada, muy diversa. Veremos también cómo arrima el fin de semana, porque venía medio balance de jornada fresca, pero con un sábado con algunas complicaciones. Y me refiero a clima, a tormentas, a lluvias y un domingo mejorado. Bueno, vamos a ver en el balance qué nos queda finalmente. Te quería contar también que octubre se va armando con una serie de movilizaciones. No va a haber paro general, ya lo anunció la CGT durante la semana. Hasta te diría que va paso a paso la CGT, a un paso propio también. Sí va a haber una serie de movilizaciones, va a acompañar, por ejemplo, a una movilización de la industria durante el mes de octubre. Para el día 15 se viene armando también movilización, te comentábamos, del colectivo del Garraham. También confluye con la marcha educativa, la marcha universitaria. El día 15 también se abrió por parte de la oposición en la Cámara de Diputados empujar para finalmente darle vía y salida al DNU 70/23. Veremos también qué destino lleva en las próximas semanas, porque hay estrategia oficial para que no llegue esa instancia. Y fíjate, ahí Manu me va a ayudar, la placa del CECIN que han compartido durante esta mañana tiene que ver con, bueno, el resultado, por cierto, de estas últimas horas, la movilización a la Corte Suprema, la patria no se vende, la soberanía

0: un poco. Va a ser este martes 6 de octubre, próximo martes a las 15 horas. El CECIM va a estar acompañado por las centrales de los trabajadores, la CTA Autónoma y la CTA de los Argentinos. Bueno, la movilización está ligada a que la Corte Suprema durante esta semana bajó un pedido y en este caso un amparo que terminó habilitando, sabes muy bien, la derogación de la ley de tierras, y ahí también se abren y se cruzan en diferentes momentos este nuevo debate, para que lo tengas en cuenta. Y para ordenar un poco también en este día viernes el cierre de semana, te quería dar una noticia que fue también entrevista aquí en Aijuna. ¿Te acordás de Daniel Neira, que había dejado su cargo como subdirector de NACOM para en menos de 72 horas llegar a la gerencia del INTA? Estuvimos hablando del caso, fue denunciado también, y en el medio no solo no se quedó sin trabajo, no solo siguió cobrando por parte del Estado, sino que se cobró una indemnización de 110 palos, ¿sí? Bueno, renunció finalmente al INTA por los cuestionamientos internos del sector público. El contador finalmente decidió desvincularse de este segundo trabajo. No creo que lo vayan a indemnizar de vuelta, o sea, una indemnización por mes, digamos. No creemos que va a suceder eso. Sí, por ahora tiene acurrucados en el bolsillo 110 palos. Daniel Neira entonces salió del ENACOM, fue al INTA, volvió a renunciar en el INTA por el escándalo y la exposición que se dio prioritariamente. Bueno, y tengo un último mensaje antes de ir a entrevista. Walter dice: hola, buen día, escuchando atentamente como siempre, hoy último día de la semana laboral, ya con el disco rígido lleno, dice Walter, y sin muchas ideas. El saludo para el WOS de la tablada, ¿sí? Como nos dijo en el día de ayer.
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0: Bueno, para entender y también para invitar, porque esto tiene que ver con la agenda quilmenia, desde las 14 horas de mañana, sábado, en Rivadavia y Sarmiento, pleno centro, frente a la Casa de las Culturas aquí en Quilmes, se va a llevar a cabo la 10ª Marcha del Orgullo Quilmes. 10 años va a cumplir en este caso. Tengo la posibilidad de hablar con Dani, forma parte de Orgullo Quilmes. Dani, aquí te saluda Pablo Martínez de Radio Aijuna de Bernal, para todo cruce la cadena con Urbana de Comunicación y Cultura. ¿Cómo andas? Buen día.
5: Hola, buen día, Pablo, ¿cómo estás? Un gusto, un placer que nos invites a, bueno, en este caso, a representar lo que es Orgullo Quilmes y comentar un poquito lo que son los 10 años de Orgullo en este caso.
0: Muy bien, bueno, es toda una movida, la verdad que para los que hemos ido en algunas ocasiones, el año pasado también estuvimos por ahí, es una combinación de una jornada que no solo tiene marcha, sino tiene un poco de actividad cultural, de música, de encuentro, un poco de todo, de exposición también, ¿no? Porque esa marcha también tiene mucho apoyo. Yo quedé sorprendido el año pasado también,
5: Sí, la verdad que sí. Estos 10 años que se viene construyendo Orgullos en el conurbano, como decimos siempre, uh-huh. Fue de mucha militancia, de mucho trabajo, de mucho compañerismo. Somos una comisión que trabajamos mucho para que esta marcha, estos 10 años, se pueda disfrutar y se pueda dejar un mensaje muy claro a toda la comunidad y en este caso a Quilmes.
0: Uh-huh. Y porque además tiene posicionamiento político, hay que decir, ¿no, Dani?
5: Sí, tenemos lo que son consignas, obviamente consignas con posicionamiento político. Si querés te comento un poquito, cuáles son nuestras consignas.
0: Sí, claro.
5: Si querés,
0: avancemos por ahí prioritariamente. De hecho, mira, tenemos unas placas también, las que están compartiendo. Algunas de ellas van a estar también compartiendo parte acá del streaming,
5: Claro. Bueno, tenemos consignas. Yo justamente soy una de las personas que va a discursar en este caso. Bueno, te voy a contar una de las primeras consignas que tenemos, uh-huh. que se llama resistencia y visibilidad bisexual, ¿sí? En este caso. Después, bueno, tenemos lo que es exigimos ESI para todes a 20 años de la ley, en este caso. Uh-huh. Nuestros derechos no son ideología, ¿sí? Eso es también un mensaje también muy importante para la comunidad en sí, ¿sí? Después tenemos lo que es no es terapia, es tortura, nuestra identidad no se cura, uh-huh. ¿sí? Que son también es un mensaje muy importante, más que nada con el tema de la salud mental, sobre todas las cosas, que muchas veces hay un poco de confusión, que tratan muchas veces del tema de la... ¿cómo explicar, tal vez, para que no se malinterprete? Uh-huh. El tema de la sexualidad, la interpretan con algo psicológico, no tiene nada que ver, porque no va por ahí también.
0: Con una enfermedad, va, ¿sí? Digo, ¿no? Muchas
5: claro,
0: personas lo...
5: Que no, muchas sí. veces no... Uh-huh. Muchas veces nos vinculan con que es una enfermedad nuestra identidad o nuestra orientación sexual, que no es así, está comprobado obviamente uh-huh. que no es así.
0: Y Dani, ahí hay una lectura histórica, hay que decir también, porque también, vamos a decir, la parte médica también durante muchas décadas ha brindado esa explicación, ¿no?
5: Es verdad, así uh-huh. como muy claro lo estás diciendo vos. Uh-huh. Después algo muy importante que se habló justamente esta semana, hay una consigna muy importante que es soberanía ambiental, uh-huh. la patria no se vende, uh-huh. es más que nada por el tema de la derogación de la ley de tierras, uh-huh. que esta semana se movió un poco, justamente tenemos una consigna justamente muy importante que el año pasado la discursaron compañeros de Orgullo, uh-huh. ya adelantándonos a lo que iba a pasar este año,
0: claro.
5: ya se dio un mensaje muy importante.
0: Bueno, hola. Y sí, te escuchamos, Dani.
5: Sí.
0: Sí, son las consignas que han conformado, digamos, la décima marcha, un poco va a ir por ahí. ¿De qué manera van a mostrar esas consignas el mañana el sábado?
5: Te comento, las consignas primero van a estar... pasando durante todo el evento en uh-huh. pantallas, uh-huh. ¿sí? Va a estar pasando durante todo el evento y aparte, obviamente, las personas que van a ir discursando, que en este caso una de las personas que va a discursar soy yo, tengo una consigna muy importante, uh-huh. porque digo importante para mí porque lo tomo como una lucha muy muy personal y me parece también como dar un mensaje lindo también uh-huh. Y de cuidado sobre todas las cosas.
0: Bueno, eso para tener presente, va a haber un escenario, en ese escenario se van a ir dando diferentes discursos, eligieron una temática cada uno como para desarrollar en algunos minutos, darle también una explicación. Es verdad lo que decís, Dani, que está lo testimonial, ¿no? Y para mí es de un valor impresionante. Está lo testimonial y cómo eso testimonial personal se transforma en esa consigna colectiva. El año pasado fue muy claro eso que hicieron.
5: Claro, mira, justamente desde que yo conformo Orgullo Quilmes, todos los años manejamos distintas consignas, más allá de que va más o menos del tema similar, digamos, pero siempre reclamos distinto, el uh-huh. mensaje es distinto para que se pueda colectivizar en este caso y también dar un mensaje desde el conurbano, ¿no? Uh-huh. De que las necesidades de las diversidades no son las mismas que de las diversidades de Cava.
0: Totalmente.
5: ¿Sí? Eso lo también para dejarlo bien en claro, porque no es lo mismo. Uh-huh. ¿No? O sea, manejamos consignas distintas, porque tenemos necesidades distintas como diversidades en este caso.
0: Uh-huh. ¿Nos adelantás, Dani, un poco cuál va a ser... ¿qué va a ser lo que vas a contar mañana sábado? Digo, desde lo personal, ¿qué tenés ganas para qué tenés ganas de decir?
5: ¿Desde lo personal me decís uh-huh. el tema consignas o sí, mismo sí. personal en general de lo que es Marcha Orgullo
0: la,
5: en general?
0: La exposición, que parte de la exposición que vas a hacer mañana.
5: Mira, a mí en particular me conlleva algo de que siempre de todos los años discurso... por suerte, el mismo tema, me toca lo que es la consigna cumplimiento de la ley uh-huh. en respuesta al VIH, hepatitis, ITS y tuberculosis. Uh-huh. Y el mensaje principal de esto es la salud no se negocia. Uh-huh. Bueno, como sabemos, obviamente, me toca hablar un tema del cual tal vez a veces es un poco incómodo hablarlo, pero es necesario empezar a hablar cosas incómodas para que se empiece a naturalizar y que se pueda eliminar un poco el estigma, ¿sí? Como se empieza a eliminar un poco la discriminación de este tema, ¿sí? Uh-huh. Y sobre todo me parece importante dar ese mensaje porque, bueno, sabemos que en este caso la salud se está desfinanciando.

0: muchísimo, sí, o sea, en muchas cosas, sobre todo la salud sexual integral y diversa, sí, que nada, creo que todo es merecemos y necesitamos gozar con seguridad, en este caso, protección y con información certera, que es justamente lo que a veces está fallando un poco con el tema de la salud y demás.
1: Y en particular, ¿qué pasa con el con el colectivo en ámbitos de salud? ¿Cuáles son las dificultades que encuentran? ¿Todavía persiste situaciones de discriminación? ¿Qué es lo que destacan?
0: Sí, mira, yo en realidad lo que veo, más que nada, porque obviamente milito y me manejo más o menos en distintos ámbitos, obviamente hay una eliminación del presupuesto en este caso, sí, a lo que es la ley, en este caso la ley 27.675, sí, que es la ley integral en respuesta al VIH, tuberculosis y hepatitis, y hay un recorte de presupuesto de eliminación del recorte de preservativos, en este caso eliminación y de financiamiento para métodos anticonceptivos como PrEP, PEP, que son todos métodos anticonceptivos para prevenir ITS, o en este caso estar cuando una persona está expuesta a una situación de riesgo, obviamente hay formas y métodos para acceder a eso. Bueno, en este caso, al financiar la salud, no se está haciendo esa entrega, ¿sí? Lo mismo que los reactivos para los test de sífilis, los BDRL, el tema de folletería para informar a la gente, ¿sí? Informar a la gente de qué forma cuidarse, qué métodos puede cuidarse, o sea, de qué forma se pueden cuidar. O sea, todo es, debemos, como te lo dije creo anteriormente, disfrutar con protección, información certera y obviamente gratuita, porque la salud es un derecho y aunque nos quieran hacer creer que no, sí, es un derecho que tenemos conquistado hace muchos años desde que está esta ley derogada, sí, actualmente. Nada, me pasa eso, como que tengo un discurso bastante muy personal, hecho con mucho amor, obviamente para poder comunicarlo el día de la sábado.
1: Excelente, Dani. Después, como siempre, la marcha tiene ahí un recorrido por la tarde, un recorrido amplio por todo el centro de Quilmes, y hay como diferentes artistas que siempre están acompañando en esta instancia, ¿no?
0: Así es. Tenemos en este caso empezamos a marchar en este caso a lo que son las 14 horas, como vos nombraste cuando empezamos a hablar.
1: La marcha es a las 14.
0: 14 horas, okay. No, el acto comienza a 14 horas.
1: La marcha es un poquito más tarde,
0: La presentación del acto, se hace la presentación del acto, va a estar lo que es Floranaí, ¿sí? Que hacen lo que son performance y demás. En este caso, sí, Ornichori también, sí, después va a estar lo que es Ludmila Herrera también, sí, después tenemos lo que son históricas en este caso, son las históricas de Quilmes, sí, que es más o menos para que se entienda.
1: Sí, contá un poquito ahí, Dani.
0: Compañeras,
1: sí.
0: ¿Me escucha ahí?
1: Sí, pero contá un poquito quiénes son las históricas.
0: Las históricas de Quilmes son nuestras compañeras, como nosotros decimos, nuestras guerreras, compañeras travesti trans, de la comunidad travesti trans, que lucharon para que nosotros hoy en día podamos salir libremente y que no nos miren raro o no nos discriminen como en su momento a ellas vivieron esos momentos de discriminación por la comunidad en sí, por elegir ser quienes, por aceptar quienes son, sí, en este caso, que no está nada mal, justamente que la vida es una sola y hay que vivirla obviamente como uno quiera, sin molestar a nadie.
1: Siempre están acompañando, ahí hay una línea siempre. También, hay una línea temporal que yo pensaba el año pasado, como que va unificando también diferentes momentos de la lucha, ¿no?
0: Sí, la verdad que sí, mira, lo que es desde el colectivo travesti trans que nos acompañan, y nosotros nos acompañamos mutuamente, pero tenemos una ligación muy grande con las históricas de Quilmes, que para mí es, yo digo que para mí es, estamos en deuda, como decimos, con yo digo, por lo menos muy personal, con el colectivo, por cómo lucharon, por todo lo que soportaron, por toda la represión que vivieron en años anteriores.

0: ¿sí? Por únicamente aceptar y elegir quiénes quieren ser, ¿sí? Uh-huh. Que obviamente para la mirada tal vez de muchas personas está mal, pero la verdad que la idea es ser feliz en este caso, sin, uh-huh, sin ningún tipo de prejuicio.
1: Uh-huh. Y están ahí y aparte forman parte de la jornada, vuelven a estar presente y tengo entendido que además han formado como un propio colectivo también con el tiempo, Las Históricas, ¿no?
0: Las Históricas de Quilmes, sí. Nos acompañan siempre en las marchas. Uh-huh. El año pasado hubo lo que es una unificación, un apoyo más grande todavía, más, uh-huh, que nada por el tema de, bueno, el posicionamiento político que estamos viendo actualmente con el gobierno actual, ¿sí? Uh-huh. Decidimos entre todos unirnos para hacer más fuerza, obviamente, hasta que pase todo este caos que estamos viviendo en realidad. Uh-huh. Pero bueno, obviamente siempre ahí terminamos, somos una familia, siempre, siempre digo, somos, como decimos todos, somos todos una familia, sin importar la orientación sexual o su condición de nada. Uh-huh. O sea, obviamente siempre son y van a ser, obviamente, bienvenidas todos, quien quieran integrar lo que es, en este caso, lo que es Orgullo Quilmes, uh-huh, ¿sí? Así que nada.
1: Dani, no quiero perder de vista que siempre han tenido en los últimos años también acompañamiento por parte de la gestión municipal y después que esa marcha, quien nunca ha participado, es un espacio en donde uno puede también ver que es acompañada no solo desde la calle, sino que también es muy acompañada desde los bondi, desde los departamentos, desde las casas, las personas salen con su bandera del orgullo. Es muy esperada también, ¿no?
0: Sí, mira, respecto a lo que decís del tema de la gestión, por suerte, gracias a Dios, obviamente tenemos un acompañamiento de la gestión actual, obviamente, no tan solo este año, sino siempre, obviamente, por, uh-huh, suerte, gracias a Dios, tenemos el acompañamiento, como te digo, muy agradecidos, obviamente, porque siempre en lo que pudieron, obviamente nos dieron una mano y siempre tratamos de trabajar en conjunto en este caso, ¿sí? Y respecto a lo que decís del tema del acompañamiento, mira, el año pasado habían organizado trenazos y vinieron desde La Plata, se juntaban, uh-huh, en el tren y venían en bandas a Quilmes y así desde otros lugares, ¿sí? ¿Sabes qué lindo es salir a marchar y ver desde los balcones, cuando más o menos vamos enfilando para el lado de Conesa, uh-huh, los balcones, los autos, los colectivos, bocinazos? Mira, se me vino algo a la mente que me dijiste. Yo estaba, el año pasado estábamos marchando en lo que era doblando en Irigoyen, ya entrando, uh-huh, para, digamos, como para Irigoyen, para enfilando para Rivadavia. Me mandó un mensaje una amiga que me vio en el colectivo, que yo, claro, estaba marchando, y me pone, hola, Dani, me dice, te vi que estás marchando, me dice, yo entre todos los gritos, imagínate, había tambores, música, obviamente, canticos, obviamente, en este caso, en la marcha, y nada, fue como re lindo, porque para mí esa persona, justamente como lo dijo, era la hija de una amiga, uh-huh, una criatura, 10, 12 años tenía, y me encantó que me lo haya dicho y que me haya visto, porque, uh-huh, obviamente, el orgullo que me da, obviamente, marchar en donde nací, uh-huh, donde me crié, donde soy feliz, amo Quilmes.
1: Y aparte, el objetivo de la marcha es que se vea, ¿no? Digo, en definitiva, sí.
0: La idea, obviamente, uh-huh, es visibilizarnos, uh-huh, de demostrar que existimos, que estamos, que estaremos y vamos a seguir estando, ¿sí? Por las que marcharon, por las que se quedaron en el camino y por las generaciones que van a venir, obviamente, es, para mí es hiper importante que Quilmes, siendo uno de los distritos más antiguos, uh-huh, ¿sí?, junto a Matanza, porque tanto Quilmes como Matanza son los únicos distritos que tienen 10 años en este caso, de manifestación de orgullos, sí, justamente. Uh-huh. Es muy importante también destacar eso. Después, obviamente, los demás distritos, obviamente, sí, pero no llegan, obviamente, a los 10, uh-huh, años, en este, uh-huh, caso. En este caso, Quilmes, como te nombré recién, tanto Matanza, son los únicos distritos en el conurbano bonaerense que tienen 10 años en lo que es en este colectivo de lucha, de militancia, y la unificación.
1: Uh-huh. ¿Quién cierra musicalmente este año?
0: Este año cierra lo que es Juana Rosas.
1: Juana Rosas. Bien, vos sabés que tenemos del último disco tenemos varias canciones acá sonando en la radio.
0: Sí. La verdad que fue algo que se decidió en unanimidad entre todos. Uh-huh. Y me parece re lindo. Y obviamente, más que sea, que sabemos que es parte también de nuestro colectivo en este uh-huh. caso. Después, otra banda que va a haber, Blue House, uh-huh. que también es una banda también disidente, muy lindo, que obviamente en muchas actividades nos han acompañado, también obviamente son también, digamos, como parte de la familia, entre uh-huh. comillas, de Orgullo Quilmes también, porque más siempre nos están acompañando. Y después tenemos lo que es las Ketaminas, también, otra que nos va también a acompañar, ¿sí? Ketaminas, y uh-huh. después tenés lo que es Lucian.
1: Bien, toda la grilla ahí completa en las redes de Orgullo Quilmes van a estar ahí, ya están compartidas porque las he visto también.
0: Sí.
1: Lo último que te quería preguntar es, que está ahí pendiente, que están chequeando el clima, ¿qué va a pasar con el tema del clima? ¿Van a mover la fecha?
0: Eso justamente ayer tuvimos una reunión. Tenemos que estar adelantadas obviamente uh-huh. a todo, porque obviamente imagínate que el trabajo que venimos conllevando como comisión para que todo salga hermoso como va a salir uh-huh. Es justamente eso. Tenemos la realidad es que hay un tema de clima uh-huh. Hay algo de pronóstico de que estamos ahí un poquito medio, pero todo lo que se va a comunicar actualmente se sigue sosteniendo hasta ahora
1: no, se sostiene, no, okay.
0: Hasta ahora se sostiene, uh-huh. Elegimos creer que no va a llover, pero obviamente también tenemos como también ser reales y, uh-huh. y también bajar los pies de la tierra, que puede que está la posibilidad de que llueva. Uh-huh. Sí, está la posibilidad de que llueva, obviamente.
1: Uh-huh. Mira, yo te leo el servicio meteorológico. Hoy dice que va a haber lluvias y tormentas por la mañana, pero mejora después del mediodía, así que hay que esperar, me parece que hay que esperar.
0: Sí, nosotros tenemos también más o menos, estamos desde el servicio meteorológico también que tenemos, la gestión también se habló algo también, ¿sí? Pero pusimos como un horario de decir, bueno, hasta tal horario podemos ver, porque obviamente la realidad es que todo lo que sea oficial de la marcha Orgullo Quilmes se va a estar comunicando desde uh-huh. el Instagram, el único Instagram que tenemos, que es @orgulloquilmes, se va a anunciar todo por ahí, por el único canal que tenemos uh-huh. oficial de Orgullo. Se va a sacar una placa, en el caso que haya una modificación o algo, se va a anunciar únicamente por ahí, uh-huh. que obviamente de distintos lugares, obviamente que siempre comparten los flyers y demás.
1: Uh-huh. Quedó clarísimo. Dani, te agradecemos los minutos de charla. Ojalá que salga no. todo bien, que sea una buena jornada y que se pueda conmemorar y marchar en esta 10ª edición. Te mandamos un abrazo.
0: No. Muchas gracias a ustedes y bueno, les esperamos vos mañana y nada, como siempre nos acompañan. Muchísimas gracias.
1: La palabra de Dani de Orgullo Quilmes. Bueno, Quilmes y La Matanza, destacó recién, son los dos... municipios, o si se quiere, sí, las dos barriadas que en estos últimos años vienen sosteniendo su marcha propia del orgullo. Mañana es la cita, arranca a las 14, una serie de consignas bien políticas, bien concretas, que serán anunciadas y explicadas en escenario. La marcha después de esas consignas se lleva adelante alrededor de las 16 y después el cierre de la jornada. Nada. Siempre se arman unas ferias de emprendedores, podés ir a morfar porque hay alimentos y demás. El cierre musical tiene una grilla enorme. Este año cierra Juana Rosas.
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3: Te dejo otro chivito. Y esto tiene que ver con agenda de música. Gente amiga y encuentros que están haciendo reiterados, homenajeando artistas. Mira, para hoy es esto, ¿eh? Sí. En Centro de Quilmes, en el Centro Cultural Glaser. Cenás barato, te cruzás con un montón de artistas y con canciones seguro que conoces. Porque el protagonista de hoy a la noche va a ser León Gieco. Canciones de León Gieco. Te cuenta un cachito ahí Seba Fernández, que está preparando estas canciones urgentes, edición número 3.
4: Buen día, querida gente de Aijuna, ¿cómo andan? Acá les habla Seba Fernández, músico. Quería invitarlos para este viernes, hoy, 2 de octubre, a partir de las 20 horas, en el Centro Cultural Glaser, en Quilmes, Sarmiento al 800, se va a dar el Canciones Urgentes 3, en donde hacemos un homenaje muy sentido y con gente muy querida, de grandes artistas. El primero fue dedicado a Silvio Rodríguez, el segundo fue dedicado al Indio Solari, y bueno, esta vez le toca al gran León Gieco, al único León. Así que bueno, va a haber artistas como Anto Restucci, Anita Cosi, Ludmila Herrera, Echimo, va a estar también Maxi Rodas, va a estar Fabi Lupica, va a estar Cristian Giulianetti y quien les habla. Así que bueno, los esperamos, va a ser una noche hermosa con todo el arte de León Gieco para disfrutar. Es a la gorra, hay un buffet muy económico y muy rico. Los esperamos a partir de 20 horas en el Centro Cultural Glaser. Abrazos.
3: Bueno, estaba la invitación de Seba Fernández, que va a ser uno de, además de los que va a tirar el cover de León Gieco también hoy a la noche. Te quedás con León, acá con Guillermina Becar Varela, una versión de Todos los días un poco, que me dijo Seba que va a formar parte de hoy a la noche.

0: Gracias.
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4: Walter dice que... y recomienda una banda española que se llama Reincidentes, que hace temas de León Gieco. Es verdad, Walter, hicieron un disco con León y reversionaron, no sé, algo así como 10, 12 temas de León. Es una banda punk y suena a versiones punk de León. Es verdad, lo tenemos acá. Ha sonado también. Porque medio como que a León le gustó la onda de hacer un poco punk algunos temas que no lo eran, que no tenían esa impronta, y terminaron haciendo un disco, es verdad. Bueno, como para pensar también. Vos sabés, Walter, me quedé pensando que hace rato que no hacemos sonar esos temas. La semana que viene le metemos, elegimos algún día, le metemos alguno de los temas de León con Reincidentes. Están buenos, además. Y aparte porque hicieron algunos temas muy viejos de León. Sí, clásicos, pero temas muy viejos de la larga trayectoria que tiene León Gieco. Milei vuelve a la Argentina. Bienvenido, Milei, a la Argentina. Lo va a hacer en el día de hoy. Tuvo reunión finalmente con Emmanuel Macron. Tuvo reunión con los gobernadores. Parece que es lo que más le... interesó mostrar al gobierno respecto a ese viaje, precisamente. Rara la foto que publicaron, son muy raras, una reunión de parados de pocos minutos en donde básicamente no se habló de nada, el tema no lo maneja el presidente de la nación, simplemente han agradecido la invitación para viajar a Francia. Veremos también qué repercusiones empieza a tener esos 13 acompañamientos que tuvo el presidente de la nación. Fueron 13 gobernadores los que estuvieron en Francia. Francia, por otra parte, es un hervidero. Algo nos contaba ayer Eric Calcagno, ¿no? Reuniones del gobierno local con protestas estudiantiles que fueron inmensas, terminaron con incidentes, reclamos por falta de recursos y cuestionamientos al sistema educativo. También hay protestas de bomberos y huelga de servicios públicos. Mirá cómo fue la llegada de Milei y con qué se encontró en el país europeo. Eso por un lado. Después está terminando el coloquio de IDEA. Vos sabés que de ahí no salen las ideas para gestionar la Argentina, sí para gestionar negocios. Es una mirada muy corta y particular, y en la mayoría de los casos son miradas e ideas que van en contra de tu existencia y de tu bolsillo. Yo te iba a decir solo de tu bolsillo, ya directamente es de tu existencia. El cierre va a estar a cargo de Santiago Mignone, presidente de IDEA. Periodistas invitados, economistas y demás. Recuerdan que aquí el coloquio tiene como un objetivo, la discusión tiene que ver con cómo pasar de una etapa de estabilización a una estrategia capaz de sostener 20 años de crecimiento. Yo creo que no están pasando ninguna de las dos cosas, ni estamos en una etapa de estabilización, y todavía deberían diseñar una estrategia para ver si quedamos vivos de acá a 20 años. El crecimiento está por verse también de acá a 20 años. Por lo pronto ya el presidente promete lo mejor de tu vida para después de las elecciones, el 2028. Eso por un lado. Por otro lado, para cerrar este bloque, me quedo enganchado con temas internacionales. Porque yo no te diría que es un novelón. Se están cruzando una serie de cosas de lo que está sucediendo en Bolivia en particular. El recorrido viene con el intento de asesinato a la pareja de Cerimedo, el dueño de La Derecha Diario, con mucha relación con las actuales autoridades de Bolivia. Su pareja Nadia Beller ha salvado su vida de milagro. Y Nadia Beller le está dando entrevistas a todos los medios internacionales que quieran hablar con ella, porque para mí está tratando de salvar su vida nuevamente. Las denuncias que está haciendo son gravísimas, las relaciones de Cerimedo, no solo en este caso con autoridades del gobierno de Bolivia, con ex integrantes de oficial de la lucha contra el narcotráfico, audios en donde Cerimedo aparece negociando $15,000 por cada vuelo de entregas de droga en avionetas, y en donde en los últimos días aparecieron también fotos de reuniones que la propia Nadia Beller publicó de Cerimedo con personas muy, muy allegadas a Donald Trump, incluso con el hijo de Donald Trump. Bueno, ¿qué pasó en este caso? La persona, el fiscal que estaba investigando los hechos y que estaba también, uno podría decir, recibiendo parte de la información de Nadia Beller, en primera instancia Estados Unidos le sacó la visa. Y ayer lo detuvieron. Nada, es increíble, es una historia terrible. No solo lo detuvieron, detuvieron a todo el equipo de fiscales que estaba trabajando con él. Hay casi un golpe institucional en Bolivia en este momento. Te muestro un minuto, un poquito más, de lo que sucedió ayer, en donde las personas que negociaban con Cerimedo tenían relación con la DEA. ¿Sabés quién detuvo al fiscal y a los fiscales en el día de ayer? La DEA. Qué casualidad, mirá.
0: Queremos denunciar el secuestro de nuestro fiscal general del Estado y vulneración en los derechos humanos. En este momento queremos mostrar, personal policial se ha ingresado a la Fiscalía General del Estado indicando que todos los fiscales se encuentran aprehendidos sin ningún tipo de fundamento. Queremos hacerle conocer al pueblo boliviano que se están vulnerando derechos, no se está respetando la institucionalidad del Estado. De manera cobarde se procedió al secuestro de nuestro fiscal general del Estado hace unas horas atrás, en el cual él se trasladaba desde la ciudad de Sucre a Santa Cruz para cumplir con su agenda institucional.
2: Preguntarle, ¿trabajar es un delito?
5: ¿Quieren pasar, por favor?
2: Va a disculpar, coronel, pero no nos vamos a retirar porque estamos trabajando.
6: Por favor, amigo, yo le pediría.
4: Bueno, realmente increíble lo que está sucediendo en Bolivia. Increíble, pero por otro lado es oscurísimo lo que está sucediendo. Las relaciones no se agotan solamente en el país vecino. Tiene relaciones y tiene disparador con Cerimedo y también involucrado, bueno, involucrado al gobierno de los Estados Unidos, que prácticamente ha intervenido en esta situación. Lo que se argumenta ahora es que Roger Mariaca, el fiscal general del Estado de Bolivia, podría estar relacionado con el tráfico de drogas. Lo que pasa es que eso empieza a ser una versión para ensuciar a Roger Mariaca y también para justificar la intervención sobre la fiscalía y la detención que veías recién de todo el equipo de trabajo de Roger Mariaca. Realmente hay una inestabilidad institucional impactante y las relaciones, en este caso, de personajes, de integrantes del gobierno que tienen relaciones concretas y muy afinadas con el narcotráfico de toda la región.
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2: La última canción fue la de Juana Rosas haciendo Puerta del último disco. Va a estar cerrando Marcha del Orgullo aquí en Quilmes mañana sábado. La última palabra es para Diego Restucci. ¿Cómo anda, Diego? ¿Bien?
3: La última semilla está en mi poder, decía una canción. Mirá, de Pez.
2: Qué bueno.
3: También, ya que hablamos de la última. Sí. Hablemos de la última. La última parte de este viernes se queda a mi cargo y le voy a contar que ayer... Imagínese, Martínez.
2: Me imagino.
3: En la última...
2: Sí.
3: En la última pelota...
2: Sí.
3: O en una de las últimas pelotas. Cuando usted recién entra desde el banco, le llega un centro llovidito y la puede enganchar con la cabeza, ponerla ahí contra un palo y salir... festejando,
2: el sueño del
3: gritando,
2: pibe.
3: Soy semifinalista, el sueño del pibe, obviamente. Uh-huh. Bueno, eso es lo que le pasó en el día de ayer a Gonzalo Lencina, delantero de Platense, que en una de las últimas bochas del partido terminó convirtiendo el 1-0 contra Estudiantes de la Plata por Copa Argentina y clasificó al Calamar por primera vez en su historia a semifinales de Copa Argentina. Uh-huh. Se jugó el partido en el día, en la cancha de Defensa y Justicia, uh-huh, en Florencio Varela. Yo justo tuve que salir en el horario en donde los pinchas se iban para el Tito Tomaguelo. La cantidad de micro, Martínez.
2: Y pero claro.
3: La cantidad de micro. Impresionante de la gente de Estudiantes, muchísima gente de Estudiantes, pero además con una situación que a mí me llamó muchísimo la atención. La policía, uh-huh, los frenó en la autopista Buenos Aires de La Plata a todos los micros.
2: Sí.
3: Apenas se subía de la autopista cerquita de la ciudad de La Plata. Entonces uno iba esquivando bala con mi bicicleta, como la canción de Piti, ¿vio? Pero muchachos y muchachas de estudiantes, micro y así, ralentizaron el tráfico en la primera parte de la autopista Buenos Aires de La Plata porque no entendí por qué la policía los frenó ahí.
2: Uh-huh.
3: Una cosa rara, nunca lo había visto. Siempre se frena cuando los hinchas de Estudiantes o los hinchas de Gimnasia van para el lado de la ciudad de Buenos Aires, bueno, en este caso para Florencio Varela, en el peaje de Hudson. Ayer lo frenaron al toque, apenas
2: subieron
3: a la autopista. Uh-huh. Una cosa rara, una cosa bastante rara que, bueno, no quería dejar pasar de largo. Por lo pronto, el pincha se quedó afuera, pero reza porque esta Copa Argentina sea ganada por Boca. ¿Por qué? Porque si Boca gana esta Copa Argentina, recordemos que Boca juega a semifinales...
2: Espere, ¿cómo quedó armada la llave ahora? ¿Boca con...?
3: Ahora, a ver, la espere que...
2: lo maté.
3: Porque no tenía la...
2: Siga.
3: No tenía la llave a mano.
2: Ah, tranca.
3: Decía...
2: ¿Por qué lo de Platense?
3: Platense juega contra Atlético Tucumán por semifinales.
2: Uh-huh.
3: Y por el lado de Boca va a estar jugando contra Banfield.
2: Con Banfield,
3: contra
2: claro.
3: Banfield. Exactamente. ¿Qué pasa? Si Boca gana la Copa Argentina, se clasifica a Copa Libertadores. Esto mueve la tabla anual y Estudiantes estaría jugando Copa Sudamericana. Lo reza Estudiantes, lo reza Rosario Central porque pasaría a jugar... Rosario Central... espere que se me fue.
2: Qué mañanita, ¿no?
3: Oh, mamá.
2: Qué mañanita.
3: Junior.
2: Mami.
3: Digo, lo reza. Estudiante para entrar a Copa Sudamericana, Argentino Junior, Central e Instituto para jugar Copa Libertadores y hasta Gimnasia y Esgrima de La Plata y River, porque dependiendo de cómo termine el campeonato, la tabla anual, si Boca gana la Copa Argentina, estos saltarían a
2: pero al final,
3: jugar Copa Libertadores.
2: Porque gana Boca, se mueve todo eso.
3: Boca hoy por hoy está clasificado por tabla anual a Copa Libertadores. Liberaría el cupo si es que gana Copa Argentina.
2: Bueno, no suponga. Quedan cuatro. ¿Quién va a ganar? ¿Quién gana la Copa Argentina? Platense, Atlético Tucumán, Boca, Banfield. ¿Quién gana?
3: Ah, me ponen un brete. Platense.
2: ¿Se la da Platense va a ganar la Copa Argentina? Bueno, queda agendado acá.
3: Yo creo registrado. Que
2: Platense. Muy bien. ¿Y a quién le gana? ¿Boca o a Banfield?
3: Yo creo que Platense.
2: ¿A quién le gana? ¿En la final?
3: No, a Boca.
2: Platense-Boca.
3: Platense-Boca. Ahora juega Atlético Tucumán Banfield la final, ¿eh? Acuérdense, no importa. Yo creo que Platense juega contra Boca y le gana.
2: Bueno.
3: En esto de la mañanita, espere que me agarre la tos.
2: Sí, está mal.
3: Bueno,
2: es lo que queda de Restucci apenas arranca el día, dale.
3: Ese es complicadísimo. Escúcheme una cosa. Qué mal que estoy. Hoy arranca fecha 11 de la Liga Profesional. Hablando de Boca, juega Boca en el día de hoy. Uh-huh. Pero previamente, 7:15 de la tarde, Independiente va a estar recibiendo a Instituto de Córdoba. 9:30 de la noche, el mejor hasta ahora de todo el torneo, Independiente Rivadavia de Mendoza, es el puntero de la tabla anual, va a estar recibiendo a Gimnasia de Esgrima de la Plata. Sí. Y como bien decía él, la Bombonera, Boca va a estar jugando contra Unión a las 9:00 de la noche. 9:30 de la noche. Mañana, Defensa, sí, San Lorenzo con visitantes a partir de las 3:45 de la tarde. 5:00 de la tarde, Atlético Tucumán Barracas y Newell's Lanús. Sí. El domingo, 4 partidos, Huracán Aldo Civi, Talleres Belgrano en el Clásico de Córdoba, Argentinos Tigre en el Clásico, porque es un clásico, Argentinos Tigre en la zona norte, Ciudad de Buenos Aires, zona norte del conurbano, y Estudiantes de Río Cuarto va a estar recibiendo a Racing en el horario, 9:30 de la noche.
2: Muy bien.
3: En el horario en donde la selección argentina va a estar jugando contra Burkina Faso. Uh-huh. Porque también hay que decirlo, va a haber, el domingo, estoy hablando con qué pavada.
2: Lo quiere dejar ahí, que digo, lo dejamos ahí. Quiere, déjelo ahí, bueno, déjelo ahí, porque
3: por lo pronto.
2: A ver si choca.
3: Sí, por lo pronto.
2: Sí. Ya se va, se terminó el programa. Ya está, déjelo ahí, digo.
3: Se acaba el partido. Colapinto. Sí. Espere la última. Colapinto va a largar último, no importa cómo clasifique durante la madrugada de el sábado, porque cambió cosas en el auto, cambió parte de la unidad de potencia. Esto implica una sanción que ya traía, además una sanción de 5 posiciones por el choque del otro día en Azerbaiyán.
2: Le dije.
3: Así que no importa cómo clasifica, uh-huh, va a largar último Colapinto.
2: Le dije.
3: Espero que el lunes esté mejor,
2: Martín. Digo, no, trate de llegar al lunes. Le vamos a mandar mensajes, por favor. Nos vemos, digo, buen fin de semana.
3: Chao, Martínez. Pobre, es un desastre.
2: Pobre muchacho. Bueno, lo vamos a recuperar. Algodones para Diego, ahí lo vamos a tener, a ver si el lunes le recuperamos. Bueno, hay de todo, ¿eh? Colapinto, hay fútbol, se va definiendo la Copa Argentina. Está cargada la agenda deportiva también. Bueno, es lo que hay, ¿eh? Acá está Milagros Hermida, está un poco mejor, la verdad, Milagros está mejor para encarar el fin de semana. El Manu Iglesias, saludo también a Martín Castro, al equipo de laburo de esta semana. Siguen con Pablo Vin, La Patria de las Moscas, para allá nos vamos con todo el equipo de laburo de FM en Tránsito y el lunes, como siempre, con un poco más de Loco, no te sobra una moneda desde las 8 de la mañana. Buen fin de semana.

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Buenos días, bienvenidos, bienvenidas a la patria de las moscas en la cadena de comunicación y cultura cruce. Tomamos posta en FM en Tránsito, en el estudio Nora Cortiñas de Castelar, arrancando una nueva jornada. Hoy estamos en un formato de, lo voy a decir de esta manera, de relativa emergencia. Pero estamos acá empezando a acomodarnos, así que el formato del programa se trastoca un poquito en esta primera parte. Tenemos que seguir, tenemos que continuar, tenemos que enganchar este vagón al tren de la cadena de comunicación y cultura cruce. Venimos de la primera mañana desde Radio LED con Jairo Stracha y todo el equipo, transmitiendo en Buenas Tardes China, en la lógica del reloj invertido, en la madrugada argentina y la tarde oriental, con todas las noticias dadas vuelta con Jairo y compañía, con un gran equipo que abre el fuego tempranero de la cadena de comunicación y cultura cruce. Como saben, somos radios universitarias y radios comunitarias en todo el territorio, desplegadas y transmitiendo conjuntamente. Después de la primera mañana con Jairo, desde Radio LED, nos mudamos al sur, a Radio Aijuna, Radio Aijuna de Bernal. En este territorio se transmite Loco No Te Sobra Una Moneda, con Pablo Martínez y todo su equipo, en vivo y en directo para todos los barrios de todo el conurbano bonaerense completo y también del área metropolitana de la ciudad de Buenos Aires, porque cruzó la General Paz, valga la redundancia. De 8 a 10, Loco, desde Aijuna. Y acá tomamos la posta, de 10 a 13, con la patria de las moscas en vivo y en directo para todos los barrios de América Latina, como dice esa canción de Valle, que es la apertura, que es el himno nacional de nuestra patria de las moscas. Hoy queríamos arrancar el programa, lo vamos a hacer de esta manera, aún.

con algunos recursos menos por algunas cuestiones técnicas que tenemos en la radio, pensando y recordando lo que pasó ayer en nuestro programa con la visita de una mamá del Garrahan, Joana Tricarico, que estuvo con nosotros viniéndonos a contar todo lo que está pasando y todo lo que va a pasar en relación a la lucha de los familiares, de los pacientes y las pacientes del Hospital de Niños y Niñas, que son claramente niños y niñas que están en esa lucha y en esa pelea por poder recuperar recursos, por poder recuperar calidad de atención, calidad de vida, medicamentos, insumos, un montón de cosas que están pasando en el Garrahan y también en otros hospitales de la República Argentina. Ayer Joana nos visitó y nos estuvo contando varias cosas que vienen y queríamos arrancar desde acá en el día de hoy, porque la lucha que viene es por una ley de pediatría que pueda contener y que pueda generar todo esto que vienen denunciando desde el hospital. Se está cayendo literalmente a pedazos por el desfinanciamiento del gobierno nacional. Las familias se declararon en la alerta máxima porque el 21 de octubre se vence la ley de emergencia pediátrica y van a hacer varias acciones. Y en una de ellas estamos orgullosamente involucrados, o ahora lo vamos a contar, pudimos ser puente para que suceda. Es algo que va a pasar el jueves 15 de octubre con una marcha de las madres del Garrahan con las madres de Plaza de Mayo. En ese acto van a estar colocando en cada baldosa de la plaza una muñeca quitapenas para representar a todos los hijos e hijas, a las infancias de todo el país que la están pasando mal, que les están, reitero, faltando medicaciones, insumos, les están retrasando las consultas, tratamientos y otras cuestiones. Las va a acompañar Carmen Arias, la presidenta de la Asociación Madres de Plaza de Mayo. Y acá viene nuestro pequeño paréntesis sobre este acto, que contamos con mucha humildad. Ayer Joana lo dijo al aire, ese encuentro entre las madres de la plaza y las madres del Garrahan se da a partir de la visita de Joana a este programa, un mes atrás más o menos. El puente que hizo la Patria Mosca fue sencillamente contactar madres con madres, las madres de los pibes del Garrahan y las pibas del Garrahan con las madres de la Plaza de Mayo de la Argentina, que atendieron a las madres del Garrahan, las recibieron, las escucharon y las convocaron a marchar con ellas el jueves 15, que va a ser a pocos días del vencimiento de la ley de emergencia pediátrica que está rigiendo ahora, aunque no se está cumpliendo completamente. Pero bueno, la carrera que tienen contra reloj las familias del Garrahan es tratar de frenar ese reloj y que o se amplíe una emergencia o se vote una ley que ya tienen preparada y que están presentando. Bueno, hicimos ese puente. Sencillo, humilde, hacer un par de llamados de teléfonos y tratar de contactar a unos con otros, y sucedió. Y el momento se va a dar. El jueves 15 van a marchar las madres del Garrahan con las madres de Plaza de Mayo, acompañadas por Carmen Arias. Van a dar la vuelta a la pirámide de Mayo. Van a hablar, allí van a poder expresarse ante la gente. Coinciden con varias marchas y varias cosas que van a estar ocurriendo en el Congreso y en la Plaza de Mayo ese día también, que tienen que ver con las universidades, que tienen que ver con el presupuesto, que tienen que ver con la ley de extranjerización de tierras. Y ahí van a estar participando con este simbolismo. Un muñequito que representa a cada niño y a cada niña del Garrahan, que no van a poder estar, obviamente, en la Plaza de Mayo, pero sí van a estar las familias, las madres, y los muñequitos quitapenas, que son unos muñequitos de hilo que se fabrican caseramente y que están difundiendo por las redes sociales. La acción concreta es esa: ir con los muñequitos quitapenas, llenar los muñequitos, llenar la plaza con los muñequitos y llevar y acompañar de esa manera el reclamo. Y después vienen acciones concretas. El 21 del 10, fecha en la que se vence la ley de emergencia pediátrica, las quitapenas van a ser entregadas, las que van a llevar a la plaza el 15. El 21 las van a llevar a los niños y niñas del hospital con el beso de las madres de Plaza de Mayo. Ahí se completa el símbolo. Y lo concreto viene a lo que ayer nos contaba Joana Tricarico, la mamá del colectivo Soy Garrahan: una convocatoria a una marcha nacional por el tratamiento de una nueva ley de pediatría que elaboraron las familias, proyecto

que ya tienen listo y que recoge todo lo que incluyó la emergencia, pero eso busca establecerse sin vencimiento, que no sea con una emergencia anual o semestral como sucedió ahora, que encima el gobierno no cumplió, sino una ley con financiamiento automático y permanente que no tenga vencimiento y que salde esta situación tan trágica que, bueno, ayer nos relataba Joana. Tenemos disponible la entrevista en el canal de YouTube, en las plataformas. Es recomendable compartirla porque es un encuentro muy emocionante en muchos sentidos. El tema de la consigna que queremos plantar acá es convertir a las infancias en una causa nacional, ¿no? Y esto es un poco de lo que van a estar haciendo las madres del Garrahan y las madres de Plaza de Mayo en ese viaje, en ese encuentro que van a tener el 15, porque es necesario que quede completamente sellado, ¿no? Eso, si los niños y las niñas no son causa nacional, ¿qué demonios es causa nacional en este país, ¿no? ¿Qué sería lo importante en este país si no lo son los niños y las niñas que puedan dar un contexto a un futuro, que puedan dar un trampolín y una plataforma a un futuro, que nos dejen una oportunidad para poder cambiar las cosas, ¿no? ¿Cuál sería la causa nacional si no son los niños y no son las niñas en esta República Argentina? Así que las consignas es llenar de quitapenas, de muñequitas quitapenas, la Plaza de Mayo en defensa de la vida de las infancias, el 15, sumarse a defender la salud pediátrica y que los niños y las niñas sean causa nacional, igual que la defensa de la tierra argentina, igual que la lucha por los derechos humanos, igual que un montón de hechos que nos tienen ahora marcados, igual que las multitudinarias marchas federales por la educación universitaria, igual que el acompañamiento a los jubilados, igual que la patria. Bueno, los niños y las niñas tienen que ser causa nacional, así que hoy abrimos el programa desde acá, recordando lo que pasó ayer un poquito. No lo pudimos hacer con testimonios sonoros por cuestiones técnicas. Reitero, estamos transmitiendo en un formato de emergencia, pero estamos en la cadena de comunicación y cultura Cruce. Le pedimos a los compañeros de las radios, a los técnicos y técnicas de las radios de Cruce en todo el conurbano, que nos vayan contando cómo nos reciben. Estamos acá, vamos a emprender hasta las 13 horas, hasta la 1 de la tarde, el viaje de la patria de las moscas con todo el equipo para continuar haciendo comunicación social, comunitaria y universitaria en Cruce.

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Bueno, con o sin emergencia, mundial de discos nunca va a dejar de haber en la patria de las moscas. Tenemos duelo como todos los días en el marco de este imaginario campeonato en el cual se enfrentan discos debut de todos los tiempos y de todos los rincones del planeta Tierra para definir quién clasifica fase por fase hasta llegar a una gran final que va a ser el último día de diciembre de este año 2026 y tendremos un imaginario disco debut campeón del mundo para nuestras vitrinas. Jugamos todos los años con esta pequeñez que en este año, como son discos debut, cumple la función de poder llevarnos a recordar, a recuperar viejas canciones de viejos años, de viejos tiempos, que en muchos casos puedan estar perdidas del planiferio radiofónico o de tus propias listas de reproducción personales o individuales. Hoy, en esta jornada, juegan el primer disco de Cruzando el Charco, la banda de La Plata, versus el primer disco de The Doors, la banda de Jim Morrison. Esta es la historia que vamos a compartir en el día de hoy. Se vota en el Instagram de la Patria de las Moscas. El que gana clasifica, el que pierde queda eliminado. Simplemente, ya estamos en la tercera ronda, que es de playoff, de mano a mano, de mata muere, como le dicen en términos deportivos. Así que definimos esto directamente de la mano de la audiencia de la Patria, que se tiene que meter al Instagram y dejar su voto y su opinión de esa manera, y también por las vías de comunicación que ya conocen. Así que ayúdennos a remar este barco con votitos para que este duelo tenga un ganador. Cruzando el Charco o The Doors. Vamos a arrancar por Doors. Vamos a arrancar por la banda de Morrison y Manzarek y compañía, con la música de aquellos años, música iniciática de muchas cosas. Suena Doors y pide votos con I Do.

Es así, votás por este primer disco de los Doors, primer disco de la banda homónimo, así se llama, The Doors, años 60, tiempos originarios del rock y del blues y demás. Y su rival es Cruzando el Charco. El cruce se dio así, Cruzando el Charco, banda de esta era, banda que tiene un primer disco que se llama Perdonar y que pide votos. Hay que elegir entre estos dos hoy. Y es buena la música para acompañar este momento de la jornada. Pasan 36 minutos de las 10 de la mañana. Enseguida empezamos a recibir voces informativas también sobre lo que anda pasando en este viernes de la Patria de las Moscas.

0: tienen ganas voten. Acompañen este momento de la patria de las moscas, cruzando el charco versus The Doors. Se vota en el Instagram, se meten ahí, tocan el botoncito correspondiente. Al final del día, al final de la jornada, cerquita de la una, quedará dirimido quién clasifica, quién pasa de ronda en este imaginario mundial. Esto es solo un paréntesis de fantasía para acompañar la jornada, pero lo que importa pasa en la calle, con las noticias, con la información.
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1: Vamos a hablar con Matías Fachal, que es secretario general de la Federación Judicial Argentina, entidad que representa a cerca de 35.000 judiciales de todo el país, a lo largo de todo el sistema y de todos los juzgados de nuestra República. Matías está en contacto y lo llamamos porque tiene una lectura muy interesante, importante, y creo que aborda el problema que estamos atravesando ahora a partir de lo que fue el fallo de la Corte, que dio de baja un fallo a favor del CECIM de La Plata, que es de público conocimiento, para frenar la derogación de la ley de tierras que figura en el DNU 70, la primera andanada de megadecretos que el gobierno de Javier Milei emitió al inicio de su mandato. Bueno, eso estaba suspendido por un fallo que la Corte bajó por cuestiones que tienen que ver con la legitimidad del denunciante, y quedó abierta la posibilidad de la vigencia del DNU 70 en ese capítulo y la extranjerización de tierras de hecho. Vamos a charlar con Matías sobre este tema para aportar su mirada aquí en La Patria de las Moscas. Te saluda Pablo en la cadena Cruce. Matías, ¿cómo te va? A ver, Matías, si te escuchamos. No, yo no lo estoy recibiendo a Matías. Vamos a ver si tenemos ahí algún problemita técnico con la comunicación. A ver. A ver, Matías, ahí sí te escucho. No, no lo recibimos a Matías en este momento. Vamos a intentar restablecer la comunicación en un rato con él. Como dije, es secretario general de la Federación Judicial Argentina. Bueno, y se ha expresado, por eso estamos intentando esta comunicación, para poder charlar sobre el tema y para poder ampliar la noticia. Mientras tanto, bueno, siguen los reclamos, siguen los pedidos, hay convocada una sesión especial para poder tratar el asunto en la Cámara de Diputados, para poder derogar el DNU 70, que, recordemos, el DNU 70 tiene una vigencia a partir de esta decisión de la Corte Suprema de Justicia de la Nación, pero está en la Cámara de Diputados la llave, está en manos de la Cámara de Diputados la posibilidad de poder derogarlo completamente. Absolutamente puede quedar sin efecto y puede ser una jugada, si es que existió eso en términos políticos judiciales, en alguna connivencia o relación entre la Corte y el gobierno de Javier Milei, puede derivar en una situación de pérdida para el gobierno de esa herramienta fundacional, de lo que han sido muchos de los recortes que han venido realizando en todos estos años, ¿no? En estos 3 años del gobierno de Javier Milei. Se produjeron un montón de hechos administrativos que tienen que ver con ese DNU 70. Así que vamos a ver qué ocurre, qué pasa y cómo se salda esta cuestión en la Cámara de Diputados. Bueno, estamos ahí con problemas para tomar la llamada, para poder charlar con el dirigente judicial. Lo vamos a hacer en un rato, comprometemos eso también. Vamos a continuar con La Patria de las Moscas en esta jornada, en este viaje que tenemos en el día de hoy en la cadena de comunicación y cultura Cruce. Pueden comunicarse a los sitios de siempre para poder ser parte del programa también y acompañarnos y ser acompañados, ¿no? Porque esto es unida y vuelta. Estamos desde el estudio Nora Cortiñas de Castelar de FM en Tránsito. Estamos en transmisión conjunta por las radios de Cruce hasta la 1 de la tarde.

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7: Vamos a recibirlo ahora sí a Matías Fachal, el secretario general de la Federación Judicial Argentina, organismo, entidad que se pronunció en contra del fallo de la Corte que dejó abierta la puerta para la extranjerización de la tierra, dejando vigente el capítulo del DNU 70 del 2023 de Javier Milei, que estaba paralizado por una medida judicial. Matías, Pablo te saluda en la cadena Cruce, a ver cómo nos escuchás. ¿Estás, Matías? Antes habíamos tenido un inconveniente en las comunicaciones y en las líneas y no lo recibíamos, y me parece que ahora también estamos con ese problema de conexión con el secretario de la Federación Judicial Argentina. Bueno, vamos a intentar solucionarlo. Cuestiones telefónicas ajenas a la radio, decimos desde acá, y esperamos que así sea en el intento del contacto. Bueno, vamos a ver si lo podemos contactar por otra vía también. Hoy están difíciles las comunicaciones telefónicas y todas las cosas por estos lugares. Saluda a la gente de YouTube, porque venimos de una hora inicial de programa con un poco de música y no tantas palabras como siempre por cuestiones técnicas, pero ya abrimos las cámaras del canal de YouTube gracias al señor Joel Casco, firme como combatiente revolucionario de la comunicación, y ya estamos transmitiendo en forma completa en el canal de YouTube, así que les damos saludos y bienvenidos a toda la gente que andaba ya conectada por ahí en la hora anterior también. A ver, voy a probar de vuelta con Matías Fachal, secretario general de la Federación Judicial Argentina. A ver, Matías, ahí. ¿Me escuchás? Hola, Matías.
8: ¿Matías?
9: Sí.
7: Bien, bueno, ahí te recibimos nosotros. Hay una vuelta, pero bueno, vamos a tratar de llevar adelante la entrevista. Están complicadas las líneas telefónicas en el día de hoy. Contanos el posicionamiento de la Federación Judicial Argentina con el tema del DNU 70 habilitado por la Corte.
9: Bueno, a ver, respecto a lo que hizo la Corte Suprema el otro día, bueno, primero habría que decir que tanto no nos extraña, porque es una corte de tipo de legitimidad, un cuestionamiento en la legalidad, en cómo aceptaron ser designados en su momento. Pero bueno, no entendemos la lectura que hacen por ahí del panorama político y de por qué emitir este fallo en este momento, ¿no? Hay gran cantidad de causas que cuestionan justamente la constitucionalidad del decreto del 70 del 2023, que la Corte no se ha expedido, ¿no es cierto? Y lo hace en esta, no abordando el fondo de la cuestión, no expidiéndose sobre la constitucionalidad del decreto, sino respecto a la legitimidad de quienes iniciaron ese amparo, pero justo sobre una temática que hace menos de dos meses provocó que la sociedad se volcara en pleno, ¿no?, a las calles, en los que fueron las masivas movilizaciones del 6 de agosto contra ese proyecto de ley de inviolabilidad de la propiedad privada que reponía la derogación de la ley de tierras, justamente contenida, ¿no?, en el artículo 154 el de la U70, que era lo que estaba en cuestión por el CECIM, ¿no?, el Centro de Veteranos de Malvinas de La Plata, donde encima esta corte dice que ellos, perdón, uh-huh, justamente quienes fueron a dar su vida en defensa de la soberanía de nuestra patria, ¿no?, en la guerra de Malvinas contra Gran Bretaña, no tienen legitimación activa para iniciar un amparo de esta naturaleza. Bueno, si ellos no lo tienen, ¿quién tiene, ¿no?, la legitimidad según la Corte para poder cuestionar, bueno, legislación que vulnera nuestra soberanía, ¿no?, nuestra integridad territorial, permitiendo que ya sin límite, porque eso es lo que efectivamente impone la ley 26.737, que es la ley de tierras, ¿no? Un límite a la compra de territorios nacionales por parte de extranjeros. Bueno, esto queda derogado con este fallo de la Corte, ¿no? Al rechazar el amparo que suspendía justamente al artículo 154 del DNU 70. Así que nosotros desde la Federación claramente rechazamos este fallo de la Corte, nos expedimos al respecto. Vamos a estar convocando junto con ambas CTAs a movilizarnos el próximo martes 6 de octubre a las 15 horas ahí en la Plaza Lavalle frente a la Corte acá en la Ciudad de Buenos Aires, porque bueno, nos parece un atropello más, una vulneración más a nuestra soberanía y en definitiva a los derechos que tenemos como sociedad.
7: Bien, esto va a ser la Federación Judicial de la República Argentina, que representa a cerca de 35.000 judiciales en todo el país. Más allá de la valoración que hiciste, de la explicación sobre

0: la legitimidad del CECIM para litigar, que la Corte rechazó. Más allá de eso, démosle la derecha a la Corte, pensemos que pueda tener razón en la argumentación. ¿Considerás que hay un timing político de la Corte, que esto es ahora por algo que podría haber sido más adelante o podría haber sido antes, pero es ahora por alguna situación política?
1: Mirá, bueno, viene muy golpeado el gobierno, justamente bueno, por el 6 de agosto que no pudo avanzar en el Congreso con ese proyecto de ley, su plan económico, bueno, nosotros lo señalamos desde el inicio de su gobierno, pero creo que ha quedado más que evidente que hace agua absolutamente por todos lados. Todo un cambio en el humor social en todo el pueblo argentino, pero aparte incluso respecto, creo yo, a sus votantes, donde bueno, es esa confianza o ese cheque en blanco que hubo al inicio del gobierno, hoy ya no estaría en vigencia, ¿no es cierto? Ha perdido mucho consenso, toda la crisis que viene atravesando, ¿no? Por denuncias de corrupción en su gobierno, de malversación de fondos, de pago de coimas, etcétera, digamos, también obviamente que los ha afectado, están bajo esa sospecha casi que la mitad de su gobierno, ¿no? Además, bueno, también hay que decirlo, la Corte tiene vínculos muy fuertes con el gobierno de Estados Unidos. Bueno, también es un momento donde Trump, ¿no? y su gobierno vienen avanzando muy fuerte sobre América Latina, inmiscuyéndose, ¿no es cierto?, en los gobiernos, en las elecciones, en la vida política. Fíjense lo que ha pasado esta semana en Bolivia, donde la DEA y la SIDA se han llevado preso a los fiscales que están investigando el intento de femicidio de Cerimedo, ¿no? A su expareja. Así que, y esta ley, o mejor dicho, que quede derogada la ley de tierra, es una de las exigencias, ¿no es cierto?, del país del norte. Así que por ahí tenga que ver y mucho con eso. Hay otros que hacen una especulación respecto a, bueno, ha despertado que el Congreso ahora, bueno, se acuerde la Cámara de Diputados que tienen todavía que tratar al DNU 70, ya que la Cámara de Senado en su momento lo rechazó y la Cámara de Diputados nunca lo trató. Bueno, para que se respete la voluntad legislativa que hace menos de dos meses fue que no se aprobara la ley de inviolabilidad de la ley de privada que derogaba la ley de tierra, bueno, para volver a esa misma situación, entonces la Cámara de Diputados tiene que tratar y rechazar el DNU 70, ¿no es cierto?, para que se caiga completamente y ese artículo 154 no derogue la ley de tierra. Bueno, ahora sería un cálculo muy arriesgado porque no sabemos si los números hoy por hoy dan en la Cámara de Diputados por eso, así que me atrevo a pensar que la Corte lo hace por una cuestión de, bueno, quedar bien con sus mandantes del norte y darle también un salvavidas a este gobierno en su peor momento político y económico, ¿no es cierto?
0: Sí. ¿Y cómo queda o qué pasa con la Corte si ocurre en esta ventana abierta un hecho lesivo para la soberanía nacional? No sé, pienso, vos Matías obviamente entendés mucho más de lo jurídico que yo como para poder validar o no esta metáfora que voy a hacer, pero si un juez de cualquier lugar le saca un botón antipánico a una mujer que hizo la denuncia porque en las formas de la presentación estuvo mal hecha, entonces administrativamente dice este botón antipánico está mal entregado, a la mujer le sacan el botón antipánico y el femicida la asesina en esa ventana, ¿qué pasa con ese juez? ¿Qué pasa en esta ventana si viene un jeque árabe y compra tierras estratégicas de la República Argentina y genera un daño a la soberanía? ¿Qué pasa con esos jueces? No hago la comparación.
1: Bueno, yo creo que están más que sobrados para el juicio político. No solo por esto que, tal como lo decís vos, ¿no es cierto? O sea, ellos por atender una cuestión técnica, formal, que aparte además no la compartimos, porque sí creemos que tienen legitimación activa los compañeros veteranos de Malvinas del CECIM para iniciar una causa así, ¿no? Pero además de eso, bien como decías vos, si lo que se produce después es un daño irreparable, ¿no es cierto? porque imagínate que repuesta la ley de tierra, habría que declarar nula esa compra por ahí después nos llevan a tribunales internacionales, ¿no es cierto? Puede caer una condena sobre la Argentina, estamos siempre hablando sobre supuestos, ¿no es cierto? Pero obviamente que esto puede generar daños y hasta incluso algunos irreparables, dependiendo, bueno, sobre qué se tratase el asunto, por ejemplo, en alguno de los casos que planteabas vos, por eso ellos están para el juicio político, no solo por esto, decía, por muchas razones más. De hecho, la Federación ha sido parte de algunos pedidos de juicio político a esta Corte, pero no nos olvidemos que dos de estos tres jueces, Rosenkrantz y Rosati, en su momento aceptaron ser designados por decreto, o sea, de manera ilegal, inconstitucional, en la presidencia de Macri, más allá que eso después fuera corregido por el Senado. Y también los tres jueces ya en este caso aceptaban la designación también irregular de los jueces que había propuesto Milei, ¿no es cierto?, ya en su gobierno. De hecho, de eso, bueno, también fue corregido finalmente por el Senado en un caso y por el otro, bueno, finalmente no se tomó la jura de esos jueces, pero es una corte que está muy cuestionada, muy deslegitimada, no solo por estas cuestiones, digamos, también es quien tienen condenada a Cristina Kirchner o Cristina Fernández Kirchner en causas, ¿no?, que ya habían sido juzgadas. La verdad que esta corte no puede seguir un minuto más al frente del Poder Judicial. Es una corte carente de todo tipo de legitimidad para seguir haciendo las cosas que hace.
0: Sí, totalmente. Matías Fachal, secretario general de la Federación Judicial Argentina. Matías, por último, agradeciéndote el tiempo y con las disculpas del caso por los problemas de comunicación que tuvimos antes, que queríamos charlar con vos más temprano, para poner esto en la tapa de la cadena Cruce. Somos radios universitarias y comunitarias transmitiendo conjuntamente en todo el conurbano bonaerense y también en la ciudad de Buenos Aires. Queríamos contar con tu palabra rumbo a esa movilización que ahora te voy a pedir reiterar. Pero te pregunto qué tiene que hacer el próximo gobierno, del signo que sea, con la Corte Suprema de Justicia de la Nación. Vos dijiste juicio político, quizás eso es muy complejo en términos de mayorías parlamentarias, pero le faltan miembros a la Corte y le falta paridad, ¿no? Avanzar por ahí puede ser una mitigación de esta situación irregular que atraviesa la Corte.
1: Bueno, sin duda, nosotros somos más proclives, digamos, a una transformación de fondo. Hay que democratizar al Poder Judicial, hay que mirar los ejemplos de México, incluso el de Bolivia, en procesos democratizantes. Por ahí tampoco hace falta ir tan lejos, hay que mirar también los consejos de la magistratura con integración popular, como hay en las provincias de Santa Cruz, de Chubut, de Entre Ríos, pero sin duda que el próximo gobierno tiene que avanzar hacia mecanismos democratizantes del Poder Judicial. Estas situaciones, digamos, como recién señalaba, no da para más. Desde ya que en el mientras tanto y hasta tener las mayorías legislativas, pero bueno, un próximo gobierno debería, se supone, que contar con un panorama legislativo un poco más favorable, porque bueno, en las elecciones le tuvo que haber ido bien o más o menos bien en ese aspecto, y también tendría que contar con la confianza política que este mismo gobierno pidió al principio, ¿no?, de su gestión, con la ley base y etcétera. Bueno, se supone que un próximo gobierno debería también contar con esa anuencia para poder avanzar con el juicio político y la remoción de esta corte. Pero sin duda, si no se dieran esos escenarios, que hay que tener una corte más federal, ¿no?, donde faltan juezas con mirada, ¿no?, de las distintas regiones y territorios de nuestro país. Falta obviamente una corte con perspectiva de género, no hay ninguna mujer dentro de sus filas y obviamente que habría que aspirar a la paridad. Indudablemente que hay que tiene que haber jueces y juezas de la corte comprometidos con los derechos humanos, con los derechos laborales, con los derechos sociales y no con los intereses de las multinacionales y de las potencias extranjeras imperialistas. Digamos, estos tres personajes que están en la corte, no solo que no pueden seguir más, sino que aparte ninguno del resto de los jueces o juezas que debieran integrar la Corte Suprema de Justicia de la Nación para completarla, debieran tener ni siquiera un perfil parecido a ellos. Necesitamos jueces y juezas que se parezcan al pueblo al cual tienen que, en definitiva, defender en esos estrados, y no jueces y juezas que respondan a la Embajada de Estados Unidos.
0: Uh-huh. Matías, dijiste que marcha en el 6, reiterá esa convocatoria.
1: Sí, así es, el martes 6 de octubre a las 15 horas nos vamos a estar congregando tanto la CTA Autónoma, la CTA de los Trabajadores, como todas las organizaciones sindicales que las integramos, pero sino además también organizaciones sociales, culturales, políticas, barriales, en la Plaza Lavalle a las 15 horas para decirle a esta Corte Suprema que se tiene que ir, que no pueden seguir habiendo fallos en contra del pueblo que vulneren la soberanía de nuestra patria.
0: Excelente, vamos a seguir reiterando y a mantener en agenda esa marcha también de los judiciales. Matías, muchas gracias por la predisposición.
1: A ustedes por esta comunicación.
0: Abrazo grande. Ahí pasó el secretario general de la Federación Judicial Argentina sobre el fallo de la Corte que dejó firme el DNU 70. Bueno, varias aristas. Depende de la política ahora en el Congreso, en la Cámara de Diputados, puede voltear el DNU 70. La Corte también abrió la puerta a esa faceta de la democracia, pero en términos de efectividad, el DNU 70 está vigente, la ley de tierras está derogada de manera fáctica por una firma del presidente Javier Milei, y puede venir ahora que estamos tan malvineros, que estamos tan soberanistas desde el gobierno nacional, amenazando con sanciones a firmas británicas que exploren y exploten en Malvinas. Con la ley, con la derogación de la ley de tierras, puede venir cualquier empresa británica a la Argentina y comprar tierras en zona de frontera, por ejemplo, ilimitadamente. Ya con la ley hay un límite del 15% con la ley que ha caído por esta resolución de la Corte. Pero por arriba de ese porcentaje, ilimitadamente, se puede extranjerizar la tierra en manos de cualquiera, pero también de Inglaterra, que es nuestro enemigo en términos del reclamo soberano de Malvinas que ahora llevan y levantan tan fuertemente desde el gobierno nacional. Bueno, buena charla con Matías Fachal, superados los inconvenientes técnicos, buena charla porque son los judiciales, 35.000 judiciales, trabajadores y trabajadoras de la justicia de todo el país, rechazando el fallo de la Corte, y ahí nos contó Fachal, el dirigente, que el martes 6 van a estar marchando por este tema.
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0: Doors versus Cruzando el Charco, primeros discos debut, se vota en el Instagram de la Patria Moscas. Esto nos acompaña Llueve, Truene, Relampaguee o Caigan Leyes. Este mundial de discos siempre en la Patria de las Moscas. Votos en el Instagram, al final del programa sabemos qué disco clasifica la próxima fase.

mensaje de Cecilia Villarruel, que quedó pendiente de ayer, hablando de Gustavo Nasutti Cuarteto, que nos visitó acá en la Patria de las Moscas. Y nos decía Ceci: hermosa música, qué bueno que sigan realizando discos físicos. Me encanta coleccionarlos, hay mucha creatividad, esfuerzo y diseño. Y aparte, cuando vas en auto, la única que te queda, salvo que tengas un auto alta gama de determinada cilindrada y año de novedad, los autos viejitos llevan CD, ¿no? Entonces el CD sigue siendo rutero. Suena Cruzando el Charco. Ahora votamos entre The Doors y Cruzando el Charco. Ahora voy a leer a Walter y a Germán de Morón, que también mandan mensajes, y después se enojan si no los leemos.

0: Votamos entre Cruzando el Charco y The Doors, imaginario duelo del Mundial de Discos de hoy de la Patria de las Moscas en la cadena de comunicación y cultura Cruce. Germán de Morón dice: una vergüenza esta corte y la anterior también, y la anterior también. La justicia es el gran problema de la República Argentina, pero nadie habla de una reforma judicial en las campañas electorales, dice Germán de Morón, con su opinión sobre la nota que hicimos recién hace instantes con Matías Fachal, el secretario general de Judiciales, que convocan una marcha contra el fallo de la Corte que dejó firme la derogación de la ley de tierras de Milei. El martes 6 de octubre van a marchar los judiciales, las judiciales en toda la República Argentina con esa consigna y con ese reclamo. Walter de Tablada dice sobre el Mundial, repito, Doors, primer disco, versus Cruzando el Charco, primer disco. Buen día, qué encrucijada para mí, dice Walter. The Doors con ese tecladito de melodías onda calecita y sin bajo no me cae mucho en gracia. Duro. No, Ray Manzarek, el tecladista, ese órgano de iglesia. Él dice teclado de calecita, dice Walter, yo digo órgano de iglesia. Cuando quiera organizamos un debate sobre teclados. Dice, bueno, los Doors no le gusta, evidentemente. Cruzando el Charco no es el estilo de música que yo elijo escuchar, pero son nuestros, así que voto por sentido de pertenencia. Muy bien, vota Cruzando el Charco. A Rocío Pimentel le gusta esto, dice el canal de YouTube de FM en Tránsito, que está en manos de Joel Casco, nuestro compañero, está en la dirección de cámaras en el día de hoy del canal de YouTube. Estamos transmitiendo por ahí. Rosa, Corina, varios están ahí comunicándose ya en el foro desde hace un ratito y dejando sus mensajes también. Corina dice: los dinosaurios van a desaparecer. Se refiere a la corte, quizás, Corina. Rosa también saludaba. Bueno, muchas gracias. Foro del canal de YouTube, 1541-658252, WhatsApp, Twitter, Facebook, Instagram, para la comunicación. En la producción en el día de hoy está Florencia Pablaza, en la comandancia de la producción de La Patria de las Moscas, con asistencia de producción de Eliandra Gani y Lautaro Jolot. Y hoy están los controles técnicos Augusto Núñez, nuestro héroe del día de hoy. Me pondría de pie para saludar a Augusto Núñez, pero si me pongo de pie, en la radio no pasa nada, pero en el YouTube me salgo de cámara y viene Joel y me pega, me golpea, me maltrata, así es Joel Casco. Así que me voy a quedar sentado, pero gracias a Augusto por acudir a la patria, a la mosca señal que hicimos para poder llevar adelante el programa en todo su esplendor y en toda su amplitud. Bueno, hoy está Augusto en los controles técnicos y la puesta en el aire de La Patria de las Moscas. Hora y media ya transitamos, nos queda un rato por delante en este viernes. Tenemos tanda, a la vuelta vamos a seguir abriendo micrófonos para las voces de las calles, de la política, de la actualidad, de la cultura en el territorio conurbano y en toda la República Argentina.
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0: periodistas, estudiantes, con la investigación y con la puesta en escena de información alternativa de los grandes medios de comunicación nacionales, ¿no? Eso que no entra en la agenda muchas veces por que la pauta del político o del intendente o del jefe de gobierno o de quien sea no permite, o porque la valoración de medios nacionales del interés social y comunitario está puesta en otros lugares más comerciales o de más impacto, podemos decir, en términos de rating. Y hay problemáticas de todos los días que abordamos desde los medios universitarios y comunitarios en cruce, y también lo hace ANCOM, por eso este encuentro hoy con Ezequiel Ascona, que es parte del equipo. Ezequiel Ascona Iturbe, integrante de ANCOM, con una nota que tiene que ver sobre el viaducto Belgrano Sur, una obra que quedó incompleta y es muy necesaria en muchos lugares de la provincia de Buenos Aires y de la ciudad de Buenos Aires. Une territorios. Ezequiel, Pablo te saluda, ¿cómo estás?
1: Hola Pablo, espero que me estén tomando bien, que me estén escuchando bien.
0: Te recibimos perfectamente, perfectamente en todos los sentidos. Muy bien, ahí en la redacción virtual de ANCOM, sí, podemos decir, muy bien, trabajando la nota que ya está disponible en el portal de la agencia. Bueno, contanos del viaducto. Es otra de estas obras que quedó paralizada con el no hay plata del gobierno nacional, ¿no?
1: Sí, a ver, es una obra que hay que explicarlo un poco cronológicamente. Es una obra que desde el primer momento tuvo muchos problemas porque era parte de esos tres viaductos que se iniciaron en época de Macri, que era el San Martín, el Mitre y el Belgrano Sur. Lo que pasó con el Belgrano Sur es que ya desde el primer momento, en la época de Macri, contempló problemáticas por las zonas donde se tenía que construir, un poco la misma excusa con que, por lo cual no se terminaba el H, que los terrenos eran más complicados porque eran más blandos, que había peligro de derrumbe. Entonces, bueno, se empezó a patear. Sí se inauguró la primera porción, que sería el sector de Pompeya, de la estación Sáenz, y un poquitito sobre Barracas, pero no mucho más. Después, en el gobierno de Alberto, con la pandemia, con, bueno, diferentes auditorías que se hicieron para ver dónde estaban los gastos, también se paralizaba, se empezaba. Pero bueno, entre el gobierno de Macri y el gobierno de Alberto se llegó entre un 80 y un 85%. Se terminó lo que es la estación Buenos Aires, que era la histórica terminal de Belgrano Sur. Se avanzó casi hasta lo que sería el paralelo de las vías del Roca. Y lo único que falta para comunicarlo con Constitución es lo más fácil, la bajada, hacer la rampa de bajada que lo una al sistema de vías del Roca y que con eso pueda llegar a Constitución. El tema es que en este plan de detener la obra pública y sobre todo este plan de detener ciertas inversiones en trenes argentinos, se paralizó la obra y hace 2 años que no hubo ningún avance.
0: Uh-huh. Bueno, esto es importante. Ezequiel nos cuenta de puntos claves en la Ciudad de Buenos Aires, pero también en zona oeste-sur, la conexión de Belgrano Sur, que nos trae hasta La Matanza, ¿no? Nos trae hasta Isidro Casanova, González Catán, así que es toda una línea muy extensa y muy populosa.
1: Sí, sí, obvio. Doy el ejemplo porque el núcleo fuerte de la obra es ese, pero obviamente perjudica a la gente que va desde González Catán, que va desde Pontevedra, desde diferentes zonas de lo que sería el sur de la zona oeste del conurbano. Y se calcula que afecta a más de 500.000, 600.000, es complicado un número estimado, pero un mínimo de 500.000 de personas, porque es esto de obligar a la gente, bueno, vengo desde González Catán, me tomo el tren, y para ir a zona norte de Capital, porque trabajo ahí, tengo que o bajarme en Puente La Nora y tomarme un colectivo, o bajarme en Soldati y tomarme el premetro, y después con eso conectar el sistema de subtes. Y es como que la obra, el hecho de que pueda llegar a Constitución, permitiría conectarte directamente con el centro de la ciudad en mucho menos tiempo, y a su vez con todo el sistema de transporte de lo que es el subte-C, ya con eso permitís que la gente no tenga que tomarse 2 o 3 transportes para poder llegar. Y también a la inversa, porque te cuento la experiencia personal, yo tuve la oportunidad de hablar con alguien que trabajaba en el Mercado Central y me decía: yo tengo que salir 2 horas y media antes, porque faltan, para que se entienda, faltan 800 metros, que es la rampa de bajada y cambiar el sistema de señalamientos para comunicar con Constitución. Faltan 800 metros, se hicieron 3 kilómetros, 4 kilómetros de viaducto y faltan 800 metros. ¿Es eso? Sí. Para tomar un poco de dimensión, es literalmente más fácil. Me acuerdo que hablaba también con un empleado ferroviario y me decía, literalmente el ejemplo lo tengo grabado, es como...

0: si en una fábrica de autos construyeran los autos y no se pudiera vender porque le falta, pues le pongan dos puertas. Es eso. Entonces, volviendo al ejemplo que daba, hablé con alguien que trabajaba en el mercado central y me decía, yo me levantaba a las 3:30, 4 de la mañana para irme, porque si no, porque me tengo que tomar dos colectivos, porque me tengo que tomar, hay veces que tengo que contemplar determinados problemas de tránsito, y con el tren tardaría menos de 1 hora o 1 hora con toda la furia.
1: Sí, totalmente. Nos está contando Ezequiel Ascona en la columna de ANCOM, la visita a la redacción de ANCOM, la agencia de las Facultades Sociales de la UBA, ancom.sociales.uba.ar, para ir a recorrer esta nota directamente y un montón de otras informaciones e investigaciones que presenta la agencia. ¿Y qué pasa con la continuidad? En la investigación que hicieron, ¿qué se dice? ¿Qué alegan los responsables de esta rampa, estos 800 metros, esta gotita que le falta a la obra para terminarse?
0: Mirá, la verdad, desde el Gobierno Nacional, los pocos hilos que uno pudo hablar, dijeron que no está dentro del plan. A ver, cuando se declaró la emergencia ferroviaria, quedó afuera dentro de este plan de obras que se hizo, que benefició a algunos transportes, porque tampoco quiero negar que hubo determinada aplicación de presupuesto a la obra pública de trenes, pero quedó afuera. Entonces, nuevamente, se hicieron obras necesarias, como por ejemplo, zona norte de la provincia de Buenos Aires, cambiar las vías del Mitre, que era algo que se requería, pero queda nuevamente en el olvido, como la zona sur, la zona sur del sur de la capital, la zona oeste, queda un poco olvidado, y nos dijeron eso, y desde gente que trabaja en trenes argentinos, la verdad, es gente que trabaja y te dicen que en algún momento se va a terminar, como dicen que en algún momento va a llegar las triplas diésel, los trenes que completen ese abandonar las locomotoras que hay, porque hoy el Belgrano Sur funciona tanto con trenes diésel similares en la estructura a los que son el Sarmiento y el Mitre y el Roca, pero esos CCR chinos son eléctricos, pero que se entienda, son trenes nuevos, pero también funcionan locomotoras y trenes viejos, que sí, tienen 40, 50 años. Entonces, ahí también hay una compra de material rodante que está efectuado en un presupuesto desde hace más de 3 años, que se viene postergando y que te dicen en algún día. Entonces en algún día se va a terminar el viaducto, en algún día se va a hacer este cambio de trenes por completo y queda todo en el aire. Entonces, lamentablemente, uno creería que por lo poco que falta en algún momento se va a terminar, pero hoy no hay una fecha concreta.
1: Bien, suena a una medida clasista, ¿no? Porque arreglar el Mitre en la zona norte, vamos corriendo porque tiene impacto y tiene repercusión mediática, quizás, por poder adquisitivo, y arreglar el Belgrano Sur en la parte sur de la capital y del conurbano bonaerense, bueno, a los premios cuando sea, y afecta mucho a muchísima gente en la provincia y en la capital. Aparte de, bueno, lo que dijiste de las locomotoras y las vías del Belgrano Sur es real, Ezequiel, todos los días tenemos reportes de demoras del Belgrano Sur, uno va a esperar el tren y nunca sabe a qué hora va a llegar a su lugar de destino. Creo que es la línea que peor funcionamiento tiene hoy por hoy en estos días, y lo palpamos todos los días, así que esa es otra parte, ¿no?, que está pendiente.
0: Sí, obvio. Aparte, hago otro foco que quiero mencionar, para entender lo mal que está finalizado. Hoy termina en la nada misma, porque uno ve todos los trenes y dicen, bueno, terminan en un epicentro, o sea, en alguna terminal del conurbano bonaerense o de La Plata si voy al Roca, o en Capital, en 11, en Constitución, en Retiro. Hoy el Belgrano Sur está terminando en Doctor Antonio Sáenz, que está bien, tiene la comunicación con el Metrobús Sur de la Capital, pero es como la nada misma, es una estación, es como, te das cuenta que le falta. Entonces, dentro de que esto sea inconcluso, te hace que, más allá de las problemáticas que afectan a los pasajeros, dejes afuera a otros tantos cientos de miles de pasajeros que podrían beneficiarse.
1: Sí, totalmente. Yo de chico lo tomaba para ir de Catán a la cancha del Globo, a la estación en Buenos Aires. Hace mucho tiempo ha pasado el tiempo y el Belgrano Sur ya no es lo que era. Y bueno, está en esta situación que nos informa Ezequiel. Bueno, la nota completa en la página. Si te queda algo en el tintero que agregar, hacelo obviamente y nos seguimos contactando, Ezequiel.
0: Dale, sí, no, te menciono, en la foto que mostraron antes, que está el pedazo de viaducto, está ahí para que lo vean, está en paralelo con las vías del Roca. Uh-huh. O sea, realmente eso es Bransel y Carrillo, en lo que es el límite entre Barracas y Constitución. Y ahí tiene que, falta un pedacito de 50 metros de viaducto y la rampa de bajada. Es eso lo que falta para comunicarlo. Y después de ahí ya se comunica, valga la redundancia, con los andenes 1 y 2 de Constitución, que son los designados para el Belgrano Sur. Falta nada. Falta realmente nada. Es un 85% de la obra. La obra tiene financiamiento externo, porque tiene financiamiento del BID. Entonces, para tenerlo en cuenta, tiene financiamiento externo. Y realmente no duele que falte tan poco, que afecte o perjudique a tantos. Así que ojalá en algún momento se termine de cambiar este factor.
1: Sí, bueno, viene la campaña electoral en CABA para el 2027, sí. Y el jefe de gobierno quiere apoyo, quiere aliarse al gobierno nacional, a La Libertad Avanza. Quizás por ahí venga, ¿no? Por ahí termine, bueno, de bajar.
0: Me preguntaste, uno de esos planes que algunos hablan es que la obra pase a ciudad, que se puede hacer, porque realmente... en algún momento Jorge Macri dio a entender que podría avanzarse en esa obra, quedó muy en el aire. Tengo entendido que algunos sectores de la oposición, sobre todo el lado de la coalición cívica que va a ir por afuera, tienen como plan dentro de la campaña o dentro de los proyectos que presentan, tienen la idea de que el Belgrano Sur pase a manos de Capital para finalizar esa obra. Uh-huh. Porque realmente hoy desde el Gobierno Nacional... todo parece indicar que en el corto y mediano plazo no se va a hacer.
1: Bien, un elefante blanco sobre ILS, muy atinadamente se titula la nota de ANCOM. Ezequiel Ascona Iturbe, periodista de la Agencia de Noticias de las Facultades Sociales de la UBA, en la Patria de las Moscas en Cruce. Gracias, Ezequiel, por la información. Un abrazo. Ahí pasó nuestro compañero en ANCOM, en esta alianza entre las radios universitarias y comunitarias y la Agencia de Noticias de Sociales de la UBA. Seguimos en la cadena de comunicación y cultura.
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0: Sonando La Patria Moscas, Willy Krug y Los Tapones de Punta. Esta es de Augusto, que está hoy operando el programa, la eligió él. Está muy bien la música, viene bien para esta hora de la mañana. Willy Krug es con alguna bebida espirituosa, ¿no? La música del gran Willy, que pasó por Los Redonditos de Ricota, que pasó por un montón de bandas emblemáticas y que dejó un legado impresionante. Con este momento musical entramos a charlar también de la cultura y de los movimientos que existen en nuestros territorios en lucha. Hay un encuentro mañana, sábado 3 de octubre, desde las 7 de la tarde, en la Casona del Feminismo y la Cultura Popular, ubicada en Morón, en el centro del barrio de Morón. Un evento que organiza No Nos Rompan la Cultura, y la tenemos a Malena Blanco, que es integrante de este espacio, para charlar, para invitar, para contar de qué se trata la propuesta. Hay un objetivo clave y fundamental que lo pongo primero que todo en la tapa, que es recaudar fondos para el viaje al Encuentro Plurinacional de Mujeres y Disidencias, que se va a estar realizando en Corrientes en la parte final del año, mes de noviembre. Va a ser, tengo entendido. Ahora Malena nos cuenta un poco más, está acá presencialmente. Bienvenida, ¿cómo estás?
1: Hola, ¿cómo estás?
0: Muy bien.
1: Bueno, un gusto. Sí, en realidad es en Córdoba y es el 11 de octubre.
0: Ah, claro,
1: octubre.
0: Corrientes fue el anterior.
1: Sí. Claro, está bien. Pero bueno, ahí un pequeño detalle. Puede está pasar, bien. Se nos pasa.
0: No sabemos en qué año vivimos.
1: Claro, sí.
0: Muy bien. Bueno, ¿y qué pasa en el encuentro? Y es importante contar, Malena, también cómo funciona No Nos Rompan la Cultura como,
1: obvio,
0: como
1: sí.
0: espacio donde se encuentra mucha gente.
1: Bueno, el encuentro consta en 3 días donde suceden varios talleres, espacios medio como de seminario y demás. Se llena la ciudad un poco de mujeres y disidencias, uh-huh, en pos de generar debates y dar discusiones de diferentes problemáticas que suceden. De hecho, bueno, se pacta que es en Córdoba porque se elige de alguna manera con un aplausómetro todos los findes. Cuando termina el plurinacional hay un aplausómetro, y según diferentes casos que se van exponiendo en cada asamblea o taller que se da dentro del encuentro, bueno, se elige dónde va a ser el próximo encuentro, sí.
0: Bueno,
1: ¿no?
0: Me acuerdo en la elección de Corrientes el año pasado tuvo mucho que ver con el caso Logan y la trata de personas.
1: Sí.
0: Y en Córdoba, bueno, ahora venimos de ese horrible feminicidio que dejó también mucha repercusión a nivel nacional, que tuvo los focos de los medios nacionales puestos, pero que tiene que tener otro tratamiento también, ¿no?
1: Sí, totalmente. Bueno, y un poco, el espacio de No Nos Rompan surge en la Casona, que también dentro de la Casona funciona Mujeres y Disidencias en Tren de Lucha, que es uno de los movimientos por los cuales se crea principalmente la Casona, ¿no? Luego surge generar un espacio más de gestión cultural y abrir las puertas a una mayoría mucho más grande, ¿no? Pero bueno, ahí hay como una mezcla de unificaciones de luchas, que sostenemos las mismas banderas. No Nos Rompan, si bien está en pos de gestar cultura y todo, vamos a ir al encuentro con Mujeres y Disidencias, y bueno, estamos ahí a full tratando de juntar mucha plata, uh-huh, para poder viajar. Y nada, es una jornada hermosa. Creo que también un poco el movimiento tiene como pie principal en momentos muy, muy duros como los que tenemos actuales, donde justamente nos quieren arrebatar nuestra cultura, donde están todo el tiempo atentando contra el poder avanzar. Y bueno, desde nuestro pensares, opiniones, tanto, no sé, como desarrollo, ¿no? Contra la educación y etcétera. Y bueno, un poco desde No Nos Rompan aparece esto de, bueno, poder encontrarnos, poder crear a partir de nuestras necesidades, como que el deseo se convierta en algo colectivo de repente. Bueno, no sé.
0: El encuentro es mañana desde las 7 de la tarde en la Casona, que queda en Mendoza 109, en el barrio de Morón.
1: Sí, pueden sacar anticipadas hasta hoy, están 5.000 pesos. El Instagram es @ no nos rompan la cultura. En Puerta van a estar 6.000. Es un evento bastante largo, va a arrancar más o menos a las 7, pero vamos a estar un poquito desde antes, desde las 5. Va a haber una jam de fanzines, donde va a haber una mesa predispuesta para que la gente se pueda sentar, va a haber creación de fanzine guiada. Va a haber instalaciones, así que a los fans de artes electrónicas, de repente por ahí les copa algo de eso.
0: Bien.
1: Yo voy a armar de hecho algo.
0: Muy bien.
1: Después va a haber teatro, música y DJ set. Así que, bueno, performance, una cantidad de cosas increíbles.
0: Es para ir a pasar una parte de la jornada de largo aliento en la casona de Morón con el encuentro que convoca este espacio No Nos Rompan la Cultura en el día a día, en el cotidiano del trabajo que hacen ustedes, que tiene que ver con la cultura, pero tiene que ver también con lo social, con lo colectivo. ¿Qué problemáticas aparecen, surgen como más urgentes?
1: Y bueno, creo que principalmente también un poco la necesidad de poder encontrar espacios de unión, porque muchos tenemos que dejar de cursar para poder laburar, no nos alcanza para, no sé, ir a tomar una birra o ir a tomar un mate, como que hay que elegir entre si comes o haces esto.
0: Viste que ahora la teoría es que para no endeudarte tenés que dejar de darte gustitos.
1: Sí, recontra. Bueno, nosotros hablamos todo el tiempo de eso, y es como de repente el gustito por ahí es encontrarnos en nuestro espacio que es la casona y empezar a compartir unos mates, una charla, y bueno, muchas veces también el poder gestionar una fecha, el poder gestionar un espacio de hacer un guiso para todos, resulta siendo ese gustito que también nos lleva a algo más, que es el encuentro, ¿no? Como nos seguimos encontrando y nos seguimos un poco obligando también, porque sabemos que cuesta encontrarnos, porque cuesta levantarnos, salir, y yo siempre digo que hay que salir a buscarnos también, porque es el encuentro no se da solo, nos buscamos nosotros entre sí también. Sabemos que si vamos a la casona siempre va a haber alguien, ¿no? Entonces es como, bueno, vamos a la casona porque alguien me voy a encontrar.
0: Sí, está bueno esto, porque lo comunitario parece estar en crisis por dos vías. Una, esto que decís, no me alcanza, no llego, tengo un montón de preocupaciones, en ver cómo paro la olla, entonces queda todo, a veces, no, como dijiste, no tenés ganas de salir. Y por el otro, está la actualidad de la información hiperconectada en el celular y las pantallas que te alejan del otro, de la otra. Pareciera que te acercan, pero te alejan.
1: Sí.
0: Entonces está el doble desafío, ¿no? En estos espacios de poder seguir generando encuentros reales.
1: Sí, y creo que también a veces uno se llena de preguntas de cómo va a funcionar eso, o cómo empezar a hacerlo, o cómo hacerlo, y lo tenés siempre enfrente. Y la pregunta un poco que está mal puesta también, porque es como la pregunta me tiene que motorizar a hacerlo directamente, ¿no? Como, bueno, existen espacios para gestar cultura, existen espacios que ya están gestando cultura, existen espacios que tienen un montón de preguntas y que no saben por dónde empezar, también nosotros somos eso, pero que sin embargo estamos ahí, seguimos sosteniendo, seguimos haciendo lo que podemos y que también tenemos las puertas abiertas a quien quiera sumarse a gestionar, a organizar una fecha. Ahora, el 29 de octubre, vamos a tener una cena de ñoquis, que es un espacio que está abierto principalmente a las familias y a la comunidad queer, que aloja también, ¿no? Como poder tener un domingo de ñoquis con comida, ¿no? Bueno, son espacios que también abrimos las puertas y decimos, che, esta propuesta está muy buena y queremos que nuestro espacio la abrace, ¿no? Como, así que nada, si alguien tiene una propuesta también para nuestro espacio, desde No Nos Rompan siempre también vamos a estar ahí como sosteniendo, ¿no?
0: Bien.
1: Así que
0: está bueno, repetí el Instagram para eso.
1: @ No Nos Rompan la Cultura.
0: Bien.
1: Así.
0: Malena Blanco, integrante del espacio, está visitándonos, charlando con nosotros y nosotras, rumbo a mañana, 7 de la tarde, en la casona ahí en Morón, calle Mendoza 109. 5.000 anticipadas, 6.000 en puerta, para colaborar, ¿no? Hay una lista de artistas que nos contó Malena y un montón de cosas. Pasa a segundo plano, ¿no? Yo creo que lo importante es el encuentro.
1: Sí, la causa.
0: Obviamente difundimos a los artistas siempre con su nombre y acompañamos su trabajo y su quehacer y su creación. Pero cuando es colectivo, ya los nombres no importan mucho, ¿no?
1: Sí, recontra. Yo creo que también hay algo de, bueno, va a ir una gran variedad de artistas. Tipo, me puedo poner a nombrar unos pares.
0: Nombre.
1: Va a estar Serena Siga, va a estar DJ, va a haber tres DJs. Ian, corríjanme por los nombres porque yo les dije a los chicos, yo los quiero mucho, pero se ponen nombres muy complicados. Entonces, perdonen.
0: Bien.
1: Sindicalista. Yo me lo acuerdo por sindicalista.
0: Me gusta.
1: Y el otro es Post Rom, una cosa así, que es Fede, que hace también DJ y va a estar haciendo performance con Arto. Así que va a estar muy bueno eso. Después vamos a tener instalaciones por Sofía Virtual, por mí, que soy Cactus. Creo que no me olvido más nada. Teatro por la ETM.
0: Ahí va. Bueno, un montón de cosas.
1: Sí.
0: Mañana con No nos rompan la cultura en la casona de Morón. Última pregunta, y ahora completás lo que quieras, que quizás no te pregunté y tenés ganas de decir, eso siempre es válido, pero en el barrio, en la esquina, en el territorio, ¿cómo están las diversidades? ¿Cómo está eso en la calle, ¿no? ¿Cómo está la integración, la aceptación, la discriminación? Viste que viene bajando un discurso muy violento desde muy arriba, con mucho poder y con mucho mecanismo de fuego comunicacional. ¿Cómo baja eso a la calle? ¿Qué está pasando en Morón, en el territorio que ustedes trabajan?
1: Y mira, nosotros tenemos algo que yo me muevo mucho por todos lados y siempre digo lo mismo, que es una vez que entro a la casona es como si estuviese en mi casa. Y eso es algo que se gestionó porque es un espacio muy diverso. Pero la verdad es que, y andar por la calle en momentos donde los discursos de violencia aumentan cada vez más y hay más aval, y está medio heavy. De hecho, el otro día hablábamos con una amiga que viene el calor, una se pone un short y de repente empieza a escuchar, ¿viste? Sonido ambient. Uh-huh. Y es re loco porque yo hacía mucho que ya me había olvidado de eso. Como dije, bueno, una cosa más, una cosa menos, y de repente empiezan a aparecer, bien, ¿no?
0: Este detalle es un clima de época, ¿no? Porque como sí, decís, se había ganado cierto respeto y cierta convivencia.
1: Sí.
0: Pero de repente alguien abrió la puerta y todos, y lo digo en masculino, justamente, todos los que estaban escondidos atrás de esa puerta, sintiendo vergüenza de repente se sintieron habilitados a volver atrás, ¿no?
1: Sí, recontra. Y también es esto de los lugares de referencia, ¿no? Como si hay alguien ocupando un lugar de referencia, dando discursos de violencia, todo el mundo se va del aval de decir o de habilitarse de esos discursos que son violentos. Uh-huh. Pero creo que ahí es importante remarcar y sostener que hay espacios diversos de cultura donde hay discursos que son mucho más amables, son mucho más en pos de la construcción y también de la discusión, ¿no? De poner en duda justamente, ¿no? Y de sostenernos entre sí en lo que podría ser una pluralidad más grande y un poco no darle lugar a las escenas de violencia. Corrernos de las escenas de violencia y ser contestatarios desde otro lugar, ¿no? Ser contestatarios desde el lugar de, bueno, vamos a generar un deseo colectivo. ¿Qué queremos de deseo colectivo? Y queremos poder caminar por la calle tranqui, queremos besar a alguien en la calle y que nadie me esté, tipo, observando como si fuese, no sé, ¿viste? Una alienígena, de repente. O bueno, qué sé yo, soy una alienígena, pero pero bueno, como poder construir esas cosas, hay espacios donde está, la casona es uno, a veces empieza por un lugar así y se expande, a veces son varios lugares que se juntan y hacen que eso crezca también. Las discusiones se dan en las rondas, se dan en las mesas, se dan en los medios, pero también en las charlas, ¿no? En nuestro cotidiano empiezan a aparecer esos accionares y creo que parte de nuestro espacio un poco lo que trae es eso, como en el cotidiano nosotros nos sostenemos entre sí, nos acompañamos y bueno, el territorio, como todos los territorios, tiene su particularidad. Pero eso no quiere decir que no haya discusiones que no se puedan dar. Uh-huh. Que no haya luchas que no se puedan dar. Con más razón hay que darlas, hay que seguir insistiendo, hay que seguir encontrándose, porque sin encuentro no hay resistencia. O sea, para resistir y para dar las discusiones, para seguir, hay que encontrarnos.
0: Bien, y los medios y las redes son un canal de comunicación para generar esos encuentros. No termina ni en la radio, ni en Twitter ni en Instagram, ¿no?
1: No, totalmente.
0: Son mecanismos para que nos encontremos.
1: Son una herramienta.
0: Exactamente. Exactamente. Manela Blanco, parte de la gestión cultural de No nos rompa la cultura. Cactus, conocida así en su faceta artística audiovisual. Bueno, mañana a partir de las 7 en la casona en Morón. Reitera todas las coordenadas, redes y deja tu conclusión final.
1: Bueno, bueno, nos pueden seguir en @ no nos rompa la cultura. Las anticipadas están 5.000 hasta hoy, en Puerta Mañana 6.000. Pueden venir a partir de las 5 de la tarde si quieren. Vamos a estar hasta las 3 más o menos, tal vez antes. Creo que eso del evento estamos bien, recomiendo mucho que vengan, realmente va a ser un evento que tiene muchísima gestión y además es muy importante poder apoyar estas luchas, ¿no? Como creo que viniendo o sacando una anticipada, aunque no vengas, también estás colaborando con este viaje para que podamos hacer con las pibas y les pibis y viajar al pluri. Ahí también es donde damos nuestra lucha, porque parte de nuestra bajada, de nuestras discusiones durante el año, muchas veces vienen desde el pluri hacia acá, ¿no? Vuelven. Y bueno, después no mucho más que decir, creo que invitar a reflexionar, a preguntarse, a no quedarse quietos en el sentido de no de moverse, ¿no? Justamente, generar una quietud. Y por dentro hacer un poquito de ruido y decir, todo esto que a mí me está pasando ahora, ¿qué es? ¿No? Como decir, yo estoy cómodo donde estoy, estoy haciendo las cosas como las quiero hacer, ¿por qué me siento así de repente en una ronda donde mis amigos están riendo un chiste que a mí no me causa gracia, pero me río porque no sé? O, ¿por qué nadie se está riendo en esta ronda y yo soy el único que me estoy riendo? También, ¿no? Uh-huh. Como que a veces pasan esas cosas.
0: Bien, bien, muchas preguntas. Sí. Muchas preguntas que nos tenemos que responder. ¿Por qué le están pegando un jubilado en la plaza?
1: Totalmente.
0: Y a mí no se me mueve un pelo. Un saludo de Malena, para Malena de parte de Elena, que se comunicó por teléfono al 4629-4586. Muy bien, increíble, sonó el teléfono. Es como prehistórico esto. De Ituzaingó, yeah. Elena, muy bien, ahí está. Un saludo para vos. Bueno, gracias, esperemos que Elena se pegue una vuelta por allí. Después te trasladamos más mensajes. Gracias por la visita, vamos a seguir difundiendo. Y nos encontramos a lo largo del tiempo, pero especialmente después de Córdoba, ¿no?
1: Porque sí, vos dijiste, obvio.
0: De los encuentros vuelven cosas. Yo siempre defino al Encuentro de Mujeres y Diversidades como el acto político más grande de cada año del país por la cantidad de gente. Totalmente. Que se mueve de todos los lugares. Es el encuentro más federal en términos sociales que podamos comprender y tener. Y siempre hay un documento que trae disparadores para discutir. Entonces siempre lo acompañamos de esa manera, comunicándolo, que es lo que nos toca de este lado. Así que volveremos a molestar.
1: Muchísimas gracias.
0: Por favor, no te di ni un mate al final. Es culpa de la producción, que nunca trajo el agua, lo digo acá, porque la producción comunica los mensajes, pero después no traen el agua para el mate. Está bien. Seguimos en La Patria de las Moscas, tenemos una tanda un poco atrasada, sepan comprender, cumplimos con todos, con todas, y continuamos hasta la 1.
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11: Las agujas siguen girando. La patria de las moscas no se calla y se mete en la tercera hora del programa de hoy.

perdiendo los Doors por ahora. Están en el segundo lugar de la tabla de posiciones en el debate con el primer disco de Cruzando el Charco, que recibió una andanada de votos de vecinos y vecinas de la provincia de Buenos Aires e incluso de gente que escucha otra música pero antagoniza con los Doors, como el señor Walter, que le mando un saludo, que está siempre presente en el programa y trayendo polémicas también que son válidas. Elías, que votó por los Doors. Elías está ahí en el Instagram diciendo cositas. Elías también, bueno, mandamos un saludo a Elías Reyes, otro gran oyente del programa. Aprovecho para informar, mientras pido que sigan votando, hay que meterse al Instagram, tocan el botoncito correspondiente a Cruzando el Charco o a los Doors. Juegan los dos discos debut de las bandas, buscando la clasificación a la próxima fase de este imaginario mundial, que se va a definir con la gran final el último día de diciembre, en la temporada número 20 de La Patria Moscas, en su declive, en su eclipse. El último día del año tendremos final y campeón del mundo imaginario para completar todo este juego que traemos desde el principio de temporada y que en realidad traemos año a año jugando con campeonatos, con imaginarios mundiales. Fue de discos en general, fue de discos en vivo, fue de bandas, fue de canciones, fue de discos salidos durante los 20 años de La Patria de las Moscas.

En realidad 18, porque eso fue hace un par de añitos, desde el 2007 hasta lo que era el presente en ese momento. Y este año es de discos debut. Juegan los primeros discos de las bandas. En el día de hoy estamos transitando el grupo número 32, perdón, el grupo número 33 de la tercera fase del imaginario mundial, donde juega Perdonar de Cruzando el Charco, que salió en el año 2012, contra The Doors, homónimo, que salió en 1967. El lunes tenemos duelo entre el primero de Calle 13 contra El Peso del Aire Suspirado de Marilina Bertoldi, la llave 34. El martes juegan los Culiaki contra Soda Stereo. El miércoles que viene juegan los Ratones contra Masacre. El jueves que viene juega el Indio contra Rage Against the Machine. Y el viernes que viene juega Calamaro contra Alma Fuerte. Esos son los duelos que se vienen. Están buenos, me parece. Bueno, todo es una excusa para ir a buscar viejas canciones y traerlas al aire. Información, dijimos, para la gente del oeste. Antes hablábamos de la gente de zona sur, zona suroeste, con los compañeros de ANCOM y el informe sobre el Belgrano Sur, sobre las obras que restan para completar el viaducto del Belgrano Sur, para poder interconectar a toda la gente de González Catán, Casanova, Tablada, toda la zona oeste-sur del conurbano, con la ciudad de Buenos Aires. Este tren que va a tener un empalme hasta Constitución, si se completan esos 800 metros. Bueno, la información está en el portal de ANCOM. Hace un ratito nos lo contaban los compañeros desde la redacción, ancom.sociales.ua.ar. Y en el oeste hay información de obras en ferrocarriles que van a traer complicaciones la semana próxima. Obras de seguridad operacional en el ferrocarril Sarmiento, que va a estar interrumpido completamente entre el 10 y el 13 de octubre. Esos días no va a estar funcionando el Sarmiento en ninguna de sus estaciones y en ninguno de sus recorridos, en ninguno de sus ramales, entre el sábado 10 y el martes 13. Sábado, domingo no va a afectar tanto, hay otra movilidad, pero lunes 12 y martes 13 de octubre no va a funcionar el Sarmiento directamente. Veremos qué hace la empresa. Si se colocan micros, no está anunciado todavía que eso suceda. Si hay algún refuerzo para poder cumplir con el transporte público de pasajeros en la región, va a estar complicado. La obra es necesaria, informa la empresa, que se trata de una traza que comprende obras de señalamiento y vías en el marco de la emergencia ferroviaria que decretó el gobierno nacional ya desde el año pasado, cuando se produjo aquel descarrilamiento o descalce en el ferrocarril San Martín. Se produjo esta situación. En relación al señalamiento, en esta etapa van a hacer una actualización integral de la mesa de mando de señales en AEDO, que va a sumarse a la renovación que ya se hizo en Castelar y Moreno, finalizando una obra que completaba la renovación de las tres mesas de señales que lleva Trenes Argentinos e Infraestructura para la línea Sarmiento. Y la mesa de mando de AEDO, que tiene 40 años de antigüedad, esto nos lo contaban los trabajadores también, que es necesaria esta obra realmente. Bueno, veremos. También señalizaciones. El Sarmiento ha tenido, sigue teniendo muchos accidentes. Lamentablemente, muchas pérdidas de vidas o daños permanentes, discapacidades adquiridas y otras cosas feas que pasan en los pasos a nivel, ¿no? Por la mala señalización, el mal funcionamiento de la señalización. Veremos cómo la obra se lleva adelante. Las señales entre Liniers y Villaluro se van a estar reemplazando completamente. Los aparatos de vías en Caballito. Bueno, son obras que saludamos y que felicitamos. Ahora, pongan colectivos, ¿no? Pongan micros para solventar, especialmente el lunes y el martes, de esos 4 días que vamos a tener el Sarmiento paralizado. Del 10 al 13, reitero. Sábado 10, domingo 11, lunes 12, martes 13 de octubre. Anoten, apunten, los viajeros del oeste. No va a haber ferrocarril por estas obras que se están realizando en esta parte de la traza de este ferrocarril, que son neurálgicos todos los puntos por la cantidad de personas que se mueven, ¿no? 1 millón de personas se mueven todos los días del oeste a la ciudad de Buenos Aires para trabajar o para lo que sea. Así que bueno, tomamos esta información, estaremos actualizándola y replicando la noticia e informando. Y repito, pongan micros, muchachos de Ferrocarriles Argentinos, porque la gente va a necesitar poder movilizarse para cumplir con sus trabajos. Seguimos con información en La Patria de las Moscas, el micro informativo, la columna del Movimiento Cooperativo Argentino, el Instituto Movilizador de Fondos Cooperativos, que participa en el área de La Patria de las Moscas en FM en Tránsito y de acá a todas las radios universitarias
universitarias y comunitarias que forman parte de la

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2: El arte marcial japonés conocido como...

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1: El arte marcial japonés conocido como judo enseña que es posible aprovechar la fuerza del contrincante para vencerlo. Quizás, como ciudadanos y ciudadanas, tengamos que hacer algo parecido. De modo que agarremos la decisión de la Corte Suprema de dejar vigente el artículo 154 del mega decreto 7023 de Milei, que habilita la venta sin límite de nuestras tierras a extranjeros, para, como en el judo, bajar por completo ese mega decreto y desandar varias de las medidas que con ese decreto nos vienen jodiendo la vida desde diciembre del 2023. La pelota está ahora en la Cámara de Diputados, dado que la Cámara de Senadores ya rechazó ese decreto con el que Milei desreguló todo en Argentina, desde las tarifas de los servicios públicos hasta las usureras tasas de interés que te cobran por los créditos. Entre un montón de cosas más, contenidas en los 366 artículos con los que Milei derogó y modificó leyes de todo tipo en favor de las grandes corporaciones. Tal es así que incluso salió a la luz pública que ese mega decreto se gestó en los estudios jurídicos de las empresas beneficiarias. Advertirás que no hay nada de democrático ni de republicano en este proceder. El mega decreto 7023 es ilegítimo por donde se lo mire, porque Milei lo firma apenas asume para evitar así el tratamiento de todas esas leyes en el Congreso. De modo que, además de reclamar a la Cámara de Diputados que anule el artículo 154 de ese megadecreto, dado que hace unos meses el propio Congreso rechazó la ley de extranjerización de tierras que impulsaba Milei, también reclamemos que la Cámara de Diputados termine de rechazar el megadecreto. Es decir, por completo. Por supuesto, hará falta una gran movilización, porque es probable que los y las diputadas del oficialismo pretendan, de mínimo, no dar quórum. Te recuerdo que este megadecreto, que está vigente, y si bien tuvo algunos frenos en la justicia, como en el caso de la prohibición del derecho a huelga y la privatización del Banco Nación, contiene beneficios para las prepagas, los supermercados, la tarjeta de crédito, las fintech, las petroleras, las energéticas, los bancos, y además eliminó todos los mecanismos de regulación de precios, es decir, todas medidas que en estos casi 3 años encarecieron la vida de los argentinos y argentinas a favor de la ganancia de las corporaciones. Entonces, hagamos como en el judo, aprovechemos esta pésima decisión de la Corte Suprema de volver a habilitar sin límite la venta de tierras a extranjeros para reclamar y tirar abajo por completo este mega decreto que desde diciembre del 2023 nos viene quitando derechos y agujereando los bolsillos.
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0: 4165-8252, nuestro WhatsApp para la comunicación directa, Twitter, Facebook, Instagram. Bueno, estoy debiendo mensajes que más adelante vamos a intentar cumplir. Vamos a cumplir, no vamos a intentar cumplir, sino vamos a hacerlo efectivamente. Pero ahí andan, charlando en el foro del canal de YouTube. Navega en el canal de YouTube de FM en Tránsito. Ahora se quedan viendo si están ahí el programa en vivo. Si están escuchando la radio, cualquiera de las radios de la cadena Cruce, en cualquier territorio donde llegamos con esta alianza, con esta red de radios universitarias y comunitarias. Bueno, sigan en sintonía, pero navega en el canal de YouTube en cualquier momento del día porque hay mucha información. Hay documentales, producciones especiales, transmisiones en vivo. Está el archivo de todo lo que pasa también en este programa, obviamente, y en toda la programación compartida desde En Tránsito para Cruce, para la cadena de comunicación y cultura del conurbano bonaerense. Seguimos recorriendo propuestas, noticias y eventos que nos parece interesante compartir, para invitar, para que vayas, si te cuadra, si tenés ganas, si te interesa la participación, pero también para dar cuenta de que suceden un montón de debates que tienen que ver con lo que está pasando hoy en la República Argentina y en el mundo. Me vuelvo cada día más bot, desarmar la caja de la inteligencia artificial, es el evento con entrada libre y a la gorra que se va a hacer este próximo domingo a las 8 de la noche en La Tribu, Lambare 873, en la ciudad de Buenos Aires, en el barrio de Almagro. Lo tenemos en contacto a Mike Slipsuk, que es educador y activista trans especializado en usos críticos de la inteligencia artificial. Voy a preguntarle si está bien dicho y bien pronunciado el nombre. Mike, Pablo te saluda de este lado. ¿Cómo estás?
1: ¿Qué tal, Pablo? ¿Cómo estás?
0: Muy bien, muy bien. Gracias por atendernos. ¿Estoy bien pronunciando?
1: Sí, un éxito.
0: Excelente, me encanta. Buenísimo. Bueno, van a hablar, vamos a hablar acá en esta charla, pero van a estar compartiendo ustedes justamente en el encuentro toda esta integración a la vida social, política y cultural de todos y todas, todes, de la inteligencia artificial, ¿verdad?
1: Sí, el evento del domingo es en el marco de unas mesas que está armando LATFEM. Esta es la quinta. Vienen abordando diferentes temáticas relativas a la salud mental y un poco a esta sensación de agotamiento colectivo que tenemos. Entonces, ante el agotamiento colectivo, bálsamo colectivo también, la propuesta es juntarnos con diferentes personas especialistas para poder intentar entender un poco mejor qué es lo que está pasando detrás de estas sensaciones que nos atraviesan. Y en este caso en particular voy a estar moderando yo, ya que es ahí mi tema de expertise, y vamos a estar hablando con cuatro personas que realmente yo estoy muy feliz y muy emocionado de encontrar, que son Gala Caccione, Flor Cornara, Enzo Ferrante y Seba Acher, que son personas que vienen de diferentes cruces entre la tecnología, el arte, la educación, la investigación, para pensar no solamente en las críticas que podemos hacer a estas tecnologías o de dónde se diseñan o cómo nos afectan en el cotidiano, sino también, que para mí es lo más interesante, pensar si pueden ser aliadas de alguna manera en las revoluciones que tenemos ganas de construir.
0: Claro, ahí está la pregunta fuerza, me parece que es interesante, porque o nos podemos someter a la IA o podemos ser o pretender ser rebeldes y ostracistas y negar la IA, pero la gran pregunta es la que hacen ustedes en la convocatoria. ¿Puede la tecnología ser aliada en nuestras revoluciones? Le agrego, en nuestras alegrías, en nuestros progresos. ¿Puede serlo?
1: Bueno, yo formo parte de un colectivo que se llama Laboratorio Abierto de Inteligencia Artificial, y un poco la invitación o lo que venimos intentando generar son espacios donde poder hacer esas exploraciones, ¿no? Ver cuáles son aquellas cosas de esta tecnología que pueden estar al servicio del encuentro, del contacto, de un pensamiento más complejo, más rico. Y no de esta idea un poco, bueno, no sé qué les pasa a ustedes cuando yo les digo inteligencia artificial, pues la realidad es que es una tecnología que involucra un montón de cosas, pero quienes trabajamos tal vez desde las ciencias sociales o desde el arte, en general hay una cosa más de rechazo porque da la impresión de que es una cosa repetitiva, vacía, carente de toda nuestra vitalidad. Uh-huh. Entonces ahí un poco para mí lo interesante es pensar, bueno, sí, si esta tecnología no podemos pedirle que resuelva muchos de los problemas que necesitamos resolver, qué dispositivos sí podemos generar para que no nos falte el encuentro, para que no nos falte la palabra, para que no nos falte todo aquello de lo humano que sabemos que es irreemplazable, cómo hacemos para cuidar eso. Y bueno, ¿qué cosas sí tal vez podemos pedirle a esta tecnología que haga y nos puede llegar a ayudar? Justamente las personas que van a estar en la mesa, cada quien tiene su proyecto o su diseño de cosas que para mí son súper interesantes, tanto desde investigación para poder pensar, por ejemplo, mejores usos para salud, como es el caso del equipo en el que trabaja Enzo Ferrante, y con la posibilidad de contar historias con esta tecnología como aliada. Tanto Flor como Gala trabajan de diferentes formas en educación superior y en talleres, también con la posibilidad de construir, ¿no? Y no solamente de ser usuarios de esta tecnología. Entonces me parece que la charla va a tomar rumbos interesantes en ese sentido.
0: Sí, está bueno, está bueno. Se trabaja, hay una lucha contra la tecnofobia, ¿no? Que también es tan peligrosa como la entrega absoluta de tu vida a la tecnología, ¿no?
1: Sí, me preguntás, me parece que estamos intentando luchar contra la parálisis, contra la quietud. Y creo que tanto el solucionismo tecnológico, que es la idea de que cualquier problema que tengamos se puede solucionar con estas tecnologías, como la tecnofobia y la idea de que nada de lo que esto nos pueda ofrecer nos va a servir, nos dejan en un lugar de quietud que es problemático. Entonces lo mejor que podemos hacer es encontrar aquello que nos pone en movimiento.
0: Uh-huh. Ahora, los miedos interseccionales creo que son entendibles. Vos decime qué opinás, Mike, como experto en el tema, pero, no sé, un trabajador manufacturero teme que la IA lo reemplace en una línea de producción. Un guitarrista teme que la IA lo reemplace en una composición, en una grabación, y así sucesivamente, ¿no? Todo sector social en el que pongamos la lupa, ¿realmente está en riesgo frente a la IA?
1: Y el problema es que en realidad, o sea, es como decir que estamos en riesgo frente a Internet. Es una tecnología. Hay personas que están decidiendo cómo nos llega y cómo se usa, y para mí el problema es ese, que son muy pocas personas tomando decisiones que nos afectan a un número grande de personas. Si me preguntas a mí, no quisiera y creo que nadie quiere escuchar un disco compuesto por un modelo de inteligencia artificial. Es aburridísimo, no tiene ningún tipo de sentido. Y lo mismo sucede un poco, digo, con todo lo que tenga que ver con poner el cuerpo o con tareas de cuidado o con la mirada sobre el otro, es indelegable. Entonces, para mí es importante entender cómo funcionan estas tecnologías para también saber cuántos de estos discursos que están circulando efectivamente son cosas a las cuales tendríamos que tenerle miedo y a cuáles podemos bajarles el precio. Siento que a veces le estamos teniendo miedo a las cosas equivocadas.
0: Totalmente. Le estamos teniendo miedo a la herramienta y no a cómo se va a usar esa herramienta.
1: Sí, o a quién tiene el poder sobre para qué la usamos. Hay proyectos y hay posibilidades de diseñar y de construir software o construir modelos que sean más pequeños y que funcionen para resolver nuestras necesidades. Hay un caso, por ejemplo, que para mí es muy interesante, que es del colectivo Datagénero, que crearon un modelo que se llama iMurai, que sirve, por ejemplo, para anonimizar sentencias por violencia de género y poder generar bases de datos que luego puedan ser política pública para poder mitigar, prevenir situaciones de violencia de género. Es fabuloso que eso exista, pero existe porque hay personas que saben cómo funciona esta tecnología y que decidieron buscar financiamiento para poder desarrollarlo y que hoy esté en Argentina disponible en un montón de juzgados con código abierto y de manera gratuito en términos de que no es un servicio que se paga. Entonces, es importante saber que existe esa posibilidad, porque si no sabemos que existe esa posibilidad, tal vez nos quedamos con la idea de que el problema, como decías, es la tecnología y no la forma en la que hoy se está produciendo esa tecnología.
0: Totalmente. Mike, que está charlando con nosotros, va a ser parte del panel, va a estar moderando el panel. Mike, educador, especializado en usos críticos de la inteligencia artificial.

0: interesante. Mike, ¿qué más nos puedes agregar en términos de la previa, ¿no? A ver, tiremos un anzuelo más para quien ande escuchando, se interesa en el tema y tenga ganas de moverse hasta la tribu el domingo.
1: Me encanta, ojalá puedan acercarse. Creo firmemente, y entiendo que este es el espíritu también de las mesas de LATFEM, que necesitamos, aunque sea, encontrarnos en el desconcierto, porque hay algo poderoso en entender que no es un desconcierto personal, sino que es algo que nos atraviesa un poco en el contexto en el que vivimos. Y aquí un compromiso personal también como docente, de que son temas que sé que a veces generan un poco de distancia, porque da la impresión de que son cosas medio técnicas o esto no es para mí, pero para mí lo más interesante es que democratizar el conocimiento de cómo funciona esta tecnología. Entonces la idea es que puedan venir y puedan no entender y volver a preguntar, y estaremos ahí también a disposición para hacer todas las traducciones necesarias y poder tomar las preguntas que aparezcan.
0: Buenísimo.
1: Así que excelente. Ojalá nos encontremos ahí.
0: Bueno, buenísimo. ¿Hay algún Instagram, página, red, lugar donde la gente pueda buscar más data?
1: Sí, pueden ingresar en Instagram a LATFEM, en las redes, y ahí van a encontrar toda la invitación. Y para conocer lo que hace el espacio del que participo, LAIA, L-A-I latina A, y también encuentran en redes todas las propuestas.
0: Excelente. Vamos a vincular en las redes del programa también para difundir. Me vuelvo cada día más bot el domingo. El encuentro en la tribu, Lambari 873, a las 8 de la noche. Última pregunta que le venimos haciendo a todos, todas, todes, quienes trabajan o investigan la inteligencia artificial. Hace un par de semanas estábamos en plena psicosis porque alguien dijo por ahí que en 10 años la IA nos iba a poder exterminar como Skynet en Terminator 2 a la humanidad. ¿Vos qué mirada tenés de eso?
1: Que quienes están construyendo una humanidad que nos pone en peligro no es la tecnología, son las personas que son dueñas de esa tecnología. Si me preguntas a mí, tomemos las máquinas, compañeros.
0: Ahí está.
1: Pero no, mientras eso, encontrémonos, tomemos mate, toquemos pasto, porque no estamos teniendo otros problemas. Están vendiendo nuestra tierra, nos están dejando sin laburo, y esa es la amenaza más tangible que tenemos hoy.
0: Clarísimo. Bueno, en el siglo XX teníamos que tomar los medios de producción para socializarlos, ahora tenemos que tomar las máquinas y tenemos que dar la pelea también en el terreno de la inteligencia artificial. Queda ese mensaje. Mike, muchas gracias por este rato y seguimos difundiendo hasta el domingo.
1: Muchísimas gracias. Para verles.
0: Abrazo grande. Ahí pasó Mike Slipsuk, educador, activista trans, especializado en usos críticos de la inteligencia artificial, con este panel que plantean para dar todo este análisis, esta charla, el próximo domingo 4 de octubre, este domingo que viene, 8 de la noche, en la Tribu Mostra, Lambari 873, en Almagro, Ciudad Autónoma de Buenos Aires.
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33: Hay una noticia triste que está recorriendo portales y redes y demás desde esta mañana temprano y no queremos dejar de hacer la mención. Está confirmada la muerte de Ricardo Soule, el fundador de Vox Dei, el creador de Presente, de la Biblia y de una obra y un legado impresionante, junto con Willy Quiroga, que había partido Willy hace un tiempo atrás también de este plano. Lo confirmó Vicky Soule, su hija, que también es música cantante y viene Vicky recorriendo también escenarios desde hace bastante tiempo y dio la confirmación durante la jornada de hoy. Falleció a los 76 años, Ricardo Soule estaba de gira, venía tocando, pero hace un par de semanas anunció la suspensión de todo ese trabajo por cuestiones de salud y dejó un mensaje a sus seguidores en las redes a la espera de volver pronto, si así Dios lo quería. Pero en un mensaje que sonaba como en una especie de despedida y que finalmente fue así. Bueno, muy triste porque es un pedazo de nuestra historia, es una parte grande de nuestro rock nacional. Vox Dei acaba de terminarse ahora definitivamente, ¿no? Con la partida de Ricardo después de lo que había sido la partida de su socio original, creadores ambos de ese disco fantástico y eterno que fue La Biblia, Caliente, bueno, un montón de legado de nuestro rock nacional, de nuestro rock pesado, de nuestro blues, de nuestra canción popular. Triste día, partida física de Ricardo Soule, pero quedan sus canciones. En La Patria de las Moscas seguimos hablando de música, del presente hay continuidad y los legados se levantan con banderas todos los fines de semana en los escenarios de nuestra patria.
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0: música sigue girando, la música sigue girando y hoy hay presentación esta noche de Don Vito junto a Mota en Moody's en Ituzaingó. Don Vito trae su propuesta tan original, el Rasta Core System, como él lo llama, que es la mezcla de la música rasta, la música reggae, con la música pesada, con la música heavy, con la música metalera, con el rock, como queramos llamarle. Y lo tenemos a Don Vito en contacto para que invite él personalmente a esta noche, a esta presentación tan interesante. Querido amigo, ¿cómo le va, Pablo, de este lado?
1: ¿Qué haces, Pablito?
0: ¿Qué dice?
1: Muy buenos días, un placer estar otra vez acá en la patria.
0: Sí, señor. Usted sabe que esta es su casa, como la de todos los músicos y todos los artistas y todas las artistas de la región y de todos lados. Bueno, ¿en qué momento del 2026 está Don Vito? Presentándose ahora con Mota, nada más y nada menos, en un encuentro internacional, podemos decir. Contanos cómo está la cosa.
1: Bien, la verdad que contento, ya quedan los últimos meses, ¿no?, del año, los últimos momentos de actividad, llámese con diferentes maneras. Hoy toca en vivo, por suerte, que es, creo que a los músicos, por lo menos hablo por mi cuenta, que es la situación más placentera, ¿no?, porque uno toca en el momento, está sintiendo en el momento y a la vez trata de compartir, de conectar con quien esté ahí presente y alimentarse de eso. Así que en un buen momento del año, me queda todavía por delante sacar single a fin de año y gira por Brasil en noviembre, así que feliz, ¿no?
0: Anduviste por toda la Argentina, anduviste por toda Latinoamérica también o por muchos lugares de América Latina. ¿Cómo está esa mochila cargada de cultura, ¿no? Porque vos, cuando visitas un lugar a tocar o a pasear, lo que sea, hablas con gente, conoces cosas nuevas, cuando volvés a ese lugar, esas cosas que ya conoces, las reforzás o las replanteás y como que van naciendo todo el tiempo otra persona y en el caso del compositor, del músico, como que van haciendo cada día otro artista nuevo también.
1: Sí, porque cada experiencia, ya sea lugares nuevos donde uno hace un primer desembarco, tanto como artista, como persona, como viajero que me considero, y también las repeticiones, ¿no? Esto de volver a lugares donde uno ya se sabe, se empieza a saber de memoria las calles, ¿no? Como puede ser el caso, no sé, de Montevideo, Lima y demás, pero sí, te va brindando un montón de cosas, tanto para lo cultural, también como para lo personal, ¿no? Que es también lo que transforma al artista detrás de la persona.
0: Claro, bueno, el artista, vos, Don Vito, conoce las calles de Lima, de Montevideo, pero también las calles te empiezan a conocer a vos, ¿no? Vas dejando público en esos lugares y ahí como que se arma una rueda que trasciende fronteras.
1: Sí, eso está bueno, el poder seguir en contacto con gente, el ver a reincidentes, tanto acá, ¿no?, en el conurbano, en Capital, como en los demás países, y también siempre conociendo gente nueva, que a veces puede ser audiencia, a veces puede ser productores, artistas con los que hacer un feed, y el tiempo va acomodando.

0: las fichas para que las cosas se vayan dando, ¿no?
1: Bien, ¿cómo es la Rasta Coreband que sube mañana con Don Vito ahí en ese show que van a compartir con los uruguayos de Mota? Hoy a la noche en Whisky, ahí lo digo bien. ¿Cómo es la Rasta Coreband?
0: Ese Moody, te corrijo ahí.
1: Moody's, ahí está bien.
0: En Itusa, cerquita, pero bueno, en Itusa. La Rasta Coreband es un power trio que por suerte me acompaña. Está Iván Gramático en la guitarra, los coros, bueno. Entre paréntesis, hojas, cabaret, bueno, un montón de cosas más.
1: A Iván, ¿sabes cómo lo conocí? Primero lo conocí tocando en cafés literarios, Canciones de Héroes del Silencio, pero después lo conocí con hojas, subiendo al escenario después de probar sonido y dándole rosca al equipo de guitarra para sonar fuerte, como necesita Don Vito, ¿no?
0: Sí, es una amalgama perfecta con Iván, tenemos ahí una sociedad artística muy, muy equilibrada. Sí. Después el Tano, Siachatano, que es batero, toca un sobrevuelo, está en un montón de proyectos, manteniendo ahí el ritmo. Y Gabriel Dileva, también un crack, también Dipa, tiene un par de proyectos, también está. Y lo bueno es que aparte de que ensamblamos muy bien lo que sería el show, ¿no? Lo musical, ya hemos compartido un montón de vivencias también como núcleo, no solo Don Vito o Vito como persona, sino que entre ellos también ya viajamos, ya hubo convivencia, y eso también creo que a la hora de brindar un show se hace más. Hay como una especie de, no sé, confianza, hasta mismo cosas internas, ¿no? De cualquier grupo humano.
1: Bien, para el oyente de música en general, Don Vito y la Rasta Coreband es una mezcla de reggae con New Metal, por simplificar. Para el oyente de reggae y para el oyente de metal particularmente, ¿qué pasa? ¿Cómo funciona? Para el oyente de música en general, bueno, se entiende, pero para el fundamentalista de los géneros, de uno y del otro, ¿qué pasa cuando ven a Don Vito?
0: Mira, la verdad que hasta ahora tuve muy buena recepción de parte de los extremos, ¿no? Que es muy, muy metalero, que todo le parece por ahí blando, por así decirlo. Y también con gente que por ahí es muy fundamentalista del reggae, en cuanto no solo a lo musical, sino que viste, el reggae también tiene esa cuestión de tener algo de filosofía, de religión o de contestatario. Entonces, por lo menos quienes vieron en la experiencia en vivo de Don Vito, es como que me dieron una buena crítica, pero bueno, me pasa todavía que bueno, tantos años también en Lumina Zion, me hicieron generar un espacio donde yo iba a cualquier recital de reggae y siempre saludaba a 4 o 5 músicos, gente y demás, y por ahí en el metal me está faltando y es todo como un mundo nuevo también, ¿no?
1: Sí, pero era una música que vos ya tenías adentro, ¿no?
0: Sí, estuve, fue parte de una banda que se llama Mauser, allá por los 90, tocaba mucho en Mocambo y demás. Yo me integré en los últimos años, fue una banda longeva, y ahí estuve 2 o 3 años, sumando composiciones, sumando coros y guitarra. Y ahí hacíamos new metal hardcore, así. No había otra cosa más tranqui que ese.
1: Sí, señor, quien quiere ir a buscar a Mauser puede hacer el recuerdo también. Bueno, entonces, en el amplio espectro que hay, desde, mirá la que te voy a tirar, desde Napalm Death hasta Sigi Marley, entra todo, ¿no? Porque en definitiva hablamos de música y hablamos de géneros que en algún lugar también se encuentran. Vos dijiste lo de la filosofía. Bueno, siempre hay una denuncia y también siempre hay una búsqueda de alegría también, que para eso es la música también.
0: Exacto, sí, trato de mantener esos preceptos, ¿no? De que sea algo que sea bailable, que suene power, pero que a la vez tenga un mensaje por detrás, ¿no? Que esa fue como la premisa al arrancar esto del Rastacore System, y por suerte siento que lo estoy logrando, ¿no? Que eso también está bueno como artista, ¿no? Sí. Y para mí, para sentir que uno es genuino y que le está transmitiendo algo a la gente, que lo que uno realmente es y quiere hacer en este momento de la vida.
1: Ni hablar. Me gusta, no sé si es buscado, si es natural, Vito, pero en esto de las filosofías, que tus letras tienen como que son positivas, tienen buena onda, te levantan sin dejar de denunciar, ¿no? Como que junta las dos cosas también ahí, lo que decimos del metal y del reggae. El metal es más obrero de denuncia, el reggae es más también político, pero positivista. Como que junta las dos cosas. Me haces enojarme, pero me haces tener pila para dar esa pelea.

0: al mismo tiempo.
1: Sí, bueno, creo que es también un poco lo que uno fue mamando, ¿no? En la adolescencia. Yo curtí mucho hardcore de la época de Fun People, punk, Flema, Dos Minutos y un montón de cosas, y vas tomando de ahí, creo que es lo que más me nutrió. Después conocí el reggae, me interioricé muchísimo, lo transité también así, estrictamente haciendo reggae muchos años, pero poder lograrlo eso en las canciones, la verdad que está bueno, y siento que ese es el camino, ¿no? O sea, mi camino ahora con las canciones que ya están casi terminadas o que ya estamos en un 50 o 80% ahí con Iván trabajándolas, van por esa senda. Entonces me gusta ver qué es lo que viene, ¿no?
0: Excelente. Hoy en Moody's, para decirlo bien, en Moody's y Tu Sango, dejate redes, páginas, lugares para más info y para escucharte.
1: Dale, quien quiera escuchar Don Vito está en Spotify, donde se te ocurra. Si quieren ver videos, hay unas lindas postales de Japón, de Perú, de Colombia, en el canal de YouTube. Y después quien quiera seguir y ver las payasadas que uno hace a diario, ver si voy a hablar con Pablito el viernes 2 de octubre, ¿no? En las redes, Don Vito. Y quienes quieran sumarse hoy, bienvenidos, bienvenidas. Moody's, 21:30, Don Vito, super puntual, 22:30, Mota desde Uruguay. Así una noche super power.
0: Abrazo gigante, Don Vito.
1: Un beso.
0: Esta noche en Moody's y Tu Sango. Escuchamos a Don Vito, ya casi... Para despedirnos, escuchamos esta mezcla de hardcore, de metal y de reggae en música y en filosofía. Esta es una versión de Redemption Song con la cual ya casi empezamos a despedirnos.

gracias a Don Vito, que completó el programa musicalmente. Nunca pensaste hacer los cuernos con Redemption Song de Bob Marley, pero sucede con Don Vito y la Rasta Core Band hoy en Ituzaingó, en Moody's, la presentación. Con él cerramos el programa. Muchas gracias a Augusto Núñez en los controles técnicos y la puesta en el aire del programa. Aplausos para Augusto, nuestro Batman, nuestro bombero en el día de hoy. Flora Pablás en la producción periodística y coordinación de aire. Joel Casco en las audiovisuales, en la transmisión streaming en el canal de YouTube. Elian Dragani y Lautaro Jolot en la asistencia de producción. Mi nombre es Pablo Daniel Ovín. Ganó Cruzando el Charco por 10 puntos de diferencia. 55% para Perdonar de Cruzando. Quedó eliminado de Doors con el 45% en nuestro mundial. Y sigue la programación de Cruce, así que entregamos testimonio, como dice Martínez de Aijuna. Lo decimos desde la Patria de las Moscas en Tránsito. Y sigue la continuidad de la programación de Cruce en las radios universitarias y comunitarias. Buen fin de semana.

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0: Y entra.
1: Sí.
0: Entra sonriendo.
1: Hola.
0: Entra riendo.
1: ¿Cómo le va?
0: Es de esa manera, porque sí. Hoy...
1: Uy, mira el pelo. Terrible.
0: Ay,
1: ¿cómo
0: está? Para que me lo ponga. Hoy, amigo, amiga, 2 de octubre.
1: Sí.
0: Estamos en octubre.
1: Ya estamos
0: primero.
1: En octubre, la sí, mierda. No, de, ya se fue el año, ¿eh? Ya está. Trae el pan dulce.
0: Es tremendo. ¿Ya vi pan dulce, che?
1: Sí, debe haber. ¿Hay pan dulce?
0: ¿En las góndolas?
1: ¿En dónde?
0: Trajo un pan dulce.
1: ¿Acá?
0: Hoy, acá, Facundo Vázquez no mirá guardó vos. Para el equipo de la tarde.
1: ¿Comiste pan dulce?
0: No guardó. No, no, a vos no. Te voy a dar un pan dulce, te dijo.
1: Con... Bebé. ¿Te gusta? ¡Epa! ¡Qué fuerte! ¿Cómo arrancamos así, eh? Estos, ¿qué hora es, chicos? Son la 1 de la tarde. Si 7. Vamos a hablar de barbaridades, yo me voy, ¿eh?
0: No. Estamos hablando del pan dulce comestible.
1: Ah, bueno.
0: ¿Comés pan dulce?
1: Sí.
0: ¿Cuál?
1: Casero.
0: Ya sabía. Que venía un pero. Venía un pero porque le es re particular.
1: Sí, no me
0: ¿quién
1: gusta
0: te hace pan dulce casero?
1: Mi hermana.
0: Ah, ¿vas a traer este
1: porque
0: año?
1: Antes hacía mamá, pero mamá está en el cielo.
0: Claro, un beso a mamá.
1: No puede hacer.
0: Ayer la saludamos a mamá, pero sí. La podemos saludar.
1: Avellanas y pasas de uva.
0: Uy, me encanta. Avellanas.
1: Sí.
0: Un número la hermana gasta, ¿eh?
1: Pocas.
0: ¿Aportás? ¿Aportás?
1: Hay que pescarlas. Sí, se hace una vaquita familiar.
0: Ay, me encanta.
1: Ponemos entre todos y se hacen 7, 8 pan dulces, se reparte y cada uno se come un rico pan dulce.
0: Me encanta. Porque el pan dulce verdadero es el casero, ¿eh?
1: Sí.
0: El que te venden en el... No se compara con uno de panadería, uno
1: igual
0: que
1: acá,
0: haga con amor a alguien.
1: Acá en este equipo hay muchos fanáticos del pan dulce envasado.
0: ¿En serio?
1: Sí, de supermercado.
0: ¿Quién?
1: Facundo Vázquez.
0: Mande el número. No.
1: Señor Fernando Mayorga.
0: Mayorga también.
1: Un fundamentalista
0: pero
1: del pan dulce.
0: ¿Del envasado?
1: Sí.
0: Pero porque por economía yo también prefiero el envasado.
1: No, obviamente. Le gusta. A él le gusta. Es por decisión. Sí.
0: Porque su cuerpo decide
1: porque
0: eso.
1: Su cuerpo decide comer ese tipo de pan dulce.
0: Tal cual. ¿Con fruta brillantada, con chip de chocolate o con nada?
1: No, fruta brillantada no. Me calenté.
0: Fruta
1: brillantada, ¿no? Y ya me agarró calor.
0: Está, vos sabés, el intento de fruta brillantada y la fruta brillantada de verdad. ¿Sabías que hay una versión económica que es solo gelatina con aroma?
1: Que son como los yumi.
0: Claro. Sí. Efectivamente. Y después está la fruta brillantada, que eso sí tiene sabor a la fruta que se abrillantó y que pasó por ese proceso.
1: No tenía ese dato. Qué específico.
0: De
1: ¿cómo
0: todo.
1: Conoce tanto?
0: No, de todo.
1: No. Lo que me di cuenta es que esta remera está hecha mierda.
0: Pan dulcilera de la primera época.
1: ¿Sí?
0: Y después está el madrileño. Pan dulce madrileño, que es el que no tiene nada.
1: ¿Y ese es más rico o menos rico?
0: No, es rico, sí.
1: ¿Ese es rico?
0: Ese es rico.
1: Hay unos pan dulces de panadería como muy tradicionales, que eso es lo que... Eso, los caritos. ¿Cuánto puede estar costando?
0: Hay que poner el aguinaldo ahí.
1: Nosotros en octubre ya empezamos a averiguar cuánto sale el pan dulce,
0: ¿no? Hay que comprarlo ahora, el pan
1: ahora.
0: Dulce.
1: Y meterlo en el freezer.
0: Sí, tal cual. No sé si se puede frizar. No sé si se puede frizar.
1: No, el pan dulce, como todo producto de panadería, es rico comerlo fresco.
0: Claro. Oh, y vos sos como mi papá, que te dice, ¿para qué el frizz? Ninguna cosa que frizés queda igual.
1: No, salvo carne, alguna comidita.
0: Hay gente que está en contra de frizar las cosas, ¿puedes creer?
1: Sí, yo no tengo microondas en casa, por ejemplo. Entonces no frizo. Saco un día antes y después
0: hay que desfrizar. La mejor manera de descongelar o desfrizar es en la heladera, a temperatura de heladera.
1: 24 horas antes
0: tal
1: de lo
0: cual.
1: Que vas a comer.
0: Muy bien, Ezequiel Conic.
1: Pero hay que ser meticuloso, porque no tenés
0: claro,
1: un
0: si
1: día
0: te olvidaste,
1: tarde. Porque tenés que ir a pedido ya y que se te fue el mes a la mierda.
0: Pero ¿sabes qué?
1: ¿Qué?
0: No
1: el día
0: es
1: de la sonrisa.
0: El día de la sonrisa, Ezequiel Conic.
1: No, te empezás a sonreír.
0: ¡Pan dulce! Ese es el de favorito Mayorga, dicen.
1: Sí. Mire la cantidad de fruta. ¿Cuántos colores vemos? Naranja, verde, rojo, amarillo.
0: Ya está. La fruta brillantada amarilla, ¿de qué fruta es, chicos?
1: ¿Ananá? ¿Será?
0: No.
1: ¿Será ananá?
0: Ah, puede ser.
1: Puede ser. La roja tiene que ser frutilla.
0: O cereza.
1: ¿La verde? ¿Kiwi?
0: Kiwi.
1: ¿La naranja? Una naranjita.
0: Y el negro es la pasa de uva.
1: El negro es la pasa de uva.
0: Sí, la pasa de uva.
1: Clásico.
0: Es la pasa.
1: El otro día me decía que tiene mucha, como tiene una concentración de azúcar muy grande. Grande.

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2: 4 de cada 5 hogares de barrios populares están endeudados. Así lo reveló un informe del Centro para la Integración Sociourbana, elaborado a partir de una encuesta realizada durante septiembre a hogares de 119 provincias. Según el relevamiento, el 78% de los hogares encuestados tiene al menos una deuda y el 67% se encuentra sobreendeudado. La deuda promedio asciende a 2.3 millones de pesos por hogar, mientras que el ingreso familiar mediano es de 1 millón de pesos mensual. Además, el 66% de las deudas corresponde a gastos corrientes y el 45% se tomó específicamente para adquirir comida.
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0: minutitos de la 1 de la tarde y estamos participando como universidad de un encuentro que se está dando en nuestra propia casa de altos estudios aquí en Malvinas, Argentinas, en Los Polvorines, que básicamente tiene que ver con un encuentro sobre memoria y sobre Campo de Mayo. Sí, se está llevando adelante este encuentro ahora, una actividad que es convocada por la Asociación de Sobrevivientes, Familiares y Compañeros de Campo de Mayo. Y vamos a hablar con nuestra compañera Daniela Morán, que se encuentra desde allá para contarnos de qué se trata esta actividad y qué es lo que se está pensando. ¿Cómo andas, Dani?
1: Hola, ¿cómo están? ¿Me escuchan?
0: Sí, perfecto, Dani. Contanos, contanos en qué andas por ahí.
1: Estamos acá, ahí se hizo el acto institucional de esta presentación por parte de la Comisión Campo de Mayo, también participaron autoridades de la legislatura provincial. Me decía Iris Avellaneda, que la tengo acá al lado, que es el quinto proyecto en realidad que se está presentando en este impulso que están teniendo hace muchísimo tiempo. 15, no 5. Yo dije, bueno, es el proyecto número 15, digamos, de interés en términos de intentar lograr, claro, de intentar lograr poder tener un espacio de memoria, básicamente en este Campo de Mayo que es tan grande. Ahí me decía Iris, y ya les paso con ella, la posibilidad de hacer actividades culturales, tener un espacio también que muestre un poco la memoria que hay detrás de este gran territorio que está acá en nuestra región General Sarmiento. Así que si te parece, Cami, te paso con Iris, que está acá, que bueno, estaba muy contenta porque bueno, participaron estas, les decía, autoridades y algunos diputados de la legislatura provincial. También estuvo el rector Germán Pinazo, también presente por parte de la universidad. Sí, y el diputado.

0: Sí, Martelli, que
1: Martelli.
0: Mateli, sí, que estuvo acá también con nosotros, me está corrigiendo Iris, estuvo acá también con nosotros, y las autoridades también de la universidad estuvieron todas presentes en esta número 15. Entonces Iris, me decías, te paso con Camila también para que los saludes a los chicos de la radio y les cuentes un poquito más de qué se trató este nuevo acto, buscando un poco este espacio de memoria en Campo de Mayo.
2: Bien, estamos ahora en comunicación entonces con Iris Pereira Avellaneda, particularmente en el marco de este encuentro que se está dando sobre memoria y Campo de Mayo, camino a efectivamente reconocer el espacio de Campo de Mayo como espacio de memoria. Iris, ¿cómo andas, querida? ¿Todo bien?
1: Hola, ¿cómo estás, corazón? ¿Cómo estás, Cami? Bien, bien, acá contenta porque hemos recibido al diputado provincial, a Mapelli, de que nos trajo el reconocimiento del decreto que nosotros estamos haciendo ya hace un año, que estamos trabajando con todos los municipios. Y este hoy, justamente, imagínate que es un sacrificio que hayan venido de La Plata. Acá estamos en la universidad, un lugar tan lindo, un lugar de estudiantes. Para nosotros es una caricia al alma que nos hayan reconocido. Así que bueno, esperemos que tengamos nuevos reconocimientos. Ahora tenemos nos faltaría Vicente López, que sí, está duro.
2: Sí,
1: municipio. Uh-huh. Nos faltaría Ituzaingó, que también parece que este mes. Bueno, y después tenemos ya programado también en Bahía Blanca. Tenemos también en Bariloche, tenemos en Mar del Plata, que hemos pasado y nos estamos esperando que nos reconozcan.
2: Iris, camino a el reconocimiento de ese espacio de memoria, ¿no? Al fin y al cabo tiene que ver con ese enorme objetivo. ¿Qué es lo que implica para quien no está tan en tema, quizás?
1: Mira, para nosotros esto es reconocer que no queremos más milicos en Campo de Mayo, primero. Segundo, que el espacio del sitio de memoria ha sido nuestro, de los compañeros que hemos estado secuestrados ahí. Y tercero, es que se haga un centro cultural donde se pueda hacer cosas culturales, ya sea que viene gente de afuera y no conoce la historia, que pasen por ahí y se enteren de todo lo que se vivió en el 76... Imagínate que ahora 50 años hemos tenido, estamos trabajando ya hace 50 años por el golpe de Estado y que hemos logrado ya que 15 municipios nos reconozcan es importante y es una caricia al alma.
2: ¿Y cómo siguen desde la Asociación Iris? ¿Qué tienen pensado para lo que resta del año? Venimos el fin de semana del ingreso al campito, ¿no? Ahí acompañado por distintas organizaciones.
1: Sí, el sábado entramos al campito, hicimos un acto muy lindo también. Y bueno, todo eso ayuda, ¿viste? Que la gente se entere de todo lo que se vivió. Imagínate, 50 años que seguimos peleando por el espacio de Campo de Mayo, es importante.
2: Tal cual. Iris, por acá te mandamos un enorme abrazo y bueno, y aquí estamos a disposición efectivamente de todo lo que quieran contar siempre. Abrazo enorme acá de toda la UNI.
1: Gracias, corazón, y hasta la victoria siempre.
2: Eso. Dani, ¿se continúa ahí la actividad? ¿Cómo continúan? Contame.
0: Acá estamos, ya están un poco despidiendo. Me parecía como re importante esto, ¿no? Digo, más de 15 ya reconocimientos y todavía no logran tener el lugar que quieren, ¿no? Acá de bueno, tan importante que es necesario en Campo de Mayo. Pero bueno, me decía Iris que la veo bárbara, le voy a sacar unas fotos porque está muy bien.
2: Bueno, Dani, cualquier cosa, entonces estamos atentos a cualquier situación y novedad que surja. Por acá un fuerte abrazo y gracias.
0: De nada, chau.
2: Ahí pasaba Daniela Morán, Iris Pereira Avellaneda, en el marco de este encuentro que se está dando sobre memoria y Campo de Mayo en la Universidad Nacional de General Sarmiento.
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6: Oficializaron la prórroga de los 24 balnearios de Punta Mogotes. La extensión quedó formalizada tras la firma de los contratos y su publicación en el Boletín Oficial Bonaerense. Los actuales concesionarios continuarán hasta el 30 de junio de 2027 o hasta una nueva adjudicación. De esa manera, el complejo marplatense llega a la temporada 2026-2027 con el esquema de explotación definido y con los actuales concesionarios habilitados a continuar con la actividad. Según el gobierno provincial, la decisión busca darle previsibilidad a la puesta a punto de los balnearios en un momento en el que el verano ya empieza a asomar en el calendario turístico.
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0: en Fingiendo Demencia. Y llega el momento del fútbol, llega el momento de hablar de los equipos del conurbano bonaerense que integran las distintas categorías del fútbol argentino, que ya están entrando, ¿no?, en la fase final en algunas categorías, con algunas definiciones, lamentablemente, también en tema de descensos. Así que vamos a arrancar por la última categoría del fútbol del ascenso, que es la primera C, y de ahí vamos a ir ascendiendo rápidamente. Arrancamos con la primera C, que se viene una nueva fecha para este fin de semana, la fecha número 31, que va a estar arrancando en el día de hoy. 6:30 p.m. para Cambaceres, que estará recibiendo a Victoriano Arenas. Luego el sábado, Deportivo Paraguayo estará recibiendo a Mercedes. Puerto Nuevo estará haciendo lo mismo frente a JJ Urquiza. Juventud Unida estará haciendo lo mismo aquí en la ciudad de Muñiz frente a Berazategui. Luján, que estará recibiendo a La Madrid. El Porvenir, que juega frente a Cañuelas. Y Central Ballester en José Lon Suárez, que estará recibiendo a Muñiz. Todos estos partidos a las 3 de la tarde del día de mañana. La fecha continúa el día domingo a las 3 de la tarde también, con Sacachispas Estrella del Sur, Lugano con el Argentino de Rosario y Central Córdoba frente a Yupanqui. La fecha continúa el lunes con un solo partido. A las 3 de la tarde, Sportivo Barracas estará recibiendo a Leones de Rosario. Y la fecha número 31 finaliza el martes con 3 partidos: Fénix y Atlas, y Claypole frente a Deportivo Español, ambos partidos a las 2 de la tarde. Y a las 15, Leandro N. Alem estará recibiendo a Centro Español a las 3 de la tarde. La zona A lidera Berazategui con 2 escoltas, con Lugano y Sacachispas, que tienen 46 puntos, el Naranja tiene 48. Hasta ahora en la zona del reducido entran Lugano, Sacachispas, Centro Español, Estrella del Sur, Mercedes y Juventud Unida. Son los equipos que integran el torneo reducido de la zona A. Zona de descenso para Argentino de Rosario con 24 puntos. En realidad, zona de desclasificación para los equipos que salen último en esta fase de grupos. Zona B lidera Luján con 58 puntos. Tiene como escolta Cañuelas con 57. Cañuelas, Deportivo Español, Central Córdoba, Leones de Rosario, La Madrid y Sportivo Barracas entran al playoff de ascenso. Zona de descenso para Deportivo Muñiz, y acá está lo preocupante para el Rayo Rojo, que está descalificado de esta. En realidad va a entrar en repechaje el descenso por el promocional amateur, para ver si se queda o no en la categoría, pero va a disputar justamente el promocional de ascenso Deportivo Muñiz. Veremos qué pasa. Triste noticia, obviamente, para el Rayo Rojo. Y pasamos a la Primera B Metropolitana, donde se va a estar disputando la fecha número 38, ¿no? Quedan todavía varias fechas más, que la fecha número 38 y 4 fechas más, que se va a estar jugando el día de mañana con varios partidos, todos los partidos a las 3 de la tarde. El CADU, que en Zárate estará recibiendo a Argentino de Quilmes. Doc Sud, que estará haciendo lo mismo con Armenio. Camioneros con La Ferrere. San Martín de Bursaco, que estará jugando frente a Argentino de Merlo. San Carlos estará recibiendo a Arsenal de Sarandí. Liniers, que estará haciendo de local frente a Excursionistas. Y Real Pilar, que hará lo mismo frente a Villa Dálmine. Todos los partidos a las 3 de la tarde. La fecha 38 continúa el domingo con 2 partidos: Comunicaciones y Flandria, y Sportivo Italiano, que estará recibiendo Talleres de Remedio Escalada, ambos partidos a las 3 de la tarde. Y ambos partidos del día lunes, para finalizar esta fecha número 38, con La Guay Urquiza y Ituzaingó, y Deportivo Merlo frente a Abraham Dadrogué. Recordemos que este es un torneo único, no hay dos zonas. Y Excursionistas lidera por ahora este torneo con 74 puntos. Arsenal de Sarandí, el único escolta, con 69. Los que entran al reducido del ascenso son Arsenal de Sarandí, Talleres de Remedio de Escalada, Villa Dálmine, Camioneros, Sportivo Italiano, Real Pilar, Armenio y Comunicaciones. Zona de descenso para La Guay Urquiza, que todavía tiene chance de salir. No así Ituzaingó, que ya está descendido a la primera C del fútbol argentino. Y pasamos a la Primera Nacional, que también están entrando en zona ya de definiciones, fecha número 32. Queda esta fecha y 4 fechas más para definir este torneo, que va a arrancar el día de hoy con un partido con Ferro frente a Deportivo Madryn, que viene bien Ferro, con muchas chances de ascender, de hecho, de buscar justamente la final con el puntero de la zona B, pero muy bien ahí el Ferro. La fecha sigue el día sábado, con varios partidos a las 3 de la tarde, con Tristán Suárez y Quilmes, Temperley, Gimnasia de Jujuy, Morón frente a All Boys, Colón, que estará recibiendo a Santa Fe, a Estudiantes de Caseros, y San Miguel en los Polvorines estará haciendo lo mismo frente a Mitre. Todos estos partidos a las 3 de la tarde. Para los equipos del conurbano, la fecha continúa el día domingo con Agropecuario y Midland a las 3 de la tarde. Chacarita en San Martín estará recibiendo a Patronato a las 3 y media de la tarde. San Telmo hará lo mismo frente a Almirante Brown. San Martín y San Juan a las 5 de la tarde estará recibiendo a Almagro, el equipo de Caseros. Y luego Godoy Cruz estará recibiendo en Mendoza a Los Andes a las 6 de la tarde. La fecha finaliza el día lunes con Chicago frente a Maipú a las 5 de la tarde. Zona A lidera Ferro con 61 puntos, que si se le dan algunos resultados ya puede entrar en zona de final. Escolta lo tiene el Gallito de Morón con 55 puntos. Morón, Godoy Cruz, Deportivo Madryn, Colón, Almirante Brown, Estudiantes de Caseros y Ciudad de Bolívar, los que integran el playoff de ascenso por ahora. En la zona B lidera Tristán Suárez con 57 puntos, Gimnasia de Jujuy el único escolta, y también entra en el playoff de ascenso junto a Temperley, Atlanta, Gimnasia y Tiro de Salta, Midland, San Martín de San Juan y Maipú son los que integran el torneo reducido. Zona de descenso para Chacarita, que tiene chance todavía de salir, pero está en zona de descenso, con Güemes, San Miguel y Acassuso también en zona de descenso. San Miguel con mucha chance de salir porque está a un punto nada más y a dos o tres puntos nada más de inclusive varios puestos más arriba, pero bueno, deben salir urgente con resultados y rendimientos, sobre todo que no están saliendo las cosas bien al Trueno Verde. Así que estos fueron las fechas del torneo de ascenso y esto fue también un poco el repaso de cómo van a estar jugando los equipos del conurbano aquí en Piquen Duranense.
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2: El Alsec de San Justo ofrece jornadas de chequeos gratuitos. Bajo el lema Salva tu piel, el operativo para realizar chequeos de lunares comenzará esta tarde desde las 15:30 y continuará hasta enero. El cáncer de piel se produce por el crecimiento anormal de células cutáneas y puede aparecer en distintas partes del cuerpo, aunque es más frecuente en las zonas expuestas al sol, como la cara, las orejas, el cuello, el cuero cabelludo, los brazos y las manos. Para evitar su avance y desarrollo, los profesionales de la salud recomiendan realizar este tipo de controles. Las y los interesados pueden acercarse a la sede del ALSEC, cita en Hipólito Yrigoyen al 2700, o bien solicitar turno telefónicamente llamando al 46 51 42 65.
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0: turno.
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0: Así que puedes regresar.
1: A trabajar.
0: Eso. Y a tus cosas.

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0: mirás a mí, si siempre, siempre me estás mirando a mí, vos. Bueno, pero no te estás dando cuenta.
1: ¿Qué es esto, Dios?
0: Y sí, me reta porque le acomodo el micrófono, pero vos automáticamente te movés y yo ya sé a dónde te movés.
1: Ah, mirá. Mirá qué bien que queda ahí. Qué
0: espectacular, cosa de loco, ¿entendés? Estamos en el canal de YouTube, sí. En la Uniradio.
1: Vas a mirar la radio porque no hay nada.
0: ¿Dónde estamos?
1: ¿Dónde estamos?
0: En el YouTube.
1: Exactamente.
0: Para mirar es el YouTube, amigo, amiga.
1: www.youtube.com.ar.
0: Tiró un www el señor.
1: 132 años tiene.
0: Triple W. Sí. Pero no hace falta, ¿viste? Ahora ponés youtube.com.
1: Ya está, lo pones solo.
0: Se pone solo. Sí. Igual seguramente del otro lado la mayoría ya está suscripto.
1: Obvio.
0: Le suena la campanita cuando arranca en vivo el programa. ¿Entendés?
1: Todo.
0: Hasta las 4, fingiendo demencia en la cadena con Urbana en Comunicación y Cultura. Es el día del recolector de basura y se viene Fernando Mayorga con un informe al respecto. Interna del peronismo, que yo sé que a vos te gusta la rosca política. Se viene Enrique de la Calle con eso. Y además está el momento cultural.
1: Exactamente. Vamos a hablar de una película para recomendar para el fin de semana.
0: ¿Es para este fin de semana?
1: No, para el que quiera. Ok. Qué sé yo. Como hoy a la noche dan lluvia para mañana, entonces mirá, te tiro este dato. Si okay. te sirve, se llama Here la película. Aquí.
0: Aquí.
1: Aquí. Y de ahí vamos a hablar.
0: ¿Género?
1: Género es comedia-drama.
0: ¿Para llorar?
1: No, tiene cositas.
0: Ah, ok.
1: Pinceladas de drama, por ejemplo. Okay.
0: ¿Ya lo viste?
1: Sí, la vi.
0: Ah, la viste.
1: Sí.
0: ¿En qué contexto vio aquí?
1: Aquí. Here, puede ser here.
0: No, a mí viste que se me
1: traba. No, el inglés se le traba la lengua.
0: Sí, me hace mal.
1: Fue anoche mientras tomábamos cafecito y mirábamos película.
0: Tomábamos.
1: Sí, hablo en plural, porque no la vi solo.
0: ¿Con quién vio?
1: No hablo de mi vida privada.
0: ¡Ay! Podrías haber dicho con tu hijo.
1: No, pero no la vi con mi hijo, yo no miento.
0: ¿Con algo?
1: ¿Con algo qué? ¿Con algo sí, con un café en la mano lo vi?
0: Una cosita ahí. Está contento, mi compañero.
1: Qué bárbaro. Déjenme. No, ¿por qué tengo que hablar de mi vida privada?
0: ¿Por qué lo exponen?
1: ¿Por qué me exponen?
0: ¿Por qué?
1: Yo no digo nada. Bueno. Yo no le pregunto a la gente con quién anda. ¿Me meto en la cama de la otra persona? No, por favor.
0: Ah, estamos hablando de cama en esto.
1: Sí, estaba viendo la. Acostado. ¿Quién quiere? A la noche.
0: Sugerencia de película, entonces.
1: Sí.
0: Sugerencia, en realidad. Análisis de la política nacional desde el peronismo. Y también día del recolector de basura. Eso hasta las 3 de la tarde, pero además vamos hasta las 4.
1: Sí.
0: Así que también se viene. Lo que nos trae Facundo Vázquez, que tiene que ver con los números de la violencia de género en el conurbano. Nos ponemos serios ahí. Y política internacional de la mano de Leito Smerli. ¿Nos quedamos, te parece?
1: Vamos.
0: Dale, anda a preparar eso. Calentamos. Y pensá qué vas a decir.
1: Sí.
0: ¿De con quién viste esa película?
1: No voy a decir.
0: Pensá una mentira. No seas pavo, pensá una mentira porque te terminás exponiendo.
1: No, ¿entendés? Digo nada.
0: Quédate ahí, dale, quédate. Hasta las 4 seguimos.

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0: 18 minutitos pasan de las 2 de la tarde. Es el momento de hablar de política en Fingiendo Demencia en la cadena conurbana de comunicación y cultura. Enrique de la Calle, para hablar al respecto, nuestro periodista amigo de cada viernes desde la agencia Paco Urondo. ¿Cómo andas, Quique, querido?
1: ¿Cómo va? ¿Todo bien?
0: Bien, ¿vos?
1: Bien, todo bien.
0: Acá estamos con Facundo Vázquez, que tiene ganas de escuchar sobre la rosca, ¿no, Facu? ¿Cómo andás?
2: Sí, siempre. ¿Qué haces, Quique, acá? Esperando este viernes porque quería preguntarte si es que los dirigentes peronistas de las provincias se han conurbanizado o si hemos exportado el conflicto conurbano de la provincia de Buenos Aires hacia otras provincias.
1: Sí, viste que lo que está pasando en el peronismo en el último tiempo es hay como varios grupos que dominan la política peronista nacional, uno podría decir masismo, cristinismo, la cámpora, Kicillof, para llamar la mesa más chica hoy del peronismo nacional, y hay un peronismo, o muchos peronismos provinciales, que medio que se corren de esa discusión, porque es compleja, porque les hace mucho ruido, entonces muchos peronismos han replegados sobre su provincia. El caso emblemático sería el cordobesismo,
0: claro,
1: ¿no?
0: Claro.
1: Pero no el único. Lo que pasa es que no es tan sencillo de resolver y las tensiones que hay arriba, que hay en la mesa nacional, se terminan trasladando muchas veces a las provincias y los dirigentes nacionales muchas veces para forzar posicionamientos de algunos dirigentes provinciales. Hay un juego ahí medio complicado que es o me apoyas o yo voy a tu distrito y me reúno con tu rival. Entonces, lo que parece ser para muchos gobiernos provinciales, che, este es un tema de nación, puede ser un tema en tu provincia si ese conflicto se traslada localmente con lógica de interna. En algunos lugares se ve con mucha claridad, el caso me parece más emblemático es Tucumán, con la interna entre Mansur y Haldo, pero también ahora se dio con la visita de Máximo a UNIAC en San Juan, que también generó mucho ruido local. Hay un juego ahí medio complejo entre los peronismos locales y qué pasa a nivel nacional.
2: Quique, había hecho una advertencia el peronismo o parte del peronismo donde les plantearon que si algún gobernador peronista acompañaba la idea del oficialismo nacional de quitar las primarias, bueno, que se cuiden de que iban a tener internas. ¿Esto va en esta línea?
1: Y va en esta línea. Son ruidos que van en esa misma línea. El peronismo parece querer sí o sí las PASO, creer que esa puede ser la herramienta como para dirimir las diferencias que existen hoy entre las distintas fracciones del peronismo a nivel nacional, a nivel provincial. Es otra cosa y en general las PASO se miran con algún recelo porque puede generar que esa tensión que generamos entre dos dirigentes locales y puede hacer que vayamos a una guerra interna muy fuerte y cuando después vamos a la elección general el perdedor quede muy herido y termine debilitando mucho al vencedor de la interna, sobre todo en lugares con menos universo de votos, donde Si un dirigente decide que su estructura la corre de la elección general, puede hacer mucho ruido. A nivel nacional, donde hablamos de millones de votos, no tiende a no pasar eso. Por eso los gobernadores no tienen tantas ganas de las PASO y podrían hacer.

0: optar, retirarla, cambiarla. A nivel nacional, en principio, el kirchnerismo quiere mantener esa idea porque sostiene que puede ser la manera de dirimir las tensiones o las diferencias que pueden existir con el sector de Kicillof. Para mí es un escenario a ver. Yo tiendo a pensar que también va a haber unidad a nivel nacional, y en todo caso habrá una PASO media dibujada, claro, como pasó en 2023, donde hubo una PASO, pero donde si todo un espacio político está en un lugar y la PASO va contra sector, contra dirigentes minoritarios, es una PASO media dibujada. Pero bueno, veremos qué termina pasando. En principio, los dirigentes nacionales peronismos quieren mantener la PASO y están ahí en negociaciones con los gobernadores, con las dirigencias locales.
1: De alguna forma, hay como cierta idea de que el kirchnerismo más duro es de romper o de confrontar o de decir, bueno, si no haces lo que yo te digo, o por lo menos ese es un historial que quizás se plantea desde la gente o los referentes que rodean a Cristina. ¿Esto ayuda en el armado nacional, ponele, de el adversario dentro del peronismo, que es Kicillof, digo, el kicillofismo, el MDF, digo, porque acá vemos Mansur yéndose a juntar con Cristina, Máximo yendo a San Juan, los que ponen el pecho a esta idea de, bueno, bajás las PASO, te armo interna, fue el cristinismo. ¿Ahí cómo queda Kicillof? ¿O esto es medio que agarra todo, a Massa, Kicillof?
0: No, aquí está bien lo que planteás. Kicillof, viste, hoy en el escenario nacional, a nivel mundial, podría ser Cristina más juega con una dinámica más de Trump, si se quiere, la cámpora, y Kicillof más la política más china, ¿viste? Que es buena onda, yo no me meto en ningún conflicto, yo traigo acá lo que yo creo que hay que hacer, si lo aceptás, lo aceptás, si no, no. Kicillof está como en esa tesitura y es lógico porque es un espacio que está creciendo y si hoy no podría ser Kicillof, es sumar tensiones en vano con gobernadores, con intendentes, y intenta ser expansivo Kicillof. Entonces, su política con el movimiento Derecho al Futuro, que se está armando en las ciudades, en las provincias, es hagan con mucha tranquilidad, con mucha diversidad, acepta todos los espacios, intenta tener como una mirada de, no sé si es una definición programática o hay algo de tacticismo, de dejar hacer, que todo el mundo se sume, vaya construyendo, y más adelante veremos, con el menor ruido posible. El kirchnerismo, la cámara, se paran en otro lugar y desde otro lugar también de poder, digamos. Incluso hoy, en el último tiempo, las encuestas, incluso con ella detenida, y en principio sin posibilidad de ser candidata, la dan, la posicionan muy bien, claro, en la intención de voto. Eso hace que ella mantenga un lugar de poder muy fuerte.
2: Y de legitimidad, ¿no?
0: Y lo hace jugar, claro, lo hace jugar.
2: Entonces, el tema es ver si esa legitimidad puede trasladarse a su hijo, ¿no? Que es Máximo también.
0: Es una discusión si se puede trasladar a una candidatura de Máximo.
1: O de otra persona.
0: O de cualquier otra persona, pero en cualquier caso, en una discusión con Kicillof, con un gobernador, con el que sea, y no sé si vos querrías tener a Cristina en una lista o con alguien que ella apoya en tu contra. Siempre puede hacer ruido, no sé, un gobernador determinado, Cristina va y dice, no, mi candidato es este otro dirigente, y cualquier candidato a gobernador, eso le hace ruido. Entonces, mejor llevarte bien con Cristina. Cristina eso lo sabe y lo hace jugar. Entonces, Haldo tuvo algunos movimientos, el dirigente tucumano, de distanciamiento con el peronismo, de acercamiento con Milei. Cristina se junta y hace correr su apoyo a Mansur.
2: Claro.
0: Claro, entonces, es la forma que ella busca para disciplinar, para que sus posicionamientos tengan lugar a partir de lo que ella cree. Me parece que también tienen lógica las dos posiciones. Más dura la de Cristina. Hoy Kicillof me parece que no tiene todavía hoy margen para plantarse de esa manera. Todavía ni siquiera es candidato presidencial. Tal hecho cual. Y derecho, estamos tal a un cual. Año. Están como los dos en momentos diferentes.
1: Pensando, yo te escuchaba y sumaba esto de los referentes de este ruido interno que se está viendo en el peronismo de las provincias, pero también quiero sumar a lo que vos decís las últimas declaraciones de Patricia Bullrich, que ya no son tan últimas, son las que viene sosteniendo hace un tiempo, donde a mí me da la me aparece la pregunta de decir, che, está bien, el peronismo quiere las PASO, las necesita. La derecha no está quedando muy en claro, o cada vez me queda menos claro, de que la derecha como bloque monolítico quiera bajar las PASO. Porque, por ejemplo, si uno retoma lo que viene planteando Bullrich, bueno, hay que defender el proyecto, hay que defender el modelo, ya no aparece tanto la figura de Milei. Ayer en el coloquio de ideas planteó de que, bueno, ella no sabe en qué lugar la va a encontrar el 2027 y lo tiró, bueno, no importa, pero sabemos que cada palabrita de esa señora está muy bien pensado. Y mi pregunta es, si el gobierno no mandó todavía el proyecto para bajar las PASO, ¿es porque todavía no lo puede hacer en términos legislativos, no está teniendo la fuerza? Y si eso es así, desde tu análisis, Quique, ¿es porque hay ruido adentro de la derecha con esto?
0: Creo que hay un consenso grande, me parece que en muchos sectores, de la política, del establishment, de los empresarios, de los dueños de los medios de comunicación, en la idea de, que es la idea que tira Patricia Bullrich, creo que hacer referencia a ella, esta idea de tiene que reelegirse el proyecto. Más allá de los nombres, dice Patricia Bullrich, pero uno puede decir, pero pará, ¿qué significa? Que se podría bajar Milei. Ella lo plantea en esos términos y dice, bueno, lo importante es que el proyecto se reelige. Yo creo que hay consenso de que ciertos alineamientos que viene a traer Milei tienen mucho consenso. Veo también que en la cuestión práctica es muy complejo, estamos a un año de la elección. Es muy difícil que haya una PASO en un oficialismo, que el candidato a presidente vaya a la reelección y acepte una PASO en una interna. A mí me hace mucho ruido, mucho, me parece raro que pudiera pasar eso así. No pasó nunca en la historia argentina, pero no lo sé. Yo creo que al gobierno lo que sí le puede parecer que le convienen las PASO, al revés, porque lo que podría pasar en la elección del año que viene es que si no hay PASO, estamos yendo a una elección que se define de una vez, que podría definirse de una sola vez. Piensen que el sistema argentino tiene un esquema que es 40 más 10, ¿verdad?
1: 40 más 10 de diferencia, sí. Tenés que tener 40% de los votos más 10% de diferencia con el rival más próximo.
0: Si vos vas a unas PASO, las PASO funciona en los hechos como una encuesta real y concreta. Che, la gente está votando de esta manera. Sí. Y a partir de eso te permite incluso tener otra narrativa. ¿Qué pasó en la elección? Que no fue parecida, pero más o menos. En la elección en Provincia de Buenos Aires el año pasado. En Provincia gana el peronismo, por paliza le gana Milei. A Milei le permitió construir la narrativa de, che, guarda que se viene esto. Se viene otra vez el cristinismo, vos querés esto. Y después la elección, en el segundo término, se revirtió. Porque lo que podría pasar es que, sin PASO, la elección es abierta, es una elección que si te da 40 más 10, 44 a 33, uh-huh. En el escenario 44 a 33, podría ser que una fuerza de las dos se levanta el otro día como presidente del país.
2: Claro.
0: Y no hay balotaje. Digo, ¿el peronismo puede tener 44% de los votos?
1: Sí.
0: Bueno, habría que ver si hay mucho ausentismo, qué es lo que pasa. Podría ser que la fuerza de Milei tuviera 30 y pico y que una tercera fuerza disputara un 20, gente que no va a votar porque hay desencanto del lado de Milei. Y capaz que perdiste todo en una sola elección. Entonces puede ser que del lado del oficialismo diga, che, no nos conviene que haya un PASO para ver en qué situación se está, para hacer una política fuerte luego, señalándole a la sociedad que el peligro es el peronismo, bla, bla, bla. Yo creo que tal vez estén evaluando ese escenario. Que las PASO no sea un problema para el oficialismo, en tanto que le permita trabajar mejor la elección en diferentes términos, ¿no? Jugársela tal vez a un pleno.
2: Vamos a ir transitando todo esto. Nos quedan tus aseveraciones, igual, Quique. Siempre estás grabado, vos acordate. No, veremos qué pasa.
1: Muy, muy interesante. Sí, de ver si tiene ahí un lugar de escape la fórmula, sea la que sea, de la derecha, manteniendo las PASO.
2: Quique, la seguimos la semana que viene. Dale, por acá un fuerte abrazo.
0: Un gran abrazo para ustedes y buen fin de semana para todos y todos.
2: Enrique de la Calle, a quien estábamos escuchando, nuestro periodista que nos acompaña en el análisis de la política desde la agencia Paco Urondo. 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

0: casi 40 minutos nos separan de las 2 de la tarde, amigo, amiga, ya caminando hacia la última hora. Y hoy tenemos una efeméride interesante para contarte y para analizar y mirar desde nuestros ojos del conurbano, que tiene que ver con el Día del Recolector de Residuos. Basureros, basureras, ¿no? Para quienes estamos aquí en el conurbano, la verdad es que les mencionamos así. Sobre eso, Chiche Mayora, que ya está acá con nosotros. ¿Cómo andas, Fer?
1: ¿Cómo te va, Cami? Sí, el Día del Basurero, para ser más simple, obviamente, de lo que es hoy, porque en Argentina se celebra hoy, 2 de octubre, el Día Nacional del Recolector de Residuos, establecido por ley, inclusive por la ley 24.854, que fue sancionada el 18 de junio del 97 por el Congreso Nacional y promulgada en julio de ese mismo año, para reconocer la labor esencial de quienes mantienen la higiene y la salud pública en las ciudades, es lo que dice, decía la ley en ese momento. Y siempre este día, esta fecha, suele conmemorar, ¿no?, este día con jornada no laborable. Y lo pongo con varias comillas porque en algunos casos no hay jornada no laborable, laburan igual. Es considerado un servicio esencial la recolección de residuos, eso hay que aclararlo también. Y uno se tiene que poner a imaginar, ¿no?, ¿por qué es esencial? Bueno, imagínate que no te pase una semana el camión de basura por tu casa.
0: Yo lo vivo, Mayorga.
1: Está bien, sí, bueno, eso es otra situación.
0: Yo me lo imagino.
1: Bueno,
0: lo vivo.
1: Un mes, ponele, que no te pase.
0: Claro, sí.
1: O sea,
0: sí,
1: es una cuestión de salud.
0: No, ya. Y aparte que lo naturalicemos en José Paz no quiere decir que eso esté bien, pero lo tenemos naturalizado los vecinos y vecinas
1: de José Paz. Bueno, eso es otra cuestión, ¿no? ¿Cómo es el sistema de recolección de residuos, ¿no? Por ejemplo, yo vivo en San Miguel, pasa todos los días, pasa de lunes a sábados y pasa por la noche. En Malvinas Argentinas tengo entendido que en algunas localidades pasa todos los días por la tarde.
0: Sí.
1: En otros días dice que no pasa todos los días, pero pasa siempre a la noche. Bueno, va cambiando, ¿no? Porque vamos a estar hablando un poco de las incidencias, pero la verdad que en la provincia de Buenos Aires, hablando un poco de lo que significa esta fecha, la situación de los recolectores de basura, la basura es mucho más que un servicio público. Sí. En la provincia de Buenos Aires representa una fuente de poder sindical y empresarial, podríamos decir, un terreno en disputa política constante que involucra a los intendentes que también tienen que luchar, obviamente, para, de alguna forma, llevar el presupuesto para poder que levanten la basura, porque básicamente empresas, hay un par de empresas que son las que gestionan y son las que recolectan basura a través de contratos, a través de concesiones sobre todo, y que de ahí siempre hay disputa de poder, ¿no?
0: Sí.
1: Dame un poco más, dame un poco menos, pásame más, pásame menos, bueno, y toda esa cuestión, ¿no? La verdad que los números un poco explican buena parte del conflicto, porque la gestión de los residuos sólidos urbanos constituye uno de los negocios más importantes y de los que más plata derivan de los municipios a este sector.
0: Sí.
1: Durante el primer semestre del 2026, el SEAMSE recibió más de 1.600 millones de toneladas de residuos de municipios y empresas, y estamos hablando solamente del conurbano bonaerense, y el SEAMSE sabemos que está acá y sabemos que es otro tema el manejo del SEAMSE, pero que hay un sector que recibe por parte de la provincia, hay otro sector que recibe solamente Capital Federal. Bueno, es un poco más engorroso explicar eso, pero sí, que recibe la región del AMBA, va para hacerlo más rápido y sencillo, vamos,
0: sí,
1: ¿no? Mientras que el SEAMSE es el que asume los costos de recepción y el transporte y la disposición final de estos desechos, las ganancias generadas en las distintas etapas de la cadena productiva quedan en manos de empresas privadas. Y la dimensión presupuestaria también le explica un poco por qué la basura se convirtió en un terreno de disputa

0: política de los municipios. En promedio, los municipios bonaerenses destinan alrededor del 14% de sus presupuestos en la gestión de los residuos sólidos urbanos. 14% de
1: el enorme porcentaje.
0: Sí, inclusive en algunos municipios llega hasta el 20% del total. Para que nos demos una idea, supera ampliamente las partidas destinadas a la salud pública.
1: Tremendo.
0: Para que nos demos una idea.
1: Es tremendo.
0: También que de vuelta, no es una boludez la recolección de basura.
1: Y que, ¿no?, de hecho, si te pones, lo mencionas justo vinculado con salud, estamos hablando de la salud ambiental de las poblaciones,
0: exacto,
1: ¿no? Cuando tenés un buen sistema de recolección, bueno, o la falta de salud en nuestro caso, los paseños.
0: Sí, y es importante, claro, porque es importante pase todos los días, porque es importante cuando no pasa, como sí, tu caso también. Bueno, hay un montón de cuestiones de por qué es importante, sobre todo, la recolección de residuos. Acá aparecen las concesiones que aparecen empresas que lo vemos, ¿no? En las marcas de los camiones siempre.
1: Tal cual.
0: Covelia, Gira, son dos de las empresas y que se distribuyen en el conurbano bonaerense. Y siempre esto, ¿no? De marcar el negocio, sobre todo, y los partidos millonarias que hay detrás de cada camión de basura que vemos por la noche, ¿no? Y acá vamos un poco a la particularidad que tiene este rubro, el de recolector de residuos y basureros, y entramos en la faceta de basureros famosos.
1: ¡Ay, me muero! ¿Hay?
0: Hay uno solo, en realidad. Si hay otro, puede escribir, ¿no? Al 11-69-25-29-51. Pero vamos...
1: Yo no, porque no veo a los basureros. Volvía.
0: Sí, claro.
1: Quiero
0: sí,
1: que quede muy en claro. Claro,
0: mandá un mensaje a WhatsApp si querés, quejándote.
1: Sí, claro.
0: Pero vamos a entrar en el rubro basurero famoso, si hay uno. Y encima es campeón del mundo.
1: Me jodés.
0: Sí, porque estamos hablando de que Claudio Chiqui Tapia.
1: ¡Ay, no sabía!
0: Sí.
1: Hola.
0: Antes de ser el presidente de la Asociación del Fútbol Argentino, trabajó como barrendero y recolector de residuos.
1: Mirá.
0: De la empresa Maldiva durante la década del 90. Recorría las calles de la ciudad, ahí trabajaba en los barrios de La Boca, sobre todo San Telmo, de Barracas, donde justamente él hace parte, que dejó esa... Después de dejar su corta carrera de futbolista, donde había jugado ahí en Barracas y Dock Sud, empezó a laburar de barrendero y luego de basurero. Tuvo ahí, creó un vínculo sindical, sobre todo, ¿no? Y con camioneros, que camioneros es la parte sindical que agarra gran parte de los recolectores de residuos. Digo gran parte porque en algunos hay diferencias, ¿no? Entre los recolectores de basura y otros rubros. Bueno, eso, el otro rubro que también recolecta basura, tipo los volquetes, por ejemplo.
1: Sí.
0: Entra ya en otra parte,
1: tal
0: que
1: cual,
0: bueno, es más engorrosa, pero bueno, entran camioneros. Ahí es donde conoció a Paola Moyano, hija de Hugo Moyano.
1: Ay, claro.
0: Y ahí fue ex. Ahí hablamos de ex ya yerno, ahora
1: claro,
0: ex yerno de Hugo Moyano, ¿no? Y ahí
1: viene
0: el
1: vínculo. Qué chiquito el mundo, ¿no? Fijate.
0: Qué chiquito es el mundo, sí.
1: Todos vinculados.
0: Y que sigue igualmente con el tema de la basura, Claudio Chiqui Tapia, porque actualmente es el presidente del directorio del SEAMSE, de la Coordinación,
1: sí,
0: Ecológica del Área Metropolitana Sociedad del Estado. Así que
1: mucha gente se preguntaba, ¿qué hace este tipo ahí?
0: Sí.
1: Bueno, en realidad tenía cierta correspondencia.
0: Sí, yo ahí, claro, sí, o sea, conoce lo que es subirse arriba un camión. Ya arranquemos de por ahí, ¿no? Por lo menos ya hay un vínculo muy, muy importante. Pero hablando de trabajadores, como lo que fue Claudio Chiqui Tapia, vamos a hablar un poco de la situación de los trabajadores, que como en muchas áreas hay trabajadores formales y hay trabajadores informales, sobre todo. Actualmente los recolectores formales, más allá de los convenios colectivos que haya y de la empresa en la cual trabaja, reciben un salario de un poco más de 1.700.000 pesos mensuales actualmente la situación. Uno podría decir es un buen sueldo, no está en buenas condiciones y bueno, es bastante variado, ¿no? Hablábamos nosotros de la situación de la economía argentina.
1: Tal cual.
0: De la economía formal y todo eso, bueno, depende de que esos ojos mires. Si es que están en una buena situación. Siempre en el imaginario colectivo hubo de que cobraban muy bien los basureros,
1: sí,
0: en su momento.
1: Pero en el último tiempo nos gritan que no, porque te cuento que en José Paz, claro, mirá lo que cobrás y claro, no pasás nunca. Señora, yo cobro como municipal.
0: O sea, claro, bueno, ahí está. Bueno, por eso depende de la empresa, depende, sí, de qué dependencia tengas.
1: Uh-huh.
0: Obviamente es esa cuestión. Pero bueno, es una situación. Acá hay una cuestión de la laburo que realiza, ¿no? Todo el día corriendo, por las noches, sobre todo, metiendo la mano en la basura, literal, el contacto, que antes era un poco mucho más insalubre. Ahora no digo que es totalmente insalubre, pero que realmente bajar un poco los riesgos. Igualmente hay muchos riesgos para ser basurero, sobre todo. Los que trabajan con el tema de la basura de los hospitales y todo eso.
1: Tal.

0: muchísimo riesgo aún todavía por todo lo que conlleva, porque es obviamente todo todo lo que es sangre, bueno, todo lo que conlleva la basura.
1: Jeringas, ¿no? Artefactos que corten, ¿no? Y demás.
0: Exactamente. Entonces, de ahí viene también el drama y sobre todo de laburo. Cuando laburo con vidrio, es por eso recomendamos siempre meterlo en una caja, envolverlo con papel cuando tires algo de vidrio, porque es muy peligroso, sobre todo cuando la compactera baja, aplasta y puede revolear vidrios para todos lados, tenerlo en cuenta. Y para cerrar un poco y más que nada hablando de la situación económica, sí, de lo que significa las empresas y toda esa cuestión, el significado un poco de ser basurero, ¿no? Acá entra la cuestión del laburo que realiza el basurero, la presencia que tienen en nuestros barrios, sobre todo cuando uno se está por dormir o está en la cama y se escucha el ruido del camión, las corridas, los chiflidos, sobre todo el ruido de las bolsas de basura.
1: Los chiflidos,
0: sí. Cuando vas en bici y ves que el camión de basura se te pone enfrente y sabes que te vas a tener que fumar el olor a mugre, sí, por un, sí, par de cuadras, por encima, sí, va, frena.
1: ¿Pero qué vas a putear si el tipo va corriendo a tu
0: lado? Una vez de milagro, porque claro, él tiene mucha cancha también para revolear basura, sí, la revoleó de una vereda a la otra, el tornillo pasé por el medio y no me la puso de milagro, pero bueno, es parte del laburo.
1: Sí, sí, sí.
0: Que realizan. Cuando los chicos salen a mirar, ¿no?
1: Ay, es espectacular, sí, eso, ¿no? La empatía con las infancias,
0: sí,
1: ¿no?
0: Sí, salen a saludarlo, ¿no? Sobre todo. Viste que en Navidad siempre hacen rifa algunas veces también y claro, también salen ahí a saludar ahí o que le toque bocina el camión, pero no. Cuando los chicos salen a mirar cuando se va el camión y salen a saludar.
1: Los Reyes Magos van en el camión del basurero.
0: También, hay muchas, sí, historias, sí, claro, a raíz de eso. Cuando justo le tirás algún sándwich o alguna porción de algo, porque justo el camión se copó y te llevó muchísimas bolsas, sí, de basura, más de las permitidas, y justo salís a ser bueno con el basurero, ¿no? Bueno, también esas situaciones, ¿no? Porque también pone el lomo, pone las manos para cuidar un poco el planeta. Y acá hacen más que Greenpeace, así que la verdad que es un laburo increíble el que hacen. Así que por todo eso, feliz día a los basureros, feliz día al recolector de residuos.
1: Nos extendemos, hay extensivo para todos los que conozcamos. Si pasa por cerca de tu casa, claro, hoy a la noche.
0: Ahí. Sí, hoy le toca laburar, ¿no? Claro. Capaz que a alguno no le tocó laburar, así que muy bien.
1: Dale, mandamos abrazo a todos los recolectores de basura. Gracias, Fer.
0: No, por favor.
1: Chichi Mayorga con nosotros y nosotras, y le informe aquí en Fingiendo Demencia.
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amigo, amiga, que va hasta las 4, tenerlo en cuenta. Hasta las 4 de la tarde nos llamamos en la cadena con Urbana de Comunicación y Cultura fingiendo demencia. Varias cositas para seguir transitando. Facundo Vázquez se viene en un ratito nada más. Ezequiel Konik también con sugerencias audiovisuales y política internacional de la mano de Leonardo Smerling. Hasta las 4 nos llamamos fingiendo demencia.

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0: 6 minutos pasan de las 3 de la tarde, amigo, amiga. Esto es Fingiendo Demencia en la cadena conurbana de comunicación y cultura. Estamos hablando de las radios comunitarias y universitarias en el conurbano sur, oeste, noroeste y norte. Y este es el momento de la cultura.
1: Sí.
0: Es el momento del fingir demencia.
1: Sí.
0: Un ratito, ¿entendés? Sí. Venimos de un montón de rosca, nacional, basta, internacional, provincial, conurbana.
1: Terminémosla con tanto problema.
0: Un paréntesis. Nos merecemos esto, Ezequiel.
1: Sí, nos merecemos muchas cosas.
0: Pero qué mate de mierda.
1: Un aumento nos merecemos, también.
0: Sí, también, sí, pero dudo. Nos encaminamos a un nuevo plazo de 5 días de incumplimiento por parte de la ley de financiamiento universitario.
1: Al plato me la tiene el gobierno
0: nacional.
1: Sí,
0: no.
1: Se lo digo a todos, ¿eh?
0: Fuera de la ley nada, ¿te acordás de eso?
1: Sí, fuera de la ley todos son estos. Y después me dan agua bendita.
0: Bueno.
1: Le mando un beso y me voy a hablar de la película.
0: Basta. Película, Ezequiel.
1: Sí. Película del año 2024, Camila Belizán.
0: Ah, es medianamente nuevita.
1: Sí, No le traje una cosa vieja. Usted pensó, acá viene el viejo con algo del 1984. No,
0: yo tengo que decir a quienes nos están viendo y escuchando,
1: sí, dígale, por favor,
0: que es una persona muy actual, Ezequiel,
1: sí,
0: Koenig, y
1: sí,
0: que suele hacer buenas sugerencias, así que presten atención.
1: Presten atención todos, ¿eh? Porque les voy a tomar examen cuando termine esto.
0: Okay,
1: la película se llama Here, Camilita. ¿Qué quiere decir aquí en inglés?
0: Sí.
1: Esa es la traducción del año 2024. Actúa gente conocida. Tom Hanks. Lo tiene.
0: Misión Imposible.
1: Ese es Tom Cruise.
0: ¡Ah!
1: ¡Ay, Dios!
0: ¿Tom Hanks es del de Wilson?
1: Sí.
0: ¡Ahí está!
1: Muy bien. Ella lo tenía. De algún lado lo tenía. Muy bien. Tom Hanks actuó en esta película.
0: Es el de...
1: ¿Qué? ¿El de? ¿Qué película? Sí. ¿Cómo se llama?
0: ¡Ay!
1: Sí, corre Forrest.
0: Sí, él, claro.
1: Exactamente. Estamos hablando de Forrest Gump. Y aprovecho, ya que usted dice Forrest Gump, me da el pie correcto, porque el director de esta película es Robert Zemeckis, que también fue director de Forrest Gump y de películas clásicas que usted también debe haber visto, como Volver al Futuro. No, la.
0: Yo no vi
1: canas verdes.
0: Volver al Futuro y tampoco vi.
1: ¿Qué? Star Wars, me dice.
0: Star Wars.
1: Dale, ya está. Hay que hacer una tarde acá y ver película con Camila en vivo.
0: Me gusta.
1: Hagámoslo. Cuando
0: vi
1: quiera.
0: El Rey León.
1: Ah, bueno.
0: Remasterizada también.
1: Esa es buenísima.
0: Estamos hablando de clásico,
1: sí,
0: boludo.
1: Pero el Rey León usted lo toma como clásico. Matilda. No se acordará mi hijo cuando dice esas cosas.
0: Cuidado, bebé suelto.
1: Cuidado, bebé, también. Son todas de domingo a la tarde en Canal 13. Exactamente. Hermoso. Vuelvo con aquí esta película que acá. Mira,
0: ahí está.
1: Ahí está el que nombraba Camila. Exactamente. No es ese, Camila. Este no es. No la confunda,
0: mirá,
1: Juan,
0: fachero,
1: porque ahora, ahora él piensa. Ahora Camila piensa que ese es Tom Hanks. Y estamos
0: hablando. Fíjate que cómo se va haciendo maldad ese pendejo de mierda.
1: Sí. Así es. Sí. Cuando quiera, don Juancito, me tira alguna imagen e invito a todos y todas los que están del otro lado.
0: ¿Esta es la peli?
1: A irse al canal de YouTube. Sí, una capturita acá.
0: Es peli de época.
1: Ahí voy, gracias por el pie.
0: Mirá vos.
1: Es una peli que va y viene.
0: Ah, mirá.
1: Todo el tiempo.
0: Uy, ¿sabes cómo me marean a mí esa peli?
1: Sí, me imaginé, ¿no? Ahí, sí. Con un anotadorcito al lado. Vaya.
0: Sí, y no tenés que estar con el celu para mí, con estas pelis.
1: No, con ninguna película tenés que estar con el celu.
0: No, yo a veces estoy con el celu.
1: No, por
0: haciendo
1: Dios.
0: Haciendo varias cosas.
1: Yo me levanto y me voy, si haces eso.
0: ¿Qué, en serio?
1: Sí, va.
0: Pero un ratito, miro la hora.
1: ¿Para qué?
0: A ver este mensaje.
1: ¿Qué hora? ¿Qué necesita? ¿Cuánta ansiedad que hay en esa cuerpa, por Dios?
0: Sí, las pelis que tienen salto temporal, para mí hay que prestar mucha atención.
1: Bueno, en esta película no es necesaria tanta atención, pero sí estar atentos porque, usted como ve acá, esta es una escena de casamiento. Acá se está casando Tom Hanks, que es uno de los protagonistas.
0: Me encanta la categoría de la peli que va y viene.
1: La peli que... Gracias, Juan. I love you forever.
0: Claro.
1: Va y viene en salto temporal porque habla sobre esa casa que estamos viendo. Hay un solo plano en la película.
0: Sí.
1: Lo que vamos a ver siempre es ese ambiente, que es un living comedor de una casa típica de Estados Unidos. Solamente vamos a ver eso en diferentes momentos históricos. Esto va a venir desde antes de la colonia, va a venir desde tiempos inmemoriales, se podría decir, cuestiones históricas y hasta el y no casi el futuro, pero sí el presente, porque toca también un momento temporal que es la pandemia.
0: Wow.
1: Así que va a ir y venir todo el tiempo, hay que estar atentos.
0: Está joven Tom Hanks.
1: Claro, muy bien, gracias por la segunda referencia, porque para esta película, a partir de una técnica de IA, lo que hicieron fue volverlos muchos más jóvenes a los protagonistas, porque si usted los ve en este momento, Tom Hanks no tiene esa cara.
0: Claro.
1: Básicamente.
0: Sí, sí, pero no es que es otra personaje, porque por ahí uno hace el salto temporal, claro, y tenés tres actores que interpretan a la misma persona en distintas épocas. No.
1: En este
0: ya
1: caso,
0: no es necesario, chicos.
1: Ya no es necesario. La IA. Por eso está la IA, chicos. A ver si se amigan de una vez por todas. Así que podemos verlo a Tom Hanks. Lo vamos a ver en un personaje mucho más joven, después un personaje mucho más viejo. En este caso acá cambia.
0: ¿Es la actualidad eso?
1: Esto no. Esto es en el año 60, 70 okay, aproximadamente. Y lo que va a marcar acá es que en esa misma casa, porque la historia es here, aquí, en esa casa, qué cosas van sucediendo a través del tiempo. Vamos a ver que viven diferentes personas. No solamente la familia de Tom Hanks, que es primero el padre y la madre de él, el que deja embarazada a la novia y se tiene que ir a vivir con los viejos, y esa historia de no poder salir de la casa paterna, estirando todo porque nunca te alcanza la plata, pero te termina destrozando la relación. Vamos a jugar, va a ir jugando todo el tiempo.
0: La historia de cualquier familia en el conurbano.
1: Exactamente.
0: Me llamó la atención. Quedo a vivir con papá porque no me da el bolsillo.
1: Porque no me da el bolsillo, y cuando te da el bolsillo no te animás porque ya hay una costumbre que te está atando.

0: juega también, juega con eso. Hay algunos momentos dramáticos, porque como todo suceso en la vida, hay fallecimiento.
1: Uy, ¿quién murió?
0: Y bueno, que no se la quiere spoilear. Hay algunos fallecimientos. También hay un
1: ¿Historia de amor?
0: Okay. Es una historia de amor. Ajá. Yo siempre recomiendo. A mí me parece que las historias de amor siempre garpan.
1: Tan pisciana
0: ella. Toda la lágrima siempre. Y esa historia de amor, la que tiene Tom Hanks con la otra protagonista, que voy a decir el nombre porque no le quiero ahorrar, pero.
1: Es la que veíamos a Tom Hanks y abrazado a una muchacha rubia.
0: Esta chica se llama. ¿No? Exacta, ya le voy a decir porque no me lo perdí.
1: Les protagonistas.
0: Exactamente, mire.
1: O sea, el protagonista es Tom Hanks y su pareja.
0: Y su pareja, que cuando lo encuentre me va a venir bárbaro porque en este momento se me acaba de ir el nombre.
1: Hay un ahorro importante.
0: Tom Hanks y Robin Wright. Es esa chica rubia que está ahí, que los que pueden ver.
1: Robin Wright.
0: Sí. Que también más o menos la misma edad de Tom Hanks, y a partir de ahí la llevan para atrás y para adelante. Ella termina al final con una enfermedad degenerativa, se va olvidando las cosas, tiene Alzheimer, entonces él vuelve a la casa después de haberla vendido después de tanto tiempo para que ella vuelva a recuperar sus recuerdos. Hay una cosita ahí interesante. ¿Cómo hacen los saltos temporales? Es un recurso que a mí me llamó mucho la atención. Usted va a ver en las escenas, un cuadradito blanco que está acá a la derecha. Cuando usted vea ese recuadro blanco,
1: sí,
0: quiere decir que ¡pum!, cambia la historia a otra época.
1: Ok.
0: Es muy lindo. Es un recurso que utilizaron.
1: Un recurso audiovisual, sí, para prestar atención.
0: Para prestar atención. Me parece que es lindo también para eso, para entender el salto temporal y para ir recorriendo cómo una misma locación geográfica, territorial, puede ir modificándose a través de los años. Diferentes culturas, diferentes gente, hay una familia afrodescendiente que es la última que habita esa casa, que a mí me parece una vuelta de rosca muy linda con respecto a cómo vive un afrodescendiente en Estados Unidos. Cuando el hijo se va a la universidad, el padre le explica que ante un control policial tiene que poner las manos arriba del volante del auto y hablar despacio sin moverse demasiado.
1: Sí, hablando de racismo un poquito, ¿no?
0: Sí, me pareció muy interesante cuando lo relatan, porque no esquivaron meter un drama que están viviendo también los afroamericanos en Estados Unidos. Así que me parece que es una peli completa, linda, una horita y pico, tranca, si no tenés
1: es
0: nada
1: pochoclera.
0: Para hacer.
1: Es pochoclera. Pochoclo,
0: hoy viene con pochoclo. No vamos a pensar mucho, no vamos a profundizar demasiado.
1: Es baratito el pochoclo en casa.
0: Esto, plataforma lo encontrás. Sí. Si no tenés alguna plataforma, pedís una cuenta, primo, amigo, hermano, sobrino.
1: ¿Qué plataforma dijiste?
0: Esta está en Prime Video.
1: Ok, listo. Así ahí que, anotado.
0: Para el que quiera, y ahí vemos ellos al final.
1: ¿La actualidad?
0: La última, una de las últimas escenas con el director. Me parece linda como para ir cerrando. Se la dejo. ¿Le gustó? ¿La
1: me
0: convencí?
1: Encantó. Sí, la veo, sí, este, la fin ver este fin de semana.
0: El martes le pregunto.
1: La charlamos, che.
0: Le traigo el cuadernito y le
1: y
0: pongo
1: una nota. Y pochoclo trae.
0: Dale, espectacular.
1: Gracias, Ezequiel Coni.
0: A vos.
1: Ahí está. Sugerencia de peli para este fin de semana. También te armamos la tarde de el fin de semana.
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1: Dale, que en esta dimensión no te va tan mal, ¿eh?
2: A vos no te va tan mal.
3: Tres minutitos de las 3 de la tarde, transitando los últimos minutos nos encontramos, en este caso, y nos vamos de lleno para actualización en torno al caso y la investigación ahí en cuanto a Fernando Sarimedo. Facu Vázquez, ¿cómo andás?
4: Bien, acá, sí, como decís, Cami, trayendo...
3: Ah, ya te saludé.
4: Sí, nos saludamos, Cami. Estuvimos, ¿te acordás? Estamos un ratito. Bueno, lo que traigo son las últimas novedades sobre la investigación en torno al ex asesor de Javier Milei, ex dueño de La Derecha Diario, ex asesor de Jair Bolsonaro. Podemos decir que ex asesor de Rodrigo Paz, el actual presidente de Bolivia, pero porque está en Canadá, Sarimedo. Está preso después de haber sido detenido acusado por intento de asesinato de la activista política Nadia Veller.
3: Me acuerdo.
4: Estuvimos hablando, imágenes terribles, donde se ve como un grupo de sicarios la intenta matar. La intenta matar después de pegarle 4 tiros, ¿no?
3: Tremendo.
4: Bueno, terrible. ¿Qué fue lo que pasó, Camille? Y esto capaz es igual o más terrible.
3: A ver.
4: El fiscal que metió preso para averiguar y seguir investigando por posible peligro de fuga por parte de Fernando Sarimedo. Bueno, ese fiscal está preso, está detenido, luego de que la embajada estadounidense, el Departamento de Estado de los Estados Unidos, acusa al fiscal que investiga a Fernando Sarimedo de socavar a un gobierno elegido democráticamente.
3: Ok.
4: El fiscal se llama Roger Mariaca. Esto sucedió el día de ayer. Roger Mariaca estaba bajando de un avión en la ciudad boliviana de Sucre. Ahí es interceptado por algunos funcionarios de la policía y es detenido. Esto generó el repudio de el Ministerio Público, que es el organismo institucional, al igual que la Argentina, donde están todos los fiscales a nivel nacional. Bueno, vamos a ver un video. Vamos a ver un video donde se ve la denuncia que hacen como corporación, es decir, como cuerpo, como compañeros fiscales de el fiscal detenido Roger Mariaca en el Ministerio Público Fiscal de Bolivia. Esto pasó el día de ayer. Escuchemos y observemos quienes están en YouTube.
3: Dale.
4: Prestemos atención quienes están.
5: Queremos denunciar el secuestro de nuestro fiscal general del Estado y vulneración en los derechos humanos. En este momento,
4: bueno, para quienes escuchen, está hablando un fiscal.
5: Personal policial se ha ingresado
4: en el Ministerio Público
5: del Estado, indicando que todos los fiscales se encuentran aprehendidos sin ningún tipo de fundamento.
4: Que
5: queremos hacerle conocer al pueblo boliviano que se están vulnerando
4: las
5: derechos,
4: siglas,
5: no se está respetando la institucionalidad del Estado.
4: CEIP, dicen, ¿no? ¿Qué es el CEIP? Es el Centro Especial de Inteligencia
5: de cobarde,
4: Policial.
5: Se procedió al secuestro de nuestro fiscal general del Estado hace unas horas atrás, en el cual él se trasladaba desde la ciudad de Sucre a Santa Cruz para cumplir con su agenda institucional. Hacemos un llamado a todos los fiscales de materia a que puedan coadyuvarnos y precautelar la legalidad del Estado.
4: Bueno, ahí estábamos escuchando la denuncia pública que hicieron los fiscales en conjunto desde el Ministerio Público Fiscal. Y lo grave es que quienes están en YouTube pudieron ver, y quienes no, se los explico. Mientras estaban denunciando esto ante la prensa, entraron agentes encapuchados con la cara tapada, toda de negro, con gorra, con las inscripciones CEIP, que son las siglas del Centro Especial de Inteligencia Policial. ¿Qué denuncian los fiscales de Bolivia a nivel nacional? Que estos agentes policiales entraron a allanar y a detener a todo el personal judicial. Recordemos que en las democracias

0: Gracias occidentales, el Poder Judicial, los funcionarios como fiscales y jueces, tienen fueros. Sí. Es decir, no se los puede detener a no ser que haya otro poder, por ejemplo, el legislativo, que vote quitarle los fueros. Claro. ¿No? No se puede meter preso a alguien con fueros.
1: Tal cual.
0: Bueno, es grave lo que está sucediendo, o por lo menos lo que se está denunciando desde Bolivia. Vuelvo a recordarlo. ¿Cómo se da esto? Luego de que el Departamento de Estado publique una denuncia contra el fiscal que está investigando a Fernando Cerimedo, recordemos, Fernando Cerimedo es acusado por su propio recorrido público de tener altas conexiones con la cúpula política de la derecha estadounidense del MAGA, el movimiento de Donald Trump. ¿Cómo fue la secuencia? Reunión de la ONU hace un par de días. Rodrigo Paz, después de la ONU en Nueva York, se fue a Florida, donde está también el centro de operaciones de MAGA y de esta derecha, de esta ultraderecha y de sus contactos latinoamericanos. Luego de esa reunión de Rodrigo Paz en Miami, en Florida, le quitan la visa al fiscal Mariaca y lo apresan. Es decir, y además lo incluyeron en una lista donde hay 12 funcionarios de alto nivel de Bolivia, una lista estadounidense, de Bolivia, de Perú y de Ecuador, acusados de corrupción. Bueno, esto es lo que viene sucediendo. Para quienes no lo sepan, bueno, Fernando Cerimedo fue asesor de Javier Milei durante el 2024 hasta principios del 2025. Hay todavía registrada visitas. Él se va o se separa de la gestión cuando aparece el caso de la Andis, ¿no? Con el 3% para Canina, donde con este caso del intento de asesinato de Nadia Beller hace días se vuelve el tema sobre la mesa porque Nadia Beller dice, bueno, el que filtró el 3% fue la esposa de Fernando Cerimedo. Bueno, Fernando Cerimedo viene de ser asesor del otro ultraderechista hoy preso por intento de golpe de Estado, Jair Bolsonaro. Claro. Él fue acusado de comandar e instigar a través de redes sociales a los seguidores de Jair Bolsonaro.
1: No, es de una gravedad institucional terrible, latinoamericana.
0: Terrible.
1: Ni siquiera podemos hablar de estados separados, ¿no?
0: Porque después de haberlo apresado por el intento de Nadia Beller, la justicia realiza allanamientos en las propiedades donde vive o vivía Fernando Cerimedo y encuentran banda de guita. Y tengo anotado acá de lo que se lo acusa hoy desde el Ministerio Público Fiscal a Fernando Cerimedo de intento de asesinato, de enriquecimiento ilícito y de protección y colaboración con narcotraficantes porque se le abrieron los teléfonos celulares. En los teléfonos celulares se ve que él tiene una conversación con un X que le va relatando cómo Nadia Beller llega al lugar donde fue querida asesinar.
1: Claro.
0: Donde esa persona le explica que fallaron. Donde esa persona le explica que está viva. ¿No? Bueno, tiene cuatro patas, ladra, sí, cola, un perro, ¿no?
1: Sí.
0: Bueno.
1: Sí.
0: Además, se encuentran también datos en este celular que es abierto. Diferentes contactos donde se supone, por eso acá la fiscalía lo acusa de protección y colaboración con narcotraficantes, de ser una especie de testaferro utilizado por un complejo narcotraficante para lavar activos. Bueno, estas son las actualizaciones del caso Cerimedo. Se ve que al gobierno estadounidense le está molestando, o eso infieren algunos investigadores y periodistas, que le está molestando que la fiscalía boliviana esté investigando a una persona que colabora con un proyecto político a nivel mundial como es la ultraderecha.
1: Parte de lo que está sucediendo y la actualización en torno al caso Cerimedo de la mano de Facu Vázquez. Gracias, Facu, querido.
0: Por favor, voy a estar atento.
1: Ahí, quédate. Vos también, en el canal de YouTube, en las radios comunitarias y universitarias que hacemos cruce hasta las 4, sigue fingiendo demencia.
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0: 42 minutitos pasan de las 3 de la tarde y nos ponemos en tono internacional, minutos antes del cierre, y esto tiene que ver con algunos datos de cara a este fin de semana, que es muy importante para Brasil, porque efectivamente se van a dar las elecciones. Leonardo Smerling para eso. ¿Cómo andas, Leito?
1: ¿Cómo va vos?
0: ¡Ay, Dios! Más que portugués, yo quería coxinha.
1: Coxinha, qué rica la coxinha.
0: Una feijoada.
1: Hay un lugar en Capital que venden coxinhas cerca de Congreso. No compré todavía.
0: Comprá.
1: Y tengo que ir a esta altura del mes.
0: Yo quiero que dejes de prometer cosas, porque vos sabés, me debes el Leicas también,
1: sí,
0: ¿no?
1: Sí, también. Bueno. Debo muchas cosas tantas a cosas. Mucha gente, especialmente billeteras virtuales.
0: Sí.
1: Vamos a, si te parece, hablar de Brasil. Se vienen las elecciones.
0: Hay algunos datos,
1: ayer,
0: ¿no?
1: Ayer ya contábamos un poco, pero vamos con el último datito.
0: El dati.
1: De las últimas cositas.
0: Coxinhas.
1: Las últimas coxinhas. Estaba el debate presidencial, que allá se hace en la cadena O Globo. Acá se hace en TN.
0: Sí.
1: Allá se hace en O Globo. Uh-huh. Pero no se hizo.
0: Ah.
1: Se suspendió una hora antes.
0: ¿Se puede?
1: Sí, se pudo. Lula ya había dicho, yo no voy.
0: Ah, ok.
1: Y entonces Flavio Bolsonaro dijo, bueno, al estilo, ¿qué fue? 2015, que poner la silla vacía. ¿Te acordás en el debate presidencial argentino que dejaron la silla vacía? Bueno, quería

0: Dejar la silla vacía y que todos pudieran hacerle preguntas a la silla vacía de Lula.
1: Ay, Dios, qué estupidez.
0: No, no, esto no, fue no, no, a la justicia, no, al chico. Tribunal Supremo Electoral. Sí, sí. Y la jueza Estela Araña dijo: no pueden poner una silla vacía, no pueden hacerle preguntas a la silla. Yo me imagino, estudiaste
1: no pueden hacer.
0: Derecho. Estudiaste derecho todos los años, maestrías, posgrados.
1: Y te llega un caso.
0: Jueza así. De primera instancia, sí, jueza no, no. de cámara.
1: No, está
0: así.
1: Terrible.
0: Llega hasta el Tribunal Supremo Electoral y te dice: mira, tenés que decir que no le pueden hacer preguntas a una silla vacía.
1: Queremos bueno. traer una silla. ¿Qué pensás, jueza?
0: Claro. ¿No? ¿No? Esa es la situación.
1: Sí, no, no.
0: Bien, tremendo. Eso por el lado de Lula, que no fue, y después Bolsonaro, que dijo: si Lula, si no hay silla vacía, yo no voy. Y no fue, y entonces se cayó, porque si no está Flavio y no está Lula, ¿qué va a poner a debatir?
1: ¿Quién va a debatir, chicos?
0: Cuatros de copa.
1: Sí.
0: Bueno, Flavio Bolsonaro, por otro lado, siguen los escándalos. Ayer te contábamos uno. Ahora uno que tiene que ver con fiestas con trabajadoras sexuales, costosos regalos de personas cercanas y gestiones ante un juez del Supremo Tribunal Federal en un hotel de Río de Janeiro. Hay, es una investigación periodística, hay mensajes, audio, fotografías, facturas. No.
1: No con pastelera.
0: No, facturas, digo, de los pagos de todo esto.
1: Pero ¿cómo lo pueden? Encima piden facturas.
0: Que lo, sí, que lo incluyen.
1: No pida facturas si
0: Flavio
1: está gastando en eso.
0: Bolsonaro. ¿Esto le jugará en contra o a favor a Flavio Bolsonaro? El domingo nos enteraremos. ¿Qué se elige el domingo? Un pequeño recordatorio.
1: Sí, dale,
0: porque
1: dale.
0: Es presidente y vice por los próximos 4 años.
1: Sí.
0: Pero también hay 26 estados que eligen gobernador.
1: Ok.
0: Y todo lo que es Cámara de Diputados y la mitad de... y un tercio de senadores también en el Congreso brasileiro. Y ahora sí, últimas encuestas.
1: A ver, Leito. Ayer vamos, estaban bastante dispares las dos principales encuestas que nos trajiste.
0: Sí, tampoco cambió tanto.
1: Ah, verdad. Venimos en la misma.
0: No, hay un poquito más de distancia. Esta es una del Instituto Nexus. Y Lula tiene 39% y Flavio Bolsonaro 33%. Esto no es la sorpresa. La sorpresa la está dando Augusto Curi, que apareció, yo te decía ayer, en las encuestas aparecen entre todos un 15%. Bueno, este hombre solo alcanzó los 11%. Robándole un poquito a cada uno, ¿eh? Robándole a Lula y robándole más a Bolsonaro que a Lula. Porque sus posturas son, viste, yo vengo acá a romper con la izquierda y la derecha, pero... Viste, el que te dice eso, yo no soy ni de izquierda ni de derecha.
1: Es de derecha.
0: Bueno, Augusto Curi está por esa línea, ¿sí? Mente capitalista y un corazón que cuida a los desvalidos. Dice este
1: mente
0: muchacho.
1: Mente capitalista, pero no voy a recortar las pensiones en discapacidad.
0: Suena como a coach ontológico, ¿no? Bueno, ¿por qué este señor se ha hecho famoso escribiendo libros, dando conferencias y cursos sobre emociones, ansiedad, relaciones humanas y desarrollo personal? Este señor podría llegar a ser el tercero en discordia, quizás el presidente de Brasil.
1: Es probable.
0: Eso y yo. Okay. A esta altura no sabemos nada, Camila Belizán. No tenemos ni idea. ¿Y qué pasa de balotaje? El 25 de octubre, que va llegando a fin de mes, decíamos ayer, ¿no? Tenés partido de ida, partido de vuelta. Mañana, el domingo es el partido de ida y ahí quedarán los dos principales, a menos que uno llegue al 51%, que ahí si llegas al 51% sos presidente, y si no, segunda vuelta el 25 de octubre.
1: Ok.
0: Hasta ahora sigue el empate técnico. Lo único sí es que Lula ahora tiene 46% y Bolsonaro 45%. ¿Te acordás que ayer estaban, no me acuerdo el número exacto, era 0,1% Flavio encima? Bueno, ahora está un punto, que es una distancia un poco mayor, Lula por encima de Flavio Bolsonaro para la segunda vuelta. A ver, acá faltan números.
1: Sí.
0: 45 más 46, 91. Hay 9% que no sabemos. Y podría dar para cualquiera de los
1: claro,
0: dos lados.
1: Claro. Y de hecho cambiar el amperímetro.
0: Por eso, digamos, todavía no se sabe. Es absolutamente abierto. El domingo veremos cómo sale esto. Hay muchas coberturas. Recomendamos cualquiera de ellas como para ir viendo.
1: Y el lunes lo haremos acá también.
0: Y el lunes estaremos contándote acá.
1: Claro.
0: ¿Qué pasó en las elecciones do Brasil? Qué bien que me sale portugués.
1: El,
0: lo digo
1: el
0: yo,
1: lunes con coxinhas,
0: no llego.
1: El lunes con coxinhas.
0: No llego a cocinar coxinhas. pero bueno, ¿qué otra cosa de Brasil se puede traer?
1: Que

0: Payasa. No, no podemos en horario de trabajo estar tomando.
1: ¿No? Una caipiriña.
0: Unos brigadeiros. ¿Sabes cómo dicen los brigadeiros?
1: Uy, qué rico.
0: Recomiendo, googleen brigadeiros.
1: Bomboncitos.
0: Cocineros argentinos, ahí les enseñan cómo hacerlo. Es muy rico.
1: El lunes.
0: No sé si
1: Leonardo Merlin va a acompañar el análisis de las elecciones de Brasil con brigadeiros. Gracias, Leito.
0: De nada.
1: Obrigado.
0: Para vos, no sé qué se dice.
1: Quédate por ahí, me quedan unos minutitos.

5 minutitos de las 4 de la tarde y hasta aquí nosotros y nosotras, amigo, amiga. Claro, nos vamos retirando cerca de las 4 de la tarde. Gonzalo Echaga en la operación técnica y puesta en el aire, en la operación de video, el serión Juan Matoso, quien nos ha acompañado durante todos estos meses y agradecemos enormemente, te queremos mucho, Juan, y te vamos a extrañar. En la producción y en las noticias anduvimos junto a Ezequiel Koenig, Fernando Mayorga, Facu Vázquez, mi nombre es Camila Belizán. Que tengan lindo viernes, lindo inicio de fin de semana. Nos encontramos el lunes nosotros y nosotras. Quédate por ahí, sigue la Universidad de La Matanza en la cadena Cruce. Chau, chau.

superfluo que hay que tirar y vivir comprando y tirando. Lo que estamos gastando es tiempo de vida. Porque cuando yo compro algo, o tú, no lo compras con plata, lo compras con el tiempo de vida que tuviste.

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0: 4, pasaron de las 4, bienvenidos, ¿cómo están todos? Hoy es viernes, ¿salió con ruidito? Sí, estoy tomando mate, ¿cuál es el problema? Es viernes, chicos, y la verdad es que hay que compartir. Si quieren les puedo contar la leyenda de la yerba mate también, que la estoy trabajando.
1: Acá estoy comando,
0: ¿Cómo le va, Caladro?
1: Bien, acá estamos, pensé que no venía, que era como la delegación de Burkina Faso, que no llega para mañana, ¿no?
0: Conozco gente, dicen, ¿qué estás haciendo? No, estoy buscando Burkina Faso, te dice alguno. No, pero ¿qué?
1: O buscaba 11 para el jueves mañana contra la selección.
0: Y lo buscan,
1: ¿no?
0: Por ahí, ¿viste? ¿De qué estás hablando? Ah, están hablando del Faso. Dice, bueno, no. Están buscando a Cristina. A Burkina Faso.
1: No, también.
0: A Burkina Faso están buscando. ¿Dónde está Burkina Faso que no viene?
1: Ah, amigo.
0: No es que no viene porque vendieron pocas entradas, ¿no?
1: No. No. Sí, va a llover mañana, menos convocatoria que.
0: En Córdoba, ¿no?
1: No, acá en el Monumental. Y la mitad, sí.
0: Córdoba fue el otro día. Medio estadio, además. No.
1: Ya jugamos el miércoles, fiaca, jugar de nuevo.
0: Y si voy me gasto en Messi, a ver,
1: claro,
0: si por última vez, qué sé yo, me parece.
1: Que ya vino, llegó hoy a la mañana también.
0: ¿Llegó?
1: Sí, él sí llegó.
0: No estaba con el plantel de Burkina Faso.
1: No, él se vino en el privado.
0: Está muy bien. Y lo bien que hace, y cuánto se lo merece, ¿no?
1: Obvio.
0: Está muy bien. Así que bueno. Bueno, bienvenidos, 17-5 no está mal. A lo que venimos teniendo, pero está fresco.
1: Sí, no. La sombra tenía que caminar por la vereda del sol.
0: Me vine así en camisa nomás, le hice caso a los pronosticadores y todo lo demás. Que está bien, ellos te dicen lo que es. Pero pensé que no se iba a sentir así de frescor.
1: No, pero bueno. es viernes, terminando la semana. Pero estamos acá, por lo menos, otros están de jirafa, ¿no?
0: Bueno, algunos están llorando en París, no sé qué están haciendo. Bueno,
1: se agarra melancolía.
0: La cuestión es que, sí, viajó tanto, ¿no? Hoy me junté con alguien que viaja mucho por el mundo.
1: Sí, mira usted.
0: Y me dice, no, porque fui a tal lado con millas, con tal otro. ¿Se la va a pasar viajando con las millas que hizo?
1: Claro, es que viajó más por Estados Unidos que por el país, por ejemplo.
0: Pero claro, ahora está en París.
1: Claro.
0: Que es un territorio diferente, pero por Estados Unidos conoce, pero digo, más que las provincias.
1: Exacto, ese es el resultado que se
0: solo
1: vio en
0: Córdoba, alguna otra, creo que Córdoba, básicamente, donde fue varias veces. Después, la verdad es que se la pasó viajando a los Estados Unidos, con resultados no muy claros. No, digo, porque cada vez que viene alguien de Estados Unidos no viene a invertir, viene a auditar, ¿no? Porque estuvo el fondo también auditando, no se fueron con buenos ojos, pero bueno.
1: Bueno, pero hoy habló de la suba del riesgo país, ¿viste? Habló un poco del panorama de cómo está.
0: Me contaron un videito que hay, que hizo el Jabo ya. Después lo vamos a
1: con
0: ver
1: la IA,
0: acá,
1: ¿no?
0: Obvio. Sí, con la IA, sí. Ya empieza a hablar de, qué sé yo, no sé, se habla de reelección. Otros hablan de. Mientras tanto, mientras él está tratando de hacer reelección, acá, ojo, no te vayas mucho, porque la Pato, viste, ayer la escuchamos, que
1: sí,
0: tuvo una idea. Hoy escuché algunos programas de radio de la mañana, hice así, y están todos con los audios que pasamos nosotros ayer.
1: Sí, pero le ponemos tendencia al.
0: Estamos siendo tendencia, qué sé
1: la
0: yo.
1: Semana.
0: Alerta, Burkina Faso todavía no llegó al país, quería decírtelo. Siguen buscando a Burkina Faso.
1: Che, mira que mañana el partido.
0: Pero con que vengan 10 minutos antes, ¿cuánto más pueden
1: con
0: hacer?
1: El jet lag, con no llegan a entrenar,
0: pero,
1: todo.
0: Claro. ¿Qué sé yo? Bueno, el que sí llegó y furor es Robbie Williams.
1: Sí, tuvo visita y todo.
0: Dice que tuvo visita. A otros dicen que no, que ella fue al mismo hotel, pero porque iba por otro tema.
1: Ah, mira vos.
0: Cuando estamos hablando de ella, estamos hablando de alguien que aparentemente tuvo algo que ver. Aparentemente porque nadie lo terminó confirmando.
1: Hace 20 años, ¿no?
0: Hace 20 años. Fui a ese recital yo con mi señora.
1: ¿Dónde fue?
0: En River.
1: ¿En River había sido? No me acordaba.
0: En River, sí. Fui con mi señora, que es muy fanática. Y como es, bueno, en aquel momento se habló de Amalia Granata, vamos a decirlo.
1: Sí.
0: Alguien que, viste, por ser liberal no me cae tan mal. Viste que hay gente que no es el mismo palo tuyo, pero.
1: Bueno, pero lo hizo bien Amalia Granata, ahora está.
0: Sí, pero no me cae mal en el sentido que me parece una mina auténtica, qué sé yo. Después pienso cosas muy distintas a ellas, pero no es alguien con quien no podés siquiera.
1: Nah.
0: Poder hablar de algo, ¿no? Pero bueno, qué sé yo, no importa. La cuestión es que armó un lío bárbaro este muchacho Williams, que vino a la Argentina. ¿Qué más tenemos en el día de hoy? Bueno, Toto Caputo dice que. Pará, que me voy a fijar, ¿eh? Bancame un cachito.
1: Sí.
0: 655.
1: ¿Qué es eso? ¿La hora, no?
0: No. 1,10 arriba con respecto a ayer. El riesgo país que sigue
1: más
0: subiendo.
1: Más cerca de los 700 que de los 600.
0: 6,55, señoras y señores. Según Caputo, ¿por qué vuelve el riesgo país a subir?
1: ¿El riesgo Cuca, no?
0: Sí, algo parecido.
1: ¿Por qué?
0: Según Caputo, subió por temor a volver al infierno de los administradores anteriores. ¿Te acordás que nos dijo hace unos días que volver al kirchnerismo era el anticristo y todas esas cosas? Bueno, ahí estamos. qué sé yo, contando algunas cosas. Me enteré de algo más.
1: Epa.
0: No lo voy a decir. No lo puedo decir.
1: Bueno, si me doy la pausa, por lo menos.
0: No sé si lo voy a decir. Tengo ganas y no, porque, viste, después metés la pata y te dicen, ¿para qué lo dijiste? ¿Qué apuro tenías? Pero me dijeron,
1: sí.
0: Dicen que ya está el candidato de la oposición a ser candidato a presidente y ya tienen candidato a gobernador.
1: ¿Peronismo?
0: Sí.
2: Oh,
0: pero ¿ya? no sé si lo puedo decir. Es más, me dijeron, ya hay candidato o candidata a vicegobernadora.
1: Para completar el cupo.
0: Eso me dijeron, pero me dieron los nombres que yo todavía no los voy a dar.
1: Sí, ahora me decía.
0: Tengo que chequear.
1: Bueno,
0: nosotros nos enseñaron en la vieja escuela que
1: sí.
0: Uno no puede quedarse con una sola
1: fuente. No, hay que seguir averiguando.
0: No hay una sola fuente, pero esa reunión que le piden a la oposición muchas veces, che, déjense de hincharla y júntense y que yo, parece que ya existió.
1: ¿Dio sus frutos?
0: Sí, hay solamente algo en que hay una parte que no está de acuerdo.
1: Que hay que negociar.
0: Si logran destrabar esa partecita, ya tenemos candidato a gobernador, ya tenemos candidato a vicegobernador, ya tenemos candidato a presidente.
1: Oh,
0: después todo lo demás negociable.
1: ¿Va a contar o
0: te
1: lo va a guardar?
0: ¿Me das un ratito?
1: Hasta las 7 estoy acá yo.
0: Perfecto.
1: Voy a hablar el que sí habló fue Lustó, que dice que hay que juntarse todos contra Milei, ¿eh? Ahora hay que armar una gran coalición.
0: Mira.
1: Ya te spoileé algo, ¿eh?
0: No, Lustó no va a ser. No es ninguno de los que yo nombré. Pero Lustó, ¿de dónde viene?
1: Del
0: radicalismo.
1: Sí, pero antes también formó parte.
0: Hay otra persona que también viene del radicalismo hace mucho tiempo. Que es muy importante para la política argentina cuando habla. Transparente. A la cual no le vas a encontrar nada. Y que ha sido siempre, de alguna manera, digamos, ella se titulaba la reserva.
1: Opa.
0: La reserva moral de la Argentina se titulaba. Bueno, que también está de acuerdo con eso. Ahora lo que me dijeron ahí, que en ese gran frente que decís vos, hay mucha gente que es anti y que todavía no está convencida. No está convencida de depilarse, ¿no? Y sacarse los pelos del pecho. ¿Me explico?
1: Sí.
0: El gorilismo a veces, viste, es difícil. Bueno, pero después lo voy a contar un poco más.
1: Bueno.
0: Porque me tengo que explayar en eso.
1: Vamos a escuchar
0: ahora
1: también.
0: Lo que vos me acabas de decir ya es una fuente más.
1: Sí.
0: No lo hablé en privado, pero es una fuente más. Es más, ya está el candidato a gobernador también de la oposición. Perdón, del gobierno.
1: Sí.
0: El candidato a gobernador del gobierno, que es Santilli.
1: Sí, sí.
0: Y sé hasta los ejes de la campaña.
1: Pero vos,
0: ¿por dónde va a ir? Pero bueno, no te puedo decir nada. Bueno. No te puedo decir nada. No, hablé con varias personas.
1: Claro.
0: Esto no me lo va a decir lo mismo, sino
1: no,
0: es como
1: no,
0: que
1: si te hablaste
0: con un
1: fuentes.
0: Periodista. Claro, no. En fin. Bueno, después contamos. La iglesia enojada.
1: Sí, vamos a escucharlo a García Cuerva, también.
0: Y advirtiendo que no va a ser una novela con final feliz esto del Papa, ¿no? Quiero decir, en el sentido de, no es que vamos a decir qué bueno que viniste a la Argentina y acá está todo bárbaro,
1: claro.
0: Y el gobierno es genial, ni mucho menos, ¿no?
1: Va a estar lindo.
0: Las reuniones que hubieron creo que son de estrategia de cómo movilizar y todo lo demás, pero no de qué se va a decir y cómo se va a decir.
1: No.
0: Eso creo que está dando vuelta por ahí.
1: Lo que sí, mañana, bueno, movilización a Luján, atentos. Que vamos a estar diciendo los cortes que va a haber aquí en la zona de La Matanza y en el oeste también, ¿no? Que sí, toda la avenida Rivadavia, básicamente.
0: Sí.
1: Pero bueno, mañana parece que van a haber lluvias para quienes salgan tempranito, así que atención. Pero bueno, viste, siempre en la peregrinación, porque sale el sol a la tardecita, siempre tiene algo místico.
0: Bueno, ¿sos de compartir tus claves con gente cercana, de celular y esas cosas? No, con tu esposa,
1: sí,
0: demás,
1: eso sí.
0: Perfecto. Tengo ocho claves para darte después, no mías. Hay alguien que se presentó en la justicia,
1: sí.
0: Y dijo, estas son mis 8 billeteras virtuales y acá están en un sobre cerrado y lacrado.
1: Yo tengo una y gracias.
0: Acá están las 8 claves de mis billeteras virtuales. Así que bueno, veremos cómo será. El gobierno dice que en este periplo por París consiguió acuerdos por una inversión de 27 mil millones de dólares. Está diciendo, veremos, qué sé yo, siempre y cuando qué.
1: Claro.
0: Que me reelijan, papá.
1: Sí, vamos a escuchar porque si
0: campaña.
1: Se reelige, va
0: si no,
1: da vuelta la taba.
0: Infierno.
1: Tema que está ahora, o sea, ¿por qué no lo sé ahora que te quiere reelegirlo?
0: Bueno, claro.
1: Pero
0: porque hay muy riesgo, Cuca.
1: Sí.
0: Yo no sé si darle la razón.
1: Epa.
0: Grave. Pero hay algo que me dijeron hace ya 15 días, más o menos, que yo lo conté acá, de un empresario que iba a venir a invertir acá a la Argentina, que iba con una inversión importante en medios de comunicación, que es un tema que yo más o menos conozco, que el tipo fue para atrás, o sea, como que se arrepintió un poco diciendo, mira, hay una inestabilidad muy grande, no sabemos qué va a pasar. No diciendo, no, si no está Milei no invierto. Dijo, hay una inestabilidad muy grande, no sabemos qué es lo que va a pasar, para qué lado va la historia. Por lo tanto, prefiero esperar un poco más, ¿no? Qué sé yo, veremos. Pero sí, hay gente que no viene, pero no porque o está Milei y si no, no vengo. No, sino que quieren, no saben qué va a pasar. La realidad es esa, ¿no? Y a propósito de no saber qué va a pasar, sigue habiendo ahí como un tironeo en el Congreso, a ver si se voltea o no se voltea el decreto, ¿no? El famoso decreto de la ley bases.
1: Sí.
0: El mega, hiper, recontra...
1: No, no, se viene un octubre caliente, ¿no? Sumado, por supuesto, a la marcha, como dijimos ayer, que va a ser el mismo día también que van a estar con el tema de la ley de tierras, ¿no? Así que vamos a estar atentos en la previa también de... Ya en un mes viene el Papa, ¿no? Más o menos, ¿no? Estamos para el 8 de noviembre.
0: Sí,
1: más o menos. O sea, todavía quedan 3 meses del año y todavía estamos en...
0: Chicos, esto recién empieza. ¿Sabés el añito que nos toca?
1: ¿Cuál es? Viene, Gaby. Bueno, hoy tuvimos un día triste también, ¿no? Porque falleció Ricardo Soule, ¿no?
0: Sí.
1: Sin duda, el de la icónica banda Box Day, ¿no? Uno de los fundadores también.
0: Sí, uno de los padres del rock.
1: Nacional, ¿no? Sin duda.
0: Nacional,
1: ¿no?
0: Digamos, obviamente hubo antes otros, qué sé yo, Spinetta, Almendra, Los Gatos con
1: Lito. No, de los pero históricos.
0: Bueno, pero de las bandas así más pesadas, si querés, fue el padre Box Day, sin duda.
1: Ahí nos manda.
0: Con su icónica La Biblia, aquel disco. Icónico, donde tiene un montón de canciones que las cantamos en todos los fogones durante nuestras adolescencias. Hoy ya no tanto, pero bueno.
1: Podríamos ir con algo de Box Day ahora,
0: sí,
1: ¿no? Para cerrar el
0: podríamos bloque. Cerrar con todo, concluye, como en todos los fogones de nuestras vidas.
1: Bueno, sí. Ahora
0: sí, sí puede ser. Sí, en algún momento.
1: Ahí nos manda Damián de Casanova, que se nos fue de gira tristemente, sí. Ricardo Soule, gracias por tu aporte a la cultura argentina. He dicho, lo van a estar velando hoy en Quilmes, a partir de las 8 de la noche hasta la 1 de la madrugada y mañana sábado por la mañana, de las 7 de las 11.
0: Y hace poco tocó en algún lado y no me acuerdo con quién, che.
1: Sí, porque no,
0: no es que
1: seguía vigente, ¿no?
0: Enfermo,
1: no.
0: Que no.
1: Al contrario.
0: El que sí falleció y después de una vida larga fue el ex juez de la corte Augusto Belusio. 96 años tenía. También polémico y todo lo demás, pero bueno, es otra de las personas que nos ha dejado en estos días. ¿Qué más tengo? La iglesia ya te conté. Peligro el amistoso de la selección, ya lo dijimos también. ¿Por qué? Porque no llegó Burkina Faso.
1: Se quedaron en una y no se acordaron de...
0: Están en una.
1: Che, tenemos que ir a Argentina, ¿eh?
0: Están en una. Che, uy, loco, recolgué, tiró ahí.
1: No sé, creo que fue algo de una escala en Marruecos, no sé qué pasó.
0: Después lo contamos, pero
1: después vamos a desarrollar. Pero todavía hay gente que está buscando las entradas.
0: Con mañana. Hay gente, sí, no sé.
1: Volverán, no
0: sé. ¿Por qué lo reemplazan? ¿Con quién lo reemplazarías? ¿Que juegue contra quién?
1: No sé, River no juega este fin de semana. Que está andando buscando amistoso.
0: Están de vacaciones, claro.
1: Ya está,
0: claro.
1: ¿Para qué va a jugar si pierde? No, ya
0: claro.
1: No juegue más.
0: Hoy es día de consumidores, señoras y señores. Así que vamos a estar escuchando en un ratito a nuestro amigo
1: Ganino.
0: Ganino para hablar justamente de... Hoy vamos a hablar del amigo Galperín, me parece.
1: Epa.
0: Sí, así que ojo.
1: Bueno. Tendremos móvil de Edu también, como siempre, va a estar por la zona de La Fe.
0: Mira vos, bueno, dale, en un ratito. Y creo que eso es más o menos todo lo que tenemos para contarte.

0: En este día que está precioso ahora, sí, ¿eh? Ahora sí, aprovechen, un poco fresco acá adentro.
1: Lavar la
0: vamos
1: ropa,
0: a salir a tomar sol. Y
1: sí, vamos a buscar algo para merendar también.
0: Algo, sí.
1: Ah, me ¿quedó gustó algo allá, no?
0: De ayer no, nada. No, ¿cómo claro pasó su cumpleaños, Agus? ¿Bien?
2: Perfecto.
0: Bien. Hubo, le iba a decir una barbaridad, pero no le voy a decir, se lo voy a decir de otra manera. ¿Hubo torta?
1: Sí, acá.
0: Hubo. Que acá le cantaron él, todo, sí, y hizo. Sí.
1: Bravo.
0: Perfecto. ¿Pidió los tres deseos? Ya pidió como nueve.
1: Uno, ¿no? Ya se cumplió, ya zafaron de.
0: Claro, ya zafaron del descenso, que no es poco, ya está lejos. Hoy me dijo alguien, che, lo mandarán a Chacarita, y ahí tienen que empezar a ver políticamente cómo está Chacarita, con quién está, sí, quién es, con mi basta. Yo sí quería jugar ahí, hablar de fútbol.
1: Fíjate quién asciende en primero de poder.
0: Sí, en fin. Bueno, señoras y señores, a las 16:19 minutos vamos a hacer nuestra primera pausa, vamos a escuchar nuestro primer tema musical. Ojalá que sea Boxey.
1: Tiene Boxey ahí el operador ya en pista. Lo agarramos medio.
0: Lo pedimos hace un ratito, pero no sé si nos escuchó.
1: En algún momento de la tarde va a ser.
0: Podría ser Robbie Williams también, ¿no? Un homenaje que estuvo acá hablando.
1: Babasónico, ¿no?
0: No. No, porque no hay nada nuevo. Hay un tema nuevo, pero ya tengo para la semana que viene.
1: Pero escuchalo bien, por favor.
0: Eso será después. Sí, lo escuché.
1: Ah, bueno.
0: Sí. Te va a gustar.
1: Nos vamos.
0: Vamos a la pausa, ya venimos, dale, hasta las 7 estamos.

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0: media pasaditas de la tarde, cerraron los mercados, señoras y señores. 655 riesgo país, que todavía está vigente porque en Estados Unidos todavía es temprano. Así que todavía lo tenemos para un rato más, pero subió más de un 1% otro día más.
1: No va más.
0: 1.540 el dólar oficial, finalmente bajó 5 mangos y quedó apenas abajo de lo que fue el día de ayer. Una reconocida cadena de panaderías cerró todos sus locales. Despidió a 150 empleados y va a pedir la quiebra. Se trata de Pan Danés, que decidió cerrar sus puertas justamente gracias a lo mal que le va en su economía. 25 sucursales tenía. Sus trabajadores se enteraron de que habían sido desvinculados durante la madrugada. ¿A través de qué? De un mensaje de WhatsApp. Hermoso, ¿no? Los momentos que estamos pasando. Bueno, en todos los órdenes, en nuestro gremio ni te cuento, pero en todos lados aparece todo el tiempo alguien que se quedó sin laburo, alguien que, ¿no? Contratos que no se renuevan.
1: Sí.
0: Diferentes de profesiones que terminan sobrecargadas de tareas porque achican personal y dan más tareas. Bueno, todo eso está pasando todo el tiempo. Mientras el gobierno dice que crea puestos de trabajo.
1: Sí, que crea, que estamos viviendo en un momento espectacular y que el riesgo país sube por las convulsiones internacionales.
0: Sí, las convulsiones internacionales o por el riesgo Cuca.
1: No sé, ¿querés escucharlo a Milei en París? Habló, escuchalo bien.
2: Los acontecimientos recientes en el mundo, siendo que Argentina es un activo beta agresivo, implicó, digamos, que aumentara el riesgo país. Pero más bien, digamos, terminen todas estas...

0: Las convulsiones internacionales, digamos, el riesgo país volverá, digamos, a bajar, y nuestra idea es que, de hecho, el propio riesgo de nuestra administración, digamos, hasta el 27, está por debajo de los 100 puntos básicos. Por lo tanto, en caso de conseguir la reelección, digamos, la economía argentina se va a desplomar el riesgo país y vamos a acelerar nuestra tasa de crecimiento seguramente a niveles del 7 u 8% per cápita, sin ninguna duda.
1: Es una película esta de la saga de los salarios van a rebotar como pedo de buzo, sí. De la misma saga de estamos viviendo los 18 mejores meses, lo dijo otro protagonista, pero los mejores 18 meses, si soy reelecto en el 2027 vamos a estar bárbaro.
2: No, en el 2028.
1: Vas a cobrar en dólares, tu salario.
2: Por las orejas
1: van a salir. Los dólares te van a salir por... Son varias películas que tenemos en esa saga. Y bueno, no sé, qué sé yo. Las jubilaciones no sé cuánto subieron.
2: Sí, lo más alto en Latinoamérica.
1: Sí, bien.
2: Pero no lo hagas emocionar, porque se puso a llorar el jabo.
1: Dame un segundo porque es muy fuerte todo lo que me estás contando. Dame un segundo. Porque por esta saga que estábamos viendo recién, acaba de aparecer declaraciones de Luis Caputo, ¿no? Que dijo algo así como el temor a volver al infierno. Bueno, lo habíamos dicho ayer y demás.
2: El anticristo.
1: Dijo que existe la previa a las elecciones 2027 y por eso sube también. Pensar que se va a volver al pasado es una subestimación al pueblo argentino, dijo Caputo. No creemos que vaya a pasar, pero por la duda está subiendo todo.
2: Sí.
1: Se ve que ellos...
2: Medio 2019 todo, ¿no? También.
1: Sí, me suena. ¿Quién era? No me puedo acordar quién estaba como ministro de finanzas en el 2019 cuando...
2: No, claro, también un...
1: Antes, 2017 se fue lo echado.
2: Claro, porque vino Duhovne, claro. Vinieron todos otros más, pero él, sí. Luis Caputo creo que se llamaba también, ¿eh?
1: ¿Vos sí?
2: Me parece que sí. Ahora vamos a buscar el archivo.
1: ¿Será el mismo?
2: O se llama igual y es muy parecido también.
1: Sí, a propósito de Caputo, ya vamos con Milei. Me parece que va a tener que responder en la justicia.
2: Epa.
1: Va a tener que responder en la justicia porque comienza a investigarse esa famosa deuda que tomó la Argentina y todo lo demás. Veremos si lo toca de algún lado, ¿no? Pero bueno, a propósito de esto, ayer estuvo el FMI, dice que la caída en la recaudación del IVA, es decir, el consumo, sí, básicamente, el impuesto que más recauda, preocupa al Fondo Monetario Internacional. Y entonces, ¿qué dijo el Fondo Monetario Internacional? Nos vamos a sentir a discutir los futuros pasos a seguir. O sea, es parte del gobierno el Fondo Monetario Internacional.
2: Bueno, pues ¿no? Claro. Tenemos visitas ilustres, ¿no? Muy pronto sí. Viene el BIS y todo.
1: Bueno, mientras vienen todo eso, Milei sigue.
2: Sí, sí, pero sí, mundo, sí, ¿viste? Se emocionó hablando un poco de su familia y todo en París. Mirá, lo escuchalo.
1: A ver.
2: En las penumbras.
0: Y finalmente.
2: Upa.
0: El mayor agradecimiento.
1: No te quebré. No.
0: Es para los seres queridos.
2: Los ropes.
0: Porque son los que soportan los efectos colaterales de que uno haya tomado el coraje de haber decidido cambiar la historia decadente de un país para convertirlo grande nuevamente. Muchísimas gracias.
2: Oh, tremendo. Lágrima de
1: coco.
2: Tranquilo, no te emociones.
1: Sí, no sé, eres querido, ¿quiénes sos? Y la única que te ha querido es tu hermana y está con vos.
2: Pero tenés mucha luz, mira, tenemos que bajar las luces, poner en penumbra, ¿viste cómo estaba, no? Ahí medio oscuro.
1: Sufre como un 3% de mi familia sufre.
2: Sí, no sabe cómo sufre la hermana.
1: Y los perros.
2: Se la pasa viajando.
1: Sobre todo cuando los golpean a los perros.
2: Oye, pa.
3: No sé, no puedo hablar. Es para mi papá primero que para nadie.
1: No, si con tu papá te lleva para el traje. ¿Te acordás que te pegaba de chiquito?
2: Te daba papa frita. Tranquilo, ¿quieres un pañuelo o algo? ¿No? ¿Agua?
1: No.
2: Tomate mateico.
1: ¿No hay otro audio para poner, para levantar un poco todo esto? No. Si no, no voy a poder seguir.
2: No, si grabamos la tanda, así te recuperás un poquito.
1: ¿Vos decís?
2: Sí, sí.
1: Bueno.
2: Porque después un rato vamos a escuchar a Villarruel hablando en España.
1: Y encima un quilafazo que no llega.
2: Está llegando, está viajando.
1: Ahí viene Ramón. Ah, no ese es el falso. No, era otro.
2: No, obvio.
1: Era otro. No, che, muy emocionante. Después vamos a escuchar a la vicepresidenta, que parece que... Milei se va a París y lo demás, viste, es como que todos empiezan a hacer campaña. Villarroel se fue a España a hacer campaña. Bullrich se va a Mar del Plata,
2: claro,
1: y hace campaña, ¿no? Están todos los buitres ahí esperando, ¿no?
2: Olvídate.
1: Por suerte existen

0: Hay fila en el Monumental.
1: Mira vos.
0: ¿No te sobraba una para ahí mañana? Andan regalando.
1: No tengo, pero bueno. Saludamos a todos nuestros amigos de la cadena Cruce, que no lo hicimos en el día de hoy. Ellos que nos acompañan, son parte, nos acompañan, pero porque son parte de nuestro programa, como siempre, a ellos les agradecemos por estar juntos todos los días. Es la cadena de comunicación y cultura que está integrada por radios universitarias y comunitarias de la provincia de Buenos Aires, como por ejemplo la Uniradio de la Universidad Nacional de General Sarmiento, la UNQ Radio de la Universidad Nacional de Quilmes, Radio Conurbano Urbana de la Universidad Nacional de Lomas de Zamora, Radio UNAJ, Arturo Jaureche, Florencio Varela, Radio UNDAF de la Universidad Nacional de Avellaneda. También saludamos a la FM en Tránsito de Castelar, a Ijuna FM de Quilmes y a FM Freeway de Ramos Mejía. También aprovechamos para saludar a quienes nos retransmiten como Enganchate Rock del Talar, Radio Gardeliando del Palomar y Radio Asamblea de la Ciudad Autónoma de Buenos Aires. Fabri Saucedo está en los controles, Nico Rojas en el streaming y en la producción, al igual que Cristian Lamas. Beso grande a nuestra estrella, sí, a Mari Sotelo, que siempre nos acompaña.
0: Obvio, siempre está.
1: Como el sol, aunque no lo veamos y todas esas cosas. Señor Gabriel Calabro, ¿vamos a la pausa, si no le parece mal?
0: Vamos, que en un ratito seguimos con más. Hay que seguir.
1: Dale.
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1: Minutos pasaron de las 4 de la tarde. Se para el país, señoras y señores.
2: ¿Qué pasó?
1: Cadena Nacional, me dice acá Daniel de San Justo.
2: Sí.
1: ¿Es verdad que Burkina Faso hizo escala en Jamaica?
2: Ah, está, por eso está.
1: No, no es ese. Comunicado oficial de Burkina Faso. Señoras y señores. No.
2: Muy bien, ahí la musicalización.
1: La Federación de Fútbol de Burkina Faso desea informar al público nacional, a los seguidores Stallions y a sus socios sobre la situación actual de la delegación burkinesa en, no es en Jamaica, en Marruecos. En preparación para su viaje a Buenos Aires para el partido amistoso internacional entre Argentina y Burkina Faso programado para el sábado 3 de octubre, el viaje de la selección nacional se vio afectado por la cancelación sin previo aviso por parte de la compañía charter. ¿Qué vienen en micro? Eso no lo dice acá.
2: Flybondi. No.
1: Esta cancelación obligó a reprogramar el itinerario. Desde el incidente, el Ministerio de Deportes, la Federación y la Embajada han estado trabajando conjuntamente para encontrar una solución lo antes posible que le permita a la delegación continuar su viaje a Buenos Aires. Se exploraron varias... ¿Qué exploraron? Varias opciones para reprogramar la salida, pero las limitaciones relacionadas con el tiempo de viaje han generado preocupación entre los jugadores. Ante la situación, la camarada... Ah, mirá, son medio zurdo. La camarada Armich Pitborgorum Singwe Waltara... ¿De vuelta?
2: Mirá vos.
1: Armich Pitborgorum Singwe Waltara... Ministra de Deportes, Juventud y Empleo, el camarada Oumarou Sawadogo, presidente de la Federación de Burkina Faso, y el camarada, este es polémico este nombre, Fabri, ¿eh? El nombre que viene, se llama Mamadou.
2: Epa.
1: Estaba medio de... Entre Burkina Faso, el tipo que estaba medio chupeteado, ¿no? Mamadou Coulibaly, embajador de Burkina Faso en Marruecos, se comprometen personalmente a encontrar una solución que permita al equipo viajar a Buenos Aires. Esto lo dice el comunicado oficial, ¿eh? Así que, chicos, no sabemos, vos decís que a la una.
2: Mañana a la una de la tarde.
1: Encontraron un vuelo, ¿cómo? En un vuelo. Vos fumás que llegan, me dice acá. Bueno, muy bien, Jean, está muy despierto.
2: Hasta estaban viendo de cambiar el rival, los de Benin ya están acá. De última jueves mañana ellos y Burkina Faso está para la despedida de Messi.
1: En los campeonatos que jugábamos en la papelera, acá con el viejo Andrés y todo eso, acá en, ahí atrás de la papelera, así en Blaiste, cerca de Blaiste, por ahí. Che, los pibes de no San llegue, Pete sí. No llegan. Jugamos contra la Justina y dale, poné la Justina, pues cambiamos, qué sé yo. No es una cosa de loco.
2: Y eso tuvieron tiempo, porque muchos amistosos ya están jugándose hace una semana. O sea, ¿no? Que.
1: Pero yo si soy jugador de Bali, ni loco te cambio. Tengo la chance de jugar con Messi, claro. La última vez, que me firme la camiseta, sacame una foto al lado y me querés hacer jugar un partido amistoso con. ¿Hay una pregunta en vivo?
2: Sí, claro.
1: Pregunta en vivo de Agustín de Matadero. Sí.
3: Pregunta. Dice? Pregunta. ¿Qué pasa? Esto suena al aire.
1: ¿Está saliendo al aire esto?
2: Ah, ¿cómo anda? Perfecto.
1: ¿Cómo le va, Agustín? Gracias por llamar.
3: ¿Cambian de día?
2: Sí.
3: Burkina Faso y Benín.
2: Es una probabilidad.
3: Tengo la entrada para Benín, pero Benín cambia de día. ¿Tengo que cambiar de día o me quedo viendo el mismo partido para ese día que saqué? Porque va a cambiar el rival de despedida de Messi.
1: O sea que vos querés ir a los dos partidos.
3: No.
2: Usted es hincha de Benín.
1: Por ejemplo, entonces vos...
2: Hay hincha de Benín que viene al Monumental.
1: Mañana... vos tenías para Benín.
2: Sí.
1: Entonces, como mañana juega contra Benín, vos no querés ir mañana, vos querés ir el día de la despedida de Messi.
2: Claro, y si sí, te compraste la de ahora, es buena esa.
1: Vos compraste el día, no compraste el rival. Bueno, no sé, creo yo.
2: Vos te pensás, la gente en el Monumental se van hasta los pasillos, van a estar, ¿sabés cómo van a estar?
1: Sí. Benín que te la de
2: Benín,
1: bueno,
2: vení por acá.
1: Benín que te la de
2: bueno. Es buena esa.
1: ¿Que salga?
2: Que nos diga Ganino, a ver con el tema.
1: Reclamo a consumidores. Me gusta
2: reclamar
1: esa,
2: la Tapia, ¿no?
1: Andá a reclamarle a las academias chiqui, que te la van a devolver y todo.
2: Es que está esa posibilidad, ¿no? Que se juegue mañana con Benín y con Burkina Faso es el de la despedida de Messi. Bueno, que por lo menos para darle ese premio a los muchachos que están llegando.
1: Están varados ahí en el aeropuerto de Marruecos. Ya no
2: llegás a la 1 de la tarde para jugar a las 9 de la noche. No tenés tiempo ni de calentar.
1: No, pero aparte le dieron esos tickets para comer comida chatarra en los aeropuertos, porque estás ahí tirado en el aeropuerto de
2: claro, cosas, no y la comida era. Que tienen en el avión tampoco es muy nutritiva.
1: Y andás ¿no? a ver qué avión le mandan ahora también, ¿no? Porque no sabemos en qué vuelo llegan, qué sé yo.
2: Que no bueno, agarre ninguna tormenta.
1: Si le dan el premio de jugar el partido contra.

0: Messi, ¿no? ¿Qué sé yo? Yo igual a los jugadores de Benín, que ya están acá, decís.
1: Sí.
0: Y tienen pasaje de vuelta después de aquel partido. Yo los invito igual. Hacemos un tiempo.
1: Claro, lo que...
0: Y un tiempo contra
1: cosas. Lo que sí yo no entiendo es que sí. se va a jugar la fecha este fin de semana. ¿Por qué no se jugó el anterior que no hubo amistoso y este...?
0: Bueno, son cosas que están
1: hoy juega, ¿por qué no? Porque juega Boquita hoy, ¿eh? Juega hoy Independiente, juega Boca, también, partido, juegan los grandes.
0: Sí, sí. Pero bueno, yo creo que hay, ¿cómo se dice? Como que hay una excusa para que se despida Messi y todo lo demás. Y a ese partido van a venir muchos campeones del mundo, otros que ya no están en actividad, sí. No sé, hay un poco de todo.
1: Hay que ver a quién invita. ¿El Papu Gómez va a ir?
0: No, estaría viendo.
1: ¿No lo invitaron? ¿No le llegó la invitación?
0: No lo invitaron.
1: ¿Dybala tampoco? ¿Por qué no viene?
0: ¿Dybala tampoco?
1: Está cuidando a la nena, ¿no?
0: ¿Quién?
1: Molina. ¿Por qué? ¿Porque está jugando la Roma? ¿Qué? Porque
0: está jugando, puede
1: pero
0: ser.
1: Pero no hay fecha FIFA ya,
0: no sé. No, pero capaz que no lo liberaron. Pero, por ejemplo, sí estoy pensando, Julián Álvarez, ¿viene?
1: Sí, está de juego el otro día.
0: Está bien, el otro día sí, pero se queda.
1: Sí, se queda.
0: Está bien. Bueno, entonces está bien.
1: Pero el tema, los muchachos, por IPC la cruzará el charco, está en Peñarol ahora. Uh-huh. ¿El huevo Acuña volverá a ver a su amigo de la selección?
0: El huevo Acuña que votó el otro día en Ferro, en las elecciones, porque su mujer es candidata, sí. ¿No? Dijimos acá. Me gustaría reencontrarme desde otro lugar. La declaración no pasó inadvertida porque plantea un escenario completamente diferente al que aquel... recordado encuentro. No están hablando del Papu Gómez, si me preguntan.
1: Ah, ¿no? ¿Quién?
0: Esta vez la que habló fue Amalia Granata, que quiere reencontrarse ¿con quién? Con Robbie Williams.
1: Bueno, va a estar todo el fin de semana Robbie Williams, sí. ¿No? Mete un par de fechas.
0: Un par de fechas, ya que está, un par de... No, no digan eso.
1: Obvio.
0: Dicen que es un hombre que es dador universal de cariño, de amor. Entonces,
1: mire usted.
0: Capaz que no, nada. Hay muchos amistosos internacionales. No del nivel de Argentina-Burkina Faso, de Argentina-Benín.
1: Nivel de final del 2006 está.
0: Un partido así de segunda categoría, Italia y Francia, ni más ni menos. Vos me vas a decir, pero Italia hace 4 años, hace cuánto, 16 años que no juega mundial, todo lo que vos quieras. Pero son dos equipos europeos de primerísimo nivel. Está ganando Francia 1-0, uno de los partidos. Podemos recordar los resultados más importantes, si no te parece mal.
1: Por supuesto. Bien. Ahora me gustaría hacer algo de música. Hoy viernes, relajar un poco.
0: ¿Música hasta ahora?
1: Sí, ir al móvil de Edu. Que está en la fe.
0: Edu con la música.
1: Contando un poquito de una orquesta, una milonga, no sé, algo que están organizando ahí la gente de...
0: Ah, después haceme acordar que te digo. Sí. En el cumpleaños, ¿qué funcionario contrataron? Después te lo cuento.
1: ¿El de Juárez, no?
0: No. Ah. Contrataron una orquesta nacional pagada por la tuya, contribuyente, por la mía, para que le canten el feliz cumpleaños a un funcionario.
1: Bueno, guárdatelo ahí.
0: Después te lo digo.
1: Bueno, tenemos a Edu, a ver dónde anda Edu en este viernes. ¿Cómo estás, Edu?
2: Hola, Gache, Gaby, ¿cómo están? Buenas tardes. Mira, la verdad, contar eso que estaban mencionando recién frente a un programa provincial, el que trae pibes que bueno, lo saca de distintas cosas que, o tentaciones que le puede dar la calle y los trae a una escuela a enseñarles música, a formar una orquesta, a generar realmente una actividad muy interesante en materia de cultura y educación. Digo, y escuchar lo que decían recién es tremendo, ¿no? Sí. Vemos el esfuerzo y el sacrificio de la gente acá en la escuela pública para poder llevar adelante un programa. Y bueno, escuchamos esas cosas y la verdad es terrible. Bueno, estamos en Gregorio de la Ferrer, les cuento. Escuela Enseñanza Primaria 68. Uh-huh. Acá se realiza un programa provincial que tiene que ver justo con esto que ustedes señalaban, tango, milonga, música. Ahora lo vamos a contar bien. Estamos con Cecilia, ella es la docente integradora. Ella es asistente social y está junto con otros profes también a cargo de este programa. Así que ya la presentamos. Cecilia, gracias por atendernos. ¿Cómo estás? Oh. Bueno, contanos un poquitito qué significa este programa.
3: Bueno, ¿cómo andan? Soy docente integradora y como dijo Edu, soy parte del programa de coros y orquestas de Provincia de Buenos Aires. Nuestra orquesta se llama Orquesta Escuela de Gregorio de la Ferrer y funciona acá en el barrio de La Liga sería o Altos de la Ferrer. Y estamos invitándolos este sábado, mañana a las 4 de la tarde, a una milonga que realizamos con los jóvenes. Son jóvenes de entre 7 a 18 años que tocan. Hacen algunos muy recientes y otros hace mucho tiempo, así que los invitamos a que participen. La orquesta es abierta a la comunidad, no solo pueden participar jóvenes de esta escuela, sino de toda la comunidad que está interesada. No es necesario tener instrumentos. Nuestra orquesta se caracteriza por ser una orquesta de cuerdas, así que los chicos tocan violín, viola, cello y contrabajo. No tenemos percusión ni guitarra, porque siempre nos preguntan, pero bueno, si tienen ganas de aprender música

0: el año que viene estamos recibiendo nuevos niños de entre 7 a 18 años.
1: Muy bien.
0: Pero mañana los esperamos.
1: ¿Mañana es acá?
0: Acá mismo en la escuela, abrimos las puertas para la comunidad, entrada gratuita, va a haber clases de tango, van a venir profes a enseñar a primero tomar, bailar tango, después pasar la orquesta tocando en vivo, y tenemos unos invitados especiales, viene la orquesta de San Telmo, que se llama Orquesta Puede Sur, que también es una orquesta de niños, y bueno, vamos a tener ese intercambio entre los jóvenes de Capital con los jóvenes de La Ferrer, que está bueno que, bueno, se conozcan entre ellos y compartan de otra manera, no como competencia, sino como, bueno, un entramado de la cultura.
1: Qué bueno. Ahora, vos me contabas hace un rato que en realidad no es solo para los estudiantes del colegio, esto también está abierto a toda la comunidad de la zona.
0: Sí, está abierto a todos los niños que estén interesados en aprender música, así que...
1: Y acá arrancan desde cero, digamos.
0: Sí. No es necesario tener.
1: Ustedes le enseñan la música, los símbolos, la partitura, todas las claves, obviamente, ¿no? Y a partir de ahí la práctica en los instrumentos.
0: Sí, hay tres cátedras. Está la cátedra de instrumento, la cátedra de lenguaje musical, y los sábados son los ensayos donde disponemos de la escuela de 9 de la mañana a 1 y hacemos los ensayos, los talleres y también actividades socioeducativas, porque también trabajamos sobre, bueno, el trabajo en cooperativo, hablamos sobre derechos, bueno, un trabajo más integral, ¿no? De, claro. Con las infancias.
1: ¿Y qué cantidad de chicos tienen hoy acá en la orquesta?
0: La matrícula actual es de 80.
1: ¿80 chicos? Impresionante.
0: Somos 8 docentes.
1: ¿Y van divididos por edades o tocan todos juntos?
0: Es multinivel, así que acá van avanzando, depende de la capacidades o habilidades o también el empeño que le pongan, porque a veces también es ensayar, practicar en casa.
1: Claro.
0: En base a eso, como vamos nivelándolos.
1: Y además también tiene que ver la cantidad de instrumentos que hay, digamos, ¿no? Para sí, poder conformar el equipo, digamos.
0: Por eso es importante la jornada de mañana, porque es una actividad para recaudar fondos, porque si bien tenemos ciertos instrumentos que nos brinda Provincia de Buenos Aires, queremos siempre sumar más chicos y a veces no tenemos stock de instrumentos, entonces compramos, hacemos actividades para recaudar fondos o rifas o bueno, estos eventos de mañana para juntar fondos y comprar nuevos instrumentos, violines, violas o también para las cuerdas, los atriles, hay cosas que se van desgastando con el uso y rompiendo.
1: Claro. Cecilia, ahora vamos a seguir con vos. Le voy a mostrar en los estudios de Radio Universidad. Acá, este es el escenario donde van a estar mañana actuando los chicos, no solo de acá, de La Matanza, sino también de la Ciudad de Buenos Aires. Mientras tanto, bueno, vemos el salón es bastante amplio acá dentro del colegio, sí, es uno de los salones más grandes.
2: Están ensayando, y, ¿no? Bueno, se escuchaba acá, ahí de fondo.
1: Acá están ensayando ya, no sé. A ver cómo está el profe de violín también trabajando con una de las alumnas. Y bueno, Cecilia, contanos cómo... Bueno, acá José Manuel Fernández está desde los estudios de Radio Universidad con Gabriel Calabró. No sé, chicos, ¿tienen alguna pregunta para la docente?
3: Sí, hola, ¿cómo te va?
0: Hola, ¿cómo
3: estás? Bien, bien. Pensaba, ¿no?, que digo, muchas veces desde el deporte se rescata a muchos chicos, ¿no? Se habla del boxeo, del fútbol y demás. Pero me parece interesante que el arte, marcar bien... y la música como parte de las artes, también sacan muchos chicos de la calle y los ponen en otro lugar, ¿no?
0: Sí, por supuesto, también es otra oportunidad para chicos que quizás no les gusta tanto el deporte, también claro. Que el fútbol, el deporte es una actividad que está mucho, hay más posibilidades, y con la orquesta o lo musical es mucho más difícil, es un poco más de elite, también estos instrumentos no son económicos, claro. Entonces brindar esta oportunidad en barrios populares es un programa para mí hermoso.
3: Es importante lo que vos decías recién, esto de, bueno, nos juntamos para recaudar y para poder comprar más instrumentos y demás, porque son instrumentos que la mayoría de los pibes que va ahí no puede comprar por su cuenta.
0: Sí, sí, por eso, tal cual, siempre decimos apoyar estas políticas públicas y también estimular la participación de las familias, porque también a la larga siempre son las familias las que defienden cuando quieren recortar el presupuesto o algo, como cuanto más matrícula haya, cuanto más se dé a conocer la propuesta de los coros y orquestas, más fuerte y consolidado está todo el proyecto. Porque bueno, este año, o sea, dependemos de Provincia de Buenos Aires, este año hasta el año que viene estamos bueno, tranquilos, pero sabemos que lo que puede llegar a pasar.
3: Bien.
0: En Capital cerraron muchas orquestas nacionales, así que no es algo menor.
2: Sí, además, como decíamos, ¿no? Mucha familia, muchos chicos, muchas chicas, ¿y cuántos son en total que forman parte?
0: De niños y adolescentes son 80 en este momento la matrícula, somos 8 docentes con la, incluyendo la directora de orquesta y yo como trabajadora social y docente integradora, y el resto profes de instrumento. Así que 8 por ahora somos acá.
3: Dos preguntas. Primero, una de chusma. ¿Cuál es el instrumento favorito de los pibes? ¿Qué es lo que llegan y quieren tocar qué?
0: Siempre el violín, porque el violín. Es más chiquito, es más fácil. Y en una época que estuvo de moda Merlina, que tocaba el chelo, muchos venían por el chelo. Sí, mira. Es como que depende, se pone de moda.
3: Mira, buenísimo eso, ¿no? Porque se va poniendo de moda, pero además supongo que te debe servir para otras cosas. O sea, la música en general, el aprender notas y eso, después te da la habilidad para tocar otro instrumento, ¿no?
0: Sí, hace un ratito estaba una de las chicas que también toca piano, algunos van al conservatorio, además de venir a la orquesta, y estaba tocando ahí el piano, como eso. El interés musical es más amplio, ¿no? Como acá tocan violín, pero también van tomando lo que pueden de otros instrumentos. Uh-huh. Siempre abrimos la posibilidad de que investiguen otros espacios, esto, el conservatorio, lo tienen como algo allá arriba, pero bueno, también hay que transitarlo.
2: Puntapié,
3: sí. Claro, para empezar. Sí, sí, para empezar no está nada mal. Bien, eso por un lado. Y después, lo otro que muchas veces a los chicos los retrae es la dificultad para empezar y hacerlo. Digo, al pibe que está y que no sabe, qué sé yo, ¿qué le puedo decir? ¿Es difícil? ¿Es fácil? ¿Es cuestión de tiempo? ¿Cualquiera lo puede hacer?
0: Sí, cualquiera lo puede hacer. Solo es voluntad, tiempo. Y como lo decía acá Edu, que también está bueno practicar en casa. El instrumento ellos se lo pueden llevar a sus casas. Entonces, la idea es que no sea un mueble más y que esté decoración, sino que practiquen, que lo utilicen. Practicar un poquito siempre, aunque sea media hora en casa, ya cambia un montón. Mira. De una semana a la otra que nos juntamos a ensayar los sábados. Ya con eso es un montón. Sí. No suele ocurrir, porque a veces es como son la tarea para la escuela, pero bueno.
3: Es como todo. Nosotros le damos un ejercicio acá a los chicos en la facu, y que hagan algo en la casa cuesta, y son grandes, me imagino, los chicos, y sobre todo en estos tiempos donde hay tanto, digamos, tanta incentivación con los celus, con la compu y ese tipo de cosas, y el que no la tiene con otras cosas, que claro, es difícil, ¿no?
0: Sí, ahí sentimos que le estamos haciendo la batalla a los celulares, justamente, porque mismo acá regulamos un poco el uso del celu, quizás en los tiempos libres o el tiempo de recreo, tiempo muerto, a veces se ponen con el celu. Y ahí siempre fomentamos que dialoguen entre ellos, que compartan, que ensayen, que jueguen a juegos de mesa, ¿no? Como otras actividades, pero no con el celular. Ahí como tenemos esa gran batalla, como un niño más tocando un instrumento es menos tiempo con el celular.
3: Pues sabes que, a propósito de esto, el otro día lo comentaba con Gaby, creo, esto de, viste que ahora que está muy de moda esto de farmear aura, ¿no? Entonces, algunos se quejan de esto. Yo sé cuánto le digo, ¿sabes qué? Es una oportunidad fantástica para que los pibes se junten, dejen el celular de lado y hagan algo todos juntos, aunque sea una tontería.
2: Salgan al aire libre.
3: Juntos, ¿no? Claro.
0: Sí, totalmente. Acá en el momento siento que a veces algunos lo usan más como un espacio de bullying. Yo le digo que para mí es un espacio donde uno muestra los talentos, pero bueno, la vergüenza o qué sé yo, depende de cada con qué adolescente hablas, lo enfoca de diferente manera al farmear aura.
2: ¿Hay algún estudiante ahí que esté ensayando ahora que nos quiera contar también o están medios tímidos?
1: Sí, están ensayando, Gaby. Ahí
2: podemos interrumpir.
1: Ahí vamos despacito para que no se ponga tímida, mirá.
2: Nos gusta de fondo, nos queda lindo acá en la radio, pues se escucha ahí de fondo.
1: ¿Se escucha bien?
2: Muy bien, ahí está.
3: Muy bien.

0: Ahí va,
1: muy bien, el profe de violín con una de las alumnas, así que bueno, no queremos interrumpir.
2: Pará, pará, de cara dura, de cara dura. Una que conozcamos todos, pedile, Edu, dale, ya que estás ahí
1: al lado. ¿En serio? Pero sí, para que el profe está en clase, no puede.
2: Un pedacito nomás, es un segundo.
3: Un pedazo para mañana,
1: de profe. Profe, ¿cómo le va? Perdón que lo interrumpimos a la señorita también. Bueno, un adelantito de lo que se va a escuchar mañana, a ver, ¿le podemos escuchar?
4: No, mañana no te pones, pero toco algo.
1: Vale,
2: Tangazo.
1: Se me cae el gris.

0: Muy bueno.
1: Muy bien.
0: Muy bien. Para, viste que.
1: Muy bien, profe.
0: Ya que lo tenés, profe, ahí pregunta, viste que dicen que.
2: Que es incómodo tocar el violín.
0: Que el violín es un.
1: Es incómodo tocar el violín. Profe, mira, acá tenemos dos que te van a volver locos con las preguntas de.
0: Sí,
1: la
0: sí, me encanta. Somos muy chusmas nosotros, profe. ¿Cómo es tu nombre?
1: Iván.
0: Iván. Viste que el violín es como que me da música clásica, ¿no? Algo como muy de nicho y todo lo demás. ¿Se puede hacer música popular que conozcamos todo con el violín también o es más difícil?
1: Esto es, en realidad lo que se me complica es que no tiene una...
3: Nos falta una parte.
1: Una partecita acá.
0: Sí, sí. No, no, pero digo como pregunta.
1: Para agarrarlo con el hombre la pera.
0: Pero no, no. Eso, bueno, sí.
1: Eso que acabo de tocar en realidad es un tango.
0: Un tangazo, o sea, claro.
1: Medio clasicón. Después se puede tocar todo con el violín, ¿viste? Ponerle chacareras. Bueno.
0: Mira. Muy bien.
1: Por ejemplo,
0: se va a la segunda. Se va a la segunda. Muy bueno, muy bueno. No, eso te queda.
1: Pero es difícil, profe, esto. Pará, vamos con la pregunta.
2: Te queda el cuello como duro después, ¿no?
1: Sí, el violín es el instrumento más lindo y más difícil del mundo, ¿viste?
0: Mira.
1: Pero se puede tocar de todas maneras. No es que no se pueda. Como todo, lleva su sacrificio su y todo sacrificio
0: su
1: también,
0: ¿no?
1: Claro, y sus satisfacciones también. ¿No? Tienes la parte del sacrificio y la parte de la satisfacción, por supuesto.
3: Bueno, mañana los esperan a todos acá entonces.
1: Mañana en La Milonga, desde las 4 de la tarde, acá en la escuela primaria número 68. Los esperamos.
3: Gracias. Ya de paso lo recuerdo, calle Santa Rosa al 6300. Así que bueno, todo este espacio va a estar lleno de.
2: Ya está todo preparado.
3: Músicos, de jóvenes músicos, los profes. Sí. Bueno, acá todo preparadito. Mira, ya preparado el escenario, preparado acá el logo de la orquesta La Ferrer. Y bueno, Cecilia, gracias por atendernos. No sé si les quedó alguna pregunta más con respecto a la jornada de mañana.
0: No, creo que fue muy completo todo. Lindo momento, lindo, muy lindo momento el que pasamos. Felicitarlos, ¿no?, por este laburo que tiene que ver mucho más con el corazón que con cualquier otra cosa. Y siempre es lindo saber que hay alguien que hace algo por el otro. Así obvio, que la verdad que claro. Felicitaciones.
3: Sí, sí, bueno, acá junto con Cecilia, recordemos que son 8 profes, ¿no? En realidad, bueno, no sabemos los nombres de ellos, pero bueno, seguramente mañana los van a conocer a todos. ¿Van a estar acá?
4: Van a estar acá.
3: Perfecto.
4: Bueno, los esperamos. En diciembre vamos a hacer otra, que es la última del año, así que también ahí si quieren venir, volver a venir.
2: Obvio,
4: a
2: unos días antes volvemos.
0: Sí, podríamos.
4: Y también damos otra vuelta. A los chicos les gusta mucho, parece, hablar en las radios, así que la próxima.
0: Ah, bueno, la próxima con los chicos, dale.
3: No, para diciembre venimos y que estén unos cuantos y lo hacemos acá y los hacemos hablar también.
4: Para allá, no sé, como quieran.
3: Claro, pero así en vivo digo, está
0: que se vengan con un par de instrumentos y armamos un
3: recitalito
0: acá.
4: Sí, sí.
2: Coordinamos ahí, Edu. Te hacemos de productor, Edu, así que anda coordinando.
0: Perfecto, perfecto. Dale. Bueno, muchas gracias, muy amable. Edu, muchas no sé, ¿ya está o querés preguntar algo más?
2: Va a tocar algo, Edu, anda a agarrar el violín, a ver cómo te queda ahí.
3: Profe, bueno, que sigue ensayando. Sí. Y bueno, realmente muy, muy lindo, ¿no? Realmente muy lindo el trabajo, realmente.
2: ¿Ya viste así algo vos, Edu, sabés? ¿Practicaste algo o no?
3: No, yo sé un par de notas en la guitarra y nada más.
2: Pero acá es al revés, acá tenés que ponerte.
0: Claro.
3: Se me hace que está complicadito el violín, ¿viste? Me gusta mucho porque me gusta la chacarera. Yo, viste, que él recién entonó un poquitito.
2: Ahí está,
3: La chacarera con el violín es espectacular. Toda la música es muy linda, ¿no? Obvio. Así que, bueno, los esperan mañana.
0: Me dijeron acá que si llegás a tocar el violín, dormís una semana parado vos, después de la tortícola. ¿Verdad?
3: Sí, con el pollito.
2: Y el hombro también, cuidado.
0: Claro, claro. Bueno,
3: Edu, no hablemos del hombro, por favor.
0: No, por favor.
3: Así que, bueno, va a estar complicado porque, claro, es con la derecha.
0: Claro.
2: No arriesguemos
0: menos en esta instancia.
3: Rotador.
0: Menos en esta instancia. Bueno, amigazo, gracias. No sé si querés preguntarle algo más.
3: No, está bien.
0: Perfecto.
3: Está bien, bárbaro. No,
0: te agradezco mucho.
3: Estamos a ensayar, pobre, que
2: venimos
3: a interrumpirle la tarde.
0: Abrazo.
3: Que ya hasta ahora en el Cali se fueron muchos chicos y queda poquita gente, claro, ¿viste? Pero claro.
2: Practicamos para mañana.
0: Cuídate, un abrazo grande, buen fin de semana.
3: Nos reencontramos.
2: Hasta el lunes.
0: Chau. Eduardo Sayago, qué lindo móvil, che, me encantó eso. ¿Te gustaría vos aprender? A mí me gustaría aprender algún. Yo tengo pendiente para cuando me jubile o cuando tenga menos actividad y todo eso, aprender algo, a tocar algo.
2: Sí, siempre quise.
0: ¿Usted toca algo?
2: Nah.
0: ¿No? La flauta sí.
2: Sí, sí, de la escuela.
0: Te toco Popeye el Marino.
2: Claro, alguna me acuerdo.
0: Esas cosas, sí. Sí. Pero, esas cosas, pero bueno, qué sé yo, qué va a hacer. ¿Toca algún instrumento la gente acá en la producción? No, Fabri no.
2: Son todos.
0: Nico, Cristian. Cristian tiene pinta de...
2: Sí, no, la guitarra no.
0: Agus lo veo con... No, ni
2: Gonza,
0: bombo,
2: Gonza, ¿no?
0: Ahí en el parabalache, el bombo, no, tampoco.
2: Nada. Gonza me parece. Claro.
0: Manu,
2: la batería.
0: Toca la batería. Ah, mira vos.
2: Yo Gonza también, el otro día me quedé con la moto ahí, toqué la batería.
0: Gonza de tocar algo, ¿no?

0: Claro, bueno, la flauta sí, algún viento sí. Gonza debe tocar algo, tiene un programa de música. De
1: no sé, está tanto concentrado.
0: Amigo, conocido que
1: ¿también
0: tiene.
1: También la bata, también toca.
0: También toca batería, mira. Tenemos que armar la banda. Pero tenemos,
1: estamos todos en la batería. En la
0: si armamos una banda, tenemos todo batero acá, no puede ser.
1: Sí, no, nadie no que cante,
0: ser, no
1: nadie.
0: Nada, algo tenemos que buscar acá, qué sé yo. No puede ser. Solo la batería. En fin, señoras y señores, tenemos que ir a la pausa. 20 pasaron de las 5 de la tarde.
1: Puntual hoy.
0: Después de este hermoso momento, creo que vamos
1: momento
0: a parar
1: cultural.
0: Un poquito. Empató Italia recién, ¿eh?
1: Está jugando muy bien Italia. El otro día no me acuerdo qué sí. equipo le ganó también. Está repuntando. Era ahora, ¿no? Después de 10 años, de 20 años no juega nada.
0: Claro, bueno, está bien, qué sé yo. Pero la próxima va a estar,
1: seguro. Me gusta la camiseta de Italia.
0: Sí. 1-1 está el partido frente a Francia. ¿Será el Stade de France ese? Sí, calculo.
1: No sé, usted conoce, yo no.
0: Creo que es en París donde se está jugando, no sé.
1: ¿Está Milei ahí en la cancha?
0: Es más grande el estadio.
1: ¿Está el Jabo en la cancha? No.
0: Pero.
1: Lo invitó Macron a ver el partido, capaz.
0: No creo. No creo ni que esté ni él ni Macron.
1: Está jugando tarde este partido. Bueno, es un...
0: Claro, ya de noche, ¿no? Sí. Son las 9
1: de la
0: noche. Depende. Hay momentos en que son 4. Ahora no sé, capaz que son 5, son 10 y media. Está bien. Estamos por jugando, ya faltan 15 minutos, termina las 11, ¿eh? Cuando se juega cada noche.
1: Y es viernes, toda la gente mañana trabaja.
0: Sí, no, es
1: acá tampoco. Bueno, acá sí, los sábados sí, se labura un día
0: sábado,
1: normal.
0: Domingo, tenés que laburar todos los días. Señoras y señores, es tiempo de pausa, ya venimos, quédate hasta las 7, estamos.
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0: Hablando de consumidores, que una columna interesante en el día de hoy porque tiene que ver con una aplicación que seguramente vos usás casi a diario, te diría, porque se usa para todos, o para todo ahora. 1-1 siguen empatando Francia e Italia en el País Galo, con un expulsado. Upamecano se fue expulsado recién e Italia tuvo dos o tres situaciones muy claras. Para poder consagrar Varela el último, que se perdió un gol abajo el arco, el equipo de Mancini frente al equipo de Zinedine Zidane. Volvimos a los 90, chicos, ¿sí? Parece, en fin. Pero la patrie, la marsellesa suena en este programa. Ya estamos para todo, para cualquier cosa estamos. Bien, te decía que ayer en el coloquio de Idea, este lugar donde se juntan los empresarios más importantes del país, se habló mucho de las cuestiones económicas, obviamente, pero también mucho de política. Y te contaba también que estuvo Patricia Bullrich y ayer escuchábamos sus audios casi como lanzándose, si es que yo voy a estar en el lugar que me ponga la historia, no sé cuántas cosas dijo. Lo que sí está claro es que lo hizo mientras el presidente de la nación no está en nuestro país. Después salió, le preguntaron si seguía escuchando a Lali, si iría a verla a River, la chicanearon un poquito, ella dijo que no porque es hincha de Independiente y no sé qué y no sé cuánto, pero el presidente también la escucha, ¿no? Pero bueno, lo importante pasó adentro, más allá de estas chicanas, y se hablaron de varias cosas. Coincidieron en que el orden microeconómico todavía tiene algunas cosas por modificar, pero que el macroeconómico tiene que darle justamente el paso a una agenda de mayor competitividad que va a permitir en el tiempo poder sostener un crecimiento, algo que hoy ya vemos que se hace cada vez más difícil, ¿no? Bueno, los analistas dicen que no hay vuelta atrás, no hay nada que ir a buscar en la competitividad local, que el gobierno no va a pasar de lo que está haciendo ahora, pero muchos otros te dicen, no, mirá, si no hace eso es muy poco probable que el año que viene pueda ganar las elecciones, veremos. Sí. Nadie sabe qué va a tener el gobierno debajo de la manga, porque honestamente, en su idiosincrasia, yo no creo que modifique esto que ellos llaman poner plata en la calle.
1: Y ahora agárrate, porque no es año electoral, pero el año que viene, ya a partir de marzo, lo van a andar en la excusa de las elecciones, que el riesgo de que pueda venir otro gobierno y todo
0: lo que ande bien, mal va a ser culpa de
1: claro,
0: que pueda venir otro gobierno, y lo que ande bien va a ser usado para decir, mirá que si viene otro, nosotros, si esto no va a seguir, ¿no? Digo, Vaca Muerta, por ejemplo.
1: Claro.
0: Todo lo demás. También hay que ver qué va a pasar con las leyes, ¿no? ¿Qué va a pasar con las leyes? Esta que hablamos del decreto. Sí. Si se cae el decreto, este es un escándalo, va a haber un lío bárbaro. Que ayer alguien, eso me acordé, con otra persona con la que hablé ayer, me decía: viste que nosotros hablamos de la Corte Suprema y todo. Y si ese fallo de la Corte Suprema no termina beneficiando, ¿por qué? Porque el gobierno sabía que esto de la ley de tierras y demás se le había caído por algo que pasó en el Congreso. Y había quedado atrás, después de la bandera de Malvinas y todo lo demás. Ahora lo vuelve a poner en primer plano en la agenda. Y no solo casi que le permite vender cualquier cosa, que de entrada era lo que querían, sino que además pone en riesgo todo lo otro que vinieron haciendo por este famoso decreto. Entonces ahora no es que se le quiere voltear nada más que lo de ley de tierras. Uh-huh. Ahora le quieren voltear todo lo que hicieron, todas las modificaciones. Con lo cual hay que ver qué pasa, ¿no?, en este contexto. Veremos.
1: Tenemos, como todos los viernes,
0: el señor Adrián Ganino, está a columna de consumidores de la provincia de Buenos Aires. Adri, querido, ¿cómo va?
2: ¿Cómo andás, José? ¿Cómo anda todo el equipo del otro lado?
0: Bien, acá estamos con Gaby hablando del tema político, de lo que se viene, del decreto.
2: Estaba escuchando.
0: No sé, digo, porque es un lío bárbaro. En ese decreto debe haber un montón de cosas de consumidores también, ¿no? Que no vamos a analizar ahora, pero debe haber de todo ahí.
2: Imagínate que con ese inició la desregulación de todo el sistema financiero, por eso estamos con sobreendeudamiento histórico, y obviamente todo lo que tenía que ver en ese momento con la desregulación del sistema de salud, tasas, bueno, ahí están las consecuencias. Bueno, el tema laboral también tiene que ver ahí con la normativa.
1: Todo.
2: Así que bueno, imagínate que sí.
0: Sí. ¿Qué le vamos a preguntar? Esta pregunta de chusma nomás. Te voy a poner un compromiso. ¿Viste que Argentina iba a jugar un partido mañana con Burkina Faso? ¿no? Resulta que el plantel de Burkina Faso se quedó varado en Marruecos y no saben si llegan al final y qué sé yo, qué sé cuánto. Entonces dicen que por ahí invierten. No, no es ese Faso. Me ponen a Bob Marley. No, parece que invierten y como la semana que viene iba a jugar contra Bali, pondrían a Bali a jugar mañana y a Burkina Faso el miércoles que viene. Yo puedo reclamar, decir, loco, yo saqué una entrada para esto.
2: Mira, en realidad es el evento deportivo, es el que cuenta. Después si cambian en el medio los jugadores o el equipo, en este caso uno quiere ver a Argentina, ¿no? Claro. Más allá de...
0: Pero sí el día, ¿no? Si cambiaran el día, sí.
2: Ah, bueno, sí, sí, si hay cambio de día, si uno no puede, hay que pedir el reintegro de la entrada, por supuesto.
0: Ah, ok, ok.
2: Mientras el evento se sostenga, más allá del rival, que puede ser uno, puede ser el otro, pero si sostiene el día y el horario, el partido se hace, listo, no hay ningún problema. Ahora, si cambian de día y cambian las condiciones de ese contrato, sí, obviamente uno puede reclamar la devolución, porque por ahí al día que reprograman vos no podés.
0: Claro, claro.
2: Tranquilamente.
0: Claro. Sí, salvo que un evento tipo, no sé, yo saqué entrada para ir a ver a Dividido y me ponen a Mala Gata, Mala Fama, no sé cómo se llama.
2: Ahí es distinto. Vos contrataste o sacaste una entrada para Dividido, no a Mala Fama.
0: Claro, está bien.
1: Porque iba de invitado.
0: Claro, si va de invitado, sí, está bien. Pero bueno. Bueno, vamos a lo nuestro, perdón, que te sacamos del libreto. No,
2: tranqui. Pero bueno. Pero está bien, tenía que ver con los derechos del consumidor también.
0: Claro, claro, por eso te lo preguntamos. Bueno, te preguntamos también por el tema Mercado Libre, que es el empresario más importante de la Argentina, tal vez la empresa más importante, el empresario más rico de la Argentina. Sí. Tal vez la empresa más importante y que, bueno.
2: El evasor más rico de la Argentina.
0: Eso te iba a decir. Que ni siquiera vive acá, pero bueno, ahí estamos.

0: decís, che, me están. O le pasas el link para que entren y de repente cuando entra otro con su usuario, con sus datos para ver ese link que vos le pasaste, es el mismo producto, pero a otro precio. Puede ser más caro, puede ser más barato, pero es como que hay precios distintos para cada usuario. Entonces, sí, lo que estamos planteando, porque con la diputada Valor, que es diputada de la provincia de Buenos Aires, el otro día me contactó para ver si podemos avanzar en algunas normativas que tengan que ver con protección de este tipo de derechos en los entornos digitales. Se elaboró un proyecto que tiene que ver con esto, que se llama precios dinámicos, ¿no? Se conoce como precios dinámicos. Y el objetivo es, o estas plataformas los que buscan es, depende de cada usuario, y obviamente ahí tiene que ver mucho la inteligencia artificial, cómo se programe los algoritmos para buscar información de cada uno de nosotros en la plataforma. Nos van a presentar un mismo producto a cada uno de los usuarios, pero distintos precios o distintas formas de pago. Y eso tiene que ver un poquito con lo que tiene que ver con el trato digno, que venimos hablando muchas veces, ¿no? Que es un trato indigno o no equitativo, ¿no? No hay una igualdad entre, por ahí vos, José, y yo, sobre el mismo producto, porque por ahí a vos te lo pueden cobrar más caro y a mí un poco más barato.
1: Digamos, ese algoritmo que determina que probablemente a mí me haga mejor precio porque compro más, porque puedo comprar más, porque tengo mejor poder adquisitivo.
0: Exactamente.
2: Porque usa más la plataforma también, ¿puede ser eso?
0: Exactamente, que usas más la plataforma, que tenés más operaciones, que tenés más gasto en la plataforma, entonces... a vos te lo van a vender un poquito más barato porque ya tenés movimiento y por ahí que yo no compro tanto me va a salir más caro porque no soy tan asiduo de la plataforma. Bueno, y eso tiene que ver con la falta de transparencia en los precios, ¿no? Yo no voy a Carrefour o a algún supermercado y agarramos la misma latita de cerveza y en la caja me van a cobrar un precio u otro sobre el mismo producto en forma presencial. Bueno, hay normativas que tienen que ver con el derecho del consumidor donde establecen que en los entornos digitales el consumidor, por lo menos como mínima, tiene que tener los mismos derechos que tenemos en la presencialidad, ¿no? Okay. Es decir que no tiene que haber ningún tipo de discriminación de precios por estas cuestiones que venimos comentando, ¿no? Si soy más asiduo de utilizar la plataforma, si compro más o compro menos, si cargo más el mercado pago que me da la posibilidad de invertir, de tener tarjeta de crédito, de sacar crédito, bueno, todo eso tiene que ver con la falta de transparencia en el sistema.
1: Que eso es distinto a algún convenio que pueda tener la plataforma con un banco y te haga un 10% de descuento. Porque vos tenés...
0: Totalmente.
1: Totalmente. Que te dé más cuotas porque tenés una tarjeta de un banco.
0: Sí. Claro, eso es totalmente distinto. Esas son operaciones comerciales que son válidas y obviamente la plataforma te la debería de informar que por tener tarjeta X accedes a un descuento de tal monto. Perfecto, eso estaría bien. Ahora, el problema es cuando la plataforma selecciona por estos algoritmos que les carga la empresa... que a vos te cobren más y a mí me cobren menos. Entonces, ahí hay un trato indigno que tiene que ver con la falta de equidad en la relación contractual, que tiene que ver con la falta de transparencia en lo que tiene que ver con los precios. Y por otro lado, esto es 100% beneficioso para la empresa. Porque imagínate, si un mismo producto te lo puedo vender al doble, al triple, de acuerdo a tu comportamiento dentro de la plataforma, y las ganancias son siderales, ¿y quién los controla? ¿Quién controla todo esto?
1: Nadie, olvídate.
0: Entonces los que planteamos una ley en la provincia de Buenos Aires para proteger a todos los consumidores de la provincia de Buenos Aires con respecto a la utilización de estas plataformas y de estas formas de dinamizar los precios, por lo cual el consumidor que ingrese o los consumidores que ingresen a averiguar ese producto o ese se tiene que congelar el precio por 60 minutos, por lo menos por una hora no se puede modificar el precio, y empezar a informar que esos precios... están siendo retocados por el algoritmo que ellos tienen que advertirlo, digamos. Tienen que informar que esos precios son dinámicos en el marco de la plataforma para que yo decida si compro ese precio o no, o lo busco en otro sector, en otra plataforma digital, ¿no? Digo, por el tema de la transparencia.
1: Algo similar pasa con los créditos que dan esas plataformas, ¿viste? Que
0: también también lo queremos regular.
1: Claro,
0: también lo queremos,
1: te cobran un interés mayor o menor según tu pasado, qué sé yo, tu cara, el barrio donde vivís, qué sé yo. No

0: Sé bien que determina el algoritmo, ¿no?
1: Totalmente, el algoritmo uno lo puede cargar con un montón de información, desde, como decís vos, desde qué barrio estás operando, desde cómo escribís, si con falta de ortografía o no. Si vos lo cargas con esos datos, quiere decir que por ahí sos o perteneces a una clase social X, clase media, clase baja. Eso el algoritmo lo puede detectar y al mismo tiempo te puede subir el precio del producto al mismo tiempo que estás consultando. Bueno, claro. Todo eso tiene que estar informado, tiene que estar clarificado. Si una vez que ingresaste a la plataforma y averiguaste ese producto, tiene que estar congelado por lo menos 60 minutos sin modificación de precios. Entonces la idea es empezar no solamente con lo que tiene que ver con productos, sino con los intereses también, ¿no? Que pasa lo mismo en el otorgamiento de créditos, y por eso la gente también se sobreendeuda y por eso tiene los intereses que cobra Mercado Libre, ¿no? Que muchas veces son usurarios y por fuera de toda razonabilidad, ¿no? Que tiene que ver con más del 1.300-1.600% de costo financiero total en un préstamo. Bueno, no, todo eso, la idea es empezar a regularlo.
2: Y mucha gente que, como decíamos, ¿no? Al comienzo está endeudada, sacó la tarjeta y de hecho ahora apenas cargas o te pasan transferencia ni la sentís porque ya te va para la deuda, ¿no? Que es algo que estábamos hablando también, que le está pasando a mucha gente.
1: Sí, porque eso a partir del 31 de agosto de este año, el Banco Central, y obviamente por decisión del Ministerio de Economía y las políticas públicas actuales en materia económica, decidieron que si vos tenés saldos en diferentes billeteras o cuentas bancarias y tenés deudas, estas billeteras o estos bancos pueden absorber el crédito directamente de esas cuentas vinculadas, ¿no? No hace falta que vos consientas ciertas con tu voluntad de que así sea. Entonces, bueno, ahí obviamente
2: eso fue tremendo. Mucha gente que ni sabía le apareció esto, ¿no? Después vimos la presentación, como bien decías, ¿no? Que de tal fecha, pero no, mucha gente sin saber decía, che, pero yo tenía y ahora desapareció.
1: Claro, porque encima está la falta de información, claro. Y que muchas veces uno tiene que seleccionar o te tienen que, y vos hay cosas que vos, a ver, no estás atento como usuario consumidor a lo que pasa, y por lo menos te tienen que informar, y la opción tiene que ser por la negativa al principio, no por la positiva, ¿no? Que sí, te doy por hecho que me lo tenés que descontar, no. Es tu dinero, es tu salario, y obviamente uno tiene por ahí lo poco o mucho que le ingresa, lo tiene destinado para ciertas cosas. Y encima vos te encontrás con que las empresas no están habilitadas a chuparte el dinero sin que vos des tu consentimiento previo. Y bueno, la verdad que es un abuso total. Y bueno, esto es parte también de la discusión que hay que seguir dando en materia de protección de nuestros derechos, ¿no?
0: Sí, además de que esté mal, que todo lo que vos decís es fantástico como lo aclarás, es que yo tomé una deuda antes de que esta ley apareciera, con lo cual, si yo en aquel momento, cuando tomé esa deuda, sabía que me iban a poder chupar la plata del sueldo, no lo hubiera tomado, tal vez, ¿no? Además,
1: totalmente,
0: me parece que no tiene que ser, la ley no es retroactiva, ¿no? Está claro eso.
1: Totalmente. Bueno, si hay usuarios, consumidores del otro lado que les estén pasando estas cosas, los invito a hacer las denuncias correspondientes. Obviamente tenemos oficinas municipales en casi todos los municipios de la provincia.
2: Me imagino que habrá crecido con esto, ¿no?
1: Sí, bueno, hoy el top five, te podría decir, de denuncias, sí. El primero es el financiero, por todas estas cuestiones que nos están pasando y toda la discusión que hay detrás. Estamos hablando de más de 21 millones de argentinos sobreendeudados y encima con políticas públicas como esta que te habilitan a que te debiten de forma directa tus ingresos, ¿no? Digo, y la verdad que uno lo usa para vivir o para sobrevivir hoy en día. No sé si hace poquito escuché un informe donde ya no se llega al 20. Estamos hablando de que por ahí si te llega al 15 ya tenés que sentirte
0: agraciado.
1: Un milagro de que tu sueldo llegue, agraciado.
2: Sí, volver a cargar la tarjeta para el mes que viene, ¿no? Todo es una rueda.
1: Sí. Y es una rueda porque uno obviamente recurre al crédito cuando no te alcanza y ahí la tarjeta debe estar explotada para muchos argentinos y por eso los números que hay, ¿no? Casi el 70% del uso de tarjeta es para alimento. Entonces ahí te marca una situación social compleja también.
0: Justo ayer hablábamos de esto, ¿no? Porque por el discurso del presidente, esto de que le dimos crédito a no sé cuántos argentinos. Yo decía, bueno, le diste crédito, le diste la posibilidad de endeudarse, que es otra historia, ¿no? Dar crédito es una manera más responsable de que pueda controlarse después y que cada uno lo pueda pagar. Esto es otra cosa.
1: Claro, totalmente. Y aparte hay que hacer una distinción. A ver, y obviamente ponerle nombre a la situación. El gobierno te da, a ver, el crédito en sí no es malo. No es que hay que ponerle el mote de que el crédito es malo, no, no. No, claro. El crédito en una economía buena, estable, con salarios dignos, el crédito está bueno porque uno accede a cosas que por ahí no podría acceder de manera directa, como puede ser un electrodoméstico en cuotas. Bueno, uno puede pensar y proyectar. Ahora, cuando el crédito vos lo utilizás para comer y claro, para pagar datos corrientes, bueno, ahí es donde uno se endeuda, ¿no? Es porque el salario no te alcanza.
0: Claro, una cosa es comprar un producto durable, como vos decís, no sé, una heladera.
2: Es que antes la tarjeta se usaba para claro, eso. O sea, sí, 18 claro. cuotas, 12 cuotas.
0: Esa es la tarjeta. Y el crédito en general, qué sé yo. Yo me compré mi casa en cuotas. O sea, si no, no podía haberme comprado una casa. El auto total, generalmente lo pagás con un plan, que son cuotas, es un crédito de alguna manera. Ahora, son productos durables que vas a tener mucho tiempo. Comer no, porque pago en cuotas. Lo que como este mes y el mes que viene tengo que pagar la cuota del mes anterior más la cuota nueva para seguir comiendo.
1: Y se va sumando cuota a cuota, mes a mes, y ahí estamos en una situación clave.
2: De hecho,
1: ¿no?
2: Creo que los últimos Hot Sale, los Cyber Monday, y lo que más era alimento, que por ahí antes era electrodoméstico, viajes, ¿no?
1: Buen dato tiraste. La Cámara de Comercio Argentina, el último informe que vi, daba esta realidad, que el 60% de las compras en tarjeta de crédito fue en plataformas digitales de comercio electrónico, estoy diciendo, ¿no? Como Mercado Libre. Fue para comprar alimentos.
2: Que por esos días hay más ofertas, ¿viste? Te reducen
0: los tasas. Sí, que yo no sé. Compras aceite para un buen tiempo, que yo, cosas que sean durables, y las compras, ¿no? Papel higiénico, yo no sé lo que se te ocurre.
2: Sí, leche, cosas como.
0: Leche, claro.
1: Total. Yo pañales para la bebé, imagínate.
2: Claro. Eso también.
1: Me trataba de estoquear.
0: Tal cual. O atún como marra.
2: Sí.
0: Viste que compraba atún y todo lo demás. Qué sé yo. En fin. ¿Estamos?
2: Excelente, Adrián. Y bueno, para, como decíamos, ¿dónde comunicarse? Para quienes están escuchando.
1: Sí, ahí, como decía, ahí si alguno sufrió alguna de estas cuestiones que se fueron comentando hoy, digo, no sé, me aparecieron créditos, débitos sobre mi cuenta y me chuparon la plata. Bueno, ahí lo que hay que hacer es acercarse a las oficinas de defensa del consumidor. Los municipios de la provincia de Buenos Aires tienen oficina de defensa del consumidor que está cercana al vecino, bien, donde ahí se pueden asesorar, pueden indicarle cómo hay que hacer el reclamo a las empresas que obviamente están haciendo este abuso. Y si hay municipios de la provincia que no tienen, se pueden comunicar con la provincia de Buenos Aires, que tiene oficina provincial y absorbe la competencia de esos municipios que no tengan oficina. Así que bueno, ahí tenemos los lugares donde uno aconseja que se acerquen, averigüen. Y si no, me googlean a mí, Adrián Ganino, me buscan y ahí en redes yo contesto, respondo, estoy a disposición también de todos los vecinos.
2: Excelente.
0: Excelente, mi amigo. Que tengas un lindo fin de semana, que descanses.
1: Igualmente, José, Gaby, un abrazo a todo el equipo y bueno, feliz aniversario, ¿no? Ya son 26 años, me dijeron.
2: Sí, el martes cumplimos, así que
0: cumplimos
2: ya estamos.
0: El martes, sí.
2: Estamos más jóvenes, ¿viste? 26 bueno, años tenemos. 26. La radio, digo.
0: Ya pasamos el cuarto de siglo, así que ahora.
2: Sí, ya vamos creciendo.
0: Estamos para grandes cosas. Abrazo grande. Bueno, gracias.
1: Que vengan muchos éxitos, entonces.
0: Muy, muy amable, muchas gracias. Esperemos que así sea.
1: Un abrazo, chicos.
2: Un abrazo.
0: Adrián Ganino, Defensa del Consumidor de la Provincia de Buenos Aires, con esta.
2: Realidad.
0: Realidad, sí, exacto, lo que pasa. ¿No? Son tiempos que van cambiando, todo cambia y los reclamos tienen que persistir, porque en el medio del cambio, el abuso siempre.
2: Sí. Sí, aprovecho, lo que aprovecho, más ganan.
0: En fin.
2: Así estamos.
0: No puedo decir, che. Esto.
2: Che, cómo refrescó, ¿no? Está sí, fresco
0: la zona. Acá adentro, por lo menos, hay un frío.
2: Pagame el aire, Cris.
0: Me llegó el momento.
2: Epa.
0: Milei, plin, plin, plin, a la hermana.
2: Oh, no, pará, son las
0: 6. Eso, ese gesto que hizo.
2: No, son las 6.
0: Ese acá. Gesto que hizo Gonza.
2: No.
0: Detrás de cámara. No, porque yo te veo. Milei, plin, plin, plin, a la hermana.
2: Sí.
0: Me hizo un gesto.
2: Se puso rojo.
0: Y ese gesto.
2: Sí. No, se no, pinchó espere, la nariz, espere. ¿No?
0: Si yo te digo que esta frase la dijo Santiago Oría.
2: Lo van a rajar, me parece.
0: Que es el documentalista del presidente.
2: Era, me parece, ¿no?
0: No, es, lo sigue siendo. Lo dijo adrede, además.
2: Anda noviando, dice.
0: Lo hizo en Twitter. En respuesta a que a un posteo del periodista Jorge Rial, que lo acusó de. ¿Cómo lo digo esto,
2: Son las 6 menos 5.
0: Hay un auto que en Estados Unidos se llama así.
2: No sé, yo no,
0: sí,
2: no conozco de autos.
0: Digamos, el tipo que trabaja en el campo y que junta paja.
2: Ah.
0: Es un...
2: pajarón.
0: No, un recolector de paja, ah, ¿no? Bueno, este, o se puede llamar de otra manera. Eso le puso Real. Eso le puso Real en Twitter. ¿Por qué? Porque parece que Santiago Oría está noviando.
2: Sí, pero parece que no, no sé
0: está
2: si
0: está noviando con una señorita que no es real, sino que es producto de la inteligencia artificial.
2: Ah, mire usted.
0: Le gustó, preguntó por ella, todo lo demás te dijeron, flaco.
2: Mira que no existe, ¿eh? Como lo
0: es
2: rompe.
0: Inteligencia artificial. Entonces, ¿qué hizo Real? Citó esto y le puso, sos un... ¿no?
2: Pajarón.
0: Un recolector de eso. Bueno, y él citó eso diciendo,
2: sí,
0: esta frase que te dije antes. Me llegó el momento, Milei, plin, plin, plin, a la hermana.
2: Mira vos.
0: En forma socarrona y todo lo demás.
2: Qué lindo.
0: ¿Cuál de las dos frases será verdad? Digo, la de... me llegó el momento... la de lo de la inteligencia artificial. La, no sé, yo ya me perdí, chicos.
2: Ahora te lo averiguamos la tanda.
0: Ahora, si esto cualquiera lo hubiera dicho otra persona del otro lado, no, mirá lo que me inventaron, mirá esto, mirá el otro. Tremendo lo que estoy leyendo, esto es de recién, es reciente. Lo publicó Santiago Oría en su cuenta. En su cuenta de Twitter. Me llegó el momento, Milei, ¿tiene? Todo esto fue a partir de una publicación del New York Times. O sea,
2: claro,
0: estamos exportando miserias, chicos. Sí, bueno, si hay algo que nos faltaba, viste que hay récord de exportaciones. Sí. Bueno, la que lidera todo es la miseria.
2: Mamá.

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14: Hola Argentina, saludos otra vez. Les damos la bienvenida a esta producción informativa nacional de Farco, el Foro Argentino de Radios Comunitarias. Compartimos con ustedes que nos reciben a esta hora en todo el país, nuestra segunda edición de hoy viernes 2 de octubre de 2026. El Centro de Excombatientes Islas Malvinas de La Plata planteó que ahora es la política la que tiene que frenar la extranjerización del país. La organización es la que logró frenar la eliminación de la ley de tierras mediante una medida cautelar que ahora la Corte revocó. En declaraciones a Radio Estación Sur de La Plata, el secretario gremial de la organización, Antonio Marcilese, criticó el fallo de la Corte y dijo que los diputados y diputadas de oposición son los que deben frenar ahora la extranjerización de tierras en el país.
15: Planteé esto a los diputados de decirles, a ver, esto ya no depende más del CECIM, porque si nosotros que con 18 años parece que ahí sí teníamos el derecho de luchar por soberanía y por la patria, nuestros 649 compañeros que entregaron su vida, tenían el derecho a defender la soberanía, hoy con 60 y pico ya no lo tenemos. Nos quitaron ese derecho. Entonces, tres cortesanos que deciden el destino de 47 millones a través del mandato, porque a mí no me digan que está despegado Javier Milei, Karina Milei de todo esto, es mentira.

0: es mentira y se lo decimos al poder político, que hoy en las acciones judiciales desde un centro de excombatientes se frenaron. No pueden, ahora tiene que avanzar la política y poner de verdad lo que tienen que poner, que es el corazón, en las bancas y votar, porque si no la extranjerización va a ser tremenda.
1: Recordemos que la oposición pidió una sesión especial en diputados para el 15 de octubre para rechazar el decreto 70 del 2023 que incluye la derogación de la ley de tierras que fue avalada por la Corte Suprema. Si la Cámara lo rechaza, como ya lo hizo el Senado, el decreto pierde validez y la ley de tierras vuelve a estar vigente. Y el diputado nacional y exministro de Defensa, Agustín Rossi, aseguró que debe haber una importante movilización popular el 15 de octubre para lograr el rechazo del decreto 70 del 2023. Recordemos que para ese día está convocada la sesión pedida por los bloques de oposición y también va a coincidir con la quinta marcha federal universitaria.
2: El jueves 15 convocamos una de las sesiones más importantes que vamos a tener este año en la Cámara de Diputados. Vamos a tratar tres temas: la derogación del DNU 70/2023 para que quede vigente y firme la ley que impide la extranjerización de tierras, un programa de desendeudamiento para las casi 6 millones de argentinos y argentinas que están en situación de mora y la prórroga por un año de la ley de emergencia en discapacidad. Ese mismo jueves 15 está la convocatoria a la Marcha Federal Universitaria para defender el presupuesto universitario. Por eso es importante que a esta acción parlamentaria que vamos a llevar adelante, acompañarla con movilización popular. Tenemos 15 días para movilizar al conjunto de la sociedad en defensa de estas tres leyes que son importantísimas para el presente y el futuro de la Argentina.
1: Vamos ahora a Córdoba porque allí trabajadores y trabajadoras textiles unieron sus cooperativas y crearon una nueva federación. El informe desde Radio Comunitaria La Ranchada.
3: Hola a toda la audiencia de las radios comunitarias y del informativo Farco. Se puso en marcha la primera Federación de Cooperativas Textiles y de Marroquinería de Córdoba. La nueva organización quedó formalmente constituida en la ciudad de Devoto y reúne a 12 cooperativas de trabajo de distintos puntos de la provincia, que nuclean a más de 380 trabajadores y trabajadoras del sector. La federación busca unir esfuerzos, fortalecer la producción y generar nuevas oportunidades para las cooperativas textiles. Vamos a escuchar a Elizabeth Barrio Nuevo, referente del Centro de Innovación Textil Overola y presidente de la cooperativa Lilo, quien se refirió a la importancia de esta iniciativa para las organizaciones.
4: Formar parte de la Federación de Cooperativas nos abre una puerta enorme para construir entre todos nuevos horizontes para sobrellevar estos tiempos difíciles, y desde la cooperativa Lilo estamos muy agradecidos por la oportunidad de participar en esto.
3: La federación se conformó luego de un proceso de articulación entre las cooperativas. Sobre esta iniciativa también escuchamos a Gabriel Frisa, ministro de Cooperativas y Mutuales de Córdoba.
5: Un hito muy importante para la actividad en un momento difícil para el sector textil, en donde se han perdido más de 26.000 puestos de trabajo en los últimos 3 años. Poder agruparse, poder buscar nuevas oportunidades, poder generar esta federación que va a bregar, como lo dijo su presidente, por incorporar tecnología, por incorporar nuevas formas de trabajo, me parece que es fundamental. Así que la satisfacción desde nuestro ministerio poder acompañarlos y poder generar políticas públicas con una unificación de representación que permiten garantizar que el esfuerzo va a llegar de manera igualitaria a cada una de las cooperativas.
3: La nueva federación quedó integrada por cooperativas de Córdoba capital y localidades como Monte Cristo, La Carlota, Villa Dolores, Sal Si Puedes, Colonia Marina, La Calera y Devoto, entre otras. Informó Radio La Ranchada de la provincia de Córdoba.
1: Vamos ahora a La Plata porque allí se viene la apertura del barrio estudiantil de la Universidad Pública y se abrió la inscripción para acceder a las viviendas en alquiler. Nos informa nuestra compañera Delfina Benesse desde Radio Trinchera.
6: Buenos días, compañeros, compañeras y oyentes del informativo Farco. Abre sus puertas el barrio estudiantil de la Universidad Nacional de La Plata. Se trata del primer complejo habitacional con alquileres sociales del país. En esta primera etapa se habilitarán 88 plazas distribuidas en 24 departamentos destinadas a estudiantes de grado que deberán

0: estructurarse en grupos de 2 o 4 personas. La convocatoria estará abierta del 13 al 30 de octubre a través del sistema de Ciu Guaraní. En diálogo con Radio Trinchera, la directora del barrio estudiantil de la Universidad Nacional de La Plata, Camila del Tufo, explicó que es una enorme alegría poder concretar este proyecto, que fue impulsado por el movimiento estudiantil platense ante la problemática habitacional de muchos estudiantes.
1: En este caso sería un alquiler social, pero va concretamente a esa problemática del techo y la vivienda. Y ahí un poco respondiendo a tu pregunta, el proyecto surge de los estudiantes, una exigencia de la Federación Universitaria de La Plata a la universidad, acercar este proyecto al rector, a Fernando Tauber, en su momento, como una idea de poder ampliar la política de vivienda de la universidad, porque el albergue está buenísimo, por eso es para una capacidad limitada. Esto nos permitiría llegar a un amplio a una amplia población de estudiantes, que el albergue hoy en día ya tiene, llevó en cierto punto a un techo, al menos por ahora. Es una de las grandes problemáticas poder acceder a un derecho tan básico como un techo. Y es gravísimo, y que nuestra universidad pueda estar dando respuesta para garantizar ese derecho de que más estudiantes puedan seguir en la universidad gracias a tener un techo en condiciones dignas, sin tener que viajar tal vez 4 horas para llegar a cursar, o sin tener que vivir en un espacio que las condiciones no están dadas para ser buen estudiante, porque el techo se cae, porque no hay calefacción. Queremos poder reducir ese tipo de trayectorias y poder garantizar el derecho a la vivienda.
0: La obra incluye etapas posteriores de construcción que seguirán sumando nuevos complejos edilicios para los estudiantes, con una proyección hasta el año 2030. Se estima que una vez culminado el proyecto, el barrio estudiantil albergará unos 1.000 habitantes. Durante 2027 se abrirán las inscripciones para los siguientes 24 módulos que están en proceso de construcción. Mientras tanto, hay una tercera etapa que está en licitación. Con este desarrollo, la UNLP amplía de manera significativa a sus programas de contención social y habitacional. Reportó Radio Trinchera desde Tolosa, La Plata, para el informativo Farco.
2: Se realiza en Rosario el 28º Congreso de la Red de Carreras de Comunicación Social y Periodismo, con el lema La Comunicación como Disputa por la Soberanía de los Territorios del Sur Global. Las actividades iniciaron ayer, se van a extender hasta mañana sábado, e incluyen la participación del Foro Argentino de Radios Comunitarias. En la primera jornada fue con el taller ¿Quién va a contar?, coordinado por Daniel Fosaroli, de Radio Aire Libre de Rosario, y Diego Jaimes, de Radio Encuentro de Viedma y de la Universidad Nacional de Quilmes. Otra de las representantes de Farco, en una presentación prevista para hoy, Eva Fondevila, de la FM Raco de Tucumán, habló en Radio Aire Libre de la importancia de la presencia de las radios comunitarias en el encuentro de las carreras de comunicación.
3: Bueno, la verdad que este congreso, como dijiste, es el 28º de la Red de Carreras de Comunicación y Periodismo, y es muy importante e interesante que las radios comunitarias, que las experiencias de comunicación popular participen, no solamente con ponencias, como es el caso de lo que vamos a presentar ahora con mi compañero Diego Jaimes de Radio Encuentro, sino también que Farco como red esté participando más institucionalmente, y que se puedan debatir un poco las históricas discusiones del movimiento de las radios y de la comunicación popular, pero también los desafíos de la actualidad. En mi caso voy a presentar junto con Diego Jaimes un trabajo acerca de qué es lo que venimos debatiendo algunas radios de Farco y la red en general acerca de los desafíos relativamente novedosos que nos plantea la digitalización, la audiovisualización, las redes sociales, el uso del streaming, la inteligencia artificial y demás. No tenemos algunas preguntas más que respuestas, pero sobre todo interrogantes que nos venimos haciendo en torno a cómo los cambios en los consumos de las audiencias nos exigen de algún modo pensar qué hacen las radios comunitarias para transitar en ese doble desafío de habitar los entornos digitales y al mismo tiempo sostener la perspectiva comunitaria y nuestra agenda popular y alternativa.
2: Y como decíamos, este congreso de la Red de Carreras de Comunicación Social y Periodismo que se está realizando en Rosario va a finalizar mañana con el Festival de la Comunicación Popular y Comunitaria, organizada por el Foro Argentino de Radios Comunitarias.

0: Hizo las prácticas libres del Gran Premio de Malasia, en el que recordemos va a largar último el domingo por las sanciones que recibió. Nos informa Iván Alday.
1: Durante la madrugada de este viernes, Franco Colapinto probó en Malasia, terminando 19 y 22 en las dos prácticas libres del Gran Premio que corresponde a Bahrein. Alpine lo mandó a probar el ritmo de carrera y el auto respondió. Ya sabe que largará último en la madrugada del domingo. Tiene 15 puestos de penalización, 5 por el incidente en Bakú con su compañero de equipo Pierre Gasly y el campeón del mundo Lando Norris, y 10 más por estrenar su quinto motor en el año, cuando el reglamento internacional de la Fórmula 1 permite solo 4. Gasly hizo lo opuesto, buscó vuelta rápida y metió al Alpine en el top 10. El más rápido del viernes fue Charles Leclerc con la Ferrari. Las próximas prácticas de Fórmula 1 serán en la madrugada de este sábado a la 1:30 la práctica libre y a las 5 de la mañana la clasificación. Ya en la madrugada del domingo, desde las 4 de la madrugada, se pondrá en marcha una nueva final a un total de 56 vueltas. Podrá verse por Disney Plus Premium en formato exclusivo. Deportes, Noticiero Nacional de Farco, Iván Alay.
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0: Gracias. Aquí llegamos con Informativo Farco por hoy, viernes 2 de octubre de 2026. También por esta semana los acompañamos Cristian Torres en controles, Pepe Frutos en la conducción y las radios que integran Farco en la producción. Volvemos el lunes. Que tengan buen fin de semana. Chau.
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9: El arte marcial japonés conocido como judo enseña que es posible aprovechar la fuerza del contrincante para vencerlo. Quizás, como ciudadanos y ciudadanas, tengamos que hacer algo parecido. De modo que agarremos la decisión de la Corte Suprema de dejar vigente el artículo 154 del mega decreto 7023 de Milei, que habilita la venta sin límite de nuestras tierras a extranjeros, para, como en el judo, bajar por completo ese mega decreto y desandar varias de las medidas que con ese decreto nos vienen jodiendo la vida desde diciembre del 2023. La pelota está ahora en la Cámara de Diputados, dado que la Cámara de Senadores ya rechazó ese decreto con el que Milei desreguló todo en Argentina, desde las tarifas de los servicios públicos hasta las usureras tasas de interés que te cobran por los créditos. Entre un montón de cosas más, contenidas en los 366 artículos con los que Milei derogó y modificó leyes de todo tipo en favor de las grandes corporaciones. Tal es así que incluso salió a la luz pública que ese mega decreto se gestó en los estudios jurídicos de las empresas beneficiarias. Advertirás que no hay nada de democrático ni de republicano en este proceder. El mega decreto 7023 es ilegítimo por donde se lo mire, porque Milei lo firma apenas asume para evitar así el tratamiento de todas esas leyes en el Congreso. De modo que, además de reclamar a la Cámara de Diputados que anule el artículo 154 de ese megadecreto, dado que hace unos meses el propio Congreso rechazó la ley de extranjerización de tierras que impulsaba Milei, también reclamemos que la Cámara de Diputados termine de rechazar el megadecreto. Es decir, por completo. Por supuesto, hará falta una gran movilización, porque es probable que los y las diputadas del oficialismo pretendan, de mínimo, no dar quórum. Te recuerdo que este megadecreto, que está vigente, y si bien tuvo algunos frenos en la justicia, como en el caso de la prohibición del derecho a huelga y la privatización del Banco Nación, contiene beneficios para las prepagas, los supermercados, la tarjeta de crédito, las fintech, las petroleras, las energéticas, los bancos, y además eliminó todos los mecanismos de regulación de precios, es decir, todas medidas que en estos casi 3 años encarecieron la vida de los argentinos y argentinas a favor de la ganancia de las corporaciones. Entonces, hagamos como en el judo, aprovechemos esta pésima decisión de la Corte Suprema de volver a habilitar sin límite la venta de tierras a extranjeros para reclamar y tirar abajo por completo este megadecreto que desde diciembre del 2023 nos viene quitando derechos y agujereando los bolsillos.
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11: Hola, hola, ¿cómo están? Bienvenidas, bienvenidos a Expreso Farco, el programa semanal del Foro Argentino de Radios Comunitarias. Esta cita que tenemos cada 7 días para compartir con ustedes otras historias, las que recogen en sus lugares nuestros compañeros y compañeras de las radios comunitarias de Farco. Y en el programa de hoy nos metemos en el primer barrio estudiantil universitario del país con alquiler social, que está próximo a inaugurarse. Seguimos el reclamo de familias que piden que un sacerdote acusado de abuso de niños en un jardín sea imputado por la justicia. Conocemos un encuentro de orquestas latinoamericanas que se hace desde hace 13 años. Y también hablamos de la Corte, que siempre encuentra un vericueto para fallar contra los intereses de la patria. Compartimos el Expreso Farco de hoy.
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11: Los tipos habitualmente acomodan la ley a su gusto. Pueden decir que hay gravedad institucional para actuar rápido, cajonear impunemente lo que se les cante, por más urgente que sea, o, como hicieron ahora, sacar de la galera un argumento para lograr imponer algo que el pueblo ya había impedido. Son los jueces de la Corte Suprema, Horacio Rosati, Ricardo Lorenzetti y Carlos Rosenkrantz, que para hacer desaparecer la ley que pone límites a la venta de tierras a extranjeros, como quiere el gobierno, eligieron el vericueto legal de que los que demandan que esa ley siga vigente no tienen legitimación para hacerlo. ¿Y quién había hecho la demanda? Nada menos que el Centro de Excombatientes Islas Malvinas de la Plata. O sea, para los señores jueces, nuestros héroes de Malvinas no tienen autoridad para reclamar que no se permita la venta del país. Pero todo

0: Arrancó con un decreto de necesidad y urgencia de Milei, el número 70 de diciembre de 2023, que Milei firmó a pocos días de asumir como presidente para derogar decenas de leyes, como lo explica el profesor de Derecho Constitucional de la Universidad Nacional de Córdoba, Horacio Echichuri.
1: Pocos días después de asumir la presidencia, Milei dictó el primero de una larga serie de decretos de necesidad y urgencia, el DNU 70 de 2023, con 366 artículos que reformaba o derogaba muchísimas leyes. Uno de esos artículos del DNU derogaba la Ley de Tierras, una ley que fija el límite máximo de tierras que pueden estar en manos extranjeras. La idea era derogar esa ley para que las compañías y personas extranjeras puedan comprar tierras sin límites. Contra ese artículo del DNU, a las pocas semanas, el Centro de Excombatientes de Malvinas de la Ciudad de La Plata presentó un amparo pidiendo que se declarara inconstitucional ese artículo, y lo hizo como asociación dedicada a la defensa de la soberanía territorial. El resultado de ese amparo, en segunda instancia, fue que la Cámara Federal de La Plata declaró la inconstitucionalidad del artículo, tal como lo pedía el Centro de Excombatientes, y por lo tanto, desde entonces, la Ley de Tierras estaba vigente y seguía fijando límites a la cantidad de tierra que puede estar en manos extranjeras. La Corte lo que hizo fue decir que en realidad el Centro de Excombatientes no podía plantear el amparo, que no tenía lo que se denomina legitimación, es decir, derecho a plantear el caso, porque no es un afectado por el DNU. Por lo tanto, la Ley de Tierras vuelve a estar efectivamente derogada, vuelve a estar vigente ese artículo del DNU de diciembre de 2023 que la derogaba, y entonces no hay más límites para la cantidad de tierras que puedan quedar en manos extranjeras.
0: Para que un decreto de necesidad y urgencia no tenga vigencia, tiene que ser rechazado por las dos cámaras del Congreso. En el caso del decreto 70 de 2023, ya fue votado en contra en el Senado, y ahora los bloques de oposición quieren rechazarlo también en diputados en una sesión pedida para el 15 de octubre. Sería la única manera de dar vuelta al fallo de la Corte y volver a poner límites a la extranjerización de la tierra. Y sería mejor con una importante movilización popular, como lo pide el diputado de Unión por la Patria, Agustín Rossi.
2: El jueves 15 convocamos una de las sesiones más importantes que vamos a tener este año en la Cámara de Diputados. Vamos a tratar tres temas: la derogación del DNU 70/2023 para que quede vigente y firme la ley que impide la extranjerización de tierras, un programa de desendeudamiento para las casi 6 millones de argentinos y argentinas que están en situación de mora, y la prórroga por un año de la ley de emergencia en discapacidad. Ese mismo jueves 15 está la convocatoria a la Marcha Federal Universitaria para defender el presupuesto universitario. Por eso es importante que a esta acción parlamentaria que vamos a llevar adelante, acompañarla con movilización popular. Tenemos 15 días para movilizar al conjunto de la sociedad en defensa de estas tres leyes que son importantísimas para el presente y el futuro de la Argentina.
0: Recordemos que el gobierno ya quiso derogar la Ley de Tierras en el proyecto denominado de inviolabilidad de la propiedad privada, pero tuvo que dar marcha atrás por la histórica bandera por Malvinas que mostraron los jugadores en el Mundial y por el rechazo popular a ese proyecto. Los muchachos de la Corte le dieron al gobierno lo que no pudo conseguir en el Congreso. El escrache se hizo sentir en el primer lugar donde se supo que estarían después del fallo, un encuentro de jueces en San Martín de los Andes.
3: A ver, me parece un privilegio que al día siguiente de que se anule el fallo estén en nuestro pueblo. Estoy muy orgullosa de que estemos hoy acá. Me parece terrible la impunidad con la que se manejan de venir a estos lugares en pleno centro donde son recontra alcanzables. Digo, como metete en el fondo de la tierra donde nadie te encuentre. Y sin embargo, sabiendo lo que pasó el 6 de agosto con toda la movilización popular, a menos de dos meses de que pasó eso, andan por la calle lo más tranquilo. Dijeron que a uno lo vieron tomando un café en Dublín. Digo, esa es la impunidad que manejan. Me parece asqueroso. Así que nada, eso. Nada, un poco cansada de que todos los días pasa algo, pero bueno, contenta de poder estar acá.

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1: El Papa viene al país en noviembre y va a estar en Córdoba. Y allí, en esa provincia, hay un sacerdote que tiene 13 denuncias por abuso sexual de niños en un jardín de infantes. Se llama Alejandro Nicola. Las familias piden que sea imputado, pero la justicia parece que mucho apuro no tiene. Evelina Ramírez y la producción desde Villanos Radio de Carlos Paz.
2: Las familias denunciantes de abuso sexual infantil en el Jardín de Infantes Niño Dios de Villa Carlos Paz llevaron su reclamo a Córdoba capital. El sábado pasado marcharon por las calles céntricas de la ciudad y se manifestaron frente a la catedral, a la iglesia de la Compañía de Jesús y frente al arzobispado. Con la llamada Marcha de los Pintorcitos, las familias volvieron a reclamar la imputación formal del sacerdote Alejandro Nicola, a quien señalan como responsable de los hechos. Vale recordar que ya son 13 las denuncias presentadas. Todas están bajo la órbita de la fiscal del tercer turno, Jorgelina Gómez. Frente a la catedral y frente al arzobispado fueron los lugares donde resonó más fuerte la consigna encubridores. Al terminar la manifestación, este balance hacían las madres denunciantes.
3: Bastante buena, bastante gente, creo que lo pudimos visibilizar un poco más acá en la ciudad, que mucha gente que no estaba muy al tanto. Y bueno, bastante gente nos acompañó, obviamente que la iglesia la cerraron, pero bueno, estamos conformes bastante. Yo creo que siempre que sume para que esto no quede en nada, está bueno.
2: Uno de los principales cuestionamientos volvió a estar relacionado con la suspensión de una de las evaluaciones psicológicas previstas para el sacerdote. La medida se tomó el 9 de septiembre pasado, luego de la presentación que hicieron los abogados defensores del cura, alegando un cuadro de estrés e hipervigilancia. Las familias volvieron a cuestionar la decisión de la fiscal Gómez y contrastaron la situación con las exigencias que afrontan los propios niños durante las distintas medidas dispuestas dentro de la investigación.
4: Presentar un escrito para que se nos explique por qué esta persona, presentando un certificado cuando unos días antes estuvo haciendo otra pericia y en perfecto estado psicológico y de salud, decide presentar un certificado para no presentarse y la fiscal lo avala. Así que bueno, gracias a eso sabemos que hay una nueva fecha.
5: Sí, no es el único que pidió, claro, prórroga. Hay una catequista que también se ausentó ese día, presentó carpeta. Es importante recalcarlo porque no sabemos por qué. O sea, ahora cualquiera que quiera pedir prórroga lo puede hacer tranquilamente y nuestros hijos tienen que ir de pericia en pericia, no te aceptan un no, prácticamente te obligan a llevarlos porque si no estás haciendo las cosas en contra. Y eso nos parece injusto, así que
6: hay privilegios para la gente, digamos, de la iglesia.
2: Las 13 denuncias de lo que habría sucedido en el Jardín de Infantes Niño Dios de Carlos Paz ha derivado también en la apertura de una investigación preliminar canónica. Una vez concluida, va a ser remitida al Dicasterio para la Doctrina de la Fe en Roma. Las familias ven con desconfianza este proceso y lo vinculan con la llegada del Papa a nuestro país.
4: No tenemos muchas expectativas, pero creemos que es importante hacerla. Te puedo decir que el representante de la Iglesia que está abriendo la investigación se comunicó con nosotros para que nosotros lo pongamos en conocimiento con las demás familias y él decidió que bueno, que no, que con nosotros bastaba y no va a tomar una entrevista a todas las familias que denunciaron. Con eso te digo todo.
5: Claro. Personalmente yo no espero mucho de la iglesia, digamos, por parte de la iglesia. Para mí es una lavada de cara ahora que viene el Papa, para que nos quedemos tranquilos. Y lejos de eso nos vamos a manifestar, y más fuerte todavía.
3: Solamente entrevistan del lado de él y del lado nuestro con escuchar solo un par, como diciendo, bueno, cumplimos, es simplemente eso. No van a accionar nada, o sea, está claro el manejo, los tiempos, o sea, hay una denuncia desde mayo del año pasado y recién

0: Ahora nos contacta para hacer un juicio canónico, realmente no esperamos, simplemente nos damos cuenta que es un manejo de la iglesia.
1: Es más, por lo que me refirió el padre que se comunicó conmigo, que desde junio habían iniciado la investigación para ver si podían elevar a juicio canónico. Es una investigación previa, no es que está iniciado el juicio canónico. Por eso iban a citar a los diferentes padres, con 4 es suficiente, me dijo, son 13. Entonces,
2: ¿no te dijeron el criterio tampoco?
1: No, no dijeron el criterio. No, le iba con 4 suficiente como para que él determine si es viable o no realizar un juicio canónico y elevar la notificación a la Santa Sede. Entonces, eso ya te deja ver que no lo están tomando con seriedad, o lo están tomando con seriedad para el parte de ellos, que es encubrir a al padre Alejandro Nicola, que es el abusador de nuestros hijos.
3: Con 13 denuncias presentadas y una investigación preliminar canónica en marcha, el caso del Jardín de Infantes Niño Dios continúa generando interrogantes y preocupación entre las familias, que aseguraron van a seguir movilizándose hasta obtener respuestas.
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5: La universidad pública y un proyecto hecho realidad. Un barrio estudiantil con viviendas en alquiler a bajo costo para los y las estudiantes. La producción desde Radio Estación Sur de La Plata.
6: En tiempos donde el acceso a la vivienda y alquilar está cada vez más difícil, la Universidad Nacional de La Plata dio una noticia que cambiará la vida de muchos y muchas estudiantes. La inauguración del primer barrio estudiantil de nuestra historia, con departamentos a compartir al costo de un alquiler social. El complejo habitacional abarca 24 departamentos en una primera etapa, para compartir en grupos de 2 o 4 personas, con servicio de agua y electricidad, termotanque, cocina y aire acondicionado. En total, 88 plazas, en un plan que busca llegar a 1.000 habitantes en 2030. El arquitecto Fernando Tauber, presidente de la universidad local, lo anunció de esta manera.
7: Es un servicio más de esos que cubren derechos en la Secretaría de Bienestar Estudiantil, en toda la actividad que compartimos, de distintas agrupaciones. Somos todos integrantes de una universidad pública comprometida con su pueblo. Y el barrio es una realidad. Podemos recorrer desde las habitaciones de cada departamento hasta la parrilla del último piso. Y espero que sea una vida feliz para los estudiantes que lo necesiten en nuestra Universidad de La Plata.
6: Camila del Tufo, directora del barrio estudiantil, recordó que la iniciativa nació del propio movimiento estudiantil platense.
8: Estamos llegando a una etapa muy importante, que es el inicio de la inscripción virtual a partir del 13 de octubre. Pero sí, es un proyecto que se viene trabajando hace un par de años, que en su momento la Federación Universitaria de La Plata, los estudiantes, le exigieron al rector una solución al tema de la vivienda, que es tan complejo en nuestra ciudad y en general en el mundo está cada vez más complejo alquilar y poder sostenerse para poder sostener los estudios. Y como respuesta a eso, el rector inició con este proyecto del barrio estudiantil, que en principio parecía algo súper complejo y lejano, pero bueno, hoy ya es una realidad. El primer módulo, los primeros 24 departamentos para 88 personas, como decían ustedes recién, ya están casi listos y en febrero vamos a poder tener ya estudiantes viviendo ahí.
6: Los grupos de convivientes deberán formarse antes de la inscripción. El alquiler social será de 240 mil pesos para 2 personas o 480 mil para las 4, es decir, 120 mil pesos por persona en todos los casos, muy por debajo de los valores y restricciones que fija el mercado inmobiliario local. La directora marcó que buscan lograr una incidencia en la baja de precios de los alquileres para estudiantes.
8: El requisito mínimo es ser estudiante regular, activo de la Universidad Nacional de La Plata, y en ese sentido también es importante que tengamos presente que los grupos ya los tienen que conformar antes, porque hay departamentos para 2 o para 4 personas y la inscripción es grupal. Vos al momento de iniciar tu inscripción, la segunda pregunta que te van a hacer es quiénes son tus compañeros de grupo para anotarte. Y ahí vamos a hacer un cruce de información en términos socioeconómicos de cuál es la situación de cada uno de los estudiantes. La idea es priorizar quienes tal vez no pueden acceder a un alquiler tradicional y por supuesto también lo que es su participación en la universidad.

0: De poder que estén avanzando con sus carreras, que estén comprometidos con sus trayectorias, y también a quienes tienen su ciudad de origen, su grupo familiar más lejos. Digo, esos van a ser como los tres grandes ejes de la evaluación de las solicitudes que nos vayan llegando. Y como decís vos, lamentablemente es finito, hay solo 24 departamentos por ahora. Igual ya el año que viene se va a inaugurar otro segundo módulo de otros 24 departamentos, pero lo que estimamos es que nos van a llegar muchísimas inscripciones. La idea es poder demostrar, digo, que se pueden hacer viviendas pensadas para estudiantes a un precio accesible y con una política de garantizar un derecho tan básico como es el acceso al techo, que sabemos que hoy en día es lo que define que un estudiante pueda continuar con su carrera o no, muchas veces el poder pagar un alquiler o no, y entendemos que es importante que el mercado pueda dar respuesta a eso. Por eso el Estado, en este caso la Universidad Nacional de La Plata, se puso a intervenir y a decir: esto se puede hacer bien, esto se puede hacer por acá. La idea es esa también, que podamos mostrar que es posible pensar el alquiler, en este caso con un carácter social, desde otra perspectiva justamente. Queremos poder ayudar a esos estudiantes que su sueño es graduarse y poder después aportar al sueño de una patria más feliz, más justa, a partir de eso, de garantizar algo tan básico como un techo. Y con unas condiciones muy dignas, es un espacio muy hermoso, tiene espacios también de uso compartido, como una terraza con parrilla, una sala de estudios o de usos múltiples. Así que también un poco apostar eso, apostar a una comunidad universitaria. Estamos enfrente del barrio no docente, también el barrio de Atul.
1: Sevilla Ramírez, ¿no?
0: Está armando algo lindo en la zona.
1: El Semilla Ramírez, ¿no? Ahí.
0: Así es.
1: Claro. Es un lugar copadísimo de la UNLP. Está lo que es cruzar la 122 antes de lo que es YPF, en esa zona de ahí atrás, en donde hay incluso varios procrear de lo que es los... Bueno, qué hermoso todo.
2: Desde Radio Estación Sur, con la alegría de contar alguna buena noticia de vez en cuando, reportamos Seba Lino y Pablo Antonini para El Expreso Farco.

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1: La música latinoamericana volvió a sonar en el sur en un nuevo encuentro de orquestas de la Patagonia. Maitén Cañicul desde la FMC de Junín de los Andes.
2: Cada vez que se vivencia un Muelpa podemos decir que hay un pedacito de mundo que no pudieron. El movimiento de orquestas latinoamericanas de la Patagonia celebró su encuentro número 13 en la ciudad de Trelew. Este movimiento nació en el 2013 en la ciudad de La Marque y tiene como objetivo encontrar orquestas infanto-juveniles de la Patagonia. Pero no cualquier orquesta, sino orquestas que se dediquen específicamente a la música latinoamericana. Esta edición se hizo en la ciudad de Trelew y participaron de ellas la orquesta Andrés Chazarreta, que fue la anfitriona, la orquesta Auquinco de Caleta Olivia, la orquesta Sonoridad Andina de Viedma, la orquesta Pupi Chiqueche de Esquel, la orquesta Musicantes de San Martín de los Andes, la orquesta Sonidos del Sol de Plotier, la orquesta Amulén de la ciudad de Cipolletti y la orquesta Pucará de Río Turbio. Neuquén, Río Negro, Chubut y Santa Cruz estuvieron presentes en este espacio. Vamos a escuchar lo que fue la bienvenida y los deseos de bienvenida de los profes y directores de estas orquestas.
3: Primero, me gustaría que se vaya al cansancio. Yo sé que muchos están todavía un poquitito cansados, ¿no? Mañana vamos a tener más pila todavía que hoy, la vamos a pasar lindo. Entonces, pido que puedan descansar bien hoy y mañana, sobre todo mañana, empiecen las nuevas experiencias, pero las experiencias lindas. Esa experiencia que después, el día de mañana, cuando uno crece, lo recuerda para toda su vida, ¿sí? Así que se puedan llevar lindas experiencias de este Muelpa y la puedan pasar lindo, ¿sí?
4: Por un Muelpa lleno de buena amistad, de alegría, y que este fuego, este cucal, eleve a lo más alto, a lo más sano, estos buenos augurios para este Muelpa y para muchos, pero muchos Muelpas más.
5: Estamos viviendo

0: momentos muy complicados y difíciles, ustedes lo saben, ¿sí? Lo saben perfectamente. Y todo el tiempo van a escuchar de que la salida es individual, que te arregles por tus propios medios, que busques la manera de juntar mucha gente y cosas por el estilo. La salida es colectiva, todos los años insistimos en volver a encontrarnos y estar juntos, porque esta es la respuesta por humor para que nos encuentres siempre.
1: Realmente les deseo que disfruten todos estos días que vamos a vivir, que después lleguen a sus hogares, que lleguen a sus comunidades y que puedan compartir todas las experiencias, que puedan seguir sumando a sus orquestas, que contagien a más infancias, a más jóvenes, para que siga creciendo cada una de sus orquestas y siga creciendo este movimiento. ¡Arriba el Molpa!
2: Los protagonistas y las protagonistas sin duda son las infancias, pequeños y pequeñas artistas que viajan un montón de kilómetros para encontrarse y para hacer lo que les gusta. Estos encuentros tienen la particularidad de tener dos momentos en donde las orquestas pueden mostrar a la comunidad lo que hacen. Uno de esos momentos son las noches de gala y de concierto, en donde hacen conciertos públicos a las comunidades locales. Y otro momento es el concierto didáctico, que son regalos a las escuelas públicas de los lugares que se visita. Vamos a escuchar las voces de las y los participantes de las orquestas de la segunda noche de gala del Molpa.
3: Hola, somos Juani
4: y Dante.
3: Somos de la orquesta Infanto Juvenil Andrés Chazarreta de la ciudad de Trelew.
4: Las canciones que interpretamos fueron Vienes y te vas, Señora Chichera y La mariposa morenada al final del concierto.
5: Como me sentí en el escenario fue buenísimo, porque pasaba un dron volando así, todas las luces, humo artificial, recopado.
3: Es hermoso, es algo mágico vivir los Molpas, sentir la felicidad de los chicos, ver cómo entre todos nos apoyamos en el tema de la música, y es algo muy lindo vivir todos los años, es una emoción.
4: Para mí este es mi primer Molpa y fue lo más hermoso que tuve la oportunidad en estos días.
3: Bueno, en mi caso yo llevo 12 años en la orquesta y es emocionante, siento que es lo mejor del año vivir este encuentro, porque es hermoso, es muy lindo encontrarnos entre todos y poder disfrutar siempre de todo esto.
6: Hola, soy Martina.
7: Hola, soy Dylan.
6: Y somos de la Orquesta Musicante de San Martín de los Andes. El repertorio que hicimos hoy fue Humilde Abrigo de los Serranos, Ciruñanco, Festejo y Chacra Cumbia. Ya arriba del escenario la verdad me subí con muchos nervios, pero ya tocando se me fueron todos los nervios.
8: Un saludo para la 30, que es nuestro barrio.
9: Hola, mi nombre es Malena, soy de la Orquesta Sonidos del Sol de Plotier.
10: Hola, mi nombre es Lautaro y soy de la Orquesta Sonidos del Sol de Plotier.
9: Bueno, nuestro repertorio fue conformado por La Rosa Huiza y Entrarrucado Sin Golpear, que es una chacarera.
10: Después estuvo conformado por Son del Agua, Baile del Candombe.
9: Cuando estábamos arriba del escenario, sentí como que podíamos estar ahí horas sin cansarnos. Fue lo mejor, una de las mejores experiencias que puedo haber vivido.
10: Y bueno, yo me sentí re bien porque empezaron a hacer pos y nos hacían hinchada.
9: Le mandamos saludos a todos los profes que no pudieron venir y a los que están acá. Muchas gracias por acompañarnos.
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0: Y hasta aquí llegamos con Expreso Farco. Cristian Torres estuvo en los controles y en la edición final del programa. Pepe Frutos en la conducción. Participaron del programa de hoy FM Che de Junín de los Andes, Radio Estación Sur de La Plata y Villanos Radio de Villa Carlos Paz. Nos reencontramos la semana que viene con un nuevo Expreso Farco. Chau.
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